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1: Hora 21 en todo el país. El cielo se encuentra con alguna nubosidad, la temperatura 20 grados 8 décimas, humedad 73%. Evalúan los aspectos del impacto que producen los Juegos Suramericanos. Desde la Facultad de Ingenierías Hídricas y la colaboración de la FIC, se llevó adelante el estudio de diferentes indicadores de sostenibilidad que dejará el evento internacional a la ciudad. Claudia Pasalía, docente e investigador de la FICH, comentó que fue una idea muy interesante de los organizadores porque no teníamos referencia en el país de una amplitud de indicadores ambientales y sociales abordados. Además, el especialista remarcó que con la carga de todos los datos y la elaboración del informe final, vamos a tener la experiencia para eventos similares a futuro.
2: Una idea muy interesante que fue la de trabajar en este evento con cosas que no teníamos referencia de organización de eventos similares en el país y que es una cosa que viene exigida por los organizadores y los financiadores de cuestiones que tienen que ver con eventos deportivos, que tienen que ver no dejar de tener en cuenta aspectos de sostenibilidad en sentido amplio, que no solo incluyen lo económico, sino que incluyen aspectos de gobernanza, cuestiones sociales, de accesibilidad. Pero lo que va a pasar ahora es que vamos a tener, luego de recolectados todos los datos y producido el informe final, un punto de referencia para organización y comparación con eventos a futuro.
1: Estudiantes santafesinos del complejo Abierto Monti realizarán un reciclatón de Tetra Brick para construir pisos de nuevas aulas. Se trata de una campaña ambiental que es parte de su estudiantina y que consiste en la recolección de envases en cajitas. En diálogo con LT10, los alumnos del establecimiento complejo Alberto Monti, ubicado en el norte de la ciudad, explicaron que es el tercer año que lo realizan.
3: Las intertribu acá en la escuela son parte de la estudiantina, que son 4 días de juegos y competencia entre distintas tribus, está la verde, la amarilla, la azul y la roja. Bueno, la actividad que más marca lo que es las intertribus es el reciclatón, que ya se viene haciendo hace 3 años. Este año estamos juntando envases de Tetra Pak para construir las nuevas aulas, los pisos, junto a la empresa TBJ. La idea es reciclar estos envases que muchas veces se tiran y vos vas por la calle y lo ves todo tirado, que contaminan, y la idea es juntarlos para construir los pisos de nuestras aulas.
1: Información del ámbito nacional e internacional con Germán Giardino.
4: El riesgo país llegó a los 570 puntos y el dólar oficial cerró a 1.540 pesos. El índice que elabora JP Morgan sube en medio de un comportamiento dispar de los bonos soberanos argentinos en dólares que anotaban pérdidas de algo más de 1% en Wall Street. Por su parte, la moneda extranjera aumentó 5 pesos y se vendía a 1.540 en las pantallas del Banco Nación, marcando un nuevo máximo histórico. En el plano internacional, Donald Trump y Xi Jinping hablaron de inteligencia artificial, Irán y Taiwán. Los temas fueron abordados durante la reunión que mantuvieron en la Casa Blanca. La cita protocolar, la primera de este tipo desde 2015, concluyó con un breve mensaje del mandatario estadounidense, quien calificó el diálogo bilateral como una gran reunión ante la prensa.
1: Información del deporte con Andrés Marenoni.
5: Iván Delfino ordenó una práctica de fútbol en Colón con la mira puesta en el partido del sábado a las 16 frente al Boys, cotejo que se jugará en Floresta en el marco de la fecha 31 de la zona A de la Primera Nacional, el cual será controlado por Juan Pafundi. El técnico probó con Tomás Jiménez por Gudiño, Mauro Pinipil por Emanuel Beltrán, Federico Rasmussen por Zahir Ibarra, Federico Lertola por Agustín Toledo y Gabriel Rizzo Patrón por Franco García.
1: El pronóstico indica para mañana cielo con nubosidad variable, con tendencia a despejarse durante la tarde, condiciones algo inestables, temperaturas en ascenso, la mínima prevista en 16 grados, la temperatura máxima en 30. Ahora en Santa Fe el cielo se encuentra con alguna nubosidad, la temperatura 20 grados 8 décimas, humedad 73%, informó Martín Blanc a las 21:05.
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1: Bueno, muy bien. Continuando con la misión Artemis 3, vamos a hablar un poquito de los avances de la misión. La NASA y sus socios están avanzando en los preparativos para el vuelo de prueba. Este verano boreal, los equipos de ingeniería conectarán el módulo de la tripulación y el módulo de servicio de Orion e integrarán el sistema de acoplamiento de la nave espacial que volará por primera vez. Continúan las pruebas del escudo térmico, ya que cada uno de los bloques ha sido sometido a inspecciones ultrasónicas y se ha instalado en la estructura del escudo térmico. El procesamiento del cohete también está muy avanzado. Los técnicos del cohete SLS están integrando la sección del motor con el resto de la tapa central antes de instalar los cuatro motores RS-25 este verano boreal. Con todos los segmentos de los propulsores sólidos del cohete ya en el centro Kennedy de la NASA y el acondicionamiento del lanzador móvil avanzado según lo previsto, también se prevé que el apilamiento del cohete comience este verano. La NASA continúa con el diseño y la fabricación de un segmento espaciador que reemplazará la etapa superior en Artemis 3. Blue Origin está desarrollando una versión tripulada de su módulo de aterrizaje lunar, Blue Moon se llamaría, mientras que SpaceX está desarrollando una versión de módulo de aterrizaje lunar tripulado de su nave Starship. Ambas empresas están construyendo unidades de prueba para Artemis 3. La NASA brinda apoyo directo a ambos proveedores de módulo de aterrizaje durante el diseño, el desarrollo, las pruebas y la evaluación, lo que incluye compartir la experiencia y las capacidades de la agencia obtenidas en misiones anteriores. Durante el evento, la NASA ofreció actualizaciones de la agencia y de ambos socios comerciales, así como detalles sobre las operaciones previstas para Artemis 3, las cuales respaldarán una mayor cadencia de misiones, aumentarán la producción e impulsarán mejoras en la cadena de suministro del programa Artemis. La misión Artemis 3 se basa en el exitoso vuelo de Artemis 2, que se completó en abril y ayudará a la agencia a prepararse para enviar a los primeros astronautas estadounidenses a Marte. Artemis 3 contempla el lanzamiento en rápida sucesión de los cohetes más potentes del mundo, el módulo de aterrizaje de exploración Pathfinder de Blue Origin, que puede permanecer en órbita durante varias semanas, se lanzará primero y esperará a la tripulación. La NASA usará el cohete SLS para enviar los astronautas a bordo de Orion a orbitar la Tierra antes de un encuentro en el espacio con la unidad de prueba del módulo de aterrizaje de la empresa, con la cual Orion permanecerá acoplada durante unos días para llevar a cabo pruebas y demostraciones tecnológicas, incluido el ingreso al módulo de aterrizaje. Fue lo que pasó, lo que hoy dijimos, justamente en Apolo 9. Tras completar las operaciones acopladas con Blue Origin, Orion se separará

de las operaciones de lanzamiento, encuentro y acoplamiento. Más información sobre los miembros de la tripulación de Artemis 3. Esta será la tercera misión espacial de Breznik, quien fue lanzado a bordo del transbordador espacial Atlantis en la misión STS-129 a la Estación Espacial Internacional en 2009. Posteriormente viajó a la Estación Espacial en la nave espacial Soyuz MS-05 desde el cosmódromo de Baikonur en Kazajistán y se desempeñó como ingeniero de vuelo en la Expedición 52 y como comandante de la Expedición 53 de la estación. Originario de California, se graduó en The Citadel con un título en matemática y fue seleccionado por la NASA en la promoción de candidatos astronautas en 2004. Coronel retirado del Cuerpo de Marines de Estados Unidos, ha acumulado más de 7.000 horas de vuelo en 95 tipos de aeronaves y es miembro de la Sociedad de Pilotos de Pruebas Experimentales. Desde 2018 se ha desempeñado como asistente del jefe de la Oficina de Astronautas para Asuntos de Exploración, supervisando el desarrollo y las pruebas de la nave espacial y los sistemas que operarán durante las misiones de Artemis. Artemis 3 también será el tercer vuelo espacial de Parmitano, seleccionado por la ESA como astronauta en 2009. Primero se desarrolló como ingeniero de vuelo en la primera misión de larga duración de la Agencia Espacial Italiana, ASI por su sigla en italiano, a la Estación Espacial, despegando en una nave Soyuz de Baikonur en 2013. Regresó al laboratorio orbital en 2019 a bordo de la Soyuz MS-13 para su segunda misión, durante la cual ejerció de comandante de la Expedición 61 y se convirtió en el tercer europeo y el primer italiano en comandar la estación. Parmitano obtuvo una licenciatura en Ciencias Políticas en la Universidad de Nápoles, Federico II, y una maestría en Ingeniería de Pruebas del Vuelo Experimental en el Instituto Superior de Aeronáutica y del Espacio en Toulouse, Francia. Graduado en la Academia de la Fuerza Aérea Italiana, se convirtió en piloto de prueba en 2007 y fue ascendido a coronel en 2019. Ha acumulado más de 2.000 horas de vuelo en 40 tipos de naves. Este será el segundo viaje al espacio de Rubio, quien fue lanzado a bordo de la nave espacial Soyuz MS-22 desde Baikonur a la Estación Espacial el 21 de septiembre de 2022 y regresó el 27 de septiembre de 2023, batiendo el récord del vuelo espacial individual más largo realizado por un astronauta estadounidense con 371 días en órbita. Rubio fue seleccionado por la NASA en la promoción de candidato astronauta de 2017. Originario de Florida, se graduó en la Academia Militar de Estados Unidos en 1998, obtuvo un doctorado en medicina en la Universidad de Servicios Uniformados de las Ciencias de la Salud en 2010 y ha servido durante más de 28 años en el ejército de Estados Unidos como aviador, médico y astronauta. La misión en el primer vuelo espacial de Douglas fue seleccionado por la NASA en la promoción de candidatos a astronautas de 2021 y anteriormente se desempeñó como miembro suplente de la tripulación de cierre de la misión Artemis II de la agencia. Originario de Virginia, Douglas obtuvo una licenciatura en Ingeniería Mecánica en la Academia de Guardia Costera de Estados Unidos y 4 títulos de posgrado en distintas instituciones, entre ellos un doctorado en Ingeniería de Sistema de la Universidad George Washington. Durante su tiempo en la Guardia Costera, llevó a cabo operaciones de búsqueda y rescate, salvamento marítimo e interdicción de drogas. Además, su trabajo en el Laboratorio de Física Aplicada de la Universidad Johns Hopkins incluyó el diseño y la prueba de vehículos autónomos multidominio, sistemas de exploración espacial y numerosas plataformas de guerra submarina. Como miembro suplente de la tripulación Hines, se escribe con H, Hines, se entrenará junto a Breznik, Parmitano, Rubio y Douglas. En caso de que un miembro principal de la tripulación no pueda participar en la misión,

se uniría a la tripulación de Artemis 3. Hines se desempeñó anteriormente como piloto de la misión SpaceX CREP-4, viaje 4 de la NASA a la Estación Espacial Internacional, seleccionado por la NASA en la promoción de candidato a astronauta en 2017. Antes de su selección, se desempeñó como piloto de investigación en el Centro Espacial Johnson de la agencia. Es coronel de la Fuerza Aérea de Estados Unidos, con más de 27 años de servicio como piloto instructor, piloto de combate y piloto de pruebas. Como parte de una edad de oro de innovación y exploración, la NASA enviará astronautas en misiones cada vez más difíciles para explorar más de la Luna con fines de descubrimiento científico y beneficios económicos, establecer una presencia humana duradera en la superficie lunar y continuar sentando las bases para las primeras misiones tripuladas a Marte.

Bueno, ya nos quedan unos pocos minutos de nuestro programa. Vamos a hablar de nuestro Sol. El Sol es la estrella que está en el corazón de nuestro sistema solar. Su gravedad mantiene unido al sistema solar y hace que todos, desde los planetas más grandes hasta los fragmentos más pequeños de escombros, se conserve dentro de su órbita. La gravedad del Sol mantiene unido al sistema solar, como dijimos, y hace que todo, como decíamos, planetas grandes, no tan grandes y pequeños escombros, se mantengan dentro de su órbita. La conexión entre el Sol y la Tierra y las interacciones entre ambos impulsan las estaciones, las corrientes oceánicas, el estado del tiempo, el clima, los cinturones de radiación y las auroras. Aunque es especial para nosotros, existen miles de millones de estrellas como nuestro Sol dispersas por la galaxia de la Vía Láctea. El Sol recibe muchos nombres en diferentes culturas. La palabra Sol proviene del latín Sol y Solar es el adjetivo principal que empleamos para todo lo relacionado con el Sol. En la cultura pop, el Sol nos ha inspirado de la antigüedad. Es fundamental para la mitología y la religión, la cultura de todo el mundo, desde los antiguos egipcios, los mexicas y los aztecas hasta las tribus nativas de América del Norte y del Sur, los chinos y muchos otros pueblos. Innumerables músicos han escrito canciones sobre el Sol. Los Beatles tuvieron un éxito en 1969 llamado Here Comes the Sun, Aquí viene el Sol. Otras canciones populares en inglés que hacen referencia al Sol, Caminando en el Sol, de Smart Mouth, o si no, El Sol no brilla, Bill Withers, Caminando bajo la luz del sol, de Katrina, y en español, Cuando calienta el sol, compuesta por Rafael Gastón Pérez, interpretada por muchos cantantes, Rayando el sol, de Maná, Sale el sol, de Shakira, Peor para el sol, de Joaquín Sabina, Persiguiendo el sol, de Juanes. Si eres Superman o un compañero kryptoniano de fama en el mundo del cómic, tus poderes se ven aumentados por el resplandor amarillo de nuestro sol. En varias películas de ciencia, el sol figura como parte del argumento central. Datos sobre el sol. Nuestro sol es una estrella enana amarilla de 4.500 millones de años que está en el centro de nuestro sistema solar. Se encuentra a unos 150 millones de kilómetros de distancia de la Tierra y es la única estrella de nuestro vecindario cósmico. Sin la energía solar, la vida tal como conocemos no podría existir en la Tierra. Predecir la meteorología espacial es fundamental para el regreso de los seres humanos a la Luna con la campaña Artemis. Comprender la radiación solar y desarrollar sistemas de protección no es solo una cuestión de descubrimiento científico, es esencial para la seguridad de los astronautas más allá de la magnetosfera protectora de la Tierra y en última instancia para el éxito de nuestros ambiciosos planes de establecer una presencia sostenible en la Luna y más adelante en Marte. Estudiando nuestra estrella. Misiones. Hoy en día, varias astronaves de la NASA están investigando el Sol, entre ellas la sonda Solar Parker, el Observatorio de Radiaciones Solares y Terrestre, STEREO, por su sigla en inglés, el orbitador solar y heliosférico, SOHO, el Observatorio Dinámica Solar, SDO, la sonda GINODE, el espectrógrafo generador de imágenes de la región de interfaz IRIS y la astronave WIN. En 2025, la NASA lanzó incluso más misiones para el estudio de nuestra estrella más cercana, PUNCH, el polarímetro para unificar la corona y la heliosfera, la sigla en inglés PUNCH, es una constelación de cuatro pequeños satélites en la órbita terrestre baja que realizan observaciones globales en 3D de la corona solar para aprender cómo la masa y la energía que se encuentran allí se convierten en viento solar. El objetivo de esta misión es comprender mejor el Sol
el viento solar y sus efectos en la humanidad. Fue lanzada el 11 de marzo del 2025. ESIE, el explorador generador de imágenes del efecto Seemann en las corrientes eléctricas de chorro. ESI es en las siglas en inglés. Es una misión para explorar el Sol y el sistema que impulsa la meteorología espacial cerca de la Tierra. El objetivo, ahondar en la comprensión del Sol y la Tierra como un sistema interconectado. Fue lanzada el 14 de marzo del 2025, conjuntamente, fueron tres días después del lanzamiento de Punch. Tracer. Los satélites en tándem de reconocimiento de la reconexión y electrodinámica en la cúspide, Tracer por su sigla en inglés, ayudarán a comprender la reconexión magnética y sus efectos en la atmósfera terrestre. La reconexión magnética ocurre cuando la actividad del Sol interactúa con el campo magnético de la Tierra. Al entender este proceso, los científicos podrán comprender mejor los impactos de la humanidad en la actividad solar en la Tierra y prepararse para ello. Lanzamiento fue el 23 de julio del 2025. Finalmente, ya se nos termina el programa, Escapate, la misión de explorador de la aceleración dinámica del escape y el plasma, Escapate en su sigla en inglés, utilizará dos naves espaciales idénticas para investigar cómo interactúa el viento solar con el entorno magnético de Marte y cómo esta interacción impulsa el escape atmosférico de ese planeta. El objetivo es estudiar la magnetosfera de Marte. El lanzamiento fue en noviembre del 2025. Bueno, estamos llegando al final del programa. Lo tenemos a Leandro Moreira acá, creo que por primera vez en los controles de la Enterprise, como le digo yo. Le faltan las orejas todavía del señor Spock, pero ya le vamos a traer una de plástico, ¿eh? Bueno, muchas gracias a todos. Nos estamos escuchando el próximo jueves a partir de las 20. Los esperamos por el CODE, como siempre, todos los días a partir de las 19, no importa la situación climática, el CODE está abierto. Y para que paseen, que conozcan, sobre todo el planetario, docentes que están planificando viajes con sus niños, deben enviar un formulario que está en nuestra página, muy fácil de localizarlo, y cualquier cosa consultarnos en forma de teléfono, ¿eh? Teléfono, WhatsApp. Bueno, nos despedimos con otro temita de Bert Kempfer y nos estamos escuchando el próximo jueves aquí por LT10, Radio de la Universidad Nacional del Litoral.

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Hola, muy buenas noches. 21:44 minutos. Estamos otra vez aquí por el aire de LT10, dispuestos a compartir música 10 hasta la medianoche. Este primer bloque estuvo integrado por Vicentico con Paisaje, Café Tacuba, Eres, El Cuarteto de Nos, Ya No Sé Qué Hacer Conmigo. Vamos a actualizar datos del tiempo a esta hora de la noche de este jueves 24 de septiembre de 2026. La temperatura 19 grados 9 décimas, el porcentaje de la humedad es 79, la presión atmosférica 1001.9 hectopascales, el cielo se presenta con alguna nubosidad. El pronóstico del tiempo elaborado por el Centro de Informaciones Meteorológicas de la Facultad de Ingeniería y Ciencias Hídricas de la UNL indica para el día de mañana viernes cielo con nubosidad variable, con tendencia a despejarse durante la tarde, condiciones algo inestables, temperaturas en gradual ascenso, vientos leves a moderados, predominando el sector norte, oscilando entre el noroeste y el noreste, rotando al oeste, luego al sureste, hacia las últimas horas del día. La temperatura mínima estimada para nuestra capital, 16 grados, y la máxima 30. Para el día sábado se espera cielo mayormente despejado, con nubosidad variable por momentos, sobre todo hacia la tarde, noche y la noche, condiciones algo inestables a relativamente estables. Alguna posibilidad de lluvias débiles y dispersas hacia las últimas horas del día, aunque las mismas se mantienen bajas. Temperaturas en gradual ascenso de las mínimas y poco cambio de las máximas. Vientos leves a moderados, predominando el sector sureste, rotando al este e incrementando su intensidad hacia la tarde, noche y la noche. La mínima estimada para el sábado, 17 grados, y la máxima, 31. Para el día domingo, cielo nublado para ser nublado, con algunos mejoramientos temporales, condiciones algo inestables a relativamente estables, posibles lluvias débiles y dispersas durante la jornada, no descartándose algunos chaparrones algo más intensos. Temperaturas en gradual ascenso de las mínimas y descenso de las máximas, vientos moderados predominando el sector este, oscilando entre el noreste y el sureste, rotando al sur, este hacia las últimas horas del día. La temperatura mínima estimada para el día domingo, 19 grados, la máxima 26. 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Te estamos haciendo compañía en la selección musical y puesta en el aire. Hoy lo tenemos a Lalo Moreira. Saludamos también al operador de planta transmisora. En noticias se encuentran Martín Blanc y Germán Jardino. Mi nombre es José Pepe Cosi. Estaremos aquí con algunos comentarios y, por supuesto, con mucha música.

0: así completamos esta parte de Música 10 con Gustavo Cerati, Cactus, Fito Páez y dos temas, 11 y 6 y 2 en la ciudad.
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2: Buenas noches, compañeras, compañeros. Para comenzar, la Secretaría de Deporte y Turismo nos presenta una nueva propuesta para disfrutar de unas vacaciones en Camboriú, Brasil, durante el verano 2027, con salida el 2 de enero. 5 noches de alojamiento con desayuno y servicio a bordo, por un valor de 770 mil pesos por persona, con la posibilidad de abonarlo en 5 cuotas para quienes realicen la reserva a partir de este mes. Una propuesta pensada para que las y los compañeras y compañeros no docentes puedan disfrutar de unos días de descanso y conocer uno de los destinos turísticos más elegidos de Brasil. Para consultar o reservar, pueden comunicarse al 3424-347680. Por otro lado, les recordamos a las corredoras y corredores de nuestra ciudad que ya están abiertas las inscripciones para el público en general de la 18ª Maratón No Docente para este 2026, organizada por APUL con un costo de 30.000 pesos. La cita será el domingo 29 de noviembre en la costanera Este, predio UNLATE, para compartir una jornada de deporte, encuentro y vida saludable. Habrá opciones para todos los niveles: 10 kilómetros y 5 kilómetros competitivos y 2,5 kilómetros recreativo. Las y los esperamos para poder compartir una vez más esta jornada deportiva que, como cada año, realizamos en conmemoración al Día de las Trabajadoras y Trabajadores No Docentes. Pueden inscribirse por medio del Instagram Hermes-Crono o comunicarse con la Secretaría de Deporte y Turismo de APUL a secturismo@pulweb.org. Es importante destacar que los cupos son limitados y en este caso no se incluye a los afiliados y afiliadas no docentes, que sus inscripciones van a ser posteriormente. Para cerrar, recordamos que el evento Libre Conexión tiene nueva fecha y será el martes 29 de septiembre en el hall de la Facultad de Ingeniería y Ciencias Hídricas de 10 a 17 horas. Durante la jornada habrá charlas sobre temas muy diversos como la creación y funcionamiento de la cooperativa RAES Acutis, DEFCOM 2026 y la comunidad Debian Argentina, programación y robótica, literatura libre en las cárceles, proyecto de reciclaje y tecnología, entre otras propuestas. También habrá una importante variedad de stands con la participación de tecnicaturas universitarias de la UNL, cursos de extensión de APUL y ADUL, la Escuela Industrial Superior, facultades como FICH y Ciencias Médicas, proyectos de robótica, videojuegos, retroinformática, hardware, simuladores de bajo costo y diferentes emprendimientos. La jornada tendrá además un cierre musical con la participación de los clásicos de siempre, sumando música y encuentro a una propuesta que invita a pensar la tecnología desde una perspectiva comunitaria, abierta y colaborativa. Bien, compañeros, eso ha sido todo por hoy. Quien les habla, María José Miele, los espero el próximo miércoles minutos antes de las 22 por LT10. Hasta luego.
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4: 22, un minuto. Cielo con alguna nubosidad en Santa Fe, la temperatura es de 19 grados, 8 décimas, la humedad del 80%. La pobreza en el Gran Santa Fe afecta al 38.6% de la población. Según informó el INDEC, este jueves la cifra nacional de pobreza llegó al 32.3% y el de indigencia al 7.6%. Tras conocerse el dato, el desglose muestra que en Santa Fe el indicador refleja que el 38,6% de los santafesinos es pobre. Sobre el tema, José Luis Salazar, referente de los sin techo, fue consultado por LT10 y argumentó que lo más preocupante es el dato de indigencia porque las familias no tienen para comer.
5: 38%, del 30 al 38. Del 30 fue el segundo semestre del 2025 al 38 ahora la pobreza. Pero lo que más nos preocupa a nosotros que estamos trabajando, es la indigencia, ¿no? La indigencia subió al 9,8, casi 10, 60.000 personas que no tienen los 700.000 pesos para poder alimentarse. Hoy la gente no te pide más dinero, hoy la gente pide un kilo de arroz.
4: Información nacional e internacional con Martín Blanco.
6: El Senado aprobó el recorte de subsidios en zonas frías y el gobierno sumó una victoria en el Congreso. Fue a cambio de una promesa para aliviar el peso de electricidad en distritos cálidos. Se retrotrae la expansión realizada por el último gobierno kirchnerista y se modifican los parámetros para el beneficio, que será solo sobre el costo y no la distribución de la energía. Obtuvo 38 votos y 8 rechazados. Información del ámbito internacional. Netanyahu defendió ante la ONU el ataque contra las instalaciones nucleares de Irán. Estaríamos todos muertos, sostuvo el primer ministro israelí. Además, agradeció el respaldo de Donald Trump y afirmó que ambos países actuaron juntos frente a Teherán, y también reivindicó la ofensiva contra Hamas y Hezbollah.
4: La información deportiva con Damián Lebrino.
7: En la Laguna Setúbal se desarrolló en la jornada de hoy la prueba de canoaje sprint, en donde en mujeres 4K 500 metros la Argentina se alzó con la medalla dorada, con las palistas integradas por Magdalena Garro, Paulina Barreiro, Candelaria Sequeira y Lucía Dalto. Por otra parte, en hombres, también en la especialidad K4 500 metros, Argentina obtuvo la medalla dorada con Agustín Bernice, Gonzalo Carrera, Vicente Bergauben y el santafesino Rubén Rézola. Además, en hombres C2 500 metros, Aramis Sánchez y Santiago Paredes se llevaron la medalla dorada. En tanto que en las mujeres, en C2 500 metros, Trimarchi y Zuccoli obtuvieron la medalla de bronce. Por otra parte, en el Centro de Alto Rendimiento Deportivo se llevó a cabo la jornada, en donde en la posta 4x400 Relay Mixed, la cuaterna integrada por Agustín Pinti, Elian Larregina, María Lamboglia y Megan Powell obtuvieron la medalla dorada para la Argentina.
4: El pronóstico indica para mañana cielo con nubosidad variable, con tendencia a despejarse durante la tarde, condiciones algo inestables, temperaturas en ascenso, una mínima estimada en 16 grados y una máxima en 30 grados. Reiteramos, ahora cielo con alguna nubosidad en Santa Fe, la temperatura es de 19 grados, 8 décimas, la humedad del 80%, informó Germán Giardino a las 22:04 minutos.
3: 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El martes 22 de septiembre a las 18 se llevará a cabo la charla abierta Aportes y Memorias desde una ciencia socialmente útil. 20 años de arqueología forense en el norte del país, a cargo del doctor Ezequiel Del Bell. El evento será en la sede del CCT CONICET, Güemes 3450, Santa Fe. Organizan el Foro contra la Impunidad y por la Justicia de Santa Fe, el CCT del CONICET, la Secretaría de Derechos Humanos de la provincia y la Universidad Nacional del Litoral. Más información en www.unl.edu.ar. 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

Y así abríamos esta nueva hora junto a Música 10, escuchando a Virus, Mirada Speed, Los Abuelos de la Nada, No se desesperen y Charly García, Buscando un símbolo de paz. 22:19 minutos la hora en el país. En Santa Fe tenemos 19 grados 8 décimas de temperatura, 80 el porcentaje de la humedad. Te comento que el Coro Polifónico Provincial, dependiente del Ministerio de Cultura de Santa Fe y dirigido por la maestra Virginia Bono, realizará su concierto número 65 con motivo de su aniversario. La función se realizará en la Sala Mayor de ATE Casa España, ubicada en Avenida Rivadavia 2871 de nuestra capital, con entrada libre y gratuita y por orden de llegada. Consolidado como uno de los pocos elencos corales profesionales del país y faro indiscutido de la actividad musical en la región, la agrupación conmemorará este aniversario institucional con un concierto de jerarquía artística. Creado como organismo oficial, el Coro Polifónico Provincial ocupa un lugar de vanguardia en el mapa cultural argentino. Su condición de elenco profesional lo distingue de manera singular en el ámbito nacional y particularmente dentro de las provincias del litoral, por lo que constituye un faro de referencia para la prolífica trama coral vocacional de toda la provincia y la región, que reconoce y admira permanentemente su trabajo musical. A lo largo de 6 décadas y media, el organismo ha desarrollado una intensa labor de difusión artística en escenarios provinciales y nacionales, siendo acreedor de importantes distinciones. Su versatilidad interpretativa abarca desde la música de cámara hasta la ópera y desde obras a capela hasta composiciones sinfónico-corales, transitando géneros académicos y populares desde la antigüedad hasta el repertorio contemporáneo. Esta función conmemorativa reviste además un significado especial, ya que constituye una de las últimas presentaciones del Coro Polifónico Provincial bajo la batuta de su directora titular, la maestra Virginia Bono, quien culminará su gestión al frente del organismo en el mes de diciembre de la presente temporada. El concierto, denominado Multi Unum Corpus Sumus, estará dedicado a la música policoral, una propuesta conceptual y espacial poco frecuente que requiere dividir al elenco en pequeñas formaciones. Este formato brinda al espectador una experiencia acústica novedosa. Se trata de un programa de alta complejidad técnica y profundo encanto sonoro que solo un coro de las dimensiones y madurez técnica del Coro Polifónico Provincial puede ofrecer. En relación al nombre elegido, Multi Unum Corpus Sumus, que significa muchos somos, un solo cuerpo, es la cita en latín que da título a una de las obras del programa y sintetiza la esencia del coro, la suma de individualidades en pos del canto común. Expresa también el devenir institucional a través del tiempo por el que han transcurrido generaciones de cantantes y directores integrando saberes para conformar un mismo e inigualable instrumento musical. Reitero entonces la invitación para presenciar esta función por el 65 aniversario del Coro Polifónico Provincial. Se realizará este sábado en la Sala Mayor de ATE Casa España, ubicada en Rivadavia 2871, con entrada libre y gratuita a partir de la hora 20. Se va a respetar el orden de llegada. 22:23 minutos, si te querés comunicar con nosotros, lo podés hacer a través de nuestro WhatsApp, el 1342-436-6432. ¿Cómo va esa noche de jueves? Dale, comunícate con nosotros, 3412-436-6432.

0: giros.
1: Los Rodríguez, Mi Enfermedad, Patricio Rey, Sus Redonditos de Ricota, Música para Pastillas y por último Fito Páez, Giros.
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1: 22:36 minutos en el país. Habitante de las praderas en Argentina, el aguaraguazú es una especie que desde hace un tiempo está en riesgo. El factor humano hizo mucho, por no decir todo, para reducir a números preocupantes a estos mamíferos autóctonos de estas tierras. El peligro de extinción es tal que provincias como Santa Fe y Córdoba declararon al zorro grande como monumento natural, a modo de proteger los ejemplares salvajes que aún corretean entre los campos de la región. La buena nueva para los aguará es que hace pocos días se produjo el nacimiento de 4 cachorros en una reserva protegida cordobesa. En concreto, la novedad tuvo lugar en Ancenusa, y la protagonista es una hembra apodada Cucusa. Quien relató lo sucedido fue el conservacionista Augusto Distel. A través de sus redes sociales, contó que un día salió a buscar a Cucusa y noté algo diferente en su comportamiento. Sus movimientos habían cambiado y todo parece indicar que podía haber parido. Decidí instalar 8 cámaras trampa en la zona y retirarme para no interferir. Al día siguiente volví a revisar las tarjetas y llegó la confirmación que esperaba. Cucusa había tenido 4 cachorros, continuó diciendo el proteccionista. En ese sentido, explicó que a partir de ese momento las cámaras me permitieron asomarme a una etapa muy sensible y poco conocida de la vida de los aguaraguazú. Durante la crianza, los adultos trasladan cada 2 o 3 días a sus cachorros entre distintos sitios del refugio. Registrar estos movimientos y observar cómo utilizan el ambiente permite conocer mejor su comportamiento durante una de las etapas más vulnerables de su ciclo de vida, cuando los cachorros todavía dependen de sus padres y están expuestos a diferentes amenazas. Confirmar el nacimiento de estos 4 cachorros es mucho más que una buena noticia, expresó. Y siguió diciendo, cada registro, cada imagen y cada video aporta información que ayuda a comprender qué ambientes utilizan, cómo se comportan los adultos durante la crianza y cuáles son las amenazas que enfrenta una familia de aguaraguazú durante este periodo tan delicado. El aguaraguazú tiene un pelaje más bien largo, de color rojo, y en la nuca y la cruz tiene una especie de crin oscura. Es omnívoro y caza de manera oportunista ratas, armadillos, cuises, aves y otros pequeños vertebrados e insectos, complementando su dieta con frutos silvestres. La hembra atrae al macho mediante vocalizaciones. La gestación se extiende de 62 a 66 días, con camadas compuestas por 1 a 5 crías, mayormente 2. Está declarado, como ya dijimos, Monumento Natural Provincial aquí en Santa Fe, mediante la ley número 12.182, lo que otorga a esta especie la máxima categoría de protección legal en el territorio. Te recuerdo datos del tiempo en nuestra capital: la temperatura 19 grados 8 décimas, humedad 79%. Si querés comunicarte con nosotros, lo podés hacer. Nuestro WhatsApp es el 1342-436-6432.

En este segmento escuchamos a Soda Stereo, Sobredosis de TV, Los Rodríguez, Sin Documentos, Andrés Calamaro, Cartas sin Marcar. 22:53 minutos, los Juegos Suramericanos Santa Fe 2026 transitan sus últimos días y ya tienen preparado el cierre de este sábado en la ciudad de Santa Fe. La jornada tendrá como escenario el Parque del Sur,

en las villas suramericanas. Después llegará la música, desde las 20 habrá un DJ y posteriormente las presentaciones de Labrech, Cacho Deicas y Virginia Tola, que serán parte del cierre artístico de Santa Fe 2026. El cierre también será la última jornada del FanFest en las tres ciudades, por eso la vocera invitó a la comunidad a participar de las actividades previstas en las ciudades de Santa Fe, Rosario y Rafaela. 22:55 minutos. Mensajes al 1342-436-6432. El mensaje dice: qué buen comentario, no sabía nada de la Guaraguazú. Este oyente, bueno, no nos dice su nombre. El WhatsApp está terminado en 996, así que bueno, muchísimas gracias también por comunicarte con nosotros. 342-436-6432. Realmente sí, era una buena noticia este nacimiento de estos cachorros de Aguaraguazú en la provincia de Córdoba.

0: Y así completamos una nueva hora de Música 10 con Fito Páez, Circo Beat.
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7: 23:05 minutos la hora en el país, la temperatura actual en nuestra capital 19 grados 8 décimas, humedad de 79%, la presión atmosférica 1.02.1 hectopascales. Vamos a compartir ahora algunos títulos, los principales del portal de noticias lt10.com.ar. INDEC, la pobreza en el Gran Santa Fe alcanzó el 38,6% en el primer semestre. Nuevo aumento, los combustibles suben hasta un 5% y se rompe el acuerdo de precios. Por LT10, Rubén Résola, es oro en el K4500 metros. Reciclatón. Alumnos se construirán el piso de sus aulas a través de una campaña ambiental. A los 75 años falleció Marcos Franchi, representante de Maradona en la década de 1990. Tenemos más títulos. Recorte a provincias. El Senado convirtió en ley la reforma del régimen de zona fría. Última semana del plan especial de pago para saldar deudas. 39.860 adhesiones. Semana Comex, Santa Fe se consolida como capital del comercio exterior. Milei en Nueva York dijo, si nuestro gobierno es reelecto, 2028 será el mejor año económico. Ecos del discurso ante la ONU, el estilo de Milei es equivocado y perjudica la diplomacia argentina. En julio la actividad económica se desplomó casi 3% mensual. En general, el Senado aprobó los cambios a la Carta Orgánica del Banco Central. INDEC, la pobreza subió al 32,3% en el primer semestre del año. El dato marcó un incremento de 4,1 puntos porcentuales respecto al semestre previo y afectó a 15,5 millones de personas. En la parte deportiva, nuevo objetivo Colón y un rompecabezas obligado para jugar ante All Boys. Actualidad de Rojiblanca, la cuenta pendiente que tiene Unión para el partido ante Boca. Juegos Suramericanos Santa Fe 2026. Resola en LT10 dijo, es un orgullo competir acá, en nuestra casa y con nuestra gente. Valeria Rebanales, la arquera que fue protagonista del oro venezolano. Levalli, por nuestra emisora, tras su segundo oro, dijo, la clave fue esperar la última vuelta. Manuel Trípano se quedó con el oro en el canotaje slalom. Hasta aquí algunos de los títulos del portal de noticias lt10.com.ar. 19 grados 8 décimos la temperatura, 79 el porcentaje de la humedad. El pronóstico del tiempo indica para el día de mañana viernes cielo con nubosidad variable, con tendencia a despejarse durante la tarde, condiciones algo inestables, temperaturas en gradual ascenso, vientos leves a moderados, predominando del sector norte, oscilando entre el noroeste y el noreste, rotando al oeste y luego al sureste hacia las últimas horas del día. La temperatura mínima estimada para nuestra capital, 16 grados, y la máxima, 30. Hasta minutitos antes de la medianoche, nos quedamos aquí por el aire de LT10 AM1020, por FMX 103.5, por la web www.lt10.com.ar. Lalo Moreira, en la selección musical y puesta en el aire. Mi nombre es José Pepe Cosi. Seguimos de esta manera.

Escuchábamos a Los Ángeles Azules junto a Natalia Lafourcade, Nunca es suficiente, la Delio Valdés, Inocente, Mon Laferte y Juanes, Amárrame. 23, 22 minutos. El río Guazú registró un aumento de su caudal en el área de las cataratas. Días antes, la Administración de Parques Nacionales había informado que los circuitos superior e inferior del Parque Nacional Iguazú presentaban un caudal extraordinario. Según el organismo, la crecida estaba contemplada en las proyecciones meteorológicas relacionadas con el fenómeno del Niño. La situación generó confusión, ya que durante el fin de semana se difundieron videos con personas dentro de las pasarelas de la Garganta del Diablo. Medios argentinos locales compartieron estas imágenes y las adjudicaron a la Administración Nacional, algo que la propia APN informó que es falso. Los videos fueron en realidad tomados del lado brasileño del río. El aumento del caudal de los últimos días llevó a las autoridades de Brasil a cerrar ese mirador. En el lado argentino, el Parque Nacional Iguazú continúa abierto, salvo el circuito de la Garganta del Diablo, que permanece cerrado desde el mes de agosto. Las pasarelas de este circuito fueron retiradas como medida preventiva ante las crecidas del río y para evitar costos por la pérdida de las pasarelas. Los circuitos superior e inferior, en cambio, continúan habilitados. 23:23, te seguimos acompañando en esta noche de jueves por el aire de LT10 con Música 10.

La Conga con Nahuel Penici, Universo Paralelo, después La Cabaña, por último Rodrigo, Por lo que yo te quiero, 23:35 minutos en el país. Toy Story 5 ya está disponible en Disney Plus luego de su exitoso recorrido por las salas cinematográficas. La nueva producción de Disney y Pixar se incorporó al catálogo de la plataforma este 23 de septiembre y tiene una duración de 1 hora y 47 minutos. La película volvió a reunir a Woody, Buzz Lightyear, Jesse y el resto de los juguetes para plantear un conflicto atravesado por los cambios en las formas de jugar. Esta vez el grupo deberá enfrentarse a Lilypad, una moderna tableta que captura la atención de Bonnie y amenaza con desplazarlos. ¿De qué trata Toy Story 5? La llegada del nuevo dispositivo provoca una crisis entre los protagonistas, quienes comienzan a preguntarse si todavía tienen un lugar en la vida de la niña. La tecnología se convierte así en la principal rival de los juguetes tradicionales y pone a prueba su vínculo con Bonnie. Tom Hanks regresó como voz de Woody, mientras que Tim Allen volvió a interpretar a Buzz Lightyear y Joan Cusack retomó su papel como Jesse. Greta Lee, en tanto, se sumó al elenco para darle voz a Lollipop. La película fue dirigida por Andrew Stanton, responsable de títulos como Buscando a Nemo, Wall-E, y codirigida por Kenna Harris. El guion también estuvo a cargo de ambos realizadores. Un nuevo éxito para Pixar, Toy Story 5 llegó a los cines el 19 de junio y superó los 1.100 millones de dólares de recaudación mundial. Además, consiguió el mejor estreno de la franquicia y uno de los mayores debuts domésticos para una película animada. La quinta entrega se convirtió así en la película más taquillera de la saga, sin ajustar las cifras por inflación, y reafirmó la vigencia de una historia iniciada en el año 1995. La producción también incorporó I Knew It, I Knew You, una canción original de Taylor Swift, inspirada en la evolución de Jesse. El tema fue compuesto por la artista junto con Jack Antonoff y forma parte de la banda sonora oficial. Con el desembarco en Disney Plus, la película busca ampliar el fenómeno entre nuevas generaciones y reencontrarse con el público que acompañó durante más de 3 décadas las aventuras de Woody y Buzz y sus compañeros. 23:37 minutos. La temperatura actual en Santa Fe, lo vamos a actualizar, 19 grados 3 décimas, 80% el porcentaje de la humedad.

Marcela Morelo, Corazón Salvaje, Selena, Como la Flor, Gilda, Paisaje. 23:49 minutos, ya estamos en la parte final de este espacio con Música 10. Antes de despedirnos, por supuesto, que con música, te recuerdo el pronóstico del tiempo para el día de mañana viernes. Se espera cielo con nubosidad variable, con tendencia a despejarse durante la tarde, condiciones algo inestables, temperaturas en gradual ascenso, vientos leves a moderados, predominando del sector norte, oscilando entre el noroeste y el noreste, rotando al oeste y luego al sureste hacia las últimas horas del día. La temperatura mínima estimada para nuestra capital, 16 grados y la máxima 30. Vamos a ver cómo se presentará el fin de semana, el día sábado, con cielo mayormente despejado, con nubosidad variable por momentos, sobre todo hacia la tarde, noche y la noche, condiciones algo inestables a relativamente estables. Alguna posibilidad de lluvias débiles y dispersas hacia las últimas horas del día, aunque las mismas se mantienen bajas. La mínima estimada para el sábado, 17 grados, y la máxima, 31. Para el día domingo se espera cielo nublado, parece nublado con algunos mejoramientos temporales, condiciones algo inestables a relativamente estables, posibles lluvias débiles y dispersas durante la jornada, no descartándose algunos chaparrones algo más intensos. La temperatura mínima estimada para el día domingo, 19 grados y la máxima 26. Gracias a Lalo Moreira, que estuvo a cargo de la selección musical y puesta en el aire. Saludamos también al operador de nuestra planta transmisora. Gracias por habernos elegido como tu compañía para esta hora de la noche del jueves desde LT10, Radio Universidad Nacional del Litoral. Mi nombre es José Pepe Cosi, te deseo una muy buena noche y hasta la próxima.

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1: Muy, pero muy buenos días, ¿cómo les va? Bienvenidos al viernes, viernes 25 de septiembre. Saludando a los taxistas que están en la calle, ya en el día del taxímetro santafesímeno. Con agradable madrugada, con 17 grados, 90 de humedad, 1001 hectopascales de presión atmosférica y una ventolina del nor-noreste a 1 kilómetro por hora. El pronóstico nos adelanta para este viernes una máxima de 30 grados, con cielo de nubosidad variable, despejándose durante la tarde. Mañana sábado entre 17 y 31 grados, mayormente despejado. Alguna posibilidad de lluvia débil y dispersa hacia la última hora de mañana. Y el domingo, nublado, parcialmente nublado, algo inestable. Posibles lluvias débiles y dispersas durante toda la jornada y un poquito menos de temperatura, entre 19 y 26 grados. Primaveral, madrugada, este viernes, día del taxista en la ciudad de Santa Fe, día del Mundial del Farmacéutico. Recordar que un día como hoy, en 1867, Santa Fe tenía la primera ley de matrimonio civil en el país, gobernaba Oroño. 1910, nacía el cantante de tangos Alberto Arena. 1915, el gobernador Menchaca instalaba su despacho en el nuevo edificio de la Casa de Gobierno. 1928, el Poder Ejecutivo aceptaba oficialmente la versión del himno arreglada por el músico Pedro Esnaola en 1860. Bueno, 1942 nacía Oscar Natalio Ringo Bonavena, boxeador. 1951 nacía Pedro Almodóvar, cineasta. La muerte en 1964 de Anselmo Ayeta. En 1972 se quitaba la vida la poetisa Alejandra Pizarnik. 1973 era el asesinato de José Antonio Rucci. 1983, la Virgen de San Nicolás aparecía por primera vez, según el testimonio de Gladys Mota. La muerte de Andy Williams en 2012, algún otro dato para recordar en la madrugada. Y hoy, el diario Buenos Aires Negocios pone en tapa: la actividad se desplomó 2,9% con fuerte incidencia de la industria y el comercio. El dato del EMAE consolida una dinámica en serrucho, es la baja más grande desde la pandemia. El oficialismo celebró por dos una fría y cambio en el central. Luis Caputo sostuvo que el dato negativo respondió a shock transitorios. Milei se reunió con Netanyahu y ratificó la sintonía política. La pobreza volvió a subir, marcó 32,2 y la afecta a más de 15 millones de personas. Trump y Xi, una bilateral excelente para aflojar tensiones. Y entrevista a Darín, de Buenos Aires Negocios, que está en San Sebastián. Algún título en los diarios de Buenos Aires. 8 minutos pasaron de las 5 y está Ever Cerelli en la puesta en el aire.
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1: Cerramos con Luciano Pereyra. Chacarera, chaupí, corazón.

0: Luciano Pereira, nuestro invitado en la semana con este Chaupi Corazón, para cerrar su presentación en esta agradable madrugada con 17 grados, marcaba 17 grados de temperatura. En un viernes donde la EPE está anunciando, la empresa de energía, una serie de cortes de servicio para la jornada, especialmente en Santo Tomé, de 8 a 12 entre Urquiza, Mateo Bosa, Adere, 25 de mayo, y de 9 a 12 entre Aristóbulo del Valle, Moreno, Alberdi, 4 de enero. Reitero esto de Santo Tomé, de 8 a 12 Urquiza, Mateo Bosa, Adere, 25 de mayo, de 9 a 12 Aristóbulo del Valle, Moreno, Alberdi y 4 de enero. ¿Cómo anda, Daniel? Buen día.
1: ¿Qué tal, Mario? ¿Cómo te va? Buen día para vos y para toda la audiencia. El placer de compartir este momento informativo. Bueno, algunos títulos que tienen que ver en este caso con la página lt10.com.ar, sección 10 en deportes a esta hora de la mañana. Rubén Rézola es oro en el K4 500 metros. Ganó en su ciudad ayer, esto lo agrego yo. Rézola por LT10, es un orgullo competir acá en nuestra casa y con nuestra gente. Dijo luego de ganar con su embarcación de canotaje y sus tres compañeros. Unión trabaja en el receso con Boca en la mira, Colón y un rompecabezas obligado para jugar ante All Boys, Unión y Jiboba, una deuda millonaria y dudas sobre su continuidad, lo que le falta a Colón ante All Boys por la baja de Ignacio Lago, la cuenta pendiente que tiene Unión para el partido ante Boca. Colón pierde a dos de sus cartas decisivos para el partido ante All Boys. Unión se prepara para un calendario exigente después del receso. El pibe Albornoz, otra opción que suma Delfino para el ataque de Colón. ¿Qué lesión sufrió Franco García y cuándo y cuánto tiempo estará fuera de las canchas? Algunos de los principales títulos de la página del Multimedios.
0: Bueno, y hoy en San Miguel de Tucumán, el diario La Gaceta, que ayer tuvo la fiesta de la Virgen de la Merced, dice: el arzobispo llamó a batallar contra el egoísmo en la celebración central. Netanyahu en la ONU, el primer ministro de Israel ante un auditorio semivacío. El campo pide menos presión fiscal y más obras. La pobreza subió a nivel nacional y bajó en Tucumán, la media nacional 32,3. Thor Medina se quedó en el Gran Premio de Batalla de Tucumán ante una multitud en el hipódromo de Tucumán ayer en la fiesta. Bueno, y el presidente de Atlético dice que Atlético no quiere menos equipos en el torneo, prefiere mantener los 30 equipos desde Tucumán. Esto dice el diario La Gaceta en esta madrugada.
1: Estamos recordando también la información, en este caso, que tiene que ver con los Juegos Suramericanos, ¿no? A esta altura de los hechos, cómo ha quedado el medallero después de la jornada de ayer, ya las últimas horas de los 13º Juegos Sudamericanos, 106 oro para Brasil, 85 de plata, un total de 72 de bronce, llega a 263 medallas en total. Nuestro país, 65 de oro, 68 de plata, 107 de bronce, 240 preseas, y Colombia, 58 de oro, una ventaja importante la que le sacó Argentina a Colombia en el oro. Tiene 56 de plata y 45 de bronce el país cafetero, un total de 159 preseas.
0: ATE se movilizó ayer a la sede central de la obra social de las Fuerzas Armadas en la ciudad de Buenos Aires y ocupó las instalaciones para reclamar contra los 600 despidos previstos para fin de mes y denunciar el vaciamiento de la entidad. El sindicato anticipó que profundizará su plan de lucha en el organismo ante el silencio de las autoridades.

0: Y hasta ahora marcar que está cortado Boulevard y 9 de Julio, por trabajos en la cloaca central que está haciendo la empresa ASA o una contratista de ASA. Reitero, si tiene que pasar por 9 de Julio hacia el norte, sepa que está cortado a la altura de Boulevard Pellegrini. Y esta mañana, el liberal en Santiago del Estero dice: un juez encarceló a los imputados del millonario de Falco Afort. Insólita medida de Gastón Merino. Las Termas es sede de un gran encuentro sobre defensa nacional del consumidor. También Scaloni aún no me reunió con Tapia, dijo ayer. Juego suramericano, el Sub-20 va por la gloria. A las 15 enfrenta a Paraguay por la presea dorada. Y Vélez dice también... apeló el fallo que favoreció a Boca. 5 economistas analizan las razones y lo que viene en materia de pobreza para el diario Liberal de Santiago del Estero. Recordamos 32,8 el dato de pobreza ayer en la República Argentina.
1: Estamos recordando los oros argentinos en el día de ayer. Micaela Lavalli ganó en los 5.000 metros, una carrera de semifondo. La marplatense ya había ganado el oro en los 1.500 metros, hoy va a competir en los 10.000. Manuel Tripano, C1 slalom paralelo masculino. María José Vargas, racquetbol single femenino. María José Vargas y Valeria Centellas también ganaron en racquetbol el dobles femenino. Natalia Méndez y Diego García, racquetbol doble mixto, oro también. Magdalena Garro, Candelaria Sequeira, Paulina Barreiro y Lucía Dotto, K4 500 metros femenino, canotaje de velocidad, oro también. Agustín Bernice, Vicente Bergauben, Gonzalo Carreras y Rubén Rezola Boizar ganaron el K4 500 metros masculino, canotaje de velocidad, el oro. Aramis Sánchez y Santiago Piedras, el K2, 500 metros, canotaje de velocidad, también oro. Liz García y Poi Pinto, pelota, goma, trinquete femenino. Facundo Andreasen y Alfredo Villegas, pelota, goma, trinquete masculino, también oro. Agustín Pinti, Florencia Lamboglia, Elian La Regina y Megan Powell lograron el 4x400 metros relevo mixto con récord sudamericano y oro también.
0: Hoy Santa Fe es sede del primer Congreso Municipal de Salud Mental y Consumos Problemáticos. Va a ser coordinado por la Subsecretaría de Salud de la Municipalidad de Santa Fe y la Facultad de Psicología de la Católica. El encuentro va de 8 a 18 en el Centro de Convenciones de la Belgrano. Bajo el lema, la salud mental se construye en comunidad. Se busca generar un espacio de intercambio entre el ámbito académico, equipos de salud, organizaciones y actores de la comunidad para compartir experiencias, investigaciones y herramientas vinculadas al abordaje de salud mental y consumos problemáticos. Ya más de 600 inscriptos hay para los 4 ejes del debate: infancia, adolescencia y juventud, situación de calle y consumos problemáticos, legislación y marco normativo, género, disidencias y consumos problemáticos, las 4 ejes de la reunión de hoy. Esto reitero en la Belgrano de 8 a 18. Y hoy también en la Ciudad de Buenos Aires aparece el semanario El Economista, que cumplió 50 años días atrás. La economía cerca de caer en recesión es el tema principal de tapa. La economía quedó al borde de la recesión técnica y Milei enfrenta un nuevo desafío: actividad floja, pobreza en alza y un mercado más preocupado por las elecciones. Boom de exportaciones con la inversión y el empleo informal en caída formal. Tasas, la Corte Suprema frenó los impuestos encubiertos. Creo que Milei va a ganar las elecciones en el 97, lo dice el economista Pablo Kharchunov. Putin no quiere la paz y los europeos tampoco, nota de opinión. Y Cantarella, el economista de AFAC, dijo: ingresos brutos es el impuesto más cobarde que hay. Está en la tapa, hoy reitero, los temas de tapa del Economista, que se edita en la Ciudad Autónoma de Buenos Aires.
1: Una situación llamativa sacudió al fútbol argentino en las últimas horas. Diego Dabove decidió continuar al frente de Tigre después de haber presentado su renuncia el miércoles. El técnico ya se había despedido del plantel, dirigentes y allegados del club, pero una charla con los futbolistas lo llevó a cambiar de decisión. La salida de Dabove se había gestado en medio de la crisis futbolística que atraviesa el equipo de Victoria, agravada por la derrota ante Vélez en la última jornada. Sin embargo, al día siguiente de formalizar su renuncia, el técnico mantuvo una nueva charla con el plantel, quienes lo convencieron de que continúe en el cargo. Tras ese diálogo, Dabove, de 53 años, se reunió con los principales dirigentes de la institución que respaldaron su continuidad. Con la decisión tomada, el técnico dirigió la práctica de ayer por la tarde. Dabove había llegado a Tigre a principios del 2025 para reemplazar a Sebastián Domínguez. Desde entonces dirigió 77

0: partidos, 29 triunfos, 25 empates y 23 derrotas, ¿eh? Así que Dabove sigue siendo el técnico de Tigre.
1: Bueno, este viernes los estudiantes extranjeros que realizan su movilidad internacional de grado en la Universidad Nacional del Litoral compartirán con la comunidad universitaria la cultura de sus países a través de platos típicos y otras expresiones culturales. Esto se va a hacer a partir de las 13 en el patio del rectorado, ¿no? La confraternidad es una actividad que la universidad organiza cada semestre como parte de las propuestas de bienvenida e integración de los estudiantes internacionales. Los intercambistas tienen la posibilidad de presentar aspectos de su cultura y al mismo tiempo generar un espacio de encuentro con estudiantes, docentes, no docentes. Va a haber 68 estudiantes que están realizando la movilidad dentro del segundo semestre, provenientes de 41 instituciones de educación superior de Alemania, Brasil, Colombia, Corea, España, Francia, Italia, México, Paraguay y Uruguay. Y también habrá una edición en la próxima semana en el Campus FABE de Esperanza. Todo esto hoy en los patios del rectorado, desde las 13, esta confraternidad con los estudiantes que vienen de otros países a la Universidad Nacional del Litoral. Reitero que en la ciudad de Santa Fe tenemos una temperatura de 17 grados, 90 el porcentaje de humedad, 1001.5 hectopascales la presión atmosférica.
0: Oro y récord de los Juegos para Argentina en el 4x100 mixto. El equipo de nuestro país firmó una actuación memorable en la pista del Centro de Alto Rendimiento Deportivo con un tiempo extraordinario de 3:16.93. 3 minutos 16 segundos 93 centésimas, la cuarteta albiceleste cruzó la meta en el primer lugar y estableció un nuevo récord de los Juegos Suramericanos. El relevo campeón estuvo integrado por Agustín Pinti, Florencia Lamboglia, Elian Larregina, el gran gestor de la prueba y de haber ganado dicha distancia, y Megan Powell. El podio sudamericano se completó con una batalla increíble hasta el último momento. Argentina primera con 3:16.93, récord de los Juegos. Colombia segundo, Ecuador la medalla de bronce.
1: Bueno, y a las 5:23 minutos, marcar que se presentó la Semana Comex y Santa Fe la va a realizar del 6 al 8 de octubre en Los Maderos. Ayer se conocieron detalles de la 14ª edición de Semana Comex, que se va a hacer en el dique 1 del puerto de Santa Fe. Lo presentó Poletti junto a la Cámara de Comercio Exterior de Santa Fe. Carlos Radaeli, que es el nuevo presidente de la Cámara, detalló la dinámica operativa del evento y destacó el impacto directo que tendrá en el tejido productivo local. 7 y 8 de octubre, 46 empresas patrocinadoras y el ronda de negocios. El acto inaugural, martes 6, 18:30, va a estar el gobernador Puyaro, el intendente Poletti, la directora de la Cámara Argentina de Comercio y Servicios, Ana Sumchesky, y el presidente de la Cámara de Comercio Interior de Santa Fe, Sebastián Benzi. Así que todo listo para la 14ª edición de la Semana Comex del 6 al 8 de octubre aquí en Santa Fe. Y en la mañana, en la ciudad de Posadas, el diario Primera Edición, también dice: la pobreza se dispara otra vez y afecta al 32,3% de los argentinos.
0: Estamos recordando que en 7 minutos va a comenzar la práctica número 3 de cara a la 15ª jornada de la Fórmula 1 Internacional, que se corre en el circuito callejero de Bakú, la capital de Azerbaiyán. 5:30, hora de nuestro país, comienza la tercera práctica. Luego a las 9 de la mañana va a comenzar la quali, la clasificación para el Gran Premio de mañana, que se larga a las 8 horas de nuestro país, 8 horas de este sábado, el Gran Premio de Bakú, Azerbaiyán, reitero, con un Colapinto que ayer terminó 18º y 10º en las dos prácticas del día jueves.
1: 5:24 minutos, 17 grados a la temperatura en la ciudad de Santa Fe. Está Ever Serena en la puesta en el aire.
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1: Bueno, a las 5:26 minutos, 17 grados la temperatura, dice el diario Río Negro en la madrugada de esta jornada. El Senado convirtió en ley la reforma al régimen de zona fría. El temporal provocó cortes de ruta y monitoreo en los ríos. Esto estamos hablando de la Patagonia. Subió la pobreza en el país y bajó la actividad económica. Los estatales podrán elegir obra social en Río Negro. Son los temas de tapa del diario Río Negro en la madrugada. Mientras que en Córdoba, La Voz del Interior pone en tapa, la pobreza volvió a crecer en el país, alcanzó al 32,3%, subió 4,1 respecto al semestre anterior, significa que hay más de 15 millones de pobres en la Argentina. Un regalo especial para ver al Papa, el registro civil se muda al correo en Córdoba, se sancionó la ley que recorta subsidios al gas, suman otra imputación a Barreley, ahora lo imputan por tenencia de material de abuso sexual infantil, todo en tapa de La Voz del Interior.
0: Estamos recordando la información que tiene que ver en este caso con el básquetbol de Unión, porque el equipo de la Avenida López y Planes tiene nuevo técnico para dirigir en la Liga Argentina de esta disciplina. Estamos hablando del ascenso del básquetbol argentino, donde va a participar el Club Atlético Unión en la próxima temporada, en la temporada 2026-2027, ¿no? El ruso Siemensuk, el oriundo de Paraná, Juan Siemensuk, técnico con el que ascendió el Club Atlético Unión en su momento también, bueno, va a ser el nuevo conductor, ya fue presentado, del básquetbol del Club Atlético Unión.
1: 5:28 minutos, la temperatura es de 17 grados y está Ever Celeria en la puesta en el aire.
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1: Bueno, y hoy recordando a Alberto Arenas, Alberto Arenas o Tomás Guida, su nombre, había nació un 25 de septiembre, pero de 1910. Murió un 12 de enero de 1988. Juan Darienzo lo recomendó a Francisco Canaro. Así que Alberto Arenas integró varias orquestas, o cantó con varias orquestas.
0: Dedicado para Oscarcito.
1: ¿Ah, sí?
0: Sí.
1: Bueno.
0: Acaba de pedir un tango.
1: Un tangazo.
0: Bien.
1: En el día del cumpleaños 116 de Alberto Arenas, adiós Pampa mía.

0: Alberto Arenas, este clásico, Adiós Pampa Mía, en el tango nuestro de cada mañana, 32 minutos después de las 5, con 17 grados de temperatura en la ciudad de Santa Fe. 17 grados, pronóstico de estable condición, con alguna inestabilidad para el domingo o sábado última hora de la jornada. En este día viernes, en Rosario, la capital, agencias y parroquias organizan viajes masivos por la visita del Papa. A más de un mes del arribo del sumo pontífice de la Argentina, en Rosario ya hay lista de espera para la salida de uno varios días con el fin de presenciar las misas en Buenos Aires, Luján y Córdoba. León le envió un cálido saludo al pueblo santafesino a través de 3 senadores que lo visitaron el miércoles, como decíamos ayer. El Papa está llegando a esta hora a Francia, en visita oficial, donde es recibido por el presidente Macron y autoridades de ese país. Francia hacía de 2008 que no recibía a un Papa. Francisco no fue a Francia. Así que hoy ya, con Notre Dame de fondo, está llegando a París el Papa León XIV. Bueno, de la Universidad Nacional de Rosario a las Olimpiadas del Sueño del Oro Rosarino, la historia de Pedro del Aro, el rugby de plaza que subió a lo más alto del podio en los Juegos en los Pumas Seven. Bueno, Newell goleó con el apoyo de jugadores de primera detrás del alambrado, 3-0 le ganó el Clásico a Central ayer, Clásico de la Reserva de AFA. La pobreza llegó al 23% del Gran Rosario durante el primer semestre. Los vuelos directos a Madrid ilusionan a los operadores turísticos. Bueno, limitaron el subsidio del gas a la Patagonia, la Puna y Malargüe. El litoral, en la mañana de hoy, en tapa, el recorte de zona fría es ley y el sur de Santa Fe pierde el beneficio. La pobreza en el Gran Santa Fe se ubicó entre las 5 más altas del país. Microtráfico, nuevas herramientas y los límites de la investigación penal en Santa Fe. La actividad económica tuvo en julio la mayor caída mensual desde 2018. Algunos de los temas de tapa de diario El Litoral. Mientras que a esta hora, en la ciudad de Rafael, al diario La Opinión, cruce político en el Consejo por el reclamo de los bomberos y los fondos del Gobierno Nacional. Saludo del Papa León XIV para los santafesinos. En Rafael, Argentina va por el oro en las otras 2 finales de pádel. La pobreza volvió a subir. Colapinto de menos a más. Últimos días del plan especial de pago para saldar dudas con la provincia, que ya toma 40.000 adhesiones. Todo en tapa de La Opinión de Rafael en esta mañana.
1: Estamos recordando en este caso lo que tiene que ver con la actividad de los Juegos Suramericanos, precisamente la emoción de Rubén Rezo, la que ganó el oro en el K4 500 metros en la tarde de ayer, anochecer de ayer en la Laguna Setúbal, precisamente en la definición masculina. El santafesino Rezo Laboizar compartió la embarcación con Agustín Bernice, junto a Vicente Berguren y Gonzalo Carreras. El equipo nacional se quedó con la medalla de oro, ¿no? Rezola se manifestó muy, pero muy emocionado, digo, por haber ganado en la ciudad de Santa Fe, por haber ganado en la Laguna Setúbal y por haberse quedado con el oro frente a su gente en esto que es su vuelta al canotaje después de un periodo en el que había dejado precisamente de remar en su embarcación, ¿no? Ayer, junto a sus compañeros, terminaron ganando una de las 11 medallas de oro que sumó nuestro país.
0: 17 grados la temperatura actual en Santa Fe, con Ever Celeri en la puesta en el aire.
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0: Dana, buen día, ¿cómo te va?
3: Muy buenos días, buen día Mario, el saludo a toda la audiencia. Y en esta oportunidad vamos a poner el foco en una de las últimas noticias que se dio en estos días, que es la detección de la chicharrita en lo que tiene que ver con el norte de la provincia de Santa Fe, sobre todo en maíces de primera, y lo cual hace crecer la alerta para los maíces tardíos. La chicharrita del maíz vuelve de alguna manera a generar preocupación en la zona norte de la provincia. En Villa Minetti y el departamento 9 de julio ya se detectó este Dalbulus maidis en lotes de maíz de primera, aunque con una incidencia todavía baja, un escenario que genera cierta cautela porque esta campaña aumentó la superficie de maíz temprano pese a que históricamente presenta mayor variabilidad de rindes en esta región. Al mismo tiempo, la intención de sembrar maíz tardío es menor y la aparición del insecto suma suma incertidumbre para este planteo. A la chicharrita, Mario, se le agregan otros problemas sanitarios en lo que es la zona. También se registra presencia de cogollero y orugas cortadoras, por lo que el monitoreo de los lotes resulta fundamental desde las primeras etapas del cultivo. Desde INTA están recomendando sostener el monitoreo y prestar especial atención a la presencia de la chicharrita. También destacan la importancia de controlar el maíz guacho, que puede funcionar como refugio y fuente de alimentación y reproducción del insecto, y así evitar de algún modo, ¿no?, la continuidad de plantas de maíz entre campañas. A nivel nacional, el último informe de la Red Nacional de Monitoreo del Dalburus Maidis mostró un retroceso de las poblaciones del insecto. Sin embargo, el riesgo no desaparece, especialmente en las regiones del norte, por lo que los especialistas recomiendan no bajar la guardia y continuar monitoreando los cultivos. Así que bueno, esta es la información de este viernes en este espacio, el Momento de Campo por LT10, que tiene que ver con esta chicharrita en el norte santafesino, que la detección obviamente de este insecto. El maíz es de primera, lo cual crece la alerta para los maíces tardíos. Mario, nos encontramos el próximo lunes. Que tengan buen fin de semana.
0: Buen fin de semana también para vos, con este tema de la chicharrita. 5:39 minutos, Daniel.
1: Estamos recordando que se está jugando la fecha de los clásicos en la división reserva del fútbol argentino, ¿no? Que comenzó con la victoria de Huracán en el nuevo gasómetro ante San Lorenzo 2-0, Vélez goleó a Ferro 4-0, Atlético Tucumán le ganó en Santiago del Estero a Central Córdoba por la mínima diferencia. Tuvo continuidad esta fecha de la Liga Profesional en cuanto a reserva. Quilmes como visitante le ganó al Docibi 1-0, Defensa le ganó a Tigres 2-1, Gimnasia en La Plata le ganó 2-0 a Estudiantes, Sarmiento venció 3-1 a Atlético de Rafaela, Lanús le ganó 2-1 a Banfield y Belgrano ante Talleres de Córdoba empataron 1-1. Esto pasó también en cuanto a otro día en el que se jugaron los clásicos de reserva. El Deportivo Riestra goleó 3-0 a Barraca Central. Argentinos Juniors le ganó a Platense 2-0. Instituto perdió como local ante Estudiantes de Río Cuarto 2-0. Clásicos de reserva. Newell's le ganó 3-0 a Rosario Central. Gimnasia de Mendoza como visitante por la mínima diferencia a Independiente Rivadavia. Y anoche el Racing Club de Avellaneda ganaba 1-0. Se lo dio vuelta Independiente en el minuto 95, el 2-1 con el que los Diablos Rojos le ganaron como visitante a la Academia precisamente. Mientras que en el día de hoy los clásicos que quedan a las 15, Colón local de Unión, juegan el Zabalero y el Tatengue hoy a las 15, San Martín de San Juan a la misma hora ante Godoy Cruz de Mendoza y a la hora 19, River será local de Boca.
0: 5:40 minutos, 17 grados la temperatura en Santa Fe.
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4: Con 42 minutos, 17 grados la temperatura. Vamos a ir repasando los diarios en Cava en la mañana. Dice el diario La Nación, la pobreza creció al 32,3 en 6 meses y la economía retrocedió en julio 2,9%. Hay 15.400.000 pobres en todo el país. Industria y comercio siguen golpeados. El precio de las naftas aumentó hasta un 5%, salvo YPF, todas las petroleras aplicaron el ajuste. Los excluyen de los Juegos Panamericanos por mensajes antisemita. Más títulos del diario La Nación hoy. Milei y Netanyahu, un abrazo después de los abucheos. Recortaron los subsidios al gas en gran parte del país. Tras la era Messi, en la selección se perfila un nuevo capitán, Romero, del Defensor. Son valorados su profesionalismo y su vínculo con los compañeros. El impacto de la inteligencia artificial, un complejo desafío en la formación universitaria, también etapa de La Nación. Me voy a El Cronista en la mañana de hoy. Dice El Cronista, el Senado avanzó con la reforma del central y sancionó la ley que ajusta subsidios al gas. En un trámite veloz logró avanzar con las iniciativas, las modificaciones en la carta orgánica del central vuelven ahora a diputados. La economía registró una fuerte caída en julio y la pobreza alcanzó más de 15 millones de personas. Se complica el mundo financiero por la suba de tasa en Estados Unidos. El riesgo país trepase 578 puntos. Central Puerto apunta al petróleo, minería y centrales térmicas. Tenaris avanza con un proyecto petrolero de 12.000 millones de dólares. Trump recibió a Xi Jinping en Washington y el líder chino pidió coexistir en paz. Cumbre histórica con la relación comercial en el foco. Deuda de la Argentina pagará hoy 800 millones al Fondo Monetario. Todo en tapa del Cronista.
5: Amistosos internacionales en el día de ayer en materia de fútbol. Japón en el minuto 92 y en el minuto 96, hasta ahí empataban 1-1, le ganó a Uruguay 3-1 la victoria de la selección nipona en lo que fue el debut de Diego Forlán como técnico de la selección oriental en reemplazo del loco Marcelo Bielsa. Y Marcelo Gallardo, el muñeco, debutó dirigiendo a Ecuador en Corea ante Corea del Sur, que terminó ganando 3-0 en el debut del muñeco Gallardo. Corea le ganó a Ecuador 3-0 en otro de los partidos amistosos del día de ayer. Después tenemos Liga de las Naciones, ya es un evento de la UEFA, donde Países Bajos, debutó Xavi, el técnico catalán, y Alemania, debutó Klopp, empataron 1-1. Grecia le ganó a Serbia, 2-1, Noruega le ganó 3-2 a Dinamarca, Portugal 1-0 a Gales. Algunos de los resultados más importantes del día de ayer, esto ya tiene que ver con la Liga de las Naciones en la UEFA.
4: Clarín en tapa, en este viernes, la economía cayó 2,9% en julio, volvió a crecer la pobreza. Respecto al año pasado, la actividad se redujo 1,4%. Hay 15 millones de pobres. Caputo le echó la culpa a la lluvia, las nevadas y el mundial. Bueno, salvo YPF, las naftas suben hasta el 5%. El litro de super llega a 2.200. Se agotaron las entradas para la despedida de Messi. Hay ola de quejas. Sí. Intercambio de elogios entre Milei y Netanyahu. Provocaciones de Rusia con drones y hasta un helicóptero en Europa. Un modelo de inteligencia artificial sin control se infiltró en el gobierno de Australia. Expulsión en la selección del pádel por posteos antisemitas. También etapa de Clarín. Me voy a la etapa de Crónica. Pobreza subió al 32,3%. Afecta a 15 millones de personas. La actividad económica cayó 2,9% en julio. El peor retroceso en 6 años. Scaloni rompió el silencio sobre su continuidad. No hay novedades. Me reuní con el presidente. Furor por la despedida de Messi. Colapsó la venta de entradas. El Senado aprobó con cambios la reforma de la Carta Orgánica del Banco Central. Fin de la gira por Estados Unidos. Milei se reunió con Netanyahu en Nueva York. Shell, Acción y Puma aumentaron sus precios entre el 2 y el 5%. Violento asalto al conductor Bobby Flores en el barrio porteño de Saavedra. Y Colapinto necesita levantar la puntería. Se corren hacia Brian. Etapa del diario Crónica.
5: Juegos Suramericanos, semifinales del fútbol en el día de hoy a las 10 de la mañana en el Coloso Marcelo Bielsa de la ciudad de Rosario. Van a jugar las selecciones sub-19 de Chile y Perú. Y a las 15 de hoy se presenta el equipo nacional, la selección argentina sub-19, dirigida técnicamente por Diego Placente, frente a Paraguay. Se definen los finalistas que van a jugar por el oro y la plata en el fútbol suramericano.
4: Diario Popular en tapa, la pobreza subió al 32,3% y alcanza a 15 millones de personas en el país. Son 4 puntos más que la medición anterior, que había dado 28,2. Esto representa cerca de 2 millones de nuevos pobres. La indigencia también se incrementó del 6,3% al 7,5%. Volaron las entradas para despedir a Messi y Scaloni prolonga el suspenso. Un violento asalto sufrió Bobby Flores y su familia. Hallaron foto de Agostina Vega atada en el celular del detenido Barrelier en Córdoba. Milei se reunió con Netanyahu, hablaron de Malvina y le manifestó el apoyo incondicional. El Senado aprobó la reforma al Banco Central y el recorte a subsidios de zonas frías. Fue sancionada y pidió perdón. Escándalo. Comentarios antisemitas de una jugadora de pádel en sus redes sociales indicó que los judíos no son bienvenidos. Y lo que decía Jovellano, cayó 3-0 con Corea del Sur, duro debut para Gallardo en Ecuador, flojo arranque del muñeco. Uruguay también con Forlán de técnico, también perdió 3-1 con Japón, lo decía Jovellano, lo pone en tapa hoy el Diario Popular, y completo con Página 12, en esta mañana, titula Pobre País, fuerte crecimiento de la pobreza en indigencia. Según datos oficiales, se ubicaron en 32,3 y 7,5% respectivamente. Cristina tiene que ser candidata. El terror cotidiano, reunión cumbre, la obra social militar en estado terminal, son parte de los títulos que tiene hoy el diario Página 12.
5: Uno de los tantos títulos que hay hoy por hoy en el fútbol argentino se va a estar definiendo en el día de mañana. Hora 17 en el estadio Madre de Ciudades van a estar jugando precisamente Estudiantes de La Plata frente a Rosario Central, reitero, mañana hora 17 en tierras santiagueñas por la Supercopa Internacional.
4: Recordamos que como dato central ya el Papa León está en París, en visita oficial a Francia, hacia el 2008 que un sumo pontífice no estaba en ese lugar, en París. París tiene dos grandes catedrales, Notre Dame y Sacro Cuore, así que el Papa está allí, va a estar 2 días de visita. El Vaticano está muy cerca de París, ¿no? Pero de todas maneras es una visita oficial, la última, antes del viaje previsto para el 8 al 11 de noviembre para la Argentina, Uruguay, la Argentina y el Perú. Así que ya el Papa León en tierra gala en París, en la capital francesa.
5: Primera Nacional, la fecha comienza mañana, hora 15:30, Almirante Brown Acassuso, Estudiantes de Caseros, San Miguel, Quilmes, local de Güemes, a la hora 16, Ciudad de Bolívar, Chaco Forever, también a las 16, All Boys, Colón, en el porteño barrio de Floresta, transmisión del Multimedios de Universidad, hora 19, en el sur del país, en Chubut, el Deportivo Madryn espera por la visita de Central Norte de Salta, y a las 20 de mañana, por una nueva fecha de la Primera Nacional, ya en la recta final, Colegiales en Munro espera la visita de Chacarita.
4: 17 grados 90 el porcentaje de humedad, 1001 hectopascales la presión atmosférica. Linda madrugada la de este viernes, el primer viernes de primavera en Santa Fe y alrededores.
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4: 5:51, la última, Dani, este viernes.
5: Bueno, en este caso tiene que ver con que habrá que ver, y no es un juego de palabras, qué hace Delfino con el equipo, qué equipo va a parar en cancha en Floresta mañana a partir de las 16 para visitar a All Boys, ¿no? Recordemos que García está descartado, que Toledo y Lago llegaron a la quinta tarjeta amarilla, que Budiño sufrió un esguince en su rodilla y va a estar por lo menos 3 o 4 fechas afuera de la titularidad. Así que, insisto, Tomás Jiménez va a ser el arquero, Peinipil, que reaparece, el marcador de punta por derecha, Olmedo, Rasmussen y Castet, que evolucionó bien de un problema muscular, los 4 del fondo. En la mitad de la cancha jugarían Sarmiento, Lertora, Matías Muñoz o Ignacio Antonio, es la duda, Rizzo Patrón por izquierda, y arriba, jugó bien en el último partido frente a los Andes, Marcioni y Alan Bonancea. Ese sería el 11 inicial del Sabalero mañana en Floresta.
4: Bueno, 5:53 minutos, algunos temas nuestros. Estamos dando como tema central la pobreza, ¿no? Y es muy duro el dato de la de Gran Santa Fe. 38,6% dio este indicador de pobreza en el Gran Santa Fe. Es uno de los más altos del país. O sea, podemos discutir un punto más, un punto menos. Caminar la ciudad de Santa Fe nos habla a las claras, conocer los alrededores de Santa Fe nos habla a las claras dificultades que tiene la zona, ¿no? Más allá de algunas de los intentos de mejorar la situación. Pero el Gran Santa Fe se ubica entre unos aglomerados con mayor nivel de pobreza. 38,6%, de acuerdo al INDEC, significa que 215.000 personas se encuentran en esa situación. La situación es un poco mejor en el Gran Rosario, donde el indicador es del 23,1%. Y a cambio y cerca en Paraná también es delicada, 34,3%. Digo, son indicadores para tener en cuenta, para trabajar. Indudablemente, sacar de la pobreza, y esto tiene que ver mucho el indicador con el tema alimentación, y los aumentos que hubo en alimentación en el primer semestre del año, hablan a las claras dificultades que tiene el país. Pero insisto con este dato, la ciudad, el Gran Santa Fe, como lo mide el INDEC, 38,6%. 38,6% de pobreza. Bueno, estamos en la etapa final de los sudamericanos. Hoy y mañana son los últimos días. Mañana el cierre aquí en el Parque Sur.
5: Hay actividades deportivas que cierran mañana, como el handball, por ejemplo.
4: Sí, hoy y mañana. ¿No? Por eso digo, sí.
5: Digo, pero en cuanto a las actividades. Después la ceremonia, ¿no?
4: La provincia, vamos a hablar de la inversión que hubo, ¿no? Digo, más allá de la inversión en las 21 construcciones que debió asumir la provincia para poner en marcha los Odesur, fue un poquito superior a lo previsto, 114%. Después voy a dar algún dato sobre esto. Hoy un nuevo conversatorio sobre el tema El Niño en la Facultad de Ingeniería y Ciencias Cívicas de nuestra universidad, tema que hay que seguir mirándolo. Tema niño hoy en la universidad, en la facultad, se anuncia otro conversatorio. Quienes van a exponer hoy, entre otros, son Alejandro Harwood, Rosana Hammerly, Carlos Scioli, Viviana Zuccarelli, todas de la FICH, y del Ministerio de Obras Públicas, Medina Pérez y Germán Avendaño. Esto va a hacerse al mediodía. Se puede seguir también en forma virtual. El Niño y los impactos hidrológicos que podría tener en la región litoral es el tema del encuentro de hoy. Bueno, la Corte Suprema de Justicia informó que la semana próxima empieza el traslado de todos los juzgados del Fuero Civil y Comercial al nuevo edificio de tribunales, al anexo de tribunales, con todo un cronograma de trabajo. Hoy en la Belgrano se hace esta jornada de salud mental y consumos problemáticos que hacen la Municipalidad de Santa Fe y la Facultad de Psicología de la Universidad Católica de Santa Fe, con muchos inscriptos desde las 8 de la mañana. Todo un tema a desarrollar y a enfrentar, ¿no? Los consumos problemáticos, cómo inciden en la salud mental. Hay cuatro ejes de trabajo que se van a hacer hoy. Un tema que también no tiene que ver no solo con la pobreza, sino también con aspectos de la vida moderna, ¿no? Y hablando de acontecimientos, también hoy en la municipalidad se hace este encuentro de confraternidad con los estudiantes que están haciendo su semestre de carreras aquí en la Universidad Nacional del Litoral. Al mediodía este clásico de actividades que tienen que ver con que los estudiantes extranjeros de varios países, fundamentalmente de Alemania, Brasil, Uruguay, den a conocer sus comidas y su cultura ante estudiantes y ante docentes. Y lo otro, en materia política, esta tarde en la sede de Festrán va a estar este encuentro que un sector del justicialismo está convocando, donde va a estar como invitado el ex gobernador de Chaco y actual senador Capitanich, junto a los dirigentes locales Busato y Toñoli. Nos vamos, agradable madrugada, nos vamos. Hoy, un día como hoy, nos dejaba en el año 2012 Howard Andrews Williams, o Andy Williams. Y este hermoso tema de Andy Williams de la mano de Ever Cerelli. Nos despedimos hasta el lunes, que tengamos una buena jornada.

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1: Hora 6 en todo el país. Cielo parcialmente nublado en Santa Fe, temperatura 18 grados 3 décimos, humedad 78%. La pobreza en el Gran Santa Fe afecta al 38,6% de la población. Según lo informó el INDEC ayer, la cifra nacional de pobreza llegó al 32,3% y el de indigencia a 7,6%. Tras conocerse el dato, el desglose muestra que en Santa Fe el indicador refleja que el 38,6% de las personas que viven en Santa Fe es pobre. Sobre el tema, José Luis Salazar, referente de Los Sin Techo, fue consultado por el ET10 y argumentó que lo más preocupante es el dato de indigencia porque las familias no tienen para comer.
2: 38%, del 30 al 38. El 30 fue el segundo semestre del 2025, al 38 ahora la pobreza. Pero lo que más nos preocupa a nosotros que estamos trabajando, es la indigencia, ¿no? La indigencia subió al 9,8, casi 10, 60.000 personas que no tienen los 700.000 pesos para poder alimentarse. Hoy la gente no te pide más dinero, hoy la gente pide un kilo de arroz.
1: Se realizará un nuevo conversatorio sobre el fenómeno El Niño. En esta oportunidad se abordarán los impactos hidrológicos que podría llegar a tener en la región litoral. La actividad se desarrollará hoy a las 12 en la Facultad de Ingeniería y Ciencias Hídricas de la UNL bajo modalidad híbrida. Contará con la participación de especialistas del Centro de Hidrología y Gestión del Agua de la Unidad Académica del Ministerio de Obras Públicas de la provincia de Santa Fe. La información nacional y del exterior con Antonio Jiménez.
3: El Senado aprobó el recorte de subsidios en zonas frías. Fue a cambio de una promesa para aliviar el peso de electricidad en distritos cálidos. Se retrotrae la expansión realizada por el gobierno de Alberto Fernández y se modifican los parámetros para el beneficio, que será solo sobre el costo y no la distribución de la energía. La medida, que tendrá un impacto directo en las tarifas del sur argentino, que podría llegar al 100%, obtuvo 38 votos y 8 rechazos y fue festejada por los legisladores oficialistas. Información del exterior, el presidente chino insta a Donald Trump a mantener su postura en contra de la independencia de Taiwán. Xi Jinping le dijo ayer a su homólogo estadounidense durante la reunión celebrada en la Casa Blanca que espera que Washington mantenga su postura correcta en contra de la independencia de Taiwán. Según informó la agencia de noticias china Xinhua, durante el encuentro Xi expresó su deseo de que Estados Unidos gestione la cuestión de Taiwán con prudencia y siente unas bases sólidas para la cooperación estratégica.
1: La información del deporte con Daniel Jovellano.
4: Espectacular jueves con 11 medallas doradas para Argentina en los Juegos Suramericanos. La delegación albiceleste además sumó 9 de platas, 11 de bronce y llegó a las 240 preseas y sigue de cerca a Brasil, que tiene en la tabla general un total de 263 medallas. En cuanto al oro, lidera Brasil, 106, imbatible. Argentina en el segundo lugar con 65, tercero Colombia con 58 preseas de oro.
1: El pronóstico del tiempo indica para lo que resta de la jornada cielo con nubosidad variable, con tendencia a despejarse durante la tarde, condiciones algo inestables, temperaturas en ascenso, la máxima estimada para hoy 30 grados. Para mañana sábado se anticipa cielo despejado, con nubosidad variable por momentos, sobre todo hacia la tarde y la noche, condiciones relativamente estables, la mínima de mañana 17 grados, mientras que la máxima llegaría a 31. Ahora en Santa Fe, cielo parcialmente nublado, temperatura 18 grados 3 décimos, humedad 78%, a la hora 6:05 minutos.
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0: Hola, hola, ¿cómo les va a todos? Pasan 8 minutos de las 6 de la mañana de este viernes. Hola Dani, hola Mario, ¿cómo les va?
1: ¿Cómo andan? ¿Cómo les va? Muy bien. Es viernes primaveral.
0: Claro. Viernes primaveral.
1: Lástima que se terminan los jueves.
0: Ay, bueno, qué vacío la semana que viene.
1: ¿Sabes lo que va a hacer pasar por ahí, ver eso sin actividad? Sí, todo ese complejo espectacular.
0: La plaza del Capi, supongo que en el FanFest queda, digamos, la plaza como
1: yo
0: tal.
1: Yo creo que sí.
0: Sí, porque era todo material. Uh-huh. Pero sí, todo vacío. Vacío.
1: Claro, vacío.
0: Sí. Y la gente, ayer yo iba caminando, volvía del canal a casa.
1: Sí.
0: Y bajaban de colectivos chicos, no sé si eran de Colombia. Cantidad de gente de diferentes lugares llenando los bares de bulevar y qué sé yo, me parece que nos va a producir un vacío, digo, además de los juegos, el movimiento. Pero bueno, todo lo que empieza termina. ¿Qué va a ser? ¿Qué escuchábamos recién?
2: Viste la canción oficial que presentaron los obispos ayer sobre la visita del Papa.
0: Mirá.
2: Papa que está llegando a esta hora a París. El día pasado estaba en París. ¿Quién podría decir esto? ¿No?
0: Claro.
2: Y estaban los carteles en gran parte de la ciudad de París. Ajá. Ya previendo y bienvenido León, decían, a partir de hoy hasta 4 días va a estar allí. Así que bueno, esta es la música oficial.
0: Que va. ¿Es cierto que el Papa está siguiendo tu agenda?
2: Claro.
0: ¿A dónde va Cáfaro? Después va el Papa.
1: Va el Papa León.
0: Una cosa increíble.
1: Ahora se vienen para acá.
0: Todo es posible. Bueno, 25 de septiembre, ¿qué pasaba un día como hoy?
2: Primero vamos a saludar a los taxistas santafesinos, hoy es el día del taxista santafesino.
0: Feliz día para todos.
2: El día del taxista santafesino hoy y es el día mundial del farmacéutico, ¿no? Hay una fecha muy importante hoy, 1867, Santa Fe dictaba la primera ley de matrimonio civil del país, gobierno de Nicasio Oroño. Primera ley de matrimonio civil en el país es en Santa Fe, 1867. 1910 nacía el cantante de tangos Alberto Arena. 1915, día como hoy, el gobernador Menchaca se instalaba en la Casa de Gobierno. Era el primer gobernador que se instalaba en el nuevo edificio de la Casa Gris, antes de haber sido el Cabildo. Bueno, el nacimiento de Pedro Almodóvar, el cineasta. El asesinato de Rucci, día como hoy, año 73. Uh-huh. Obra de Montoneros, plena calle en la ciudad de Buenos Aires, la mano derecha de Perón, el asesinado hoy. Y en el 83 es la primera aparición de la Virgen María a Gladys Mota ahí en San Nicolás. En 1983 se pone en marcha esta advocación de María, que hoy tiene un templo impresionante, un campo impresionante en San Nicolás de los Arroyos, pero empezaba todo esto en 1983 cuando la Virgen se le aparecía a Gladys Mota.
0: Dani.
1: En cuanto a las efemérides deportivas, tenemos que un día como hoy, pero en el año 1942, en Parque Patricios, barrio de la Capital Federal, nacía Oscar Ringo Bonavena, carismático, fanático de Huracán, tiene una obra ahí en la platea de Huracán, se destacó entre los pesos pesados. Ringo se ganó el corazón de todos, hasta peleó con el mítico Muhammad Ali en el Madison Square Garden. Su registro fue de 58 peleas ganadas, 9 perdidas y un empate. Lo asesinaron en 1976 cerca de Reno, en el desierto de Nevada, en los Estados Unidos. Uh-huh. Ahí fue asesinado Oscar Ringo Bonavena. También tenemos que en el año 68 Estudiantes de La Plata daba un paso fundamental para obtener por primera vez la Copa Intercontinental en la Bombonera de Buenos Aires, y ante más de 35.000 espectadores el equipo de Don Osvaldo Subeldía le ganaba al Manchester United por 1-0 gracias al gol solitario de Marcos Conigliaro en la primera etapa, ¿no? Luego llegaría la hazaña en Old Trafford, aquel inolvidable equipo pincha. En el año 88 Newell's perdía ante San Martín de Tucumán 1-0. Debutó ese día alguien que de hacer goles supo después, ¿no?
0: ¿Quién?
1: Gabriel Omar Batistuta.
0: Mirá.
1: Debutaba un día como hoy. El mismo día, en San Lorenzo 1, River 2, el oriundo de Arocena, el ex Unión Alberto Federico Acosta, marcaba su primer gol con la camiseta del Ciclón. Había llegado proveniente de Unión, el Beto Acosta también. En el 94, después de 8 años, Enzo Francescoli volvió a marcar un gol para River en un torneo de primera división. Fue en un triunfo 3-2 ante Argentinos Junior. En el viejo continente, de ahí venía el Príncipe, había jugado en Francia y en Italia. Los clubes. Y por último, en el 2014, en un mini partido de 37 minutos, Racing perdía 1-0, se lo dio vuelta a Boca en la Bombonera, esto fue en el 2014, y le ganaba 2-1.
0: Mirá, 6-12 minutos, bienvenidos a Que Quede Claro.
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0: Williams se iba en el 2012, un cantante norteamericano. Y,
1: bueno. ¿Cómo era el nombre original? Andrew.
0: El nombre original ya se lo doy. Howard Andrew.
1: Howard Andrew.
0: Ah, Howard. Andy Williams.
1: Ahí está. 17.5 la temperatura en la capital de la provincia. Está primaveral,
2: Espectacular.
1: Está primaveral. 30 grados va a ser la máxima para hoy, Daniel Jovellano.
2: Se me bajó un grado, amigo.
1: ¿Querías arañar los 30?
2: Me dijiste 31
1: ayer. Bueno, pero 31 vas a tener mañana.
2: Ah, cerramos.
1: Esperá. Hoy las condiciones hasta son 29, algo 28. inestables. Atención. Mañana sábado.
2: Eso quiero ver.
1: Mínima de 17, máxima de 31.

0: Esperemos que así sea por la fiesta de los santafesinos, ¿no? Claro. Mario, en el ámbito nacional, ¿de qué vamos a hablar?
1: Hay dos o tres puntas informativas que está regresando al país el presidente, ¿no? Digo, después de esta foto con Netanyahu.
0: Sí.
1: ¿Hay algún líder de Israel más controvertido que Netanyahu en los últimos 50 años en la historia de Israel? Creo que no. Bueno, ayer se fundieron el abrazo, bueno, sí. todo lo que se vio ayer. No, pero vamos a hacer hincapié en dos o tres aspectos. Uno, lo que los indicadores del INDEC de ayer. Uh-huh. Ayer algo adelantó Liliana Franco, que se iba a conocer el dato de pobreza, que después también vamos a tener la pata local, porque Santa Fe está entre las cinco ciudades.
0: El Gran Santa Fe,
1: ¿no?
0: Uh-huh. Entre las cinco conglomerados peores.
1: Pobres. 32,3%, esto tiene que ver con la, como lo explicaba Liliana ayer después de las 8, que tenía que ver con la suba de alimentos fundamentalmente del semestre. Uh-huh. Es una cifra que debería avergonzarnos. Hace mucho tiempo que estamos arriba del 25-26%. Algunos festejan cuando baja un punto. Sí. Digo, son compatriotas que les cuesta llegar a comer.
0: Sí. Este es el tema, ¿no? Hacer el tuit de Toto Caputo, el ministro de Economía, diciendo, bueno, pero estamos mejor que en el inicio del 2024. Estás hablando de 32 puntos de pobreza.
1: Sí, estamos
0: viendo. Mejor o peor que qué. Es una cosa bastante dramática.
1: Sí, pero agregaba con el dato de la caída de la economía en julio, de la producción, 2,9%. Uh-huh. Hay que ir a la pandemia.
0: Claro.
1: Para encontrar registros de caída tan brusca de la economía. Digo, a ver, el ajuste era necesario, había que... Sí. Pero hay panorama, digo, algo hablábamos ayer con Liliana Franco
0: de ese tema. La normalización de muchos parámetros era necesaria. Digo, no se puede vivir con inflación, no se puede vivir con emisión monetaria dándole a la maquinita, no se puede, okay. Ahora, revertir eso de esta manera por ahí no es la más sana, ¿no? Pero bueno, es la elegida por el gobierno. Y uno cree que va a ser así también el próximo año, porque no lo ve a Milei con alguna sensación de poder cambiar esto.
1: Sí, ahora, yo la pregunta que me hago, a propósito de lo que decís vos, Carlos, es ¿cuál es el programa para sacar de la pobreza? Porque a esto se llegó, no es porque Milei nos llegó al 30%. Uh-huh. Digo, hace años que venimos con
0: pobreza. No, lógico.
1: Digamos, y los saltos que hemos dado, es decir, ¿cuál es la receta? ¿Esta o la de emisión total?
0: Claro, evidentemente tampoco aquella funcionaba, decís vos.
1: Claro, esto es a lo que voy. Uh-huh. Esto es a lo que voy. Acá nos está faltando, algún programa en serio. Sí. Pero algún programa en serio que nos saque, que permita tener un horizonte. Uh-huh. Yo ayer cuando volía decía que me sentía defraudado por el país, por las condiciones de infraestructura que tenemos, uh-huh. que es parte de todo esto.
0: Y sí, claro.
1: Que es parte de todo esto. Así que este es un aspecto, el otro tiene que ver con lo del Senado ayer, uh-huh. Con el triunfo del gobierno en el Senado, con la... El Banco Central y zonas frías. A ver, es Banco Central, para explicarlo, el cambio de la carta orgánica, pero lo que cambiaron es la manera en que se va a remover al presidente del Banco Central.
0: Sí, o sea, debe volver a diputados para
1: acá funcionar. Establecieron mayoría, uh-huh. no dos tercios,
0: sí.
1: que no es lo mismo.
0: Sí.
1: Y el tema de zonas frías, ninguno de los tres senadores santafesinos votó el tema de zonas frías. Uno se fue, Lewandowski. Uh-huh.
0: Pues se fue todo el peronismo.
1: Se fue el peronismo. Y los otros dos, Galaretto y Urosada, votaron en contra. Uh-huh.
0: Perjudica a Santa Fe al sur de la provincia, en realidad.
1: Sí, sí, porque algunos no estamos en una fría. ¿No? Estas cosas que hacemos los argentinos. Sí. Así que bueno, por aquí vuelve el presidente y reaparece Macri hoy en Jujuy.
0: Ajá.
1: En estos vaivenes que tiene el oficialismo o el pseudo oficialismo en este armado. Así que bueno, parte de la agenda de esta mañana.
0: 6:20.
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0: escuchamos a Calamaro, ¿por qué?
1: No, yo no.
0: ¿Porque le gusta a Joya?
2: Me gusta, ¿no? A mí. Mi amigo Weber me dijo, ¿algún tema para la próxima?
0: ¿Acaso hay que esperar que sea el cumpleaños, claro, para escucharlo?
1: No, no, no, está bien, hace muy bien.
2: De los más grandes que ha dado el rock nacional. Ah,
0: absolutamente.
2: Grande.
0: En el ámbito local, ¿de qué vamos a hablar, Mario?
1: Del 38,6%. Oh. Son 215.000 ciudadanos alrededor nuestro. Estamos hablando del Gran Santa Fe. Uh-huh. Digo, hace años que el Gran Santa Fe viene con problemas. Más allá de los intentos de que somos uno de los polos exportadores más fuertes de la provincia con algún sector, pero bueno, tenemos un problema serio, y esto no es en toda la provincia, porque Rosario dio 23,1.
0: Claro.
1: Ahora, Paraná le da 34,3. Uh-huh. Santa Fe está en el podio, de este podio de la vergüenza, que lo encabeza Concordia con el 56,2.
0: Sí.
1: Sí, más de mitad, sí. Concordia es pobre.
0: Sí,
1: el Gran Resistencia 48,6, sí. Posada con el 42,2, Corrientes 41 y Santa Fe 38,6.
0: Estamos en un lugar donde creemos que no debemos estar, pero estamos hace mucho tiempo ya, ¿eh?
1: Sí, sí, sí.
0: Porque bueno, uno cuando habla de pobreza dice, uy, sí, la pobreza está en Resistencia, en la banda.
1: Ya. A ver, solo hay
0: en
1: que
0: Concordia.
1: Mirar, solo hay que mirar cuando acá discutimos que eso, Trapito, o discutimos la gente durmiendo en la calle, o discutimos Tracción Sangre o gente buscando en la basura todos los días, digamos, es una imagen que tal vez se nos torne cotidiana y no nos pegue más.
0: Claro.
1: Tal vez.
0: Y esto
1: va a ser dramático. Es gravísimo.
0: Va a ser dramático el día que no nos sorprende la pobreza. Tenemos un cordón oeste, además, que es otra ciudad. O sea, porque uno, entre bulevares es una ciudad, Cordón Oeste es otra ciudad, y es parte de Santa Fe, ¿no?
1: Sí, sí, sí, parte de lo mismo, digo.
0: Porque pareciera que no.
1: Solamente hay que recurrir o hablar con gente que trabaja, o sea, los grupos de Cáritas o otro tipo de iglesias o el mismo Estado, para saber lo que está pasando. Uh-huh. Digo, y esto ojalá el próximo semestre de 26, vamos a decir, bueno, qué bien, bajo algo. Pero digo, estamos hablando de miles de personas. Miles de personas al lado nuestro. Sí. Al lado nuestro. Uh-huh. Así que digo, este es un dato. Lo otro tiene que ver, bueno, ustedes algo decían. Vamos a hablar un poquito, ustedes están hablando de que hoy y mañana terminan los juegos, son los últimos datos. Les voy a hablar de las 21 obras que hicieron en Santa Fe, qué impacto tuvieron y qué ejecución presupuestaria hubo para hacer las 21 obras, donde hubo un crédito externo y donde se debió invertir un poco más de lo previsto. Porque hubo algunas obras urbanas que, por ejemplo, el TACA, ¿qué es lo que queda? ¿Qué es lo que queda? Vamos a hablar de eso también. Niño, no nos olvidemos del niño. Sí. Hoy en la Facultad de Ingeniería Hídrica, hay otro conversatorio sobre el tema. Ayer alguien me decía, nos dio una pausa la falta de lluvias en septiembre. Que acomode los suelos, algunos productores están pidiendo agua. Pero digo, digo,
0: sí,
1: sabiendo
0: sí.
1: que esto dio un respiro.
0: Sí.
1: Que dio un respiro. Bueno, está el cronograma de trabajo que la Corte impuso para trasladar los juzgados civiles y comerciales al anexo de tribunales. Así que después vamos a hablar un poquito de ello. Vamos a hablar de esto de. Tiene que ver con la pobreza, pero también tiene que ver con la vida moderna. Me parece muy interesante esto que se va a hacer en la Belgrano hoy, este congreso entre el municipio y la Facultad de Psicología de la Católica sobre salud mental y consumos problemáticos, un tema a abordar que tenemos como sociedad. Y en materia política, bueno, hoy viene Capitanich acá a una reunión con sectores del justicialismo que se va a hacer en FETRAN, fundamentalmente con Busato y con Toñoli, parte de la agenda de este viernes dominado por el cierre de los juegos.
0: 6:29 minutos.
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4: Amigos del campo, muy buenos días.
3: Informe ganadero, Valentín Merkel. 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
5: Amigos del campo, muy buenos días.
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5: Y comenzamos esta primera edición con el mercado agroganadero. Se cierra la semana comercial con un ingreso entre chico y moderado para este viernes. Arribaron a plaza en 182 camiones, 6.303 cabezas. El acumulado de esta semana, semana completa, con los tres días de operaciones, llegó a tan solo 16.139 vacunos. Reitero, la entrada estimada en 182 camiones, 6.303 cabezas. Volvemos a las 12.25. 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

0: Atención, chicos.
1: Peques.
0: Atención, porque en un ratito nada más vamos a escuchar sus audios. Nos tienen que mandar mensajes al 342-4366-432. Nos cuentan qué están haciendo, tienen planes o no tienen planes para el fin de semana. ¿Van a ver lo que queda de los juegos? ¿Van a ver la finalización, el acto de cierre de los juegos? ¿Tienen alguna actividad más programada? ¿Cómo están este viernes? Todo eso nos cuentan y, por supuesto, todos los audios que recibamos y escuchemos hoy participarán del sorteo del lunes por los chocolates en el sorteo de Agofa Kids. 342-4366-432. Daniel Jovellano, te sí. Cuento que acaba de terminar, te cuento yo porque lo tengo acá en el monitor, acaba de terminar sí. La práctica 3 de la Fórmula 1.
2: Franquito.
0: Complicado.
2: Con mantuvo el lugar de ayer, me parece, por lo que vi recién.
0: A ver.
2: ¿Un décimo?
0: Un décimo, Franquito. Sí. Un décimo, bastante viendo. Mejor su compañero de equipo.
2: Sí, ayer Pierre Gasly terminó séptimo y él un décimo en la práctica 2. Pero lo determinante es mañana 8 de la mañana, claro.
0: Que es la carrera.
2: Ahí se ven los pingos.
0: ¿Y la clasificación a qué hora?
2: A las 9 de la mañana.
0: ¿De hoy?
2: De hoy, 9 de la mañana. Siempre horario en nuestro país, son 7 horas más en Azerbaiyán, ¿no? Donde se va a correr el Gran Premio mañana a las 8, porque el domingo es el Día de los Recuerdos. No tiene que ver con las guerras que ha tenido Azerbaiyán, por eso no hay ningún tipo de actividad para el día domingo, ¿no?
3: Ahora, qué raro que el calendario hagan en un feriado tan especial, sí. Pongan una carrera de
2: justo tipo. La no justo, lo han tenido en cuenta, algo pasó, solicitaron.
3: Yo entiendo
0: sí,
3: porque respeto a los herbadíes, no
0: porque no lo hacen otro fin de semana.
3: Pero claro. Qué raro, viste, que con un calendario que se discute sí. Dos o tres años antes,
0: ¿no? Un espectáculo internacional que cambie todo.
3: No es como el fútbol argentino que te improvisa la fecha.
2: Claro. Ni lo menciones. No, pero digo.
0: Porque esto se arma además con un año de anticipación la fecha.
2: La ingeniería de la Fórmula 1 es casi perfecta, chicos.
3: Claro, no es perfecto, pero
0: es cierto, nada, Mario.
3: Es un negocio bien montado.
0: Bueno, sí, bueno, pero llevan barcos y aviones.
2: Claro.
0: Claro, no.
2: Utilizan cuestiones muy, muy importantes, ¿no?
0: Sí, sí.
2: Por eso digo que en ese sentido es casi perfecta, ¿no?
3: Bueno, el negocio que funciona tiene que estar aceitado.
2: Es un multimillonario.
3: Tiene que funcionar aceitado.
2: Y así funciona. Por eso digo. Pero bueno, esto evidentemente algún error pudo haber habido, desconozco. Sí, lo que leí es que desde el gobierno solicitaron que no haya actividad el domingo, por eso claro. La prueba.
3: No, me parece correcto, digo, eso respetar está bien, claro. Respetar una fecha clave para ese país.
2: Exactamente.
3: Pero a lo que voy es esto, ¿no? Simplemente lo digo desde lejos, ¿no?
0: Nos vamos a la calle. ¿Cómo amanece Santa Fe? Verónica Encinas, buen día.
4: ¿Cómo les va? Muy buen día para ustedes, buen arranque de jornada. Amanece con una mañana que realmente es primaveral, sí. O al menos lo que estamos viendo, un fresco pero muy leve, incluso hasta gente que te das cuenta que trasnocharon o que siguieron un poco de largo, vas a saber por qué. Bueno, en cuanto a las cosas, lo que es tránsito, tengan en cuenta que continúa el corte por calle 9 de julio y Boulevard, concretamente por los trabajos que se vienen informando desde Aguas Santafesinas junto con el municipio. Recuerdan ustedes que se estaba adelantando que esto se iba a realizar desde el día de ayer. Le consulté a alguna de las personas que están en la zona, me dijeron que hoy, por lo menos está previsto, lo que dijo el municipio en realidad, es que va a terminar alrededor de las 18. Está previsto que se respete ese horario. En principio, hay un ordenamiento vehicular de tránsito municipal. Ya a la altura de calle Obispo Gelaber van a haber inspectores e inspectoras a la altura de Obispo y 9 de julio, 1 de mayo y 4 de enero. Es muy importante porque ayer mucha gente que evidentemente no sigue o al menos no está tan informada con el tema de tránsito y evidentemente no nos escuchó, quedó encerrada en el medio de esto. También sí, pasó algo similar, pero esto no fue informado, por calle Francia, a la altura de Hipólito Yrigoyen. Ya venían trabajando días atrás, que yo creo que se los comenté, si no me equivoco fue el miércoles que se los comenté. Bueno, ayer había un nuevo corte con esa pintura de sendas peatonales. Hoy vi vallas a la altura de Primera Junta y Urquiza, así que entiendo que, perdón, puede llegar a ser una zona más complicada un poco más tarde. Sí, o sea, esto no está informado, pero bueno, por las dudas se los voy anticipando, que es probable que calle Francia en algún sector esté cortada durante la mañana. Por el resto, todo normal en la ciudad. Y bueno, estamos con el tema del incremento del combustible, que no sé si cargaron ayer. La verdad es que se siente y mucho la diferencia que hay en cuanto a los precios, ya en las líneas de banderas que no son oficiales, pero bueno, ayer también con YPF.
3: Sí, YPF no aumentó, teóricamente.
4: Aumentó, sí. ¿Sí? 20 pesos aumentó.
3: ¿Hoy?
4: Ayer, a última hora, digamos. Hoy son 20 pesos, así que a preparar las billeteras, claro. Porque van a pagar la Super 2.119 pesos.
0: Así que vos fuiste sin saber que aumentaba,
3: claro, y me tocaba, no, claro. Había algún descuento de tarjeta, ¿no? Yo me fijé en eso, fundamentalmente. Claro. Pero 2.305 estaba la de Infini ayer de YPF.
0: Igual, ¿sí? Cuando te toca cargar.
3: 2.305, sí, tampoco. A ver.
2: Hacemos la diferencia, madre.
3: No, y a propósito está cortado en Obispo ya el 9 de julio. Está bien advertido.
4: Claro, por eso. Por Obispo y 9 de julio ya van a haber inspectores, y también Obispo 1 de mayo y Obispo y 4 de enero. Sí. Esto se reforzó por el tema de la cantidad y la carga vehicular, digamos, que viene por calle 9 de julio.
0: Sí. Bueno. Bien, Berito, gracias.
4: Un abrazo, hasta luego.
0: Daniel Jovellano, ¿qué nos cuenta?
2: Bueno, finalmente Franco Colapinto terminó en el décimo lugar. Muy bien. Quedaban algunos segundos, décimo lugar en la práctica número 3 en Azerbaiyán. Max Verstappen con Red Bull fue el más rápido, precisamente, mientras que Pierre Gasly terminó en el sexto lugar. Reitero, Colapinto décimo en la FP3. Pierre Gasly sexto, el más rápido fue Max Verstappen, el de Países Bajos, con el Red Bull. A las 9 de la mañana es la clasificación, la quali, para el Gran Premio de mañana a las 8, hora de nuestro país.
3: Diga. Tenemos clásico, ¿eh? Tenemos clásico
0: de reserva, claro.
3: Local Colón. No tenemos clásico primera, para nosotros
0: importante. Nos jugamos todo acá. De todas maneras, me decía alguien que sabe, hay una diferencia física, sobre todo entre los dos equipos. No, obvio, es fútbol.
2: La previa sí, coincido, hay diferencias y ventajas para Unión, pero es fútbol y además un clásico.
0: ¿Dónde se juega? ¿A qué hora se juega?
2: Colón es local, hoy a las 15. A las 3 de la tarde en el predio 4 de junio.
0: ¿Se puede ir a ver?
3: ¿Se puede espiar o no? ¿Podemos ir a la cancha nosotros?
2: Me parece que son los socios, ya confirmo.
0: Somos socios, ¿qué pasa?
3: Me voy colado con Cla. Claro, ahí lo conocen y yo entro como al
0: Cla. Vamos.
3: Le llevo el portafolio a Cla.
0: No, por favor, invitado de honor es Cáfaro.
3: Me lleva, bueno.
0: Pero claro.
2: Ya les confirmo, chicos.
3: Bueno, no hay agua en la zona del Parque Federal. Me están diciendo los vecinos. Sí, en la zona... Ayer hubo, en esa zona de la ciudad también hubo un serio problema con la energía eléctrica.
0: Sí.
3: Una baja de tensión pronunciada durante gran parte del día. ¿Qué pasa ahí? Es lo que me están diciendo algunos vecinos, así que vamos a ver qué pasa, porque no hay agua a esta altura en algunas zonas de esa zona. Y ayer hubo dos o tres cortes, bajadas de tensión muy importantes. Ajá. Y quemó equipos y todo lo demás.
0: Opa.
3: En la zona del Parque Federal ayer.
0: Bueno, algunos mensajes. Buen día, dice Ana María. Quería darle la bienvenida al señor Cáfaro. Espero que le haya pasado bien. Ha sido bien reemplazado, pero su personalidad no se puede reemplazar por otra. Eso, estoy de acuerdo. En la buena y en la mala, todo, personalidad y los enojos, todo, no se puede reemplazar por otro. Nuevamente, bienvenido, es el ariete de los programas en los que participa con cariño su oyente Ana María. Coincido, Ana María, lo extrañábamos a Mario y ya lo tenemos acá con nosotros. La gente se está comunicando al 342-4366-432. Los chicos en 20 minutos, los escuchamos,
2: Peques. A las 15, el clásico, lo dije, en el predio 4 de junio, en la cancha número 4 del predio, Colón es local. Es lo que les dije, exclusivo para socios con la cuota al día. Bien. No sé cómo están ustedes.
0: Se debita, así que sí.
2: Solo parcialidad local, no va a haber gente de Unión hoy en el predio 4 de junio. Es lo que les dije.
3: El domingo pasado, si no tenías la cuota, no te dejaban entrar, ¿no? En la cancha, claro. Colón, me dijeron.
0: Sí. Y no estoy siendo
3: la persona. No, me decía un amigo, porque había poca gente en la cancha de Colombia.
0: Sí, bueno, eso está pasando en los últimos partidos.
2: Tiene que ver con la racha, ¿no?
0: Sí.
2: Venía de 3 derrotas consecutivas, había mermado. Es más, el partido con los Andes creo que debe ser el de menos público en los últimos años. en Colón.
3: Sí, sí, me decía, pero además me contaba algún amigo que estaba ahí, como siempre, él. Me tiene al tanto.
0: Bien.
3: Sí, lo tengo de enviado especial.
0: Avisa que si yo falto no es porque por el rendimiento deportivo, sino porque estamos bastante ocupados en casa.
2: Se va de vacaciones y no deja nada librado al azar.
3: No, ni Colón. Mi informante en la cancha de Colón, ¿no?
0: Esto me impresiona mucho, esto habla de del profesionalismo de Cáfaro.
3: Mi amigo
0: que estaba, me mandaba una foto. Me mandaba una foto del lugar donde estaba. Sí. Lugar impresionante en el mundo
2: histórico,
0: y me decía: ¿no sesiona diputados? Y yo decía: ¿qué le importa estando en ese lugar?
2: Además.
0: Y se indignaba aparte. Yo me imagino a la mujer diciendo: ¿qué te pasa que te enojaste? No, es que el diputado no sesiona.
2: Dos semanas y no sesionaron.
0: Ahora tres.
2: No había los
0: caminos,
2: ¿eh?
0: 6:42 minutos.
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0: Hola Sofía, ¿cómo estás? Buen día.
6: Buenos días Carlos, Mario, Daniel, a todo el equipo, a toda la audiencia. ¿Cómo están ustedes?
0: Muy bien por aquí. Jóvenes del agro trabajan en la participación, el recambio y el arraigo. A ver.
6: Sí, así es, chicos, porque bueno, las juventudes de las entidades agropecuarias vienen ganando protagonismo y poniendo sobre la mesa una discusión que atraviesa buena parte del sector también, como es principalmente la formación de nuevos dirigentes y garantizar el recambio generacional de las organizaciones. Y así que hace unos días se realizó la Jornada Nacional de Juventud de Coninagro, que se hizo también en el marco de los 70 años de esta entidad, que reunió a jóvenes de las distintas entidades. Se invitaron a jóvenes de Federación Agraria, de Sociedad Rural y también de CRA, bueno, que se realizó bajo el lema del campo Somos, al campo que soñamos, y allí se habló justamente de estos temas como son la formación dirigencial, la participación, el arraigo, que también es un tema central para las entidades, pero también justamente de la necesidad de generar las condiciones para que las nuevas generaciones puedan continuar vinculadas al sector y también estar en sus territorios. Y en esta agenda también estará presente en el próximo Congreso de Federación Agraria Argentina, que se realizará la próxima semana en Rosario, donde los jóvenes van a tener su protagonismo y tendrán su propio debate en su propio congreso. Así que sobre este tema hablamos específicamente con Sebastián Club, él es representante de Federación Agraria en la Mesa de Enlace Nacional Joven, y nos contó lo siguiente.
7: Ahora, el próximo 29 de septiembre, en Rosario, en el marco del 112 Congreso Anual Ordinario de la Federación Agraria Argentina, vamos a realizar nuestra jornada de juventud bajo el lema Tierra, Arraigo y Relevo Generacional. Ahí vamos a poner sobre la mesa dos temas que para nosotros son fundamentales. El primero lo planteamos como una pregunta de quién va a trabajar la tierra. Y ahí vamos a hablar de arrendamiento, de ley de arrendamiento, de acceso a la tierra y el futuro de los jóvenes productores. Queremos discutir qué pasa con los jóvenes que quieren empezar a producir, con quienes producen sobre campos alquilados, qué herramientas necesitamos para que puedan invertir y proyectarse. Y el segundo panel también va a ser un conversatorio donde lo llamamos Tomar la Posta, donde vamos a trabajar el traspaso generacional en las empresas familiares agropecuarias y cómo una nueva generación empieza a participar y a decidir y finalmente asumir responsabilidades dentro de la producción y también dentro de las instituciones, ¿no es cierto? Porque en definitiva, cuando hablamos del dirigente que necesitamos, del arraigo, del acceso a la tierra o del relevo generacional, estamos hablando de una misma cuestión, que es qué lugares les estamos construyendo hoy a los jóvenes para que puedan producir, participar, decidir y conducir mañana, ¿no es cierto? Y ese es uno de los desafíos que queremos seguir trabajando desde la Juventud de Federación Agraria Argentina y también junto a las demás entidades en la Mesa de Enlace Joven.
6: Bueno, y ahí escuchábamos a Sebastián Clubes, representante por Federación Agraria, la Mesa de Enlace Nacional Joven, donde la formación de dirigentes aparece así como uno de los ejes centrales de la agenda juvenil de todas las entidades. Pero bueno, obviamente que no es el único tema, también están en discusión el acceso a la tierra, la posibilidad de mayor participación dentro de las entidades y especialmente, como bien lo decía Sebastián, el arraigo. Así que son temas que exceden el recambio de autoridades y plantean una pregunta más amplia, tal vez, que es cómo lograr que justamente estas nuevas generaciones no solo se incorporen a las organizaciones, sino que también puedan tener un lugar activo en las decisiones y también continuar vinculadas en su territorio. Y de paso, también este próximo martes y miércoles se realizará el 112 Congreso Anual Ordinario de la Federación Agraria, donde justamente los federados de todo el país se reunirán también, además de hacer un balance seguramente de toda la gestión, de definir los temas de agenda para los próximos meses, también van a renovar las autoridades y bueno, en este marco los jóvenes tendrán este espacio para debatir y aportar su mirada sobre el futuro de las organizaciones y del sector, que también va en combinación con esto que también había pasado en Coninagro días atrás y que todas las entidades de la mesa de enlace, sobre todo la parte joven, también están trabajando a la par de los mayores. Así que bueno, con este tema cerramos la semana con información del agro.
0: Sofía, gracias.
6: Gracias, que tengan buen fin de semana.
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1: 10 minutos para llegar a las 7 de la mañana. Atención, chicos. Tienen.
2: Peques.
1: Ah, gracias. Tienen que mandar su mensaje al 342-4366-432 para alegrarnos la mañana y ser parte de que quede claro. Dice este oyente: si Diputados no tuvo sesión, es porque Mario se encontraba de viaje. No. Dice Joaquín y me causó mucha gracia su mensaje. Nos metemos en un tema serio.
3: No, pero digo... Sí,
1: está mal.
3: Los cuerpos... El Estado funciona a través de tres poderes, señores. Sí. No guste o no. O sea, sí. El Ejecutivo tiene gran parte de la resolución, por eso tiene gran parte del presupuesto. Uh-huh. Y tiene otras dos patas. Que, bueno, el Poder Judicial, que es otro poder fuerte, que no se toma vacaciones, fundamentalmente lo penal... Y el Poder Legislativo, que está haciendo algo. Vio que ayer le dije que había tres senadores con el Papa. Y,
1: sí.
3: Pero digo, no está bueno como ejemplo.
1: No. Por supuesto que no. Y debe funcionar, y debe sesionar. Y es cierto, trabajarán en comisión, pero deben sesionar también. Debería ser una cuestión semanal. No debería haber dudas si hay o no hay sesión. La pobreza subió al 32,3% en el primer semestre del año para la nación, pero atención con el Gran Santa Fe, la pobreza es de 38,6%, Mario.
3: Exactamente, digo, y bueno, podremos discutir si un punto más o un punto menos, pero me parece que es lo que cuando salimos de Boulevard podemos ver, o en Boulevard lo vemos como fotos de esquina
1: Sí, todavía llama la atención por el contraste, porque uno ve gente revolviendo la basura. Uno ve, como ha pasado hace poco, es otra especie de marginalidad, pero un chico desvanecido en pleno bulevar, con consumo. Bueno, ve el contraste de lo que sucede cuando la pobreza llega a bulevar.
3: Sí,
1: pero hay lugares donde la pobreza es del
3: 100%. No sale nunca.
1: No sale nunca.
3: A mí, te digo, y más allá de esto, y de este contraste con Rosario, que tiene, digo, a mí me indigna el Que tengamos un 30% y que, como decís vos, Carlos, ¿cuál es la respuesta de la política argentina para salir de la pobreza? ¿Cuál es la respuesta que tenemos? Uh-huh. Porque esto no lo puede arreglar Milei, no lo puede arreglar Alberto Fernández. ¿Cuál es la respuesta de la Argentina a esto? Cuando ayer me indignaba por el atraso de infraestructura que tenemos, que es parte del combo de problemas que tenemos. Y la política está peleándose por nimiedades.
1: No, claro, es otra discusión.
3: Este es el tema.
1: Pero además, hay dos modelos que no han sabido hacerla bajar drásticamente o pensar en la erradicación. Uno tiene que ver quizá con el modelo de Milei de separar bien los polos. Si a uno les va mejor, veremos después los que quedan del otro lado cómo hacemos para sacarlos de ahí. Y otro tiene que ver también con el peronismo / kirchnerismo, que era la administración de la pobreza. Porque los subsidios no han sacado a nadie de esa pobreza estructural, sino más bien han administrado eso, ¿no? Digo, que tampoco funcionó. Entonces, ¿cuál es la solución? ¿Cómo lo sacás de ahí? Porque además eso se va haciendo capas y capas de estructura, que después es cada vez más difícil.
3: Sí.
1: Y ahí va también otra cuestión, la falta de obras, porque la pobreza no es solo no llegar a la canasta básica. La pobreza es no llegar a la canasta básica, vivir en una calle sin asfalto, sin servicios. Es un montón de otras cosas que por ahí no se miden, porque capaz que el semestre que viene te dicen se redujo tan... Y la gente sigue viviendo sin el servicio básico. Entonces, digo, ¿cómo salís de ahí? ¿Con infraestructura?
3: Con infraestructura, con trabajo. Ahora, ¿dónde se trabaja? Con educación. Uh-huh. Con educación. Una fortísima inversión que tenés que hacer, sobre todo en los sectores más vulnerables. Uh-huh. Yo sigo sin entender, insisto, cómo todavía en los cordones de las grandes ciudades no tenemos doble escolaridad. Que es la mejor manera de incluir.
1: Sí.
3: Muchacho, tenemos, digo, indigna, y uno no encuentra palabras, qué sé yo, digo, nos empezamos a indignar, me recuerdo en la época del menemismo, donde la pobreza y la desocupación, producto de un modelo que cambió la Argentina, a ver, tampoco la Argentina tuvo que cambiar, porque venía de un modelo que estaba perimido.
1: Sí.
3: Ahora, ¿qué modelo vamos a tener para desarrollarnos? Porque esto no es un problema de todos los países.
1: No, claro.
3: No es un problema de todos los países. Entonces, digo, o sea, que mañana pasa el dato y volvemos y le preguntamos a los expertos, pero ¿cuál es la respuesta de la política a esto? ¿Cuál es la respuesta de nuestros dirigentes?
1: Por si no queda claro, 4 de cada 10 santafesinos son pobres. 4 de cada 10. Y el semestre anterior eran 3 de cada 10. O sea, el último semestre metió una persona más en esa bolsa. 4 de cada 10. No estamos hablando de un porcentaje. Casi la mitad.
3: Casi la mitad.
1: Es, se puede, o sea, se puede estar en un país normal, creer que estamos relativamente normal. No, porque normal.
3: Además nos anestesiamos. Sí. Nos anestesiamos. Digo, esto es un problema de todo. Porque uno, qué sé yo, a lo mejor ayuda a uno creyendo que con esto...
1: Sí.
3: Digo, pero el tema es mucho más profundo.
1: Sí, yo creo dos cosas. Nos anestesiamos.
3: No alcanza lo individual.
1: Y no creemos que estamos en este lugar. Cuando uno habla de Santa Fe, o sea, la pobreza parece algo de Concordia, que uno asocia con... La pobreza es del norte del país. Yo no creo que nadie perciba al Gran Santa Fe como un lugar donde la pobreza es de este nivel de problemática. Estamos hablando de 4 de cada 10. Ahora... Uno se percibe como santafesino. No, Santa Fe, centro del país.
3: Tenemos muchas cosas positivas. Digamos,
1: No, obvio, no. Para, no estamos diciendo que somos malos como tal. Lo que yo digo es, no creemos que estamos donde estamos. Y hace bastante tiempo que estamos ahí, ¿eh?
3: Sí, sí. Pero me parece que no solo Santa Fe, sino que, porque tampoco nos vamos a salvar solos.
1: No, no es un problema de Santa Fe desde ya.
3: No nos podemos salvar solos. Entonces, digo, ¿qué vamos a hacer? Vamos, tenemos, bueno, digo, ustedes, vos que sos más joven, sí, uno está llegando, uno,
1: yo creo,
3: no se entusiasma porque, sí, digo, ¿qué tenemos?
2: Es que son, Mario, son números que nosotros que somos más grandes también venimos viendo que crecen.
3: Por eso este es el tema.
2: No paran de crecer.
3: Este es el tema y no vemos que haya alguien que te diga, mirá, la solución pasa por acá, o ¿por qué no emprendemos este camino que en 10 años nos permite hacer esto?
1: Claro, no. Es que no sabes si en un año el modelo va a ser el mismo o no.
3: Claro, bueno, a ver.
1: Ahí tenés un problema. Fíjate,
3: pero claro, porque vamos a lo que pasó en Nueva York. Caputo y Milei diciendo esto sigue para adelante y Kicillof diciendo esto es un desastre.
1: Sí.
3: Esto es un desastre, nos está llevando a la... esto no cierra y hay que buscar otro camino. Ahora, y está en su derecho Kicillof decirlo. Le pregunta cuál es el camino que tiene Kicillof.
1: Claro.
3: Y nos va a mostrar. Claro. Digo, y en el medio los empresarios prebendarios. Sí. Mucho, porque al lado de Kicillof, ¿quién estaba? Manzano.
1: Sí.
3: Que se ha quedado con gran parte de los negocios de este país en los últimos años. Entonces, tenemos un problema serio, que no sé cuál es la solución. Sí.
1: Me indigna, me angustia.
3: Digo, yo en esta salida que he hecho fuera del país, que tuve la oportunidad de irme, te indigna cómo estamos. Sí.
1: Yo creo que la solución no es una, por supuesto, y no es fácil, pero a mí
3: no es mágica.
1: Me genera cierto aliento el hecho de, por ejemplo, esta idea de la costanera sobre la orilla del Salado, porque siento que con esas obras se empieza a incluir una parte de la sociedad que son santafesinos, que son capitalinos y que parece que viven en otro lado. Yo siento que hay obras que te meten a la gente en una ciudad. Como ha habido obras, que muchísimas, yo creo que el Boulevard Taca es parte de eso, por ejemplo. Ahora vamos a hablar de las 21 obras que deja los Juegos Sudamericanos. Yo creo que ese nivel de obras obligan a una integración, obligan entre comillas, y ponen a partes que parecían excluidas de la ciudad dentro de la ciudad. Parece que hay gran parte de responsabilidad ahí, que con obras empujas hacia un lugar. Después te tiene que ayudar la macro
3: y un montón de otras cosas. Que no te ayuda en este momento. Porque además venimos de indicador de IMAE tremendo, de caída, como nunca se había visto. Entonces creo que el gobierno tiene un problema a explicar cómo va a salir de esta situación.
1: Y Y este viernes 25 de septiembre, qué lindo cumplir un viernes. ¿A quién le tenemos que decir feliz cumpleaños?
3: Un viernes primaveral. A Inés Larriera, un saludo para ella, a Oscar González, a Florencia Bota, a Eduardo Roses, a Matías Lanfranchi, a Guido Tur, un saludo para él, a Ricardo Giuseponi, a Mónica Constantini, a Pablo Bosch, el saludo de su cumpleaños.
1: Bueno, para todos bueno, ellos...
2: Ah, Santi Grassi, cumpleaños hoy.
1: Santi, querido.
2: Santi Grassi, que estuvo participando con mucho éxito en estos Juegos Suramericanos. Un abrazo grande para él. Hoy está de festejo, precisamente. Santi Grassi, Héctor... Bueno, ya no está entre nosotros y hubiese cumplido años también. El profe Combes. Manolo Porpato, algo de arco sabe, ¿no? De arquero, Manolo Porpato. También cumpleaños en el día de hoy.
1: Para todos ellos, un feliz, feliz cumpleaños. Tiempo de las noticias, ya seguimos en Que Quede Claro.
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5: Hora 7, un minuto. Cielo parcialmente nublado en Santa Fe, temperatura 18 grados 4 décimos, humedad 78%. Evalúan los aspectos del impacto que producen los Juegos Suramericanos. Desde la Facultad de Ingeniería y Ciencias Hídricas, la colaboración y con la colaboración de la Facultad de Ingeniería Química, se llevó adelante el estudio de diferentes indicadores de sostenibilidad que dejará el evento internacional a la ciudad. Claudio Pasalía, docente e investigador, comentó que fue una idea muy interesante de los organizadores porque no había referencias en el país de una amplitud de indicadores ambientales y sociales abordados. Además, el especialista remarcó que con la carga de todos los datos y la elaboración del informe final, vamos a tener la experiencia para eventos similares a futuro.
6: Una idea muy interesante que fue la de trabajar en este evento con cosas que no teníamos referencia de organización de eventos similares en el país y que es una cosa que viene exigida por los organizadores y los financiadores de cuestiones que tienen que ver con eventos deportivos, que tienen que ver no dejar de tener en cuenta aspectos de sostenibilidad en sentido amplio, que no solo incluyen lo económico, sino que incluyen aspectos de gobernanza, cuestiones sociales, de accesibilidad. Pero lo que va a pasar ahora es que vamos a tener, luego de recolectados todos los datos y producido el informe final, un punto de referencia para organización y comparación con eventos a futuro.
5: Por otra parte, estudiantes santafesinos del complejo Alberto Monti realizarán un reciclatón de Tetra Pak para construir pisos de nuevas aulas. Se trata de una campaña ambiental que es parte de su estudiantina y que consiste en la recolección de envases en cajitas. En diálogo con el ET10, los alumnos del establecimiento ubicado en el norte de la ciudad explicaron que es el tercer año que lo realizan.
7: Las intertribus acá en la escuela son parte de la estudiantina, que son 4 días de juegos y competencia entre distintas tribus, está la verde, la amarilla, la azul y la roja. Bueno, la actividad que más marca lo que es las intertribus es el reciclatón, que ya se viene haciendo hace 3 años. Este año estamos juntando envases Tetra Pak para construir las nuevas aulas, los pisos, junto a la empresa TBJ. La idea es reciclar estos envases que muchas veces se tiran y vos vas por la calle y lo ves todo tirado, que contaminan, y la idea es juntar para construir los pisos de nuestras aulas.
5: Aumentaron nuevamente los combustibles en Santa Fe. Con más información sobre este tema desde la calle Verónica Encinas.
8: La Super en YPF pasó a costar 2.119 pesos y hay una diferencia de 135 pesos respecto de las otras líneas de bandera. Esto decía un playero en Action y una mujer cargando en YPF.
9: El miércoles.
8: ¿Y cómo le está tomando la gente?
9: No sé, normal. Lo normalizaron todo ahora. Antes me acuerdo que se quejaban, ahora bueno, ponen un poquito más.
8: ¿La Super de cuánto a cuánto pasó?
9: De 2.189 a 2.249.
8: Bastante. ¿Se siente a lo mejor el que tiene que hacer viajes y demás?
9: Sí, sí.
8: ¿Carga más dinero, digamos? ¿O qué
9: sí, calculé, le te piden 30, bueno, ahora te piden 40, 50, un poquito más.
8: ¿No te diste cuenta de que había aumentado? Ya.
10: No, la verdad es que no me di cuenta.
8: ¿Y ustedes cómo se manejan con el tema de los incrementos? ¿Siempre cargas aquí en YPF?
10: Sí, solemos cargar en YPF, pero por lo general vamos poniendo a poco. Nunca tanque lleno ahora porque vamos a viajar, entonces bueno, necesito un poco más. Pero si no, por ahí por eso no me di cuenta, porque suelo cargar mucho menos.
8: Claro, ¿y elegís siempre esta firma por algo en particular, por el costo?
10: Porque es más barata. Sí.
8: Uno va tratando de cuidarse.
10: Sí. En algún momento sí, cargaba por ahí en otra que me gusta más, pero ahora te recargas.
5: La información nacional y del exterior con Antonio Jiménez.
11: La actividad económica se desplomó casi 3% mensual. La economía sufrió en julio su mayor caída mensual desde la pandemia, ratificando así lo que habían adelantado indicadores sectoriales en rubros como la industria manufacturera o la construcción. Ayer, el INDEC informó de manera oficial que el estimador mensual de actividad económica se derrumbó 2,9% en el séptimo mes del año. Desde marzo y abril de 2020 que no se veían retrocesos de esa magnitud, sacando esos dos meses que fueron sumamente atípicos por la implementación de la primera cuarentena. Información del exterior, detuvieron a las actrices Susan Sarandon y Hannah Eyvinder en una protesta contra Benjamin Netanyahu. Las artistas y el humorista Caleb Aharon estuvieron entre los manifestantes arrestados en Nueva York durante una movilización contra la guerra en Gaza. Fue horas antes del discurso del primer ministro israelí ante la Asamblea General de Naciones Unidas. Las detenciones comenzaron menos de una hora después del inicio de la movilización, mientras los manifestantes gritaban: Netanyahu, no puedes esconderte, te acusamos de genocidio.
5: La información del deporte con Daniel Jovellano.
12: Verstappen da el golpe en la práctica número 3. En Azerbaiyán y Mercedes pierde su gran ventaja en Bakú, la capital de dicho país. El piloto de Países Bajos lideró la práctica número 3 en Bakú por delante de Russell, el inglés, y Hamilton, otro oriundo de la Gran Bretaña, separados por apenas 111 milésimas, mientras que Mercedes perdió parte de su ventaja y McLaren quedó demasiado lejos. El piloto argentino Franco Colapinto llegó en el décimo lugar, a un minuto 670 centésimas de diferencia con el primero, mientras que Pierre Gasly, el francés, terminó sexto.
5: El pronóstico del tiempo indica para lo que resta de la jornada cielo con nubosidad variable, con tendencia a despejarse durante la tarde, condiciones algo inestables, temperaturas en ascenso, la máxima estimada para hoy 30 grados. Para mañana sábado se anticipa cielo despejado con nubosidad variable por momentos, sobre todo hacia la tarde y la noche, condiciones relativamente estables, la mínima 17 grados mañana, mientras que la máxima llegaría a 31. Ahora en Santa Fe, cielo parcialmente nublado, temperatura 18 grados 4 décimos, humedad 78%, informó Sergio Ferreira a la hora 7:08 minutos.
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0: Hola, yo soy Ailelio Casolís y hoy estoy contenta porque vino mi tía Joana ayer, jugué con la bici y leí el cuento. Un beso enorme para todos, chao.
1: Adiós, bueno, Ailén, beso.
2: Hola, buen día, soy Julia. Quiero saber, ¿se recibió Tamina? Bueno, felicitaciones si se recibió.
1: Sí.
2: Suerte si no le entregaron el trabajo todavía.
1: Estamos a la espera, bueno, estamos a la espera, Julia. Ya vamos a tener información.
2: Ayer no tuve escuela, por eso no mandé audio por la reunión plenaria.
1: Ajá.
2: Plenaria. Y bueno, a hoy les voy a contar un chiste.
1: Epa.
2: Había un hermano que se llamaba Tonto y una hermana que se llamaba Nadie. Un día, Nadie se enfermó. Y Tonto llamó al médico y dijo: doctor, doctor, venga rápido que hay un enfermo en la casa. Y el doctor dijo: sí, ¿quién se enfermó?
1: Nadie.
2: Y Tonto dijo: nadie. El médico dijo: ¿usted es Tonto? Sí, sí, mucho gusto. Bueno, chao.
1: Está bien, está bien. Bueno, muy bueno.
3: Hola, soy Justin, estoy yendo a la escuela. Ayer fui a ver a Argentina-Perú. Y Argentina ganó 41-11. Y hoy les cuento una adivinanza. Tres hombres, Juan, José y Julián, estaban en un bote.
1: Sí.
3: Y el bote se dio vuelta. Pero solo de dos de esos se mojaron el cabezo. ¿Cómo es posible? Chao.
1: No me digas que no dice la respuesta. Se cayeron los tres al agua y solo dos se mojaron el cabello. ¿Y ahí quedó?
4: Bueno, no lo sé.
1: ¿Y no hay respuesta? ¿Ever?
5: Hola, soy Alejo.
1: ¡No, pará, Alejo!
5: Ayer vi el partido de handball, estuvo buenísimo.
1: Sí.
5: Ganó los goleadores 41-11.
1: Otro que fue a los gladiadores.
5: Es la primera vez que veo un partido de handball. Y por otro lado, mañana voy a tener una junta.
1: Ajá.
5: con mis amigos y con los papás de mis amigos. Chau, saludos.
1: Adiós.
6: Buen día, soy Sol y ya me anoté para el CAPI. Quiero mandarle un saludo a mis amigas de baile. Chao.
1: Chao. Chao, chao. Sorteamos los capis a través de Instagram, así que se tienen que anotar ahí.
7: Hola, ¿cómo están? Soy Paulina y escuché ayer mi audio pasar por la radio.
1: Sí.
7: Y me di cuenta que ustedes dijeron que no les leí la poesía que yo les dije para la escuela.
1: Para la Almirante Brown.
7: Les quería decir que me olvidé también que la poesía se la llevó la seño, porque es con notita esa poesía. Y como hoy es el cumpleaños de la escuela y tenemos el picnic y todo eso, cada uno va a pasar al frente y a leerle los poemas a todas las seños. Todas las seños y alumnos.
1: Uh-huh.
7: O sea, toda la escuela.
1: Sí.
7: ¿Entienden? Bueno.
1: Sí. Entienden.
7: Estamos acá yendo a la escuela.
1: Ajá.
7: Pero bueno, lo que les digo, la poesía se la llevó la seño.
1: Ah, no la tiene.
7: Pero bueno, espero que el audio pase por la radio.
1: Sí.
7: Y los quiero tanto. ¡Chao!
1: Ah, qué lindo, nosotros también. Y saludo grande para la escuela Almirante Brown, allí en la Costanera, en la avenida Almirante Brown, que está de cumpleaños.
8: Hola, soy Santina y estoy muy feliz porque mañana es el cumple de un amigo. Y también mañana tengo un torneo y también estoy feliz porque mañana no tenemos escuela. Y hoy es el cumple de la escuela que cumple 73 años y ya quiero llegar para comer y tomar y eso.
1: Muy bien.
8: Y hacer el picnic con mis amigos y que mi seño la pase re lindo.
1: Ah, qué
8: bueno,
1: bien.
8: Chao.
1: A Adiós. Bueno, un abrazo grande para todos los chicos. ¿Queda uno? ¿Falta uno? A ver, escuchamos.
9: Hola, buen día.
1: Hola.
9: Somos Anto y Feli. Que la pasen bien ahí en el estudio. Chao.
1: Sí. Adiós. ¿Y qué pasó con los tres que se caen al agua y el bote? Hay un montón de oyentes intuyendo lo que yo. El tercero era pelado, decimos todos, pero esperábamos la respuesta y no llegó. Bueno, nos quedaremos con la duda. ¿Era pelado? ¿Por eso no se mojó el pelo? Quizás el lunes nos lo cuenta. 7:15 minutos.
10: Día, día, buen día, buen día, día, día, buen día. Buen día, Lucas.
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1: Bueno, y empezamos a extrañar algo que pasa en los viajes, ¿viste? Que cuando se te va terminando empezás como, te agarra la melancolía de lo que sucedió. Ah, sí, y que sí. se termina la ilusión. Bueno, se terminan los Juegos Suramericanos. Y la pregunta es, ¿qué dejaron para Santa Fe? Bueno, en un ratito vamos

0: ¿Comportamiento en el centro comercial sobre las ventas de estos últimos días?
1: Sí, exactamente. La verdad que, bueno, no voy a decir ninguna novedad, pero los juegos suramericanos han tenido una importancia muy grande para la ciudad, bueno, en la provincia, ¿no? Porque también ha sucedido en Rosario y Rafaela, pero como vos lo dijiste, ha habido mucha afluencia de gente. Ya sea de procedencia de otros destinos nacionales o internacionales también, un poco como que se ha hasta alterado el ritmo normal de la ciudad, por ejemplo en la zona del Parque Sur, en la zona de la Costanera, así que bueno, los juegos desde ese punto de vista han tenido un efecto muy importante para la ciudad. No lo dudamos. Uh-huh. Bueno, nosotros en ese contexto armamos una encuesta para los comercios santafesinos, procurando abarcar, no todo, porque es imposible tanto, pero procurando, sí decía, abarcar muchos de los rubros. Y la verdad que la respuesta que obtuvimos ha sido que el impacto económico que por lo menos han tenido estos juegos en el comercio específicamente no ha sido demasiado importante y no ha sido demasiado relevante. Uh-huh. Razones para analizarlo puede haber muchas, pero nos encontramos con esa realidad.
0: Claro.
1: Donde, insisto, nosotros por nuestra forma de trabajar, por nuestra metodología, recurrimos a encuestar comercios de toda la ciudad. Uh-huh. Porque nuestro trabajo, cuando hablamos del comercio, hablamos uh-huh. del comercio en general. ¿Por qué hago esta aclaración? Porque probablemente, si vemos puntualmente la actividad de algunos negocios de cercanía, por ejemplo, la Villa Olímpica o, por ejemplo, el Parque Sur, indudablemente tienen que haber tenido
0: claro.
1: algún otro movimiento. Pero como nuestra tarea debe abarcar el general, el comercio en general, y hablar de un conjunto de la claro. actividad comercial, ahí notamos que realmente no ha tenido un impacto demasiado fuerte, demasiado importante.
0: O sea, en el global no te movió el amperímetro, en el promedio general.
1: Exactamente. Claro. Hablando con algunos comerciantes en especial, por ejemplo, de rubro indumentaria, y dentro de indumentaria, por ejemplo, indumentaria deportiva, que si se quiere tiene mucho que ver con el claro. evento que hubo, nos comentaban que tuvieron casos de muchos visitantes extranjeros que ingresaban al comercio a ver mercadería, a ver productos, a ver artículos, preguntar precios, y terminaban diciendo que no les convenía. O sea, acá tenemos claro, otra realidad.
0: Claro, sí, sí.
1: El tipo de cambio actual probablemente no convenga al comprador si es extranjero.
0: Claro, un chileno entra a un local de ropa acá en Santa Fe y le parecen caros los precios de las claro. rameras.
1: Exactamente. Claro, eso, claro. eso es lo que nos han comentado algunos comerciantes, sobre todo de ese rubro indumentario. Ahora, nuestra encuesta abarcó, porque tuvimos ese cuidado en abarcar las preguntas de que sean de varios rubros. Hicimos indumentaria, calzado, marroquinería, electrónica, tecnología, librería, supermercado, pesca, camping, joyería, regalería. Tratamos de abarcar todo justamente para poder dar esta opinión que estamos dando ahora, hablando del comercio en general. Uh-huh. Pero, insisto, no dudamos de que algunas tiendas de cercanía, repito, por ejemplo, la Villa Olímpica, o por ejemplo, el Parque Sur, no lo hemos medido específicamente, pero indudablemente que ahí tiene que haber algún impacto puntual. Ahora, también estuvimos en contacto con la Asociación Hotelera de Santa uh-huh. Fe, donde ayer sacó cifras de que, por ejemplo, la ocupación en 3 estrellas superior y 4 estrellas estuvo arriba del 90%, y en 2 y 3 estrellas estuvo en un 55-60% promedio. Quiere decir que, en general, indudablemente.

0: de que estos juegos han tenido un impacto económico positivo en la ciudad de Santa Fe, y repito, seguramente Rosario y Rafaela también, si bien nosotros no nos ha llegado directamente en la parte comercial.
1: Ahora, claro, a ver, supongo que los gastronómicos sí, por ejemplo, porque es un rubro mucho más específico.
0: Indudablemente. Ahora, desde ese punto de vista, podemos hablar de que el comercio creemos que va a poder gozar de algún impacto secundario, digamos. Porque si todo esto le ha venido bien a Santa Fe, en la economía en general, por más que el comercio no lo haya detectado en una primera instancia, podríamos estar hablando de un impacto secundario de que va a dejar, podría decirse, hasta un resultado residual para los próximos meses o los próximos días.
1: Claro, porque vos marcás, por ejemplo, el tema hotelero, ¿no? Ese dato que das, que los hoteles de categoría casi 90 y los de menor categoría 55. Ahora, ayer hablando con algunos agentes inmobiliarios, me decían que todos aquellos propietarios que tienen algún departamento para
2: temporales,
1: está casi todo ocupado.
2: Claro.
1: Ahora, eso no se mide. Eso es muy difícil medirlo.
0: Exactamente. Mirá, esa actividad de los departamentos temporarios viene creciendo mucho desde hace ya mucho tiempo para cualquier evento común, general o algún fin de semana normal que pueda haber en la ciudad.
1: Sí.
0: Imagínate ahora cómo debe haber sido ese impacto en estos juegos.
1: Claro, y eso es difícil de medir. Eso es difícil de medir porque son
2: situaciones
1: particulares, que cada uno es un negocio particular.
2: Claro,
1: digo,
2: claro.
1: Que después repercute, sí, porque si vos pudiste alquilar, tenés más para gastar.
0: Digamos. Exactamente. Es muy vos decís que es muy difícil de medir, nosotros decimos que prácticamente es imposible, ¿no? Porque es muy, muy, muy complicado poder medir esas ocupaciones. De hecho, la asociación hotelera, que es la que está más en el tema, tampoco lo puede realizar. Pero claro, nosotros creemos que toda la ciudad de Santa Fe en general, el comercio en particular, obviamente, y bienvenido sea, va a recibir un impacto, digamos, de manera secundaria. Pero volviendo al inicio de esta charla y al objetivo principal que tratamos de cumplir, el impacto directo no ha sido el que uno suponía que podíamos llegar a tener.
2: Carlos, te agradecemos por estos minutos.
0: Al contrario, muchas gracias, que tengan un muy buen día.
2: Hasta luego. Carlos Ares, director del Departamento de Investigaciones Económicas y Sociales del Centro Comercial de Santa Fe.
1: Eso es otro dato, sí. Lo que marcó Carlos recién, el tema de los costos de la indumentaria, ¿no? De esto de que los argentinos tenemos un tipo de cambio que no nos favorece tampoco. Digo, es un lindo ejemplo para charlarlo de por qué la Argentina es tan cara.
2: Cara. Y en el rubro de indumentaria ha sido, por una carga impositiva distinta y demás, es más cara en general. Digo, no solo en este proceso, sino desde hace mucho tiempo, que en otras partes del mundo. Los que van a Chile se sorprenden de los precios de la ropa. Bueno, Santa Fe es... Argentina es mucho más cara en ese aspecto. 21 obras en los Juegos Suramericanos.
1: Y esto es lo interesante, y seguramente desde el lunes nos vamos a poner a charlar de lo que impacta. Este dato lo dio el ministro de Obras Públicas en la Cámara de Diputados el otro día, cuando me preguntaron. La inversión fue de 191.847 millones. 191.847 millones. Y todo, digo, este impacto lo tiene y lo vio bien la construcción, que son las empresas que tuvieron que construir,
2: claro.
1: Y que tuvieron mano de obra, digo, y esto es muy bienvenido, por ejemplo, para el empleo.
2: Sí, claro.
1: De lo previsto, se ejecutó el 114%.
2: ¿Cómo?
1: Sí, claro. Sí.
2: Hay un 14% que
1: más
2: por encima del presupuesto.
1: ¿Por qué? Porque se fueron agregando obras como el TAC,
2: por
1: ejemplo. Okay. Digo, no voy a detener en obras de Rosario, porque no conozco demasiado. Digo, si uno mira y ve lo de Santa Fe, recién cuando hablábamos de pobreza, creo que una de las grandes obras que va a quedar es el Boulevard del TACA y la continuidad, porque además antes de empezar los juegos, Puyaro y Poletti anunciaron la continuidad
2: de obra.
1: Del desagüe. Sí. Digo, y eso es parte de la integración que va a tener el centenario. Parte de la integración que va a tener el centenario.
2: Sí, sí. Ahora quiero leer algunos mensajes de oyentes que cuando nosotros hablamos de pobreza nos agregaban algunas cosas. No tan de acuerdo con lo que decimos, pero me parece interesante agregarlos.
1: Pero insisto con este dato, 191.847 millones la inversión en las 21 obras de infraestructura que requirieron los juegos, sí. Dato oficial, dicho por el Ministro de Obras Públicas en la Cámara de
2: Diputados. ¿Cuánto de crédito externo?
1: Casi todo.
2: ¿Casi todo es crédito externo?
1: Casi todo es el crédito externo.
2: Bueno.
1: El crédito de la CAF.
2: El crédito de la CAF,
1: fue
2: claro.
1: Fue gestionada, digo, acá cuando la gestión de Perotti, Hatton, Hapkin y Castellano, que eran los intendentes que lograron que sean sede, empezó la gestión de Perotti a tramitar el crédito de la CAF,
2: sí.
1: Porque sabía que si no, la infraestructura te la exige. A ver, no es que Santa Fe dijo, bueno, vamos a hacer los juegos y vamos a meter. No, la infraestructura es la exigida por el organismo internacional.
2: Sí, claro, claro.
1: Cuando
2: claro.
1: Vos te sometés a esta regla de querer organizar algo, tenés que hacer estas cosas.
2: Bueno, fuerte Perotti contra Alberto Fernández estos últimos días. Solo quiso hablar de los juegos. Estuvo recorriendo con Puyaro, le dijo a los periodistas, solo voy a hablar de los juegos, y cuando le preguntaron por el origen de todo esto, dijo, Alberto Fernández, mismo color político, entonces presidente de la República, no firmó para que consiguiéramos los juegos. Fui a buscarlos con la firma de Lamens, que era el ministro de Turismo
1: sí.
2: Y Deporte en ese momento. Pero, porque uno piensa que cuando hay colores similares en la provincia de Nación, se hacen más fáciles este tipo de gestiones, evidentemente no. 7:28 minutos, Tony Jiménez, ¿cómo le va?
3: ¿Qué tal? Buen día, ¿cómo estás, Carlos? Gente, ¿todo bien?
2: Todo bien.
4: Tony debe venir con algo distinto.
2: A ver.
4: Tony viene con algo especial, porque hace un tiempo que no viene. Ay. Yo sospecho que por la cara que tiene... Tiene una cara de felicidad, trae algo.
2: A ver, Tony.
3: Yo aparezco, traigo para traer cosas buenas. Yo les pregunto.
4: Claro, ¿ves?
3: ¿Ustedes sabían que Argentina está en todos lados este mes?
2: Está en todos lados, eso es cierto.
3: Sí. En la pista con Colapinto, sumando puntos a la Fórmula 1. Sí. En el podio de los Juegos Suramericanos. Medalla tras medalla.
4: Ayer fue la jornada más completa de los Juegos Suramericanos en cuanto a los oros. 11 oros.
2: Vamos nomás.
4: Para Argentina.
2: Bien.
4: 11 oros ayer.
2: Nos despegamos un poco de Colombia, que nos tenía
4: claro,
2: ahí.
4: Claro, estábamos ahí en un mano a mano.
3: Estábamos casi empatados.
4: Otro dato, digo.
3: Y también, Dani, en la cancha con la Sudamericana, que ya llegó a semifinales. 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
4: Todo dicho.
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2: 7:33 minutos, señoras y señores, hoy es viernes.
1: Epa.
2: ¿Y qué pasa los viernes?
1: Día de festejo.
4: Día de festejo. Sí, festejo porque te empalagás con cosas dulces de un lugar tan pero tan distinto.
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2: 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Claudio Fantini, nuestro analista internacional, ¿cómo le va?
18: Hola Carlos, muy buenos días Mario, un gusto saludarlos.
2: ¿Cómo andamos? ¿Bien Claudio?
18: Todo bien, sí.
2: Bueno, atentos a los discursos en la ONU, ¿no?
18: Sí, sí, sí, muchos han sido muy importantes. Algunos, por tratarse de figuras que ya no tienen peso, como Antonio Guterres, no lo tuvo nunca como secretario general, pero siempre sus discursos fueron de un gran peso, y esta vez era su discurso de despedida, uh-huh. Y la realidad es que tuvo la profundidad y la lucidez que caracterizaron siempre sus discursos en la ONU, ¿no? Sus reflexiones, sobre todo, preocupadas, su mirada preocupada en temas como la multiplicación de las guerras, el crecimiento de la desigualdad, el cambio climático y la inteligencia artificial creciendo sin controles, sin regulaciones. Bueno, hizo un raconto de las preocupaciones que ha venido expresando siempre. Después estuvo el discurso de Donald Trump, siempre uh-huh. entre los más escuchados, porque se trata nada menos que del presidente de los Estados Unidos, y fue un discurso típicamente Trump, ¿no? Donde está la ampulosidad y las posiciones de siempre, hace uh-huh. un recorrido por las posiciones de siempre, y en este caso, bueno, los ataques a la ONU como un espacio inservible, los rechazos a todo tipo de regulación sobre la inteligencia artificial, el negacionismo respecto al cambio climático. Bueno, y una buena parte del discurso dedicada a la guerra con Irán, uh-huh. y ahí viene la utilización de esa palabra que sonó tan fuerte, sonó como un disparo, ¿no? Uh-huh. La amenaza de aniquilar, usar la palabra aniquilar al régimen iraní. Bueno, tal vez ha sido una frase menos fuerte que en su momento cuando dijo morirá una civilización entera esta noche, ¿no? Aquella frase fue escalofriante, Aniquilar en sí es una palabra que en su raíz etimológica viene del latín nihil, que significa nada, es reducir a la nada. Y normalmente, o teóricamente, la palabra está referida a cosas, no necesariamente a personas, aunque en los últimos siglos el lenguaje militar, en el lenguaje bélico, en cómo se explican o cómo se cronica lo que ocurre en los campos de batalla, la palabra aniquilar y aniquilamiento está casi exclusivamente referido a personas. Por eso tuvo un eco tan fuerte y fue tan cuestionado que en un hemiciclo donde la cuestión es la diplomacia, porque de eso se trata esencialmente la ONU, bueno, sonara una palabra de tan grueso calibre. El discurso de Milei me parece subrayable, como todos los que hablaron, que se identifican en Latinoamérica con esa misma vereda, por caso Santiago Peña de Paraguay o José Antonio Kast de Chile, todos lo que hicieron fue suscribir los posicionamientos de Trump, y lo mismo hizo Milei, ¿no? Nada más que con una particularidad, lo leyó y fue un discurso muy ideológico, fue un discurso, lo que Trump dice a la bruta, ¿no? Con palabras ambulosas lanzadas así, como se lanzan las piedras, en Milei apareció detallado y profundamente, y más profundamente argumentado. Parecía que estaba leyendo un manual de economía escrito por Milton Friedman o por Friedrich von Hayek, por ejemplo, ¿no? Fue un discurso muy ideológico, ¿no? Y por supuesto en el terreno de la ideología que profesa Milei, pero dedicado casi en su totalidad a avalar las posiciones de Donald Trump, salvo en el tema de Malvinas, ¿no? Bueno, Trump después tuvo una reunión con Andy Burnham, que es el primer ministro británico, y la versión que dio el primer ministro británico de ese encuentro, y también los diarios británicos, no se dijo nada de Malvinas, solo la referencia que hizo Andy Burnham, en la que lo que hizo fue ratificar la posición que ya había expresado al día después de que Javier Milei hiciera esa cadena nacional anunciando el incremento de las sanciones a las empresas que invirtieron. Me llamó la atención que los diarios británicos dijeron que Trump, que no le habría dicho nada, o sea, eso que había dicho Trump y motivó el cambio de posición respecto a Malvinas en el presidente de la Argentina, no dijo nada Trump, no volvió a decir, miren que podemos llegar a cambiar de posición, salir de la neutralidad y pasar a una posición pro-argentina en el tema Malvinas, sino que lo que le dijo, según varios diarios británicos, fue que lo presionó para que Gran Bretaña revierta la decisión que ya tomó y anunció de devolver el archipiélago Chagos. ¿No? Chagos es un archipiélago en el Océano Índico que reclama su soberanía, otro archipiélago, Mauricio, ¿no? Y en el Parlamento Británico se resolvió entregar Chagos, o sea, que se lo den a Mauricio como lo reclama ese otro país. Trump le pidió a Burnham que planteara en Gran Bretaña revertir esa decisión y que continúe siendo un territorio colonial británico. Ese posicionamiento de Trump, digamos que no es muy favorable a la posición argentina en el caso de Malvinas, porque acá le está presionando a Estados Unidos, le interesa porque son lugares donde, como en la isla Diego García, que está en el centro casi del Océano Índico, le interesa tener bases militares y prefiere que esas islas sean británicas para poder tenerlas y en su momento aspira a hacerlo. Bueno, como fuere, acá lo que instó es a los británicos a seguir teniendo una posesión colonial. Chagos es un archipiélago que tiene más habitantes que Malvinas, no mucho más, pero algunos habitantes más, supera los 4.000. Uh-huh. En Malvinas hay menos de 4.000 habitantes. Para mí es una colonización fallida por parte de los británicos. Uh-huh. No puede argumentar la autodeterminación de un pueblo, en todo caso, salvo en la pequeña porción donde está la población, porque el resto es como un gran baldío, Malvinas, no es, uh-huh, no es un territorio que haya sido poblado. Y como decía Alberdi, o como escribió Alberdi, gobernar es poblar, ¿no? Poblar en todo sentido, no solamente poner gente, sino que además esa gente esté educada para el progreso. Esto era lo que entendía Alberdi por su famosa fórmula: gobernar es poblar. Bueno, yo creo que el discurso de Milei fue un discurso sólido en cuanto a la argumentación, hasta el punto que parecía estar leyendo un manual. Después creo hay que señalar el discurso de Lula, porque ese fue la contracara del discurso de Trump y de los ecos que tuvo el discurso de Trump, el de José Antonio Kast, el de Santiago Peña, el de Javier Milei, fueron ecos del discurso de Trump, o sea, dijeron lo mismo. En el caso de Milei dijo lo mismo que Trump, pero mejor, mejor dicho, más argumentado. Bueno, Milei fue la contracara, ¿no? Todos los de los ecos de Trump, igual que Trump, atacaron Naciones Unidas. Lula hizo un cuestionamiento, pero desde mi punto de vista lo apuntó donde lo tiene que apuntar, que es el Consejo de Seguridad de la ONU. Porque los ataques a la ONU, que está muy de moda en la vereda del conservadurismo duro que avanza en el mundo, se describe a la ONU como algo que no es la ONU. La ONU es fundamentalmente un espejo que refleja la pulseada entre el caos y el orden que se libra en el orbe, siempre ha sido eso, no es un ente en sí mismo, sino que refleja al mundo que está haciendo. Y si en todo caso hay que cuestionar algo, el cuestionamiento tiene que empezar por la sala de mando, y donde están los comandos no es en la Asamblea General, donde están representados todos los países, sino en el Consejo de Seguridad, donde están cinco nomás. Y esas cinco superpotencias con el poder de veto son las que permiten, o las que tienen la mayor responsabilidad por las guerras que se van multiplicando, por los acuerdos que debieran hacerse y no se hacen, por todo lo que no funciona bien en el mundo. La responsabilidad principal está en esa sala de mando. Lo resumo así. Vimos en la Asamblea de la ONU una pulseada entre dos posiciones: el pro-multilateralismo, Lula lo defendió, y el anti-multilateralismo, o sea, el pro-unilateralismo, el discurso de Trump, la posición de Trump. Son unilateralistas, igual que Vladimir Putin. Lula fue quien hizo el discurso contrario, defendió el multilateralismo. Creo que si hubiera estado vivo y ahí presente Woodrow Wilson, aquel gran presidente norteamericano que llevó las propuestas más sensatas a la Europa de la entreguerra, y no fue por culpa de él ni por la ingenuidad de los 14 puntos que propuso para una paz duradera y para crear el primer gran cuerpo del multilateralismo, que fue la Sociedad de las Naciones. Si todo fracasó, fue por Clemenceau, sobre todo, el primer ministro francés, por Lloyd George, el primer ministro británico, que tuvo una posición más moderada, pero no lo frenó a Clemenceau. Lo mismo quien fue representante de Italia, Vittorio Emanuele Orlando, no, no hizo lo que debiera hacer, se concentró todo solo en las ganancias territoriales que la Primera Guerra Mundial le tenía que dejar a Italia. Bueno, no fue por Woodrow Wilson que fracasó todo y detonó en la Segunda Guerra Mundial, sino fue culpa de los vencedores de la Primera Guerra Mundial, ¿no? Y sus desmesuras, ¿no? A la hora de plantear un orden internacional. Lo que había planteado Woodrow Wilson era por demás razonable. Bueno, Trump es la contracara de Woodrow Wilson. Y en este caso el discurso que lo contradijo fundamentalmente fue el de Lula. Yo subrayo un punto en el cual, sin leer, ¿no?, dice, explicó que el mundo está ante tres opciones a tomar: multilateralismo o unilateralismo, soberanía o subordinación, y democracia o extremismo. Yo esto lo subrayo porque normalmente la dicotomía está planteada entre democracia o autoritarismo, y Lula planteó democracia o extremismo, porque lo que está ocurriendo en las urnas de las democracias occidentales son el crecimiento de posiciones extremistas. Para poner un ejemplo, las elecciones locales en Alemania, en regiones como Sajonia-Anhalt, ¿no?, y en Berlín, en Sajonia ganaron los neonazis, y en Berlín ganó Die Linke. Die Linke en alemán significa la izquierda, y es un partido marxista, ¿no? O sea, dos partidos de posiciones extremas, no son el centro en Alemania. En el centro está la CDU del actual primer ministro Friedrich Merz y de Angela Merkel, del histórico Konrad Adenauer, el Helmut Kohl, el que unificó, el que reunificó Alemania. Está el Partido Socialdemócrata, están los Grünen, los verdes, los ecologistas, ¿no? Pero en los extremos está Die Linke, que es la izquierda marxista, y los neonazis, el Alternative für Deutschland, ¿no?, que es un partido neonazi, y son los que van avanzando en las elecciones. Sobre eso ha dicho: democracia o extremismo. Sobre soberanía o subordinación, bueno, dijo esa frase, ¿no?, que quedó sonando, ¿no? Brasil no cabe en el patio trasero de nadie, ¿no? Es perfecta esa frase, si uno la ve. Brasil no cabe. El verbo caber, o sea, Brasil es demasiado grande y en todos los sentidos, ¿no? No entra, no cabe en el patio trasero de nadie. Fue una frase de una contundencia, de una fuerza verdaderamente importantísima, y tuvo otras frases por el estilo, como por ejemplo corregirlo a von Clausewitz, ¿no?, y decir: la guerra no es la continuación de la política por otros medios, es el quiebre total, sí, de la política. Eso me pareció también de una inmensa lucidez. No todo lo que dijo fue lúcido. Vuelve a dejar ese punto negro, ese bache, ese vacío en cuanto a la crítica frente a los regímenes dictatoriales, ¿no? Él solo critica los intervencionismos de las potencias en los demás países, pero nunca tiene una mirada crítica para la opresión de los regímenes dictatoriales, como el que está en Cuba, como el de como fue el de Maduro, y continúa siendo ahora como virreinato de Trump, pero continúa siendo el régimen residual chavista que sigue gobernando en Venezuela. Él nunca se refiere a los regímenes en sí, siempre a la relación entre los estados. Ahí me parece que tiene un vacío muy grande Lula, claro, ¿no? Pero en lo demás, la verdad que es de los discursos que tuvieron un contenido muy profundo. Yo subrayo en materia de contenido el de él y el de Antonio Guterres. La vereda de enfrente fue Trump y los ecos de Trump, los discursos de quienes lo que hicieron fue apoyar todas y cada una de las posiciones del magnate neoyorquino.
2: Claudio, muchísimas gracias, nos reencontramos el martes.
18: Abrazo grande, Carlos, abrazo Mario, Buen fin de semana para todos.
2: Buen fin de semana para vos. Claudio Fantini, nuestro analista internacional.
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0: 7:54 minutos. Información importante, urgente, Daniel Jovellano.
1: Me acaban de confirmar robos en el ISEF. Hay un detenido que acaba de llegar, la fuerza policial estaba dentro. Destrozos y robos en el ISEF.
2: Instituto de Superior Educación Física.
1: Educación Física en la zona, al lado de la ASH. Al lado de la Asociación Santa Fecina de Hockey. Acaba de llegar la policía, recién.
0: Estamos diciendo, che, cuando terminen los juegos, ¿cómo se van a cuidar las obras?
1: Lo hablé con el secretario de Deporte hace 2 semanas, creo, 3, y le planteé el post-juego. Sí. Bueno, aparentemente en la madrugada, porque hay un detenido que estaba adentro, destrozos, le hace freezer y esas cosas, y algunos robos. Aparentemente habría otros delincuentes. Uno está detenido, uno encontraron.
2: Hay un puesto policial en la zona.
1: Claro, está el puesto policial.
2: Desde antes de los juegos, ¿eh?
1: Bueno, pero aparentemente se encontraron con destrozos y faltan algunas cuestiones, algunos elementos. Bueno. Insisto, es información que me acaban de confirmar a nivel oficial, por eso no lo dije antes. Es más, está la policía trabajando en el ISEF en este momento. Es una mala noticia, Dios. Lamentablemente.
0: ¿Eh? Sí. Bueno. 7:55 minutos, Tony tiene algo para contarles.
3: Así es, si te quedaste con ganas de un recuerdo de los juegos, no te lo pierdas. Sorteamos los 2 capi que nos acompañaron durante las transmisiones en el Instagram de la radio, @radioLT10. Solo seguinos y comentá, Juegos Santa Fe.
0: Bueno, muy bien. A no confundir, si quieren los capis, los que tenemos ahí en la mesa y los están viendo a través de Litus y YouTube, en el Instagram juegan. En este momento nosotros estamos jugando por los chocolates a Gofa. Y el mensajero está explotado. Nos tenés que mandar un mensaje al 342-436-6432. Solamente quiero participar u opinás de cualquier tema. Todos los mensajes participan del sorteo que vamos a hacer en una hora aproximadamente. Algunos mensajes repasamos, Mario. Dicen los oyentes, buen día, pregunto, si diputados no sesiona, ¿le descuentan los días no trabajados? Encima que hay pobreza, el intendente dice de la posibilidad de aumentar el boleto de colectivo, es una vergüenza. Bueno, viene por otro lado. Opiniones.
2: No, son todas válidas, por supuesto.
0: La costanera esa que dicen no resuelve la pobreza ni incluye, qué pensamiento tan chiquito el tuyo, me dicen por la costanera la costanera del Salado que comentaba, evidentemente no le parece una buena obra. Escuché un comentario de Cla, me parece que este señor no anda por Barrio Centenario, dice Carlos también. Lo de Boulevard Taca es maquillaje para los juegos, detrás hay calles llenas de agua, baches y basura.
2: No, pero por supuesto, acepto la, digo, me parece que haber hecho un bulevar allí en esa zona donde ahora Daniel está diciendo que hay robo.
1: Sí, y me confirman eso oficial, hay un detenido.
2: Está bien, pero digo, pero en esa zona es importante como lo fue en su momento pavimentación de algunas, del acceso a Yapeyú, a determinados barrios. A ver, me parece además que continuar, como anunciaron y esperemos que lo hagan, la continuidad del TACA para poder abarcar con pavimento la parte de atrás del Centenario es una buena decisión. Uh-huh. Yo sé que con eso no alcanza.
0: No, lógico.
2: Sabemos
0: nadie
2: que no
0: dice
2: alcanza,
0: que con eso alcanza.
2: Pero son acciones paliativas para empezar.
0: Absolutamente.
2: Digo, estamos mal. Dale, seguí.
0: Buen día, feliz cumple para Carlos Alberini, 74 años, mi padre, dice nuestro compañero Agus, jubilado docente de la Escuela Técnica en Rafaela, le mandamos un abrazo grande. Buen día, quiero participar de los chocolatitos, los escucho desde siempre.
1: No, chocolatitos no, chocolates exquisitos, únicos, distintos.
0: Chocolatones.
1: Bien, ahí sí.
0: Dice Mariela, no se visualiza el impacto en el comercio porque se vende mucho en negro. Bueno, parte de todo lo que venimos hablando, ¿no? Zulmita dice, quiero participar de los chocolates. Yo quiero los chocolates, dice el 9280.
2: Lo que hace el centro comercial, lo que hablábamos con Carlos Arese muy temprano, es una encuesta.
0: Sí, no es
2: no estamos
0: una
2: hablando de
0: sino
2: de
0: que le preguntan. Claro.
2: Es la opinión que dan los comerciantes. Sí. Tomémoslo de ese lado. A ver, después, yo entiendo eso que dice la señora, que hay muchos lugares que a mí me asombra el grado de impunidad con que algunos comercios se manejan al lado de otros que están todo por derecha.
0: Sí.
2: A mí me impacta eso.
0: Hay mucho.
2: De eso que, bueno...
0: Sí, pero es otro debate.
2: Dale.
0: Bueno, muchísimo. O sea, me cuesta leer los mensajes porque van cayendo constantemente muchos mensajes. Dice Luciano, buenos días, buen programa, participo de Agofa. ¿Se escribe así, Luciano, haces bien. Hola, bienvenido Mario, siempre escuchándolos, dice Gabriela. Hola radio, quiero participar, soy Hugo. Hola amigos, participo, dice Pepe. Buen día a todos, bienvenido Mario, dice Mabel. Muchos mensajitos para Mario, eso está bueno. En su
2: regreso de las vacaciones.
0: Bueno, hay muchísimos.
2: Alguno debe estar diciendo otra vez que cayó Cáfaro, ¿por qué no lo echan? No
0: se es justamente acá, otra vez Cáfaro. No, mentira. Bienvenido, pero... Cáfaro. Ustedes, periodistas de alma y el mejor cuadro de LTD.
1: ¿Será para tanto, che?
0: ¿Será porque estamos pintados?
2: También puede ser. Debe ser mi esposo, mi hija.
0: No, Susana se llamaba Susana. Quiero participar de los chocolates respecto al consumo. Santa Fe es la cara opuesta al resto del país. Bueno, dice...
2: Estamos quinto en pobreza. Sí. Lamentablemente hay otras ciudades peores.
0: Señor
2: Rosario, Fantini. Rosario 21,5.
0: Señor Fantini, no escuchó el discurso de Milei, dice acá Jorge, sobre la defensa de Malvinas, hace referencia. Bueno, todos participan, todos. Siguen llegando muchísimos mensajes de a poco, paciencia. Algunos preguntaban por nuestra compañera Itamina, ¿cómo le fue a Itamina? Les quiero contar que con un 10... Nada más y nada menos que 10. Con un 10. Itamina desde ayer es licenciada, ¿eh? Así que el lunes esperaremos.
2: Y por eso la licenciamos ayer, digo.
0: Claro. Por eso está licenciada. De venir a este programa. El lunes estará con nosotros la licenciada Itamina Avichain. Un abrazo grande para ella. 8:01, tiempo de las noticias.
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5: Hora 8:01. Cielo con alguna nubosidad en Santa Fe, las temperaturas de 18 grados, 3 décimas y la humedad del 90%. Para el centro comercial, los Juegos Suramericanos han tenido una importancia muy grande para la ciudad en donde se desarrollaron, pero no en el impacto esperado. Así lo afirmó por el LT10 Carlos Arce, director del Departamento de Investigaciones Económicas y Sociales del Centro Comercial de Santa Fe. Para el dirigente, en el caso de Santa Fe, se alteró el ritmo habitual de la ciudad, el efecto que tuvieron fue importante, pero le restó magnitud en el total. La ocupación hotelera varió en cuanto a la cantidad de estrellas de los lugares, siendo los de mayor confort los más ocupados, y la relación en ese sentido es de 90%. En los demás estrellas y 55 para los de menos categoría.
6: No voy a decir ninguna novedad, pero los Juegos Suramericanos han tenido una importancia muy grande. En ese contexto armamos una encuesta para los comercios santafesinos, procurando abarcar muchos de los rubros. Y la verdad que la respuesta que obtuvimos ha sido que el impacto económico que por lo menos han tenido estos Juegos en el comercio específicamente no ha sido demasiado importante y no ha sido demasiado relevante.
5: Se desarrollará la jornada de confraternización Sabores Culturas del Mundo en la UNL. Este viernes, los estudiantes extranjeros que realizan su movilidad internacional de grado en la universidad compartirán con la comunidad las culturas de sus países a través de platos típicos y otras expresiones culturales. La actividad se desarrollará desde las 13 en el patio del ala este del rectorado. La confraternización es una actividad que la UNL organiza cada semestre como parte de las propuestas de bienvenida e integración de sus estudiantes internacionales. En este espacio, los intercambistas tienen la posibilidad de presentar aspectos de su cultura y al mismo tiempo generar un espacio de encuentro con estudiantes, docentes, no docentes y demás integrantes de la comunidad universitaria. En esta edición participarán 68 estudiantes que realizan su movilidad durante el segundo semestre de 2026, provenientes de 41 instituciones de educación superior de Alemania, Brasil, Colombia, Corea, España, Francia, Italia, México, Paraguay y Uruguay. En tanto, el lunes se inicia una nueva edición de Expo Carreras. La misma se realizará desde el próximo 28 de septiembre hasta el 30 en la Estación Belgrano, donde la UNL dará a conocer toda su propuesta académica presencial y a distancia. El evento contará con stands y visitas guiadas a diferentes espacios de la universidad, con entrada libre y gratuita en el horario de 9 a 18. Ahora la información del ámbito policial desde el móvil con Verónica Encinas.
7: La policía trasladó a varias personas aprehendidas en las últimas horas en comisión de diferentes delitos. A dos adolescentes que llevaban 10 kilos de cobre robado y una motocicleta a la par en inmediaciones de Avenida Alem y La Prida. El vehículo tenía un pedido activo de secuestro por robo de agosto de 2025. En un control que se hacía en Laguna Paiva, un motociclista atropelló a un personal policial y se dio a la fuga. Tras una persecución controlada, lograron detenerlo Lisandro de la Torre y Jujuy. En Santo Tomé hubo también una persona prendida por un robo en una vivienda de Solís y Rivadavia. Además, otras dos por intentar robar una moto con un arma de fuego en Mitre y Moreno. Policía logró interceptarlos por la zona y recuperar el vehículo en Estrada y Saspe. Por amenazas y lesiones a una mujer de 24 años y su madre, trasladaron a un hombre desde Pasaje Sin Nombre al 3900 y también desde Pasaje Sin Nombre, pero a la altura del 5100, a varias personas a las cuales les secuestraron droga cuando fueron a buscar una bicicleta robada.
5: La información del ámbito nacional y del exterior con Sergio Ferreira.
8: Javier Milei regresa al país desde Nueva York tras hablar en la Asamblea de la ONU y la difusión del índice de la pobreza. El presidente consiguió ocupar el centro de la escena con un discurso ante las Naciones Unidas en el que volvió a defender la soberanía sobre las islas y cuestionó el funcionamiento del organismo multilateral. Sin embargo, no hubo reunión bilateral con Donald Trump. El encuentro con el secretario de Estado norteamericano no fue público y el respaldo norteamericano al reclamo argentino por Malvinas no se tradujo en una definición pública de Washington. Además, el presidente Milei obtuvo una foto con el primer ministro israelí Benjamin Netanyahu, aliado político e ideológico. La información del exterior. La mujer de 87 años que fue desalojada de su domicilio por orden judicial en Madrid agradeció el apoyo popular desde el hospital. Mari Carmen ha mandado desde el nosocomio, donde se encuentra débil, un mensaje a quienes han participado en las movilizaciones para parar su desahucio. En un video publicado en la red social X por el Sindicato de Inquilinas de Madrid, Mari Carmen ha lamentado no haber podido defender su casa.
5: La información del deporte con Daniel Jovellano.
1: Agenda de los Juegos Suramericanos para este viernes: atletismo en el Centro de Alto Rendimiento Deportivo a partir de las 10:15 de la mañana y hasta las 19:30 de hoy. También tenemos canotaje a partir de las 10 de la mañana en las diferentes especialidades hasta la hora 11:40, escalada deportiva. La clasificación comenzó a las 7:30 en el rubro dificultad y a las 14 las finales.
5: El pronóstico para lo que resta de la jornada indica cielo con nubosidad variable, con tendencia a despejarse durante la tarde y una máxima de 30 grados. Para mañana sábado se anticipa cielo con nubosidad variable por momentos, alguna posibilidad de lluvias débiles y dispersas hacia las últimas horas del día, con una mínima de 17 grados y una máxima de 31. Cielo con alguna nubosidad en Santa Fe, la temperatura es de 18 grados 3 décimas, la humedad del 90%, a las 8:07, informó Indiana Villanueva.
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0: 8, 12 minutos, 18.8 la temperatura en la capital de la provincia. Aclaración para algunos de todos nuestros oyentes. Los capis se sortean en Instagram. Lo que estamos sorteando nosotros, el concurso nuestro de hoy es con Agofa, con los chocolates, porque se empiezan a mezclar. Quiero participar del sorteo de los capis, nos dice alguno de todos los mensajes, alguno que ya perdí, y no va, no entra dentro de los chocolates, por ahí se lleva premio consuelo a los chocolates, pero los capis se sortean en Instagram y es todo un furor lo que está pasando en el Instagram de LT10. Vayan ahí y se anotan. Con nosotros los chocolates Agofa, los estamos sorteando en 40 minutos aproximadamente. ¿Estamos en condiciones de ir a la calle? ¿Sí? ¿Está Vero conectada? Lo anticipaba Daniel Jovellano sobre daños en el ICEF. Allí está Verónica Encinas. Vero, te escuchamos.
1: Exactamente, fue un hecho en principio solamente de daño lo que ocurrió aquí en el Instituto Superior de Educación Física sobre Raúl Taca. Nos encontramos donde está trabajando personal policial de la primera zona de inspección, parte de la brigada motorizada, también de la agrupación Cuerpos, porque lógicamente lo que tienen que hacer es llegar al lugar, hablar con los directivos de la institución, en una Raúl Taca que tiene mucho movimiento lógicamente por los Juegos Suramericanos. La información que manejamos hasta el momento tiene que ver con que alrededor de las 4:20 de la madrugada lo que sucede es un llamado para acercarse para la zona Primero de Mayo y Colón. La dirección, digamos, sería la parte trasera del Instituto de Seguridad, Superior de Educación Física, y se comunica la rotura de vidrios que tienen que ver en principio con la cercanía de la cantina. Aparentemente, según lo que manejamos, el hecho es solamente de daño, y que incluso después, por registros fílmicos, a las 4 de la mañana se ve a un hombre que arroja un elemento y se retira hacia la zona sur, descalzo, un hombre de vestimenta oscura. No se logra en principio divisar a este sujeto hacia dónde en realidad se va como para poder detenerlo. Pero lo cierto es que el movimiento policial acá lógicamente se nota porque tienen que hacer las actuaciones que pide la Fiscalía, en consonancia con este hecho, que más allá de que en principio es solamente un daño, porque no se ha podido confirmar, digamos, otra información, no deja de llamar la atención el movimiento que hay aquí en la puerta del ICEF. Después vamos a ver si podemos hablar con los directivos, porque los vemos que en estos momentos están hablando también con personal de la organización de los Juegos Suramericanos, así que después vamos a ver si podemos ampliar con Verónica Gómez, la directora, o alguno de ellos, sobre cómo están viviendo la situación por la cantidad, sobre todo, de movimiento policial que hay aquí en el lugar. Pero en principio, para llevar tranquilidad, no hubo un robo aquí en el ICEF, sino un hecho de daño en principio, que no se descarta pueda ser una persona que esté en situación de calle y demás y lo haya hecho por una cuestión de daño simplemente.
0: Bien, Berito, gracias, ya volvemos con vos. Qué increíble, y con el movimiento que hay ahora en la zona. La verdad es que uno de los desafíos va a ser que todo el legado, bueno, digo, porque la zona, de gran parte del legado que va a quedar, sea mantenido correctamente. Ahora, también hay una cuestión social ahí. Entran, lo que nos manifiesta Vero es, entraron a hacer daño. Es un delirio que algo así
2: pase. A mí lo que me dicen por ahí que lo que intentan es llevarse cuestiones que tienen que ver con cables y elementos que después pueden revender. Por eso los daños que hicieron...
0: los daños son más caros que lo que puedan
2: revender. Intentar arrancar de los cables de la heladera.
3: Sí, estás hablando con sectores marginales que...
0: No, sí, lógico.
3: Entonces, viste, no podemos pedir racionalidad a alguien que... Y quizás está también desesperada, ¿no? Con esto lo justifico, ni mucho menos.
0: Sí. Pero bueno. Una vez que pasen los juegos, es probable que volvamos a poner la atención en el fenómeno del niño. Que sin embargo, siguen pasando cosas mientras tanto, ¿no, Mario?
3: Sí, bueno, hoy, a ver, como dato anecdótico, hoy es, mejor dicho, dato anecdótico informativo, al mediodía en la Facultad de Ingeniería y Ciencias Hídricas hay un conversatorio.

0: tenga más espacio para motivar.
1: Baja las napas.
0: Pero, ¿viste? Sí, sí. O sea, nos está dando una tregua.
1: Sí.
0: El pronóstico sigue estando.
1: Sí, hay que seguir preparado. Claro.
0: Digo, el ministro lo dijo claramente. Si llueve mucho más, o si llueve lo que se prevé, hay lo que le van a pasar mal. Y sí. Más allá de la inversión que se haga, porque hay zonas anegadizas. Hay 19.000 familias, y hablando del 38% de Santa Fe, de pobreza, que viven en zonas inundables.
1: Y sí.
0: Contó el ministro, terminaron de desalojar la zona del Garelo, porque al Garelo lo intrusaron. El Garelo creo que lo hizo Reutemann, después de aquella inundación. Lo intrusaron, hubo que meter mucha guita, sacaron a la familia, le alquilaron vivienda y al día siguiente volvieron.
1: Claro.
0: Entonces, viste, digo, hay un comportamiento asocial que va también contra esto, pero bueno. Sí.
1: Ojo, y es para charlarlo más profundamente, también hay algunos movimientos sociales, alguna jugada política, hay de todo ahí atrás, ¿eh?
0: Sí,
1: no,
0: sí,
1: no es solo la necesidad, que es en primera instancia la necesidad de un montón de gente de encontrar un lugar donde vivir, pero muchas veces hay organizaciones detrás de eso que te llevan a, en épocas de sequía, montar lugar.
0: Mételo ahí, dale, después vemos cómo te sacamos.
1: Y claro, y el problema es que cuando llega el anticipo de un fenómeno como el Niño, decís, y bueno, se van a inundar. Charles Morzán, ¿cómo le va?
2: ¿Qué tal? Buen día, ¿cómo andan?
1: Muy bien,
2: bueno,
1: este mes, Charlie,
2: zafamos del Niño, pero no zafamos de los deportes.
1: Uy,
2: deportes para todos, de
1: más
2: todos
1: deportes que nunca,
2: ¿eh? Más deportes que nunca, y está muy bueno. Este mes hay más deporte para ver que nunca, y en casa todos conectados al mismo tiempo, uno trabajando, el otro estudiando, el otro mirando el partido en vivo. 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
3: Todo. Y llamás y te atiende una persona. No hay máquina.
1: Jovellano,
3: te atienden las personas.
2: Muy bien.

0: Esta es la canción oficial.
1: Sí, de la visita del Papa, del 8 del Papa, que está en París, en primera de los 4 días de su visita. Esta es la versión oficial de la música oficial que lo va a recibir a León XIV aquí en Argentina. La presentó ayer la Conferencia Episcopal Argentina.
0: Se empiezan a conocer algunos detalles de lo que va a ser la visita del Papa León a nuestro país. Y hay un detalle muy particular. El sillón que se utilizará en la misa que el Papa va a celebrar en la Basílica de Luján se va a fabricar, ¿dónde si no? ¿Dónde se fabrican los muebles?
1: En Esperanza.
0: Y claro que sí, se va a fabricar en Esperanza. Y está en línea Enrique Mering, que es uno de los propietarios de Sillas Mering. La silla que va a usar, el sillón que va a usar el Papa León. Enrique, ¿cómo estás?
2: ¿Qué tal? Buen día, Mario, Carlos, ¿cómo andan?
0: Bien, un gustazo hablar con vos. Contanos de eso, contanos cómo llegan ustedes a ser los que tengan el deber de fabricar el sillón que va a utilizar el Papa.
2: Sí, bueno, realmente, primero y principal, que fuimos tocado por la varita mágica y fue realmente una bendición para la familia y bueno, para la empresa, que hace 73 años que estamos existiendo, pasando por muchas situaciones de país, pero bueno, siempre dándole para adelante. Y a través de una señora, una clienta de Luján, nos hizo la propuesta esta de si podíamos hacer un sillón, y bueno, le dijimos que sí, nos mandó una foto ilustrativa de lo que querían, para que le hagamos algo muy parecido y lo más parecido posible, y bueno, ahí me animé y lo empecé a elaborar, sí. Y ya lo tengo.

0: Eso te iba a decir.
1: Prácticamente listo.
0: ¿Te mandan como ciertos requisitos?
1: No, o sea, es una foto ilustrativa dentro de la línea de mobiliario que tiene el Vaticano, que usan los pontífices allá, ¿no es cierto? Uh-huh, y bueno, y cuando recorren el mundo, digamos, se trata de que el Papa le tenga algo acorde a su investidura, digamos. Ajá.
2: Y fue un desafío, supongo, interesante, digo, porque no sé, el Papa es una figura, y sobre todo para los, no sé si sos católico o no, pero bueno, porque es muy importante para un católico la figura del Papa, ¿no?
1: Digo, sí, la verdad que venimos de una familia católica, hemos tenido un cura en la familia, un tío que falleció. Que estaba en Buenos Aires, y actualmente tengo un sobrino que está también como cura acá en Santa Fe. Y bueno,
2: debe ser, vos dijiste, no tocó la varita mágica, puede ser un orgullo para un fabricante.
1: Aparte, Esperanza es la ciudad de muebles por excelencia desde hace muchos años. Los primeros colonizadores, lógicamente, como todo en el mundo, se han tenido que hacer todo, y bueno, y así nacieron las pequeñas fábricas de muebles, y hoy por hoy Esperanza sigue siendo muy bien vista por los muebles que se hacen artesanalmente, ¿no? Se siguen haciendo muy artesanales. Así que hacer esto no... si bien yo en la fábrica estoy siempre en la producción, y toda la vida estuve en la producción, 45 años acá adentro, y bueno, siempre me tocó hacer prototipos. Ajá. Y diseños y desarrollos, así que bueno, un desafío más, pero con una característica muy muy especial.
0: Enrique, ¿ya se sabe qué se va a hacer después, o tienen ustedes una idea de qué hacer después con este sillón, o una vez que lo entregan ya no es de su propiedad y no saben qué va a pasar?
1: No, nosotros una vez que se lo entregamos a la clienta, ella, digamos, ellos posiblemente tengo entendido que va a quedar como un recuerdo en la misma basílica, o sea.
2: Sí, tiene un museo, la basílica al lado tiene, claro, un museo,
1: exactamente.
2: Si no me equivoco. ¿Y usted, vos hiciste uno solo o vas a hacer varios más?
1: No. Es una pieza única, y te voy a repetir, no hice ni plantilla, ni plano, ni nada, porque así como lo iba haciendo, iba probando, me iba saliendo las cosas y no...
2: ¿Qué madera, qué tipo de madera usaste?
1: Y utilicé para toque de pata y estructura de por fuera, guatambú, que es una madera semidura, que se usa mucho acá, nosotros la estamos usando mucho, y bueno, por el interior usé paraíso, que es una madera un poco más de, digamos, de segunda, se le llama, porque bueno, va por dentro y va, no sé si viste la foto, pero va todo tapizado prácticamente, y se ve muy poco un lustre dorado. Le dicen un dorado papal, que es, digamos, típico de ellos, ¿no?
2: Sí, los que ven el Litus está a la foto de este sillón, y ahí está claramente, sí, los dorados que estás marcando. Y la parte, digamos, del acolchado, ¿qué es?
1: Y lo que es el tapizado va a ser con poliéster de alta densidad, porque es bastante voluminoso, digamos. Entonces, para no hacer muchas capas de poliéster fino, se hace una capa de poliéster grueso y después se va haciendo unas capas cada vez más finas y cada vez más cortas para hacerle la forma. Y bueno, y después las tapiceras se encargarán de hacerle la terminación. Como está ahí con un ribete, y lo que se ve ahí en la foto, hay mucho tallado y torneado, pero eso directamente ya desde un principio nos pidieron que no le demos importancia a eso, y que no nos tomemos el trabajo de hacer todo eso. Mira. Y buscarle la manera de hacerlo lo más sencillo posible. Y bueno, me salió lo que le mandé bien la foto.
0: Prepárate, Enrique, porque van a ser muchos los que te van a pedir hazme un sillón igual al del Papa, claro. Es lo que va a venir ahora, seguramente. Olvidate. Sí, sí.
1: Un metro veinte de alto, en el respaldo, más la chimaza que va a haber, que va a llevar arriba, que le, la colocan ellos porque la hicieron hacer allá en Buenos Aires, porque un tallado muy especial, digamos. Sí. Y con eso va a tener 1.35 m, 1.40 m de alto, y tiene 60 de ancho por 55 de profundidad, 75 por la altura de los posabrazos. Y bueno, y lo demás, como que ven en la foto, es todo voluminoso, así es todo poliéster, o sea, es todo un tapizado bien digamos bien hecho con poliéster de alta calidad.
2: Enrique, te cambio el tema. Además, se viene FECOL Expodema hoy. Ajá. Mañana Esperanza, una fiesta, sí. ¿Verdad? Ahora, ¿cómo vienen? ¿Vienen peleando nada? ¿Cómo vienen ante el importado, ante la chique de consumo? ¿Cómo están?
1: Por lo que tengo entendido, porque yo no estoy metido en esto, pero tengo entendido que, bueno, que se pudieron armar una feria bastante distinta dentro de la situación que estamos atravesando todos, como país, como provincia, y bueno, lo que tiene de bueno esto, que siempre tanto a la FECOL como a la Podemos fueron ferias muy muy muy tradicionales, muy bien vistas y muy lindas siempre en cada edición. Y bueno, cuando llega que a partir de que se unieron FECOL y Expodema, fue una linda acción de parte de las dos partes, el hecho de hacer cómo se está usando hoy en el mundo, ¿no? Se están uniendo, se están uniendo esfuerzos para hacer una sola cosa y que sirva para todos, ¿no? Porque un año hacer Expodema, un año FECOL, cuando en el mundo ya acá mismo en Buenos Aires estaba la Feria del Mueble, estaba esta FITEMA, que bueno, que es feria de herramientas y máquinas, pero después estaba presente, estaba Cafira, estaba Expo Hotelera, había un montón de ferias que hoy por hoy, creo que en el año, si son tres ferias que están haciendo en el sector del mueble, es mucho, es regalería, y bueno, se están juntando porque me parece que es la que nos queda que está en adelante, ¿no?
0: Enrique, gracias por estos minutos, felicitaciones por los que les ha tocado.
1: No, por favor, gracias, muy amable usted por haberme llamado.
0: Enrique Merín, uno de los propietarios de sillas Merín de Esperanza. Si había que hacer un sillón para el Papa, ¿dónde lo iban a hacer si no era en Esperanza?
3: Obvio.
0: Claro, si los muebles son de ahí.
2: Sí, las sillas son de ahí, digo, pero qué lindo, digamos.
0: Qué lindo.
2: A ver, un orgullo también por una fábrica, además, de mucho tiempo, digo, sí. Al que le toque, es muy lindo, digamos. Sobre todo, además, si sos católico, Esperanza, claro. Está muy mezclado, digo, hay mucho católico, el protestantismo, digo, todo eso nació en Esperanza. Así que bueno, me parece interesante.
0: Volvemos al ICEF, actualiza información Verónica Encinas. Vero, te escuchamos.
4: Sí, porque permanecemos acá mientras está trabajando el personal policial de la primera zona de inspección. La brigada motorizada todavía han seguido de lo que ha sido la guardia, porque, atención con esto, hay una persona aprehendida, una persona que quedó dentro del edificio del ICEF, que en principio, por lo que pudimos confirmar, cerca de la 1 de la mañana, la empresa de seguridad Leader Group, que es la que tiene la seguridad privada del evento deportivo de los Suramericanos, hizo un llamado por teléfono al 911 para pedir si podían verificar más concretamente dentro del Instituto de Seguridad, Instituto de Superior de Educación Física, porque habían escuchado y veían, verificado que habían vidrios rotos, varios vidrios rotos, y algunos destrozos posiblemente dentro de la cantina. Y concretamente fue allí donde, a posteriori, cuando el personal de la motorizada iba tratando de verificar lo que estaba sucediendo dentro, que terminan trasladando a esa persona. Se habla de la primera vez que ingresa este hombre, y que aparentemente sale y no logran encontrarlo, que habría llevado algunos elementos, y en una segunda oportunidad, cerca de las 4 de la mañana es cuando el personal directamente queda acostado alrededor del propio instituto para ver si se veía algún tipo de movimiento. Es así cuando viene una de las encargadas, cerca ya de las 6 de la mañana, ingresan al edificio y allí encuentran a este hombre en la biblioteca del segundo piso. Se trata de un hombre de 24 años, cuya residencia es muy cercana aquí al lugar, digamos, vive en la villa de Barrio Centenario, coincide con lo que eran los registros fílmicos y las actuaciones que ahora ya está realizando diferentes tipos de pedidos de entrevistas y demás, la doctora María Laura Martí, que es la fiscal, está de turno en flagrancia. Pero reitero, esta persona, según verificaron previamente, ya había entrado cerca de 1 de la mañana, se había llevado algunos elementos, y a posteriori, cuando el personal ya estaba acostado, evidentemente volvió, queda encerrado en el lugar. ¿Por qué es obvio que se había llevado elementos? Porque faltan algunas cosas, e incluso lo que me dicen es que hay un vandalismo importante, no solamente un robo, sino también un hecho de vandalismo dentro, no solo de las ventanas, sino dentro por el desorden, que una de las heladeras tenía falta de tubos de bronce y esto es lo que en principio ya se había llevado más temprano, con lo cual la calificación legal de esta situación y de este hecho, de este delito, tiene que ver con el robo y el hecho de daño, aparte, por esas razones que la policía está en el lugar todavía realizando diferentes actuaciones a pedido de la fiscal María Laura Martín.
0: Bueno, bien, Vero. Gracias, ahí actualizaba información. Un detenido entonces por los daños y robos en el ICEF. Me decía un oyente que está aquí dando vueltas, insisto chicos, qué trabajo esto que no hago habitualmente, el del mensajero, porque son muchísimos los mensajes. Un oyente me decía, trabajo en el ICEF y desde hace mucho tiempo que sufrimos estos robos y la fueron despedazando al edificio. La verdad es que es triste pensar que eso sucede. Bueno,
2: sí, para los que no son de Santa Fe, el ICEF está casi pegadito al centro de alto rendimiento deportivo, a la cancha sí. de hockey, donde y ahora el TACA, sí. que era la calle de acceso, ahora es un bulevar. Claro. Bueno, esa es la zona donde está el ICEF.
0: Voy con
2: históricamente.
0: Sí, ahí, claro, ¿no? Claro.
2: Desde hace 30 años, 40.
0: Sí, voy con una serie de mensajes, atención, porque les quedan 20 minutos para participar del concurso AGOFA y hacemos el sorteo.
3: ¿A todos o solo Peques? Acláreme.
0: No, a todos.
3: A la multitud.
2: Lo voy a ganar yo.
0: No, ¿cómo lo vas a
3: hacer? Usted no puede participar. Sí, yo tampoco puedo. Hablamos con Florencia, le pagamos.
2: No, mi amigo Jorge, ¿cómo quiere ganarlo él? Entonces le dije no.
0: No, Jorge, no puedes participar. Sos amigo de Mario, no participás. Dice Su, acá está el mensaje. Soy docente del ICEF, hace años que roban. Lo han diezmado al instituto. Muy buen día, gente. Ayer me alegré mucho de escuchar la voz de Mario. Son tantos años escuchándolo que lo extrañaba. Dice el 888. Cuatro, a ver, muchos más mensajes, hay millones.
2: Te agradezco, en serio, pues es que, a ver, ahora lo digo en serio. Gracias a la Nati que está ahí, porque me dijeron que me cubrió excelentemente, me piden que vuelva.
0: Aldo, espectacular.
2: No, pero le agradezco a mucha gente que me ha escrito. Digo, gracias.
0: La gente te quiere, es increíble. Increíble. Dice Silvia, hola, buen día, les cuento, ayer en República de Siria y Balcarce, mi hija auxilió a una pareja de edad avanzada. La señora llevaba a su esposo en sillas de ruedas, quiso subir el cordón, sin rampa como en muchos lados. Uf. El señor se cayó de la silla, entre las dos, con mucha dificultad, lo pudieron sentar. Bueno, es bastante más largo el mensaje.
2: Sí, bueno, pero es un dato de Santa Fe, eso, el problema que tiene.
0: ¿No? República de Siria y el Balcarce, esto en particular, yo les diría, ahora que ando en cochecito de bebés, pasa en muchos lugares. Sí. Y otra cosa, no te aflojan. Viene un auto, viene una camioneta, te ven con un cochecito, nadie afloja. Dice Roxana, buen día, hermoso programa, además de participar por los chocolates, saludo por su cumpleaños a Sandra Marcus, mi peluquera, la mejor, más de una década. Bueno, espero que la peluquera le haga algún descuento, ¿no? Buen día, quiero participar por los chocolates. El Boulevard French, frente a la Villa Olímpica de los Juegos Odesur, están todos los desagües, las cloacas colapsadas, dice Ceci, bueno, parte de las obras que faltan. buen día, hacen que quede claro si opina con fundamento y se habilitan las opiniones opuestas de algunos oyentes. Eso hace bien, dice Patricia, por supuesto que debe
3: ser. Obvio, así debe ser. Así.
0: Esa es la democracia. Buenos días, dice el 344, el sillón de León se hará en Esperanza. En esa ciudad, y como reacción contra la cerrada posición de la Iglesia Católica, surge la primera ley de matrimonio civil.
2: Bueno, exactamente. Hoy es el aniversario,
0: exacto,
2: de la sanción de la ley de matrimonio civil en la Argentina, ley de Oroño. Pero Esperanza tiene la particularidad de ser un lugar de encuentro de religiones, de choque de religiones en su momento entre protestantes y católicos, porque una colonia realizada o hecha por suizos, por italianos, por alemanes, uh-huh, que traían su religión protestante. Bueno, pero es punto de encuentro y hay familias católicas y viene bien el dato, pero bueno, sí, sí, sí. Me parece que es un orgullo que Esperanza haya hecho uno de los tres sillones que va a usar el Papa en su misa en Argentina.
0: Sí, claro que sí. Sumo este mensaje del 717, dice: el sillón que usará el Papa fabricado en Esperanza, el interior del interior, donde se ve la verdadera Argentina. Bueno, muchísimos mensajes están llegando al 342-4366-432.
2: A propósito, ya tengo la nota, pero una abuela me está diciendo que ahora que soy abuela volví al cochecito, es un desastre. Yo creo que lo que habría que hacer es buscar a todos los intendentes y concejales.
0: Sí.
2: Uh-huh. Y darle, ponerlo en silla de ruedas para que anden en la ciudad, para darse cuenta de lo que no hicieron en materia los problemas que tiene una persona discapacitada,
0: claro,
2: para transitar por la ciudad.
0: Son las cosas que uno nunca ve hasta que las necesita y dice, ¿y cómo se hace para
2: andar en esta ciudad? Queda mucho por hacer en esto,
0: Sí. Charles Morzán nos trae un mensaje.
3: Sí, recordarles que hoy, atención, es hoy, el regalo de los capis que tenemos en nuestra mesa porque se terminan los juegos, chicos.
0: Hoy se van.
3: Se van los capis.
2: Se fueron de acá.
3: Están.
0: Pero están todavía con nosotros.
3: Bajo custodia.
0: Los limpiaron,
2: escaparon. El presidente, el director lo sacó.
0: Empieza
2: se viste, el desarme. Que me los quería llevar para Margarita.
0: Empieza el desarme de los juegos.
3: Estos vienen a la vitrina por un tiempito hasta que vengan los
0: miradores.
3: No sé si ya lo tienen. En mi familia también me amenazaron, me dijeron, pasanos el dato de cómo ganar el concurso. No puedo.
0: No podemos.
3: No. Bueno, si te quedaste con ganas de un recuerdo de los grandes, de estos juegos, no te lo pierdas. Sorteamos los dos capis que nos acompañaron durante las transmisiones en Instagram de la radio. 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Solo seguinos y comenta Juegos Santa Fe o dejas directamente tus datos y ya participás. Hoy se van los dos capis de los Juegos Suramericanos.
0: Es viernes, no me compliquen el laburo. Esto es en Instagram, sí. Lo que acaba de comentar Morzán. Vayan a Instagram y comenten. En 5 o 10 minutos hacemos nosotros el sorteo a Gofa acá en el mensajero. Los chocolates acá en el mensajero. Los capi en el Instagram.
3: ¿Sí? Exactamente.
0: No, no enloquezcan al conductor que con el teléfono está.
2: No, estoy colapsado. Prendido
0: fuego. Estoy.
3: Volvé, Tami.
0: Sí, necesito.
3: Volvé, Tami.
2: Gracias a los dos.
0: Sí, la verdad que te da un gustazo.
3: ¿Viste lo que
0: escuchar
3: es?
0: Y leer a todos, los que coincidís, no coincidís, es espectacular. No,
3: pero además lo que decías recién, Carlos, digo, pero es como cómo van pasando. Es una maquinita que no para.
0: Es imposible leer, ¿no? Porque te aparece, viste, te claro, caen tipo catarata. ¿Qué van a dejar los juegos suramericanos? Yo voy a plantear lo siguiente, a ver si nos acompaña el entrevistado o no. Además de todo lo que hemos hablado, el legado, uh-huh, el cuidado que tenemos que tener sobre las obras, el interés que creo va a aparecer, algo dijimos Dani hace algunos días atrás, sobre disciplinas que habitualmente no tenían lugar en Santa Fe.
3: Algún chequeo de eso que usted me pidió ya hice. Epa. Y la respuesta es positiva.
0: ¿Qué?
3: En algunas disciplinas.
0: ¿En cuál?
3: Que con el hockey, por ejemplo, de caballeritos.
0: O sea, hay más chicos anotados en
3: empiezan
0: hockey.
3: Empiezan a acercarse, a preguntar, a consultar.
0: Para mí va a ser algo natural que va a suceder. Nos decía gente de handball, uh-huh, hace mucho tiempo que no se anotaba tanta gente, sí, incluso mayores, que por ahí jugaron de chicos, uh-huh, que dicen, uy, qué ganas de jugar otra vez al handball, a raíz de los juegos. ¿Te hubiese gustado?
3: Uh-huh. Yo era un gran arquero.
0: Está en línea Fernando Maletti, secretario de Deportes de la provincia. Fernando, ¿cómo estás?
5: ¿Cómo les va? Buenos días, ¿qué tal?
0: ¿Tienen ustedes algún tipo de indicio de esto que acabamos de plantear, de un interés incipiente sobre deportes que no son los más populares a raíz de haberlos vistos en los juegos?
5: Mirá, dato concreto, oficial y con estadística, imposible, porque en estos días, obviamente, que todo es expresión de deseo, y esta vorágine que han producido los juegos nos ha sorprendido, básicamente, a nosotros por la cantidad de gente que se estuvo acercando a ver. Yo tengo la particularidad por ahí de caminar entre medio de la gente, porque no soy una persona conocida, digamos, entonces camino como uno más del público, a escuchar qué es lo que dice la gente o estar en la tribuna. Y lógico que entusiasma todo esto, donde un padre le dice al hijo, ¿te gustaría jugar a este deporte? Y el niño obviamente dice que sí, porque está en un ambiente donde es todo armonioso y es todo tentador. Nosotros sabemos que estos juegos, sabíamos, digamos, que estos juegos son un disparador, porque hace a que la gente se entusiasme, y aparte con el trabajo que se viene haciendo con educación desde hace ya, desde el inicio de esta gestión. Primer punto, con el Santa Fe en Movimiento, donde vos ya acercás a los chicos a los distintos deportes, que son los clasificatorios para los Juegos Nacionales de Vita. Arrancamos con 250.000 chicos y terminamos llevando 300 a Mar del Plata. Ese es un paso. Y el segundo paso fue el darle la posibilidad a las 365 localidades de nuestra provincia que vengan a ver los juegos a las tres sedes. Pasaron 212.000 chicos de toda la provincia, que fueron a Rafaela, Rosario y Santa Fe. Y obviamente que algunos chicos van a ver deporte que no lo vieron nunca y que van a quedar maravillados y que lo quieren hacer. Nosotros ya venimos trabajando con la federación y las asociaciones para armar personas, profes, pasionales, asociaciones, clubes, que se vayan preparando para recibir en los deportes populares un poco más de gente, y en los deportes que no son populares es ir armando gente para empezar atraer a los chicos, porque de nada sirve, te doy un ejemplo, el BMX Rail o el BMX Freestyle. Vamos a hablar de dos disciplinas que por ahí no están tan instaladas, y que necesitas no tu cuerpo, sino que necesitas una máquina para poder hacerlo, en este caso una bicicleta. El tema es preparar a la persona para que reciba a esos chicos que quieren hacerlo. Nos pasó en tiro, terminó ahora lo de tiro, y hay gente que pregunta, che, ¿cuándo empiezan las prácticas de tiro? Ya lo estamos trabajando también con la federación para empezar a diagramar un esquema donde todo el que quiera tengas a alguien preparado para que los reciba. Uh-huh. Hoy tenemos toda la infraestructura y el equipamiento deportivo, y el recurso humano lo tenemos muy fuerte, así que nos queda nada más que poquito para poder terminar de armar lo que realmente queríamos lograr de estos juegos, que sean un disparador para que la gente se acerque al deporte.
2: Sí. Ahora, de todas maneras, después tiene todo esto, digamos, un correlato y un costo, digo, porque a ver, practicar un deporte no es gratuito, y es lógico, porque además vos tenés que tener la cuota de tu club, sí. La especialidad, etcétera, etcétera, que ese es el otro gran tema, ¿no? Así que habrá que armar una estructura, además, para usar, porque el centro de tiro, más allá que lo use la policía, también puede ser un lugar de ejercicio. Uh-huh. O qué van a hacer, por ejemplo, con el estadio del Invencible, donde se está jugando el handball, ¿no es cierto?
5: Todo va a ser utilizado, y la idea que tenemos desde la Secretaría de Deporte, la idea que tiene el gobierno también, porque obviamente que esto está conducido todo por nuestro gobernador Maximiliano Puyaro, es darle la utilidad plena. Vos tenés dos cosas para utilizar, lo que es el desarrollo y lo que es el alto rendimiento. Uh-huh. Por ejemplo, si querés especificarlo en tiro, Federico Gil, deportista olímpico de tiro, que sacó medalla de plata ahora en estos juegos, él nos comentaba que él, antes de un evento internacional, tiene que irse 2 meses al exterior para poder entrenar. Dice, ahora no me voy a ir más 2 meses al exterior a entrenar. Ahora lo tengo acá en mi casa, lo tengo acá en recreo. Se me vengo a entrenar acá directamente, que me es mucho más barato. Y tengo un centro de tiro a nivel internacional que no me voy a sorprender cuando vaya a un evento mundial, porque está a la altura de lo que es un evento internacional. Y después tiene lo que es el desarrollo, que también no hace falta el desarrollo arrancar. A lo mejor te puede sonar, a alguno le puede sonar mal lo que yo pueda decir, pero por ahí el desarrollo no es tampoco arrancar en los lugares de tope de gama, sino que tenés que, vos cuando jugás al fútbol no arrancás en primera, tenés que arrancar en la D primero para después asumir y llegar en primera, donde vos valorás realmente que llegaste a la primera. Entonces primero también el desarrollo hay que hacerlo más rústico, más artesanal, y después empezar a mostrar lo que es realmente la tecnología, lo que es el alto rendimiento y demás, para que los chicos puedan saborear ese deseo de decir, O como pasó con la chica esta de Fría, que entrenaba a la vuelta de una rotonda, sí, y que después en la pista la ganó la medalla de oro. Eso tiene mucho más valor.
6: Claro.
5: Y tampoco puedo armar una pista de atletismo en cada localidad. Obvio. Porque es algo imposible. Sí,
6: Fernando, entonces, te quería preguntar lo siguiente por la infraestructura que bien decís. Hace algunas semanas atrás hablamos y Dani te anticipaba el hecho de, bueno, y después cómo cuidar esto.
3: El post-juego.
6: Claro, ¿no? El post-juego, porque es caro, por supuesto, porque es responsabilidad de todos. Y estamos contando en este momento que entraron a robar al ISEF, que ya viene diezmado y que otra vez le hicieron daños. Y es una preocupación, digo, lo que pueda suceder a lo largo de Boulevard Taca con las obras nuevas, porque durante los juegos ya entraron a robar. ¿Qué puede pasar después?
5: Bueno, hay cosas que uno las prevé y después, bueno, tenés lo que te va sucediendo el día a día, que tenés que ir viendo cómo lo subsanás. Hoy nosotros ya tenemos empresas de seguridad privada contratada, más lo que es la seguridad pública, para estos espacios. O sea, mañana terminan los juegos y el lunes la vida continúa de la misma manera. El estadio El Invencible Santa Fe ya está solicitado en el mes de octubre, no tengo bien exacto en la cabeza, pero ya tenemos 5 eventos previstos y programados donde se van a seguir utilizando, que obviamente el gobierno se hace cargo de abrirlo, de cerrarlo, de limpiarlo, de mantenerlo para el uso. Y estamos ya terminando de diagramar la forma que se va a concesionar el uso, quién, cómo, cuándo, pago, no pago, alquilo, no alquilo, porque todo el mundo quiere usarlo. Pero como bien dicen ustedes, todo tiene un costo de todos los estadios. Entonces está la idea del gobernador es que sea usado el 100% por la gente. Pero bueno, obviamente que para ser usado por la gente también requiere de una logística que ya la tenemos prácticamente terminada. Pero el uso va a ser en beneficio de todas las instituciones y de todas las personas que lo quieran utilizar.
6: Ahora,
5: obviamente
6: eso,
5: dentro de estándares normales, ¿no? No es ahora, que lo va a poner para un cumpleaños 15.
2: Claro.
5: ¿No?
2: Ahora, pero el estadio, el objetivo es concesionarlo.
5: Se está viendo por el hecho del mantenimiento, pero es claro, muy probable
3: Fernando,
5: que
3: Daniel, esté
5: coordinado
3: Fernando,
5: por el gobierno.
3: ¿Sí? Fernando, Daniel, Jovellano, soy, ¿cómo te va? Buen día.
5: Hola, Daniel.
3: Bien, bien. No, digo, me parece criterioso lo que está diciendo, en función de que más allá de todo, de la seguridad y todas esas cosas que yo se las planteaba hace un par de semanas charlando aquí, digo, también, indudablemente hay un presupuesto, hay un costo para el mantenimiento de todo esto que se hizo en las ciudades con respecto a estos Juegos Suramericanos. Hay dinero de por medio también ahí.
5: Sin duda, en las tres ciudades, tener Rosario, claro, Santa Fe y Rafaela. Rafaela tenés el velódromo, el ecoparque con una bicicleta, con un circuito de BMX, sí, Ray, BMX Freestyle y el skatepark, más el estadio, uh-huh, que bueno, que ahí ya Rafaela tiene una noche con qué locura, creo que en 15, 20 días. O sea, la idea es que eso cumple un rol social, por eso te digo que es usado por toda la gente, puede ser para deporte, para cultura, para arte, para lo que se te ocurra, pero obviamente que tiene que estar en condiciones y tiene que tener un coste de mantenimiento, y que si alguien tiene que usarlo y tiene que pagar, va a tener que pagar para usarlo. La idea es que sea gratis para todo y que después el Estado tenga que seguir poniendo de plata, rompo y no me importa, total, claro, el Estado lo paga. O sea, lo que queremos es terminar con eso de que el Estado se tiene que hacer cargo de todo, y porque es del Estado, lo usamos todo y lo uso como yo quiero, total, lo paga el Estado. Tiene que ser ordenado para que nos perdure, y aparte esto va de la mano de lo que van a hacer los Panamericanos 2029. O sea, no es que en el 2029 vamos a hacer otra vez 4 estadios, otra, claro, pista de atletismo, otro centro acuático, otro centro de tiro. Esto ya es un proyecto de trabajo a largo plazo, donde nosotros de la Secretaría ya estamos teniendo un plan estratégico de deporte a 10 años para que haya una continuidad del uso de todo y que el desarrollo del deporte sea para el que quiere iniciarse, para el de mediano rendimiento, que son chicos de 13, 14 años que van a los juniors, que el Panamericano es junior, que es hasta 18 años. Entonces tenemos que preparar a nuestros atletas y tenemos los lugares para prepararlo con chicos de mediano rendimiento. O sea, más que en un año no vamos a hacer. Esto requiere de un trabajo, tenemos que ser pacientes, tenemos que trabajar entre todos, tenemos que colaborar entre todos para que estas obras realmente las sintamos propias, como creo que lo ha hecho la gente que se ha sentido parte y se ha sentido propio de los Juegos Sudamericanos, porque la verdad que los comentarios y que toda la gente que haya ido a ver los juegos, nosotros nos pone muy contentos porque se lo han apropiado, y eso es lo que quería el gobernador, que la gente se apropie de los juegos.
6: Bien. Fernando, gracias por estos minutos.
5: Gracias a usted, y gracias a usted también por difundir todo esto, porque creo que la parte comunicacional ha sido clave en estos juegos, porque ustedes han estado en cada momento, con cada entrevista, cubriendo con los deportistas, y eso también llegó a la gente, llegó a la ciudadanía, y hizo también a que la gente se quiera acercar a los estadios, a ver, a interiorizarse, a ver el medallero. Ayer subí en el ascensor y un hombre me dice, che, venimos bien con las medallas, me dice. O sea, la gente está entusiasmada con estos juegos y esto también es gracias a ustedes.
6: Un abrazo, muchas gracias.
5: Gracias.
6: Fernando Maletti, secretario de Deportes de la provincia.
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0: Bueno, quedan 6 minutos para llegar al final del programa. Vamos a hacer el sorteo ahora, Gofa, pero previo a eso les quiero leer dos mensajes.
1: A ver.
0: Primero, saludos a la Mariano Moreno 619 de Cululú, que llegó atostado a su visita al Museo de la Maestra Caracol. Ángela Peralta, sí, Pino, ahí tiene un vagón ahí y lo fueron a ver los chicos. Saludo grande.
1: De los dos colegios de la Gallareta primarios, sí. Estuvieron presentes ayer en los Juegos Suramericanos. Sexto y séptimo grados. Vaya. Estuvieron presentes ayer acá también. Gente de mis pagos.
2: Y usted atajaba en Humboldt ahí.
1: Yo la rompí atajando en Humboldt.
0: Les conté hace un ratito de que nos decía una oyente, Silvia, que ayer en República de Siria y Balcarce su hija auxilió a una pareja de edad avanzada, que la señora llevaba en silla de ruedas a su marido, que como no hay rampa, bajaron y el marido se cayó. Bueno, ahora quien nos saluda es la mujer que llevaba a su marido. Apareció, hicimos, miren la magia de la radio.
1: Se cruzaron los protagonistas.
0: Marta Tobar dice, hola Carlos, Mario y equipo. Yo soy la señora que estaba bajando a mi esposo en el sillón de ruedas ayer a la tarde y se cayó porque la silla se fue para atrás cuando él se sentó por las malas condiciones del asfalto. Muchas gracias a la señorita que nos auxilió. Fue un ángel enviado por Dios. Que Dios la bendiga muchísimo, dice. Miren lo que es la magia de la radio. Aparece alguien con un reclamo, aparece la otra persona diciéndoles, era yo y te agradezco. Cuando suenen esos redoblantes, Cookie, vamos con el sorteo de Agofa.
1: Nosotros quedamos fuera,
0: Mario, vos tenés que decirme ahora.
2: No, no lo voy a decir nunca.
0: Bueno, entonces te toca a Dani,
1: dale. No tengo problema, yo.
0: Dale, diga.
2: Ahora.
1: Ya.
0: El mensaje llegó a las 7:46. Ajá. Uy, tempranito.
1: Una hora atrás.
0: Y no tengo el nombre. Acá. Uy, qué largo que es. Hola, buenos días, equipo.
1: Dice. Hola.
0: Quiero participar por los chocolates de Agofa. Los escucho todos los días con mis compañeras de trabajo, Marcela, Mariela, Leticia y Nancy, mientras preparamos material para el quirófano central y maternidad acá en el Cuyen. Señoras y señores, Nancy Gutiérrez, la ganadora de los chocolates Agofa.
1: ¡Bravo, Nancy!
0: Ahora nos comunicamos con ella para que se pueda hacer de sus chocolates. Espero que los comparta con las compañeras, ¿no?
2: Ya sí,
0: que,
2: sí, pues ya las nombró.
0: Ya las nombró.
2: Con todo eso.
0: A compartir en el Cuyen, Nancy. Resumimos el programa de hoy.
2: Se nos van los juegos. Hoy y mañana son los últimos días de competencia. Mañana, y hablamos con Carlos Arese. El comercio no está sintiendo el impacto de la movilidad de gente. No es la situación de los gastronómicos o de
1: la cámara de hoteleros.
2: Los hoteleros. Y el dato que dimos, que lo dio el ministro, 191.843 millones es lo invertido por la provincia para los juegos en los 21 lugares que tuvieron que hacer. Reitero, 191.847 millones de pesos es la inversión que hizo el gobierno. Recién con Maletti nos preguntábamos, y creo que va a ser un tema para la semana que viene, bueno, ¿cómo se van a preservar estos lugares? Yo ayer hablaba con colegas y recordaba, digo, el centro de alto rendimiento nos dio grandes deportistas, Serra, Chiaraviglio,
0: sí,
2: Velocita, digo, es parte de la historia.
1: Obvio.
2: Ahora, el gimnasio de Tecnológica, que también se hizo para los Juegos Cruz del Sur en el año 82, que fue lugar de grandes espectáculos, de unión en la Liga Nacional,
1: durante muchos años uno de los estadios más grandes del país.
2: Y está abandonado. Entonces tenemos que preservar esto. Digo, esta es una tarea a darnos. Bueno, no, el tema de la pobreza y la... no tenemos respuesta, y es parte también de la realidad nuestra, ¿no?
1: Sí.
2: Esta discusión de cómo incluir. ¿Alguien va a tener algún programa para sacarnos de esto como país? Porque hace mucho que venimos, esto no es culpa de Milei.
0: No,
2: digo, esto no es culpa de.
0: No es solo culpa de Milei, en todo
2: exacta
0: caso.
2: Exacta la palabra. Bueno, y hablamos con Meri, el empresario esperancino, que le está haciendo la silla al Papa para la misa de Luján. Papa que está en Francia. Yo que estuve en Francia hace 2 días, estaba empapelada Francia esperando la llegada de León. Hacía de 2008 que un Papa que está cerca, el Vaticano está cerca, no llegaba. Bueno, en un ratito se pone en marcha este conversatorio de salud mental y consumo problemático en la Belgrano. Se hace este conversatorio del niño que dijimos. Fantini habló de los discursos en Naciones Unidas entre los alineados con Trump, entre ellos Milei, y los de Lula y Guterres. Parte de una agenda bastante complicada en esta mañana de viernes, ¿no?
0: Los escuchamos, muchas gracias, dice Nancy, la ganadora. Saludos.
1: Grande
0: a toda la
1: Nancy.
0: Gente del Cuyen, de paso, a todos los trabajadores allí, como siempre. 8:59.

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1: Hola, buen día.
2: Hola, buen día.
3: ¿Cómo andan?
2: ¿Cómo le va?
0: Esperando que el doctor diga lo que tiene que decir.
1: Claro.
4: Gracias a Dios es viernes.
1: Muy bien.
0: ¿Vos sabés cómo esperaba este viernes, Doc?
2: Ya mi cuerpo identifica los días, pero es viernes.
4: Sí,
2: pero
4: es viernes y con bastante contracaras de la realidad, sí. ¿No? Porque por un lado vamos a estar con los juegos en un día bastante festivo, porque estamos casi en el cierre.
0: Sí, sí.
4: De lo que esto significa. Y por otro lado, la realidad del país y el Gran Santa Fe, que es el aumento de la pobreza, ¿no?
0: Qué impresionante eso, ¿eh?
4: A ver, una situación que no digo al gobierno, sino que es obviamente una preocupación de los argentinos, pero que deja una situación muy incómoda al gobierno en víspera de la visita del Papa.
0: Uh-huh.
4: Sí. En víspera de la visita del Papa, que obviamente va a estar actualizado de lo que pasa con la pobreza en la Argentina.
0: Sí, absolutamente. De todas maneras, hoy hablábamos, más allá de la gestión actual y de la responsabilidad que le cabe hoy a Milei por ser el presidente de la nación y tener este nivel de pobreza, hablábamos de la imposibilidad de todas las últimas gestiones con distintas formas de hacer política de lograr reducir drásticamente la pobreza.
4: No solamente reducirla, han aumentado.
0: Hay algún vaivén, ha aumentado todavía más en pandemia, pero en términos generales aumenta.
4: Al término de Alberto Fernández estaba en 41 el nivel de pobreza en el país.
0: ¿No? Por eso digo,
4: esto no sea excusa para este gobierno para decir antes había más.
0: Eso es lo que te quiero decir,
4: claro.
0: porque por ejemplo ayer veía el recorte que hace Caputo,
4: sí.
0: Y dice, pero estamos mejor. Bueno, está mejor que después de una pandemia y después de la gestión de Alberto Fernández, es como...
1: No, porque además hay otros índices, porque si uno entra a cualquier portal hoy a la mañana, más allá de el informe de pobreza, se encuentra con que la morosidad, por ejemplo, el nivel de morosidad, los deudores irrecuperables crecieron el 60%, superan los 3 millones, algunos de los títulos, ¿no? Después, la caída en el consumo de combustible. Eso es un índice realmente que también marca...
0: Todas piecitas del mismo rompecabezas.
1: Exactamente, la cantidad de empresas que cerraron, la cantidad de empleadores que bajaron las persianas, el desempleo, o sea, son...
4: El crecimiento del desempleo.
1: Claro, son varios, ¿no?
0: Y yo les planteo lo siguiente, porque 32% es nacional. Y el Gran Santa Fe, porque uno a priori tiende a pensar mal, por ahí es una cosa mía, no sé qué les pasa a ustedes, pero que nosotros nos creemos... los privilegiados dentro de todo el sistema, digo, estamos en la zona núcleo, estamos en la zona centro, uno zona cuando productiva. Habla como provincia dice, bueno, tenemos otra espalda, la pobreza la identificás con Concordia históricamente, con el norte del país,
4: con Formosa,
0: sí. Ahora, hace tiempo que el Gran Santa Fe está... ahí entre los conglomerados con mayor cantidad de pobreza.
4: Hoy
0: hay que empezar a dejar de pensar en Santa Fe como un miren que lo que somos y pensar con más humildad. Estamos en un lugar muy complicado. 4 de cada 10 santafesinos del Gran Santa Fe son pobres. Sí.
4: 215.000 y Santa Fe se ubica dentro de las 5 ciudades con mayor nivel de pobreza del país, hoy por hoy, en la última medición.
0: ¿Pero a ustedes les pasa que no tienen la percepción de eso? Digo, como que la percepción es distinta.
1: No.
0: Uno imaginaría Santa Fe en otro lado, no ahí entre las 5 regiones más pobres.
1: No, yo lo noto, se ve.
0: ¿Vos lo notás?
1: Sí.
0: La pobreza se nota, claro. La pobreza se nota.
2: Más allá de algunos sectores de la ciudad.
0: Sí.
2: Pero en la calle también lo percibí.
0: No, eso sí, sí, sí. Yo lo que digo es, ¿ustedes se imaginarían a Santa Fe como uno de los lugares más pobres del país?
1: No.
0: Eso es lo que digo.
1: No.
2: Sí, eso te impacta.
1: No, porque estamos en un sector, en una región productiva.
0: Claro.
1: Porque además tenemos las sedes administrativas, entonces eso también hizo la variante. Porque es una variable.
4: Un polo tecnológico
1: importante. También.
0: Claro.
4: Un polo tecnológico importante. Hay cerca de 1000 industrias en la jurisdicción de Santa Fe. Un dato que no te parezca poco, ¿no?
0: Y sí.
4: Pero a medida que la industria se van cayendo los puestos de trabajo.
0: Uh-huh.
4: Si se caen los puestos de trabajo, hay gente que de gozar, entre comillas, de un estatus de clase media, se está cayendo de la cornisa.
0: hay en lo que va del año, al menos en el primer semestre, hay 800 sí. empleadores menos. Claro. O sea, se cierran empresas y se abren empresas. Eso es habitual. Ahora, en el neto hay 800 personas menos que dan trabajo. Uh-huh. Eso quiere decir que hay menos posibilidades de conseguir un trabajo. Y es cierto que ahora cada vez hay más cuentapropismo. Porque el que tiene un auto...
4: 45%.
0: Bueno, el que tiene un auto dice yo me hago Uber. El que tiene una moto dice voy a hacer pedido ya. Uh-huh. Ahora, ¿eso cuenta como un puesto de trabajo? ¿Eso es lo mismo que en otra época entrar a un lugar de laburo, hacer tus 8 horas, tener tus cargas sociales, tener... ¿Es lo mismo o no? Yo creo que ese es el debate que se viene también en, uh-huh. en ese aspecto.
4: Y otra cuestión que tiene que ver con la cornisa son el costo de los servicios, lo caro que está la Argentina. Te escuché con el sí. gerente de Relaciones Institucionales del Centro Comercial de Santa Fe, que bueno, uno pensaba que con el furor de los juegos iba a haber furor de compras. Sin embargo, la Argentina está cara.
0: Argentina está cara.
4: Sí, Argentina sí, está sí. cara.
0: Bueno, lo dice, claro. Hoy, para el que no escuchó, lo decía el Centro Comercial de Santa Fe, que no les movió el amperímetro porque, claro, ellos miden, por supuesto, un mapa completo, ¿no? Y ahí tenés gente que estaba asociada a los juegos o le pegaba indirectamente y otra que no. Ahora, lo que hablaban en particular es que, por ejemplo, ropa deportiva, que hubiese sido una oportunidad para venderla, mucha gente de otros países, esto ya son reglas de la macro, ¿no? No tiene que ver con Santa Fe en particular. O sea, la ropa está cara en Santa Fe y está cara en Paraná y en Buenos Aires. Gente de otros países entraba a un comercio y decía, ¿y esta remera cuánto vale? Tanto. Ah, no, cara.
1: Y claro. Que siempre lo marcamos que pasa eso. ¿Cuánta gente cruza la frontera para comprarse ropa y sobre todo deportiva en países como Chile, como Brasil? Sí.
0: Por eso el debate para mí de fondo es cómo se sale de ahí. Yo creo que hoy lo debatíamos con los oyentes. Yo creo que las obras incluyen zonas de Santa Fe que estaban excluidas, porque uno está acostumbrado a andar por estas zonas y el cordón oeste es 100% de pobreza. Si vos haces, para mí, una costanera en la Vera del Salado, empezás a incluir, ¿es suficiente? No, después necesitas la macro que te acompañe en un montón de otras cosas. Pero creo que las obras son fundamentales para eso. Algunos oyentes decían, no, bueno, no es suficiente, la pobreza está... Pero en algún momento va a haber que empezar a hacer algo para ir por el camino inverso, ¿no?
4: Sí, el tema es que, bueno, a ver, ¿qué asoma en el horizonte como claro. alternativa? Este es el gran problema que tiene el país.
0: ¿Hay algún plan distinto? Chicos, nosotros lo tenemos que dejar. Ya lo veo a Martíncho ahí preparado con los chicos en la mesa de LT10 que saludan. Le mandamos un abrazo ¿cómo grande. Están?
1: Bueno, todo el equipo.
2: Martíncho, último día. Completo. A full. A full. Sí. Bueno, a full. Los no para.
0: Aprovechen,
3: Buen día. Yo me sumé igual. Buen día. Yo me colé.
5: Está muy bien. Acá estamos despidiendo a los Capis con mucha angustia porque nos acompañaron durante todas estas jornadas. Y hoy se van a sortear, por eso el equipo de redes dice presente. Sí. Y contar un poco a qué hora se va a saber quiénes son los ganadores.
3: Se va a sortear 12 del mediodía. Ahora, tienen tiempo de participar hasta las 11:59. Tienen tiempo de participar. Tienen que ir a nuestro perfil. Sí. Decime.
0: Es un furor el sorteo, ¿no? Impresionante la cantidad de mensajes.
3: Realmente, más de 12.000 mensajes seguro hay. Mucho, y mucho. Además, la gente que nos etiquetan las historias, que nos mandan y nos etiquetan las historias. Así que también, súmense todos, manden mensajes, comenten. Ya saben que mientras más comentarios, más chances de ganar tienen.
0: Fíjate si podés hacer ganar a Margarita Kla, que comentó
4: por ahí.
0: No, mentira. Chiste.
5: Y Martín, con Damián vamos a repasar el medallero en un rato nada más con toda la actualización, ¿no?
6: Así es, porque ya estamos prácticamente asegurando el segundo lugar. Ya prácticamente Colombia no nos puede alcanzar, que está tercero. Con las 3 medallas doradas que obtuvimos ayer, de 4 metimos 3 doradas para lo que fue el remo allí en la Laguna Setúbal, con la participación de Rubén Rézola, con quien pudimos hablar ayer a la tarde.
4: Canotaje de Brino.
6: Exactamente, canotaje K4 500 metros. Así es la especialidad que compitió Rubén Rézola. realmente una regata.
2: Y el K2 bastante, también, el K2 femenino también, sí. También oro. Digo, ayer fue un día histórico porque fue el día en el cual nuestro país consiguió más medallas de oro.
6: Mirá, 11, y también conseguimos, 11, Dani, en la 4, en la posta 4x400, un carrerón hicieron, sí, las chicas. Sí. Empezaron mal, estaban cuartas en un momento y llegaron a ganar la medalla dorada. Así que hicieron realmente un carrerón completando las 4 medallas doradas.
5: En bueno, la mixta. Acá ya están los, sí, los primeros invitados, así que cuando, bueno, quieran,
0: dale, dale, los volvemos. Los dejamos. Bueno. Chicos, que tengan un lindo fin de semana, un gran programa. Nos reencontramos el lunes.
1: Hasta el lunes. Bien.
2: Adiós, doctor.
0: Adiós.
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0: Exactamente, la agenda para el día de hoy viene cargada también en cuanto a las diferentes actividades que va a haber fundamentalmente en nuestra ciudad, ¿no? Agenda que ya comenzó, porque a las 7 de la mañana hubo la parte de clasificación de la escalada deportiva, hoy en dificultad. Ajá. Que es la torre más alta de 22 metros, esa que tiene el fondo naranja, con una inclinación de 5 grados. Sí. Ahí comenzaba todo y a las 7:30 las finales, en esta disciplina que es tan distinta, que ha generado tanta conmoción en la gente, a las 14 de hoy las finales de dificultad, ¿no? Después tenemos también canotaje, bueno, Magdalena Garro, Brenda Rojas van por el K2 500 metros femenino oro. Sabrina Zuccoli también en el femenino, ya logró el sexto puesto. A las 10 de la mañana, Argentina K 500 metros femenino, 10:10, Agustín Bernice, digo bien, K1 500 metros masculino. Aramis Sánchez, bueno, en el canotaje 1 500 metros logró la plata. Bueno, también hay más de Argentina después en esa prueba de las 10:15, 11:30 Argentina K2 500 metros mixto y 11:40 Argentina K2 500 metros mixto también. Son las pruebas, ¿no? Tenemos atletismo. Atletismo comienza dentro de 55 minutos. A las 10:15 la final de los 4 por 100 metros femenino. 19:30 de hoy, final de los 4x400 metros femenino también. Y en el relevo femenino va a estar Guillermina Cosio, ¿no? Una de las mejores atletas, que es oriunda de Murphy, en el sur de nuestra provincia.
1: Uh-huh. Esta mucha atleta, actividad, ¿no? Yo pensé que iba a haber menos actividad,
0: ¿no?
1: Hoy, como
0: hay
1: los
0: fútbol,
1: últimos días.
0: En Rosario,
1: claro, pero
0: acá, digo.
1: Uh-huh.
0: Exactamente, el fútbol en Rosario, las 10 en minutos juegan Perú-Chile, y a las 15 Argentina-Paraguay. A ver si nos metemos en la final del fútbol en la categoría U19. Pádel también, y hay polo acuático, bueno, esto ya es Rosario, en Paraná, ahí quería llegar. A las 16, Argentina partido por el tercer puesto, y a las 19 la final del softball, que tienen que confirmarse los protagonistas todavía.
1: Bien, bueno, la jornada va a acompañar porque tenemos ya una temperatura de 19 grados 6, casi 20 en nuestra ciudad, 85%, y un pronóstico que indica una máxima para hoy de 30 grados. Prepárate, Martín. Cielo con alguna nubosidad.
2: Se siente, no me puse protector hoy.
1: No,
2: sí, vamos a estar disfrutando del día. Una hermosa jornada soleada, sin viento, sin nubes. La verdad que todo espectacular para este día viernes. Mañana terminan los juegos. Estamos todos algo nostálgicos también porque hemos compartido junto a todo el equipo de LT10, pero también con otros medios, con toda la gente de la organización. Y bueno, está saliendo todo bien para cerrar. Ayer, según me cuentan, 60.000 personas en este predio con Coti. Mirá. Y bueno, sí, esto está impecable, como si nada hubiera pasado. Así que sí, felicitaciones a toda la organización.
1: Sí, eso llama mucho la atención. Hay slalom, se puede ver, hay actividad hoy en el parque, en el Lago del Sur, ¿ves movimiento?
2: Por el momento
1: ahí, ¿no?
2: está quieta. Ajá. La plaza.
1: Porque ayer estaban el campo a la mañana preparándose y entrenando un poco, y realmente es una imagen muy linda que podemos ver desde ahí, desde el stand. Bueno, la gente que quiera ir a saludar ahí a Martín, al equipo,
2: acá
1: ya
2: estamos.
1: últimas horas, y obviamente que nosotros también tenemos el teléfono atento en el 342-436-6432 para opinar sobre los distintos temas.
0: No, te confirmo, todo es canotaje hoy en la Setúbal.
1: Es canotaje en la Setúbal.
0: Canotaje, bueno, en velocidad, ¿no?
3: Hablando del tiempo, bueno, nos acompañó bastante bien el tiempo, ¿verdad? Sí. Los juegos, sí. Por lo menos aquí en Santa Fe, un solo día de lluvia,
0: domingo,
3: ¿no? Que tuvo que suspenderse la actividad, pero después, sí, hubo dos semanas de buen tiempo en Santa,
1: sí,
3: Fe.
1: Recién para mañana a la noche, el, sí, pronóstico de la Fitch está advirtiendo alguna posibilidad de lluvias débiles y dispersas, bien, hacia las últimas horas del día.
3: Ajá.
1: Y para el domingo también la probabilidad de lluvias moderadas durante las primeras horas de la jornada, o sea que también nos permitiría, si realmente es así, que haya una lluvia durante la madrugada, sí, y después se pueda vivir lo que va a ser el cierre de los juegos, ¿no?
0: No, y antes de ayer, que fue un día hermoso, pero el viento, en cuanto a, claro, la velocidad, por ahí hizo postergar algunas pruebas de remo y de canotaje, ¿no?
3: Uh-huh.
0: Por eso lo de Resola y todo lo de ayer en cuanto a canotaje pasó en horario vespertino del día jueves, ¿no?
1: Uh-huh. Bien, bueno, Martín, ya están con entrevistas, están con invitados ahí, avisanos.
2: Sí,
1: nosotros,
2: en minutos nada más, sigan ustedes con el ritmo habitual del programa, que ya nos sentamos con los primeros invitados y empezamos a compartir esta última jornada de cobertura. Se va a levantar la carpa del LT10, realmente muy orgullosos de haber cumplido con esta misión que, bueno, ha llevado mucho trabajo. Tamara desde la producción general, la verdad que todos los días acá es un gran esfuerzo.

0: que se ha hecho, porque tuvimos todas las voces y todo el equipo de técnicas junto al equipo de redes, nosotros también participando. Ha sido un gran trabajo de la directiva también de la radio. Me parece que son desafíos que hay que asumirlos, estar a la altura y bueno, celebrar cuando se pueden cumplir.
1: Bien, bueno, tal cual, el saludo a los chicos ahí, a Juan Manuel Zapata, a Martín Sagrera, que realizaron un trabajo impecable. Bueno, aquí con la coordinación de Fernando Cuqui Retamar, Tamara, un trabajo que es tan fanática de los juegos y del deporte que siguió a los atletas hasta la Villa Olímpica, más o menos. Y bueno, también a todos nuestros compañeros de deportes. Bueno, todos hicieron, creo, un excelente trabajo, así que nada más que agradecerles.
2: A todo el multimedia de la universidad.
1: Sí, la gente cerramos de redes, todo muy, muy bueno. Nos están llegando algunos mensajes al 3424-366432. La aclaración es que el sorteo de los CAPI es online, o sea, es por nuestras redes sociales, tienen que participar ahí, ir al Instagram de LT10 y seguir las indicaciones para participar del sorteo. Como dijo Jazz hace un ratito nada más, hasta minutos antes del mediodía, de las 12, pueden hacerlo. Pero no se tienen que comunicar con nosotros al 3424-366432. Eso para otros temas. Bueno, por ejemplo, Laura está opinando y se queda claro que la teoría del derrame nunca sucede. Hay una ciudad que no todos sienten y ven, pero existe. Hablando del tema pobreza y lo que comentábamos en el pase. Gracias a Dios es viernes, dice Ana María, con el problema que lo está comentando de la pobreza, ya tenemos de sobra como problemas. ¿Qué podemos hacer más de lo que hacemos colaborando? Donde uno puede colaborar, ayudando a lo que podemos ayudar. Ayer saqué basura para lo seco, una persona me desarmó la bolsa, le di dos bolsas, me dejó todo desordenado. Hoy a la mañana veo que hay una bolsa que no se llevó, que el basurero, o sea, marca todo el esfuerzo que uno hace y tantas cosas que van en contra y te desaniman, ¿no? Nunca he visto tanta gente en la calle como ahora. No viene de Alberto, dice Luciano. Estos miden cosas que no existen. Bueno, es la opinión de Alberto. Y también, bueno, gracias a todos los oyentes que nos están compartiendo, como Marisa, fotos postales de lo que dejaron las actividades ayer, las actividades en el sudamericano. Bueno, también, como hacemos cada mañana, antes de las 10 vamos a saludar a los cumpleañeros de hoy, ¿eh? Así que nos pueden también dejar su mensaje al 3424-366432.
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0: vamos a conectar en un ratito, ¿no?, con el Parque del Sur. Reiterar el dato que hoy prácticamente publican todos los medios de comunicación, que son los datos que difundió el INDEC sobre la pobreza en la Argentina. Alcanzó un 32.3% de la población. Es decir, más de 15 millones de personas están en situación de pobreza, y 4 puntos por encima de la última medición, que fue en el semestre del año pasado, ¿no? Esta corresponde al primer semestre de este año, ¿no? Y esto, como decíamos, incomoda al gobierno en víspera de la visita del Papa León XIV, porque el Papa está informado de esta situación y viene siendo informado porque es un tema recurrente también de la jerarquía eclesiástica en distintos actos, en los Te Deum, de los sacerdotes que vienen hablando de este tema, del aumento de la pobreza como un tema muy, pero muy preocupante. Pero no digo para el gobierno desde el punto de vista político, es preocupante para nosotros, para los argentinos, para los santafesinos, que tenemos 215.000 santafesinos en situación de pobreza.
1: Sí, qué más pedirle también a las instituciones que acompañan a los distintos sectores, que acompañan al gobierno. Y se nota, lo decíamos en el pase, ¿no? Y muchos oyentes también nos dan cuenta de eso, de la cantidad de gente en situación de calle. Uh-huh. Bueno, se está trabajando y mucho, pero no alcanza. Uh-huh. Estaba repasando los títulos y me quedé con esta historia porque realmente me llamó mucho la atención. La publica esta mañana Noticias Argentina y habla de lo que ocurrió con la empresa metalúrgica Vaspia. Unos 60 empleados de las empresas recibieron una propuesta de pago de salarios adeudados, tomar unos 300 kilos de bronce producto de restos de trabajos ya realizados. Ajá. O sea, la empresa apagó el último horno que tenía funcionando, y la decisión de esta firma de Lanús Este, en el sur del Gran Buenos Aires, es a los empleados ofrecerles 300 kilos de bronce, lo que estaban en el horno, dice, no es nada, lo que les sobraba, y darlos para que puedan vender.
0: Esto es una locura, porque volver al salario en especie, porque esto es salario en especie, en vez de salario monetario, te dan lo que la fábrica está produciendo para que vos lo vendas. Es una
2: materia prima.
1: Claro, aparte los empleados dicen, ¿qué hacemos con esto? O sea, aparte no es nada. Necesitamos el dinero, el dinero que nos adeudan para poder comer, ¿no? Sí. Según el INDEC, el sector industrial metalúrgico en su conjunto cayó 4% en julio. Sigue profundizando un mal momento que viene arrastrando desde principios de año, ¿no? Pero bueno, es un indicador de cómo algunos empresarios tratan de salvar su situación, o realmente. Lo que dice es que, de acuerdo a la denuncia de los trabajadores en Vaspia, la mayoría cuenta con 20, 30 años de antigüedad, no reciben sus haberes desde julio, incluido el aguinaldo, y esta fue la propuesta de la empresa.
0: Hay que ver si los empleados aceptan esto, ¿no?
1: Por ahora, no.
2: Conflicto, Colapinto avanzó a la Q2 en la clasificación. Ya pasó a la Q2, ha logrado meterse en la próxima tanda de la quali para el Gran Premio de mañana a las 8 de la mañana en Azerbaiyán.
1: Bien, bueno, y volvemos al parque un poco para hablar de los sudamericanos, pero también relacionado a estos temas que estamos planteando y que nos muestran los números en la Argentina. Así que vamos al contacto con Martín Ferrato directamente desde el Parque del Sur. Martín.
3: Bueno, acá estamos ya con todos los invitados. Vamos a acomodarnos un poquito y presentar a Julio Jiménez, director de Cáritas, Tati Castaldi, vicepresidenta de la Comisión Directiva de SILSA, y Adolfo Fito Scheinhofer, presidente del Centro de Excombatientes de Malvinas, representando a las entidades beneficiarias por la venta de tickets en estos Juegos Suramericanos 2026. ¿Cómo están? ¿Cómo los encontramos?
4: Hola, bueno, en nombre de los veteranos de Guerra de Santa Fe, contra agradecidos, muy contentos y orgullosos de ver esta movida en la provincia.
3: En tu caso, Julio, ¿cómo vivieron esto?
5: Buen día, gracias por la invitación ante todo, y sí, obviamente también coincido con lo que dijo Adolfo, realmente muy agradecido por la convocatoria que tuvo este evento en la provincia y en la ciudad de Santa Fe especialmente.
3: Y está también Tati, amiga, colega, locutora, con quien estudiamos juntos en el Instituto 12, y representando a Silsa, también preguntándole cómo se vivió todo esto.
6: Hola Martín, hola a toda la audiencia, la verdad que estamos hiper agradecidos, como decían los chicos, esto fue una movida increíble que hizo toda la provincia. Bueno, estamos agradecidos desde ya que el habernos elegido como una de las instituciones para colaborar con toda esta venta de tickets, que nos viene muy, pero muy bien.
3: ¿Se esperaban tanto movimiento? 80.000, 90.000 personas, 60.000 anoche, los juegos todos con la participación de la ciudadanía santafesina. ¿Era lo que esperaban o los sorprendió, la verdad?
4: A mí me sorprendió gratamente, desde luego, ¿no? Ver Boulevard, estuve en Rosario en la apertura, más de 200.000 personas, que la gente haya se haya sumado espontáneamente, ver que gente del interior, sobre todo ver los chicos, uno en la ciudad, Rosario, Santa Fe, por ahí no dimensiona, pero ver caravanas de colectivos del interior también, bueno, y va a quedar todo un mensaje y toda una estructura que hay que va a seguir generando un compromiso que hay que honrar.
3: A mí me sorprendió gratamente encontrarnos con estudiantes de escuelas del norte de la provincia que viajaron 450 kilómetros para llegar y formar parte de los juegos y no quedarse afuera de esta movida. Mi pregunta y la de la gente seguramente es, ¿en qué se va a destinar todo este dinero? Si ya tienen números aproximados y si no, contar cuáles son las necesidades que van a cubrir. Empezamos por Cáritas y también aprovechar este momento para contar cuál es la situación real que ustedes están viendo y la necesidad que van a suplir con estos ingresos.
5: Sí, evidentemente creo que se visibiliza una problemática social muy compleja. Los índices de crecimiento de la pobreza y de indigencia están poniendo en evidencia una situación real muy compleja. Y nosotros como organización social, compartiendo la responsabilidad con otras, con muchas organizaciones que están trabajando de manera ininterrumpida en tratar de acompañar esta situación social de alta vulnerabilidad en la familia, obviamente este tipo de recursos extraordinarios que nos llegan nos facilitan la posibilidad del desarrollo de algunos programas, como por ejemplo microemprendimientos, acompañando microemprendimientos, microcréditos para mejorar la calidad de vivienda, y tenemos otros programas de inclusión laboral que fortalecen la posibilidad, a través de la gestión de Cáritas, de abordar ese tipo de problemáticas, ¿no?
3: Desde Silsa, ¿cómo lo van a trabajar? Preguntarte esto y preguntarte también tu análisis y el del equipo de cómo o cuán inclusivos han sido estos juegos también.
6: Bueno, sorprendida gratamente, como decía al principio de la pregunta Martín, sorprendida muy gratamente con la cantidad de gente que vino, gente también de otras provincias, porque no solamente de Santa Fe, sobre todo del norte, como decía él, provincia como Entre Ríos, como, o sea, de todos lados han venido.
3: Muchos cordobeses bailando con la conga también,
6: tal
3: se escuchó.
6: Tal cual, increíble. Y bueno, a nosotros nos viene muy bien porque nosotros vamos a seguir desarrollando los 5 programas que Silsa tiene, porque estamos teniendo muchas complejidades económicas, ¿no? Nadie está exento a todo lo que está pasando en el país y esto nos da un impulso para seguir con los programas de la entrega de elementos ortopédicos gratuitas a más personas. Como él decía, la vulnerabilidad es cada vez mayor y la discapacidad en la vulnerabilidad es terrible. O sea, ya la discapacidad de por sí es tremenda. Imagínate en una persona más vulnerable. Entonces, en la entrega de elementos ortopédicos, en el estudio, tenemos programas de estudio, sobre todo en las tecnologías, para que las personas puedan tener una inclusión y puedan realmente estar en un equilibrio junto con los demás para conseguir un trabajo digno, el deporte. Bueno, nosotros teníamos 4 equipos deportivos de básquet, a los cuales tuvimos que bajar a 2 en competencia. Si bien los equipos siguen y los chicos, los deportistas, tratamos de que sigan, a veces antes teníamos la posibilidad del transporte que teníamos desde Silsa con las camionetas, de buscarlos en su casa, bueno, ahora no es tanta la posibilidad que podemos, bueno, eso va a ser destinado también a que podamos buscarlos en sus casas, que puedan seguir practicando el deporte, no, la accesibilidad, no hay transporte público que pase por el polideportivo, entonces todo se complica. Esto nos va a dar un poco de aire y un poco de para que podamos seguir impulsando lo que es el deporte, lo que es el estudio y lo que son las posibilidades laborales dentro de la discapacidad,
7: ¿no? No perder calidad de vida en estos tiempos donde hay tantos recortes en discapacidad, ¿no?
6: Demasiado.
7: Y donde no se están cumpliendo con las leyes que se van aprobando y que también la justicia pide que se cumplan y el Ejecutivo no lo hace a nivel nacional. Imagino que es un poco de aire, como bien decías, para poder seguir en estos tiempos. Y Adolfo, te pregunto a ustedes, ¿qué van a hacer con lo recaudado?
4: En primer lugar, yo creo que no podemos olvidar todas las instituciones que esto nos avisan ellos a nosotros, el gobierno de la provincia, creo que fue así, ¿no? Sí. A nosotros, por supuesto, sí. Nos avisa el orden directa del gobernador Puyaro, la Victoria Tejeda, que es la ministra. Ellos nos llaman a nosotros de que han decidido destinar parte de lo recaudado monetariamente a varias instituciones. Entre ellas estamos nosotros. Yo traigo un mensaje de agradecimiento de parte de nuestro presidente, Rolando Gómez, que es de Villa Ocampo, a 400 kilómetros de aquí de Santa Fe. Traigo el saludo de Claudino Chamorro, que es el presidente de los Excombatientes Rosario. Los veteranos de guerra somos 1.100 en la provincia de Santa Fe. El veterano de guerra de Santa Fe está bien, está contenido, tenemos obra social, tenemos nuestra pensión, pero no escapamos, como decía Tati, a lo que está pasando hoy en nuestro país, en un momento de mucho ajuste, de mucha dificultad, y nosotros tenemos una estructura muy grande creada a través de los centros de veteranos de guerra. En Santa Fe tenemos un museo, tenemos un salón que recibe permanentemente gente, en Villa Ocampo, donde es nuestro presidente, Rolando Gómez, que ha tomado el cargo luego del fallecimiento de nuestro líder, Rubén Rada, que nos dejó hace un par de meses, lamentablemente falleció el querido Rada, y él siempre nos enseñaba la solidaridad a brindar al tercero. Hoy el veterano de guerra tiene esa misión, que la venimos haciendo desde hace tiempo, con nuestros recursos, con lo que recauda a través de la cuota societaria que pagamos todos los veteranos de guerra de la provincia. Y en toda la provincia tenemos aproximadamente 12 entidades que están abiertas al público permanentemente. Lo que llegue va a ser usado para malvinizar, para ir a dar charlas, para ir a dar escuela, todas nuestras tareas totalmente ad honorem, por supuesto, pero bueno, vos necesitas logística, combustible, imprimir mapas, y estamos en un momento, Martín, queridos de integrantes de la mesa y querida audiencia, en un momento de Malvinas tremendo, de una exposición irresuelto, por supuesto, pero hay que mencionar que la exposición del tema Malvinas en la actualidad a nivel internacional es estamos en un pico en la cresta de la ola.
7: Sí, estamos en una cumbre de la ONU donde gobiernos como China se están manifestando a favor de la soberanía argentina sobre Malvinas. Por esto abro el juego a la mesa, porque seguramente mis compañeros quieren también formar parte de las preguntas. Guille, Indiana, ¿están ustedes por ahí, me imagino?
0: Sí, Martín. Yo quería hacer dos preguntas. Una a Fito, porque hace horas el propio Javier Milei utilizó gran parte de su discurso en Naciones Unidas en reivindicar el tema de la soberanía, y calificó otra vez de inútil a las Naciones Unidas, ¿no?, por no haber planteado este tema desde hace bastante tiempo, ¿no? ¿Cómo estás mirando este proceso, y si vos ves una escalada o temor hacia, no digo un enfrentamiento bélico, ¿no?, pero Gran Bretaña está duplicando su fuerza, está redoblando sus armamentos en la zona de Malvinas, hay también una cuota importante dentro del presupuesto para también las Fuerzas Armadas de nuestro país? ¿Cómo estás viendo este proceso, Fito?
4: Hola, Guillermo, buen día. Nos conocemos de hace 44 años y es lo que nosotros humildemente siempre dijimos los veteranos de guerra. Por eso cuando nos consultaba, y vos también nos llamaste hace un par de semanas, qué opinábamos del discurso de Milei, y yo no tengo que ser mileísta, ni lo soy, pero es lo que nosotros siempre dijimos los veteranos de guerra. Hay que molestarlo a los ingleses, hay que hacerle gastar plata en defensa. Argentina ni por las tapas ni por asomo estamos en condiciones espirituales, materiales o ideológicas de tener un enfrentamiento. Eso creo que no cabe en la cabeza absolutamente de ningún argentino, pero sí tenemos que ser firmes en defender nuestra soberanía, hoy usurpada, millones de kilómetros cuadrados marítimos que están usurpando los ingleses, está saliendo pus por muchos lugares del mundo a Inglaterra, porque están sosteniendo un anacronismo colonial en la actualidad, y siempre sumamos las sanciones que pide el presidente están escritas en leyes de 2011 con un gobierno de esa época totalmente distinto al actual. Entonces, bueno, para cerrar, bienvenido el tema, que esté el tema Malvinas, que se debata, no hay que tener temor, es nuestro territorio, tienen que devolver las Malvinas, la negociación tiene que ser devuelvan las Malvinas, es nuestro territorio, respetando absolutamente a quienes allí llegaron a vivir, que no son nativos, los kelpers, respetando esos 2.000 personas que allí viven. Pero bueno, bienvenido, bienvenido que el tema Malvinas esté vigente.
0: La última de mi parte, Martina, Julio, de Cáritas.
7: Un segundo que le voy a prestar a los Julio auriculares a Julio.
0: De Cáritas, sí. Que es una institución muy importante de... Cáritas es una institución muy importante de Santa Fe. A ver, ¿qué lectura, Julio, haces de por qué llegamos en Santa Fe a tener un 38% de pobres?
5: Hola, Guillermo, ¿cómo estás?
0: Buen día.
5: Es muy complejo el tema, creo que la problemática de la pobreza es multifactorial. No hay un único eje que conduce a esa situación, obviamente. El ser multifactorial implica políticas de Estado, de acompañamiento, oportunidades de trabajo, y al reducirse los presupuestos en educación, en salud, la falta de obra y la caída en el empleo, obviamente genera que más allá de la franja vulnerable de la sociedad, que normalmente está en los límites de pobreza, se empieza a sumar parte de la clase media, que empieza a caer en índices de pobreza justamente por la falta de oportunidades de trabajo, ¿no? Y creo que eso es un indicador bastante complejo.
0: Sí, lo comentábamos hace un ratito, Martín, ¿no?
7: Sí.
0: Es decir, la clase media al filo de la cornisa, ¿no?
7: Tal cual. Tati, me quedó esta pregunta, ¿no? Que sí. ¿Cuán inclusivo han sido los juegos? ¿Qué se puede mejorar? Y bueno, también desde Silsa la invitación al deporte para todos aquellos que hagan lo imposible para mejorar su calidad de vida a través del deporte, ¿no?
6: Sí, sí, importantísimo. Bueno, mira, en cuanto a las infraestructuras nuevas, como por ejemplo el Invencible o el CARD, están realmente adaptados, por lo menos yo te hablo desde mi discapacidad, yo lo fui, lo viví, la discapacidad motriz que yo tengo, he visto también el caminito para ciegos, para poder llegar, ¿no?, hasta ahí, eso está, los baños están adaptados, se puede entrar, hay ascensores, se pueden ver bien, digamos, todos los deportes. Bueno, el FanFest, imposible, inaccesible total, porque bueno, el terreno, el lugar que se ha elegido no es para personas con sillas, a veces ni siquiera personas que andan con muletas y demás, no sé, para los chicos ciegos y las personas sordas creo que tampoco es muy factible, o lo fue el FanFest. La costanera este también, podés llegar hasta un lugar y después ya no podés acceder más. Hay falta, digamos, de accesibilidad en muchas de las cuestiones. Yo creo que hay muy buena voluntad. Yo debo agradecer a la ministra Victoria Tejeda, también a Flor Ottolini, que es la subsecretaria de Discapacidad de la provincia, y al director de Discapacidad Centro Norte, que es Federico de los Reyes. Ellos estuvieron permanentemente, te lo digo porque yo estuve todos los días y participé de los deportes porque me apasiona. Estuvieron permanentemente junto a la gente y trayendo personas con discapacidad desde el norte de la provincia, desde el centro norte, para que puedan ver, para que puedan vivenciar. Hay gente que ni siquiera ha salido de su ciudad, de su localidad, no ha tenido las posibilidades. Y bueno, ha venido a los juegos y han podido ver y participar y sentir. Porque realmente es una sensación hermosa lo que se ha vivido, ¿no?
7: Formar parte también, porque sí. Esto pasa, son 2 semanas y mucha gente lo ve y no puede formar parte. Me parece muy interesante lo que planteas. Y no sé si queda alguna pregunta más por estudio.
1: Y yo quería aprovechar que está Tati ahí para preguntarle, bueno, ya ella lo está destacando todo lo que fue la actividad, ¿no? Pero más que nada por la parte de accesibilidad para todos, si fueron ambientes preparados y pensados para todos, y también, bueno, hablábamos fuera de aire de qué está pasando a nivel nacional con discapacidad, ¿no? Cómo los está tratando también a ellos el gobierno nacional y estos reclamos que no cesan porque las leyes no se cumplen.
6: Exacto. Bueno, con respecto a lo primero, en la accesibilidad, como te decía, algunos sí. lugares sí, porque digamos las construcciones nuevas, como el Invencible o la nueva parte del CARD, por lo menos en lo que respecta a la accesibilidad motriz y algo de discapacidad visual, no quiero hablar mucho, pero sí también lo he visto, está preparado, uh-huh. sí. Hay otros lugares que no, como la Costa Este, ¿no? Y acá el Pan
8: Fest. Es más complejo.
6: Es más complejo, sí. porque acá se eligió este lugar, yo creo que porque es un pulmón, porque reúne las condiciones y porque estaba muy cerca de las actividades del Invencible.
8: Igual lleno de voluntarios.
6: Lleno de voluntarios. Muy cordial. Gente que nos ha tratado, por lo menos maravillosamente, a compañeros que han venido y a mí nos han tratado de 10, toda la gente trabajando aquí, realmente fabuloso. La accesibilidad de por uno mismo, digamos, como persona individual, complicada. En otros lugares sí se ha podido estar una persona sola, digamos, que se desenvuelva por sus propios medios siendo persona con discapacidad. Y con respecto al tema que estamos viviendo de la emergencia de discapacidad, es durísimo, durísimo, porque... no se están respetando las leyes, no se están respetando los derechos ya adquiridos por las personas con discapacidad, y la verdad que necesitamos políticas públicas que se respeten y que nos den más garantías, ¿no? Y que se cumpla esto de la igualdad y la equidad para darnos trabajo, para poder estudiar, para poder acceder a la salud. O sea, hay cosas grosas de las cuales no se están cumpliendo y que por la cual estamos luchando todas las instituciones sociales y todas las personas con discapacidad por sus propios medios, y le pedimos por favor al gobierno nacional, sobre todo, que no llegue a ser inhumano, porque ya estamos rozando un poco la inhumanidad, ¿no? Yo creo que hay personas que quieren hacer un bien, personas que apuestan a que las personas con discapacidad estén mejor, pero hay muchos que les cuesta o no sé por dónde pasa, ¿no? Por ahí sí, lo económico, lo financiero, lo macro, sí. no sé, pero realmente no se está mirando a la persona en sí. Eso es lo que falta.
8: Bien, bueno, seguimos, bueno. porque esto sigue, termina ahora este evento, pero vamos a continuar con las temáticas y todos estos temas que tratamos, obviamente, son cotidianos para seguir en la lucha del cumplimiento de los derechos que supimos conseguir. Me Tal parece cual. Fundamental que no bajemos cada una de estas causas que hoy los traen acá y felicitarlos porque por algo han sido seleccionados como beneficiarios, tanto desde los excombatientes, como de SILSA, como de Cáritas. Agradecemos y les entregamos este humilde obsequio a cada Muchas uno gracias. De ustedes, la gorra del ET10, para que recuerden haber formado parte de esta gracias. Cobertura. Y Buenísimo. Bueno, volveremos a encontrarnos cuando impacten los beneficios y sepamos qué obras se realizan. Muchas Fantástico. Gracias.
6: Muchas gracias a
9: Muy
6: ustedes.
9: Muy amable, gracias por todo.
6: Realmente, gracias.
10: Gracias por la invitación.
8: Bueno, seguimos desde estudio, nosotros Bien. Aquí desde el FanFest, en el último día de cobertura de estos suramericanos Santa Fe 2026.
1: Muy bien. Bien, bueno, nosotros vamos a una pausa, ya volvemos.
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0: 25 de septiembre, día de cumpleaños, ¿eh? Hoy cumpleaños Fernando Brolese. Hoy es el cumple de Oscar Tarabini, de Inés Larriera, de Mónica Constantini, de Pepe Díaz Uñé, de Pablo Bosch, de Jorge Casanello también, ¿eh?
1: Bueno, feliz cumpleaños. Dentro de los famosos, hoy es el cumpleaños de Rosalía. La Rosalía, y también de Catherine Zeta-Jones, algunos de los más populares que es conocidos, pero también, por ejemplo, de Cani García, es una cantautora puertorriqueña estadounidense que a mí me encanta, así que también es el cumpleaños y se recuerda su natalicio. En Argentina es el Día Nacional de la Ballena Franca Austral, es una jornada que está dedicada a la conservación de las ballenas de esta especie declarada Monumento Nacional Natural Nacional en la Argentina, y también es el Día del Comerciante de Materiales de la Construcción, acá nuestros vecinos. Fecha dedicada para reconocer la actividad de los comerciantes vinculados a la provisión, distribución de materiales para la construcción. También a nivel internacional, hoy es el Día Mundial del Pulmón, una jornada promovida por el Foro de Sociedades Respiratorias Internacionales para concientizar sobre la salud pulmonar y fomentar acciones frente a las enfermedades respiratorias. Es el Día Mundial del Farmacéutico, establecido desde 2009 por la Federación Internacional de Farmacéuticos, que se creó justamente un 25 de septiembre de 1912. Día Internacional de la Ataxia, es una jornada para también concientizar sobre este grupo de trastornos neurológicos que afectan, entre otras funciones, el equilibrio y la coordinación. Y el Día Internacional de la Lengua Soninké, proclamado por la UNESCO.
2: Cumpleaños de famoso, un día como hoy del 42, nacía en Parque Patricio Oscar Ringo Bonavena, un boxeador que se ganó el corazón de todos, inolvidable aquella pelea con Muhammad Ali. También un día como hoy nacía en la derrota de Newell, debutaba en la primera división del equipo leproso Gabriel Omar Batistuta, en el año 88, el Bati, exactamente. También en el año 94 regresaba River Enzo Francescoli, también del fútbol europeo. Y un día como hoy, con la camiseta de San Lorenzo, marcaba su primer gol el Beto Alberto Federico Acosta, que había llegado a San Lorenzo procedente de Unión.
0: Un día como hoy se pone en vigencia la jornada laboral de 5 días hábiles, de lunes a viernes, por parte de Henry Ford, el magnate de la famosa marca de autos, Ford. Por varias razones, porque él entendía que la gente tenía que descansar 2 días. No es el caso nuestro.
1: No es el caso nuestro. Bueno, pero elegimos esto, ¿qué va a ser? Es culpa nuestra también.
0: Porque llegó a la conclusión que tenía mayor rendimiento si concentraba el trabajo de 5 días hábiles de 8 horas que extenderlo a 6 días. Entonces, y la segunda tiene no por ser altruista Henry Ford, pero y la segunda, entre otras cosas, razón, es que al tener descanso los trabajadores, bueno, daba más predisposición a la fábrica, podían ahorrar y podían comprar los autos de la misma fábrica.
1: Claro, mayor productividad.
0: A mayor productividad podían comprar los autos de la misma marca, ¿no? Y de la misma fábrica donde trabajaba, allá por 1914, 15.
2: Principio del siglo. Arranque del siglo. Hoy cumpleaños también, que me quedó pendiente, Santi Grassi.
1: Así
2: que un abrazo grande para él, medallista en estos juegos.
1: Y acá nos dice un oyente, Nori, que hoy es el cumpleaños de su hijo Bruno Lamela. Así que feliz cumpleaños a Bruno. Saludo, obviamente, de su mamá. Así que bueno, llegamos a las noticias. Nosotros nos quedamos hasta el mediodía. Tienen la posibilidad de participar por el sorteo de Capi en nuestras redes sociales, así que no pierdan tiempo, pero después hasta las 13 nos quedamos en Radio Sapien desde estudios y también desde el predio del Parque del Sur.

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1: Hora 10, un minuto en el país. Cielo con escasa nubosidad en Santa Fe, temperatura 21 grados, 6 décimas, humedad 71%. Indican que tras los Juegos Suramericanos el desafío es sostener el entusiasmo y aprovechar la infraestructura deportiva. Desde la Secretaría de Deportes de la provincia aseguran que también comenzaron a generar interés creciente por disciplinas que hasta ahora no tenían convocatoria. Fernando Maletti, secretario de Deportes de Santa Fe, reconoció por el ET10 que algunos deportes ya comenzaron a recibir consultas y nuevos interesados, como el hockey o el handball. Por este motivo, explicó que ya trabajan junto con federaciones y asociaciones y clubes para preparar profesores y estructuras que puedan contener esta nueva demanda.
2: Nosotros ya venimos trabajando con la federación y las asociaciones para armar personas, profes, pasionales, asociaciones, clubes, que se vayan preparando para recibir. En los deportes populares, un poco más de gente. Y en los deportes que no son populares, es ir armando gente para empezar a atraer a los chicos, por preparar a la persona para que reciba a esos chicos que quieren hacerlo. Hoy tenemos toda la infraestructura y el equipamiento deportivo, y el recurso humano lo tenemos muy fuerte, así que nos queda nada más que poquito para poder terminar de armar lo que realmente queríamos lograr de estos juegos, que sean un disparador para que la gente se acerque al deporte.
1: El sillón que utilizará León XIV en la Basílica de Luján se fabrica en Esperanza. Su construcción está a cargo de la empresa Sillas Mering de la localidad del departamento Las Colonias. En diálogo con nuestra emisora, Enrique Merin, uno de los propietarios, destacó que es un orgullo para su familia fabricar el sillón y contó cómo surge la propuesta. Además, detalló que el sillón tiene 1,35 m de alto, está tapizado en blanco y pintado de dorado de papel.
3: Fue realmente una bendición para la familia y bueno, para la empresa que hace 73 años que estamos existiendo. A través de una clienta de Luján nos hizo la propuesta esa de si podíamos hacer un sillón y bueno, le dijimos que sí, nos mandó una foto ilustrativa de lo que querían para que le hagamos algo muy parecido y me animé y lo empecé a elaborar y ya lo tengo prácticamente listo.
1: Se lleva a cabo en la Estación Belgrano el primer Congreso Municipal de Salud Mental y Consumos Problemáticos. Amplía esta información desde el móvil Verónica Encinas.
4: Comienza en la Estación Belgrano el primer Congreso Municipal de Salud Mental. Esto decía Juliana Cerric, directora ejecutiva de Consumos Problemáticos del municipio.
5: Que hay un acompañamiento en clave de salud mental que tiene que ver con producir salud mental, no solamente con acompañar cuando hay un problema de consumo que afecta la vida de la persona, que afecta su trabajo, sus relaciones, sus vínculos, sino también cómo producimos lazos en la comunidad, cómo fortalecemos la vida de las personas, sus relaciones con los otros, su muestra en el mundo. Entonces, a veces es más visible cuando el problema es más grave, cuando la situación es más compleja, cuando compromete un montón de esferas de la vida de la persona, pero también sabemos que hay iniciativas y que está bueno fortalecerlas, hacerlas visibles, de abordajes respetuosos de los derechos, de abordajes que están mirando, están, yo digo, poniendo las drogas entre paréntesis, no porque sea olvidarnos de las sustancias, sino por entender que cuando una persona tiene una situación de consumo problemático, es una cosa más entre otro montón de aspectos que le pasan a la persona.
1: Información del ámbito nacional e internacional con Sergio Ferreira.
6: Un avión de Aerolíneas Argentinas con destino a Madrid tuvo una falla en un motor y debió volver a Ezeiza. Se trata del vuelo AR-1132 que volvió a la pista por sus propios medios y recibió asistencia de personal aeroportuario y bomberos. Según informaron fuentes de la empresa, el avión regresó al aeropuerto de origen luego de que se advirtiera una falla en uno de sus motores cuyas causas se encuentran bajo análisis. Vecinos de la zona sur del conurbano bonaerense escucharon explosiones luego del despegue de la nave anoche. La información del exterior: el Papa León XIV llega a Francia bajo el repicar de múltiples campanas. El arribo del pontífice, registrado a las 10 hora local, estuvo marcado por el repicar durante 7 minutos de las campanas de todas las iglesias francesas, liderada por la Basílica del Sagrado Corazón de París. Esta es la primera visita de León XIV desde su elección como el máximo jefe de la Iglesia Católica el 8 de mayo de 2025.
1: La información deportiva ahora con Daniel Jovellano.
7: Colón y Unión vuelven a enfrentarse en el Clásico Santafesino de Reserva. El Sabalero será local en su predio hoy a partir de las 15 y buscará quedarse con un nuevo clásico. El equipo dirigido por Miguel Robledo llega al compromiso con el objetivo de imponerse ante el conjunto tatengue. El partido tendrá como árbitro a Mauro Trinidad. Colón y Unión vuelven a encontrarse en una nueva edición del clásico santafesino, esta vez por el torneo Proyección.
1: El pronóstico anticipa para lo que resta de la jornada nubosidad variable con tendencia a despejarse y una temperatura máxima de 30 grados. Para mañana sábado se espera nubosidad variable, algunas posibilidades de lluvias débiles y dispersas, una temperatura mínima de 17 grados y una máxima estimada en 31. En este momento el cielo se presenta con escasa nubosidad, la temperatura es de 21 grados, 6 décimas y la humedad del 71%. Informó Natalia Tealdo a la hora 10, 6 minutos.
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1: Río Iguazú en Puerto Andresito, 3 metros 34, bajó 18 centímetros.
6: En Puerto Iguazú, 18 metros 40 centímetros, subió 80 centímetros.
1: Río Paraná en Corrientes, 4 metros 50, descendió 2 centímetros.
6: En Reconquista, 3 metros 87 centímetros, subió 3 centímetros.
1: En Paraná, 2 metros 94, creció 4 centímetros.
6: En Santa Fe, Puerto Local, 3 metros, estacionario.
1: Río Salado en Tostado, 4 metros 65, descendió 3 centímetros.
6: En San Justo, 7 metros 65. 7 centímetros, bajó 3 centímetros.
1: En Emilia, 3 metros 56, descendió 4 centímetros.
6: En Recreo, 2 metros 55 centímetros, bajó 3 centímetros.
1: Y en Santo Tomé, 2 metros 22, subió 6 centímetros.
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3: Bueno, y como lo anunciamos, estamos en el micro de padrinos. Carolina Sanchís, que es la directora del programa, como siempre, viene con invitadas. En este caso, Julia Carolina Sarniotti, arquitecta urbanista, especialista en economía urbana y gestión ambiental. Es co-coordinadora del Observatorio Data Encuentro, donde participa en proyectos de investigación y análisis sobre distintas problemáticas urbanas de nuestra ciudad. Y también nos acompaña María Laura Lala Piedrabuena, licenciada en Educación Física, creadora de Vida Activa, profesora nacional de tenis y guardavidas. También cuenta con experiencia en marketing digital y se desempeña como no docente de la Facultad de Bioquímica y Ciencias Biológicas de la Universidad Nacional del Litoral. ¿Dije todo bien?
4: Buenos días. Hace mucho que no nos vemos.
3: Es cierto.
5: ¿Estás muy abrigada vos?
4: Yo estoy destemplada.
5: Bueno.
4: Pero lindo look. Me parece que hermoso. Sí. Es así. Bueno, la cuestión es que estamos hoy en la columna de padrinos. Retomamos poniendo en valor a cada una de las empresas e instituciones que nos acompañan desde hace muchísimo tiempo. Queremos agradecer particularmente a Julia y a Lala que nos acompañan hoy. Nos van a estar contando una actividad muy particular que van a desarrollar el próximo lunes. Pero no queremos dejar de perder la oportunidad, al contrario, sino de agradecer todos estos años que acompañan a la Universidad Pública con su aporte en el marco del programa Padrinos. Ahora sí, les doy la palabra a ellos que nos cuenten
3: qué va a pasar el próximo lunes en ATE, ¿no?
6: Exactamente. Bueno, muchas gracias por el espacio, Caro, y a todo el equipo, por supuesto. Bueno, un poco como les contaba Caro, hace algunos años venimos acompañando a UNL en este rol de ser padrinos, para lo cual para nosotros es un orgullo enorme poder articular con una institución tan importante de la ciudad. Encuentro ya lleva muchos años en la ciudad, es una asociación civil, está conformado por un montón de personas que viven la ciudad, que tienen problemáticas y que las expresan dentro del espacio, que también aportan conocimiento. Tenemos a muchos profesionales que, más allá de sus actividades privadas y sus funciones o sus roles, bueno, aportan en la construcción de diagnósticos, de miradas de la ciudad a partir de diferentes programas que tenemos. Tenemos también una representatividad política a través del concejal Lucas Simoniello, circunstancialmente. Pero bueno, el equipo es muy grande, somos más de 100 personas. Wow. Una vez al año nos juntamos y decimos, wow, somos un montón, somos un montón. Y bueno, un poco lo que venimos trabajando hace ya un montón de años tiene que ver con esto de entender qué está pasando en la ciudad, generar diagnósticos para pensar políticas públicas abiertas a que cualquier persona pueda aportar, abierto a que también cualquier tomador de decisión puede hacer uso de ese conocimiento, y también generamos o buscamos generar articulación con las diferentes universidades e instituciones locales, porque nos parece sumamente importante. Nosotros siempre decimos, solo lo que hacemos es complementar el conocimiento que generan estas grandes instituciones que hay en la ciudad, y también articulando con vecinos y ONGs que muchas veces no encuentran cómo canalizar sus inquietudes, sus voces. Entonces también es un espacio para de participación ciudadana para que eso se genere. Tenemos varios programas, tenemos uno dedicado exclusivamente a investigación que se llama Data Encuentro, donde venimos trabajando diferentes temas que hacen a la vida urbana. Uh-huh. Espacio público, movilidad, alquileres, gestión de residuos, problemáticas vinculadas a la nutrición, al deporte, a la salud mental.
3: Son muchas áreas.
6: Uh-huh. En cada una de esas cosas, obviamente tratamos de hacerlo con la responsabilidad que cada uno de estos temas amerita. Por eso, bueno, siempre tratamos de vincularnos con profesionales que entiendan del tema y que nos puedan aportar esos saberes. A su vez, también tenemos otros programas que tratan de articular con el resto de la sociedad, vinculadas, por ejemplo, a alimentación llevado a escuelas o entornos deportivos o clubes de barrio, y, bueno, cómo articular el deporte con una alimentación saludable. Tenemos también algunas otras temáticas vinculadas a, o talleres vinculados a economía circular y gestión de residuos. En ese sentido, trabajamos, por ejemplo, con escuelas secundarias y a raíz de las propuestas que nosotros les llevamos, bueno, ellos trabajan durante todo el año a partir de esta temática. Trabajamos también el tema de el acceso a la vivienda, lo venimos abordando desde diferentes lugares, tanto desde el alquiler como desde la vivienda ociosa. No sé si han escuchado hablar esto de caries urbanas.
1: Sí, lo hemos hablado acá con Lucas. Hay cerca de 300 caries urbanas en la ciudad de Santa Fe. Y qué hacer con este tema, ¿no?
6: Exactamente.
1: Porque por un lado está, bueno, la dificultad de los vecinos de tener al lado un baldío con alimañas, yuyos, etcétera. Sí. Pero por otro lado, ¿cómo resolver una situación, por ejemplo, como está planteada judicialmente?
6: Exactamente.
1: Es uno de los grandes dilemas de las caries. Es decir, estamos hablando de las casas abandonadas o edificios abandonados. ¿No?
6: Y lo que tratamos justamente de hacer con este equipo interdisciplinario de encuentro es gestionar con los vecinos para que los mismos vecinos sean quienes nos aporten información y se sientan identificados con las temáticas, no solo con lo de caries urbanas, sino también con otros temas también. Hacerlos partes en la construcción de ciudad. Nosotros tenemos el...
1: Por ejemplo, los microbasurales en cada una de las calles y veredas de la ciudad de Santa Fe, y cuando bajes vas a ver un mini basural acá, a 20 metros.
6: Tal cual, pleno centro urbano.
1: Sí, pleno centro urbano.
6: Nosotros tenemos un lema que se llama "Las personas somos el corazón de las ciudades". Para nosotros es sumamente importante también la mirada desde las diferentes edades y cómo cómo inciden en la construcción de ciudad. En ese sentido, hay un taller que se llama "Jugar lo urbano", que se viene haciendo hace ya 2 años también, cuyo objetivo es justamente recabar qué es lo que piensan los niños y las niñas respecto a su mirada de ciudad y a qué pretenden de la ciudad, de la ciudad futuro.
1: Ahora, ¿y cómo pueden actuar ustedes con los poderes de decisión en este caso? Consejo Municipal, Municipalidad de Santa Fe. Hace un ratito hablamos con la gente de Silsa, ¿no? Y nos plantean los problemas de accesibilidad que tiene la ciudad de Santa Fe. Por ejemplo, los senderos para ciegos, las ochavas para poder una silla de ruedas cruzar una calle. Es decir, ¿cuál es la receptividad que tienen los organismos encargados de poder decidir sobre estos temas?
6: Bueno, las vías de canalización son varias. En principio, el mismo consejo se supone que es el rol justamente de llevar la voz de los vecinos para poder canalizar esas problemáticas en propuestas normativas y que luego el Poder Ejecutivo pueda efectivizar. Ejemplo, rampas en determinados sectores de la ciudad, senderos peatonales. Ese es uno de los canales. Pero para nosotros también es sumamente importante esto de lo que llamamos las estrategias bottom-up.
1: Bottom-up.
6: Estas estrategias que tienen que ver con generar participación ciudadana, movimiento ciudadano, que las personas se apropien de los temas, sean partícipes en la toma de decisiones, que no solamente sea que quizás el Poder Ejecutivo, el Poder Legislativo, obviamente, son los canales formales para que eso suceda, pero que la gente se sienta parte, que generemos participación genuina y que realmente podamos generar las instancias o las metodologías para que más personas puedan sumarse a discutir sobre la ciudad.
1: Por ejemplo, los concursos para la nueva Plaza de Italia.
6: Es una forma,
1: ¿no?, de participación ciudadana y profesional de los colegios, de decir, bueno, para nosotros el proyecto tiene que ser, ahí tiene que haber una plaza, no una plaza de estacionamiento para los senadores, ¿o no?
7: Sí. No, exacto, sí, de hecho yo vi el proyecto que ganó y la verdad que es muy hermoso y van a poner en valor un lugar que es muy lindo en el sur, así que es espectacular.
3: ¿Y por qué plantean la convocatoria de este lunes? O sea, ¿cómo surge? ¿Por qué la presencia de doctor Albert?

0: pretendemos, pero no solo de la infraestructura o de las bases para que suceda, sino también generar los tejidos sociales, las instancias de participación y las formas de vinculación para que los adultos mayores puedan tener una vida plena. Y esto que propone Alberto Chap, que tiene que ver con vivir más, vivir mejor y vivir en comunidad.
1: ¿Y cómo vivir, digamos? Alberto, por suerte tenemos el orgullo de recibirlo acá en la ciudad. Alberto Chávez es un médico psicoanalista, digamos, de casi 100 años, tiene 99 años, actualmente trabaja, y él lo que hace es fomentar el encuentro de personas adultas, que de hecho su historia es muy muy linda, en también no solo de lo que trata como mensaje de lo que es la vejez, sino también la relación que tiene con su nieta y lo que son las redes sociales hoy, que cómo de las redes tienen el alcance de visibilizar quizás la vejez de otra manera a la que los cuales nosotros estamos acostumbrados, un poco descontracturarla, la vejez, de verla de una manera también hasta divertida y linda, que quizás es algo que está también cambiando en cuanto a culturalmente hablando, ¿no? Así que bueno, el día lunes 28 tenemos la oportunidad de recibirlo a él acá a Santa Fe. Va a ser una propuesta nueva, es la primera vez que él visita acá la ciudad. Va a ser un espacio no solo de encuentro, también de reflexión acerca de lo que es la vejez. Y bueno, también un poco también el hecho de compartir, y la gente va a tener la oportunidad también de preguntarle.
2: Va a haber intercambio.
1: Exacto, va a haber intercambio de ideas y de preguntas, de todo lo que quieran. Va a ser también una propuesta para todo público, no solo para personas mayores. Hablando de esto de que él también tiene mucha vinculación con lo que es la nieta y también las redes sociales, así que va a ser abierto a todo público y están todos invitados.
2: No, sobre todo para profesionales que trabajan con adultos mayores, ¿no? Se me está ocurriendo por ahí esa línea. ¿Cómo tienen que hacer? ¿Hay un costo de entrada? ¿Hay que anotarse por orden de llegada?
1: La actividad es libre y gratuita. Hay un formulario que lo pueden completar en el espacio, o sea, está en el Instagram del espacio Encuentro.
0: Encuentro SF.
1: Exactamente, ahí en el perfil tienen el link para ingresar simplemente con sus datos personales, nada más. Es un link totalmente, un formulario totalmente accesible. Y a su vez, el que no pueda, esto lo quiero aclarar, el que no pueda completarlo o tiene alguna dificultad, que directamente vaya, no hay problema, no hace falta sí o sí completar el formulario, así que va a estar también invitado quien no tiene el acceso a esa posibilidad de completarlo.
2: Sí, bueno, esa es una de las barreras con las que nosotros nos encontramos, muchas veces nos plantean los oyentes, ¿no? Todo muy digital, todo con formularios, y dicen, siempre necesitan de una ayuda, de un nieto, de un hijo, de algún amigo familiar para poder acceder. Y bueno, y son, como siempre hablamos con Guillermo, las víctimas de estafa. Sí, ¿no? Las principales víctimas de estafa, lamentablemente. Bueno,
0: va a suceder en AT Casa España, es el lunes a las 6 de la tarde. Como bien decía Lala, los esperamos a todos, más allá de que puedan o no inscribirse, incluso nos pueden pedir a nosotros que los inscribamos, no hay ningún problema por eso. La inscripción tiene que ver también con una cuestión de organización, pero la idea es no dejar a nadie afuera.
3: Buenísimo. Te tiro un lazo.
4: A ver.
3: Como siempre.
4: Yo te iba a decir algo, pero
3: dime. No. Porque se habla mucho de la participación ciudadana, ¿no? Sí, si estás viendo un grado importante de participación ciudadana en la lucha universitaria del financiamiento.
4: Lo que vemos es el agotamiento de muchos espacios de la propia universidad en seguir peleando por esto que cansancio de pelear de algo que es por derecho adquirido, es decir, que forma parte de un artículo de la Constitución y que es un derecho adquirido del ámbito estudiantil, universitario y de las universidades públicas. Pero estamos convencidos que son las herramientas necesarias para poder arribar a un desenlace esperado, digamos, y necesario, que es la ejecución de la ley, es la implementación de la ley. Entonces,
3: Aunque no alcance,
4: porque esto es el otro tema que hay que aclarar. No es que uno está pidiendo algo que no considera oportuno. En realidad es lo mínimo indispensable para continuar. Claro. Porque es verdad que hoy la universidad pública realmente tiene una política de asfixia del gobierno. Entonces, nadie habla de qué pasa con la inflación, que es real y que sucede, y cómo nuestros sueldos y cómo el presupuesto ha quedado en el tiempo y hoy no alcanza para un montón de cosas. Entonces, sí, y cómo seguir
3: fuga
4: hablando
3: de docentes.

0: Es increíble la cantidad de docentes que renuncian o que pidan licencia sin goce de ABS, es increíble nuestros estudiantes, los paros, que también perjudican a la comunidad, pero entendemos claramente que hay que seguir en esta lucha y a pesar del cansancio hay que continuar porque estamos siempre esperanzados que a pesar de esto hay que seguir y continuar demostrando que gracias a la universidad pública, los profesionales que emanan de ella están a la altura de las circunstancias para un montón de situaciones para poder resolverlas. Hablo incluso de este padrino que hoy nos acompaña, es decir, muchos de los integrantes de este espacio encuentro son graduados de nuestra universidad. Los lazos que se forman no son aleatorios, tiene que ver con una relación interinstitucional que realmente avalan al accionar de nuestra universidad. No puedo dejar de destacar algunas acciones que ya se fueron haciendo desde la universidad con el espacio encuentro, con la Facultad de Ingeniería y Ciencias Hídricas, con la Facultad de Arquitectura, con otras facultades, y que seguramente a partir de ahora vamos a empezar a tener otro tipo de vínculo y diálogo para poder abrir el abanico de posibilidades y trabajarlo transversalmente con otras unidades académicas. Pero digo, agradecer el espacio encuentro, fortalecer el programa Padrinos, que si bien con el aporte de todos nuestros padrinos es un aporte muy simbólico, pero que de otra forma hay cosas que no se podrían hacer directamente. Entonces, bueno, poner en valor todo esto.
1: Gracias por la visita.
2: Gracias a todos. Gracias. Lo esperamos el lunes, lunes 28, de nuevo repetimos en Áticas España a las 18 horas. Los esperamos a todos.
1: Gracias.
3: Gracias. 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
1: Bueno, 10 y 27 mensajes que nos llegan al 3424-366432. Dice, buen día equipo, ¿cómo nos vamos a hacer cada vez más pobres en estadísticas? Sí, ven que el margen para no ser considerado pobre es de casi 2 millones de pesos y 70% aún no sabe cómo está sobreviviendo porque con muchísima suerte logran ganar 1 millón, nos dice Vanis. Consulto, ¿cómo hacemos los peatones para caminar por las veredas todas rotas? Buenos días, frente a una cochera 9 de julio de 1900... porque su dueño que alquila ese espacio no puede arreglar la vereda, hay un caño que se eleva y ahora pasé y está más alto, se cayó una señora mayor, la municipalidad no puede intervenir y son muchas las veredas rotas, pintan de amarillo los cordones, pero los peatones, ¿cómo hacemos? Gracias. Un poco creo que el mensaje de Marta, por lo que hablábamos de pensar en la ciudad, la accesibilidad y bueno, y de todo un poco. Llega la visita, está en nuestro estudio Charlie Morsan.
2: Muchas gracias, ¿cómo andan? ¿Todo bien?
1: Bien, viernes, Charlie.
2: Viernes, gracias a Dios. Bueno, atención, gran subasta de muebles nuevos y artículos usados. 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Para ver todo esto que estoy contando, sí. Facebook o Instagram, subastas Rubén Méndez. 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
1: Qué lindo. Bueno, gracias, Charlie.
2: Gracias.
1: Bueno, ¿vas a venir a trabajar un rato?
3: Dani, ¿usted puede poner un poco más frío el aire acondicionado? Porque hace calor acá en el estudio, Dani. A ver.
4: No se quejen, que acá estamos en el sol.
1: Ah, les tocó a ustedes hoy allá. Bueno, no, porque estamos viendo que Colapinto ya está,
5: entró, clasificado para mañana. Exactamente, estaba esperando décimo. Décimo terminó en la Q3, desde ahí va a largar mañana Franco Colapinto. La verdad que una buena clasificación. Veremos mañana a partir de las 8 horas de nuestro país cómo le va en el Gran Premio de Azerbaiyán, en Bakú, la capital de este país que supo pertenecer a la Unión de Repúblicas Socialistas Soviéticas, en este país donde el domingo es absolutamente feriado, es el Día de los Recuerdos. Esto tiene que ver con los oriundos de Azerbaiyán que han estado en guerra, fundamentalmente la última con Armenia, allá por el 2020. Bueno, no hay absolutamente nada, por eso la Fórmula 1 se corre un sábado alrededor de las 15 en Azerbaiyán, en Bakú, la capital, a las 8 de la mañana. Creo que hay buenas perspectivas para Colapinto mañana.
1: Bueno, ojalá sume puntos.
5: Ya en la Q3 terminó décimo, desde ese lugar va a largar mañana el piloto argentino.
1: Bueno, nosotros estamos con Martín en el Parque del Sur, pero es impresionante, estamos viendo un resumen, la cantidad de medallas que estamos consiguiendo. Sí, después vamos a hacer un corte, porque repleta la actividad. ¿Ustedes ven lo que pasa ahí en el lago del Sur?
4: Hay actividad
5: en el CAR. Sí, algunos slalom corriendo.
4: Sí. Recién estábamos viendo cómo estaban algunos deportistas formando parte, pero quiero saludar y darle la bienvenida también a Carlos Marzo, subsecretario de Deportes de la Municipalidad de Santa Fe, también es el director de la sede Santa Fe de los Juegos Suramericanos. Bienvenido, Carlos.
6: ¿Qué tal? Buen día, muchísimas gracias por la invitación. Así que estamos acá, bueno, compartiendo un poquito todo esto que hace 13 días se largó y bueno, felices por todo lo que está sucediendo.
4: Es nuestro último día acá, hemos hecho cobertura con la carpa durante todos los días. Estamos ya a modo de conclusión de lo que son estos días suramericanos en el FanFest del Parque del Sur en la ciudad de Santa Fe. ¿Qué resumen o balance podemos hacer?
6: Mirá, yo voy a apuntar siempre por lo que pasa en el contexto. Digo que las medallas se resuelven dentro de un campo deportivo. Y eso es algo muy específico, pero creo que lo que tenemos que resaltar es todo lo que sucede, lo que está sucediendo todavía por fuera, lo que ha sucedido y toda esta avalancha de alegría, de felicidad que ha palpitado la ciudad de Santa Fe con estos Juegos Sudamericanos. Realmente fue algo que no nos estamos dando cuenta ahora, pero seguramente a partir del lunes empecemos a evaluar desde todos los ámbitos, el público, el privado, la gente, la ciudad, los hoteleros, que esto realmente, la ciudad ha hecho historia. Ha hecho historia porque nunca se había contextualizado una actividad acá en la ciudad de Santa Fe de este volumen. Sí hemos tenido y tenemos eventos por ahí puntuales de algunos deportes, propiamente dicho, pero acá tuvimos 16 sudamericanos a la vez, con toda esta producción en toda la ciudad, con una cuestión constructiva y de legado de infraestructura que va a quedar acá en la ciudad. Así que realmente estamos muy felices de lo que está sucediendo y mañana esperando también el cierre, que el cierre se va a llevar acá, justo acá donde estamos ahora en este momento, en el FanFest, de lo que van a ser la finalización de los Juegos Sudamericanos 2026, va a ser acá en nuestra casa.
4: Y bueno, me imagino también sorprendido por esto que decía de la adopción del pueblo santafesino y de la región para poder formar parte de estos Juegos. Es increíble, veíamos los números, 90.000 personas con la conga, 60.000 personas ayer. Uno de cada cuatro santafesinos está formando parte de esto, uno de cada cinco.
6: Sí, realmente ha superado las expectativas. Nosotros teníamos expectativas de concurrencia masiva, pero realmente esto ha llegado a un punto que no solamente acá en la ciudad, ni en Rafaela, ni en Rosario también, sino que a nivel nacional se ha generado una masa crítica de gente que ha querido conectarse con la ciudad de Santa Fe para poder ver lo que pasa en Santa Fe desde todos los puntos del país. Las cadenas de televisión deportiva con presencia plena y durante las 24 horas viendo qué sucede en esta ventana acá de la ciudad de Santa Fe. Internacionalmente yo recibo llamados de toda parte del mundo diciendo la verdad, lo que está sucediendo en Santa Fe es algo a nivel mundial.
4: Estábamos para esto, estábamos, porque en lo individual, como bien decías, siempre se trabajó con excelencia. Ahora, tenía que funcionar todo junto. ¿Cómo fue ese trabajo, esa preparación que han hecho desde la sede Santa Fe que estás dirigiendo?
6: Nosotros desde acá ya hace 2 años que estamos trabajando en forma conjunta con el COL provincial y nuestro COL local. Es un trabajo muy grande el que se ha hecho desde la Municipalidad de Santa Fe. Se armó hace 2 años un comité local con 21 áreas y esas 21 áreas están provistas de más de 400 personas de staff y a eso se le suman hoy en día los 1.400 voluntarios que ustedes ven día a día desempeñándose y algunos que no se ven, y el tema de los que no se ven son tan importantes como los que ponemos la cara, pero hay un gran trabajo desde la municipalidad a partir del doctor Juan Pablo Poletti y de ahí para abajo, todos con el compromiso para que la ciudad de Santa Fe se vea como se está viendo a nivel mundial, y realmente lo que está sucediendo puertas para adentro nos da un enorme orgullo y un valor a lo que nos va a quedar como legado de capital humano para poder seguir apostando a este tipo de organizaciones.
4: Dani, abro el juego, Indiana, todo el equipo, Guille.
3: No, simplemente preguntar cuál es la idea del fomento el día de mañana cuando terminen los juegos desde el ámbito municipal para que las instalaciones, bueno, sigan con vida, por llamarlo de alguna forma, ¿no?
6: Sí, la verdad que el legado que nos queda desde el punto de vista de infraestructura va de la mano de lo que se empiece a generar a partir de las actividades que van a albergar esos espacios. En forma conjunta con el gobierno provincial estamos trabajando sobre eso, porque eso solo no se mueve. Sí tenemos que poner las actividades ahí adentro, no solamente deportivas, sino culturales, recitales, en el ejemplo del estadio multipropósito que tenemos. Fíjate vos que ya ahora tenemos en 15 días que terminan los Juegos un sudamericano U23 de atletismo en la pista a nuevo que tenemos acá en el CAR. En el Invencible tenemos del 14 al 18, traccionado por el gobierno municipal junto con el gobierno provincial, el sudamericano de futsal que trae Conmebol y AFA, que se va a desarrollar acá con 10 equipos, 5 países, y ese es el proceso que tenemos que seguir para que esto siga vivo y siga potenciándose, y que todos aquellos chicos, jóvenes y adolescentes que anduvieron por acá en estos 15 días puedan tener una opción de sumarse al deporte, una opción de adquirir valores que el deporte genera, y la verdad que eso es lo que nosotros estamos apuntando desde el punto de vista deportivo y social.
5: Profe Daniel Jovellano, ¿cómo anda usted? ¿Cómo le va?
6: ¿Qué tal, Daniel? ¿Cómo te va? Buen día.
5: Tanto tiempo. Digo, a ver, hemos hablado mucho del legado en cuanto a las obras, en cuanto a los reductos, en cuanto a los espacios deportivos que se han construido, que son todos clase 1, realmente para destacar, que eso también habrá que, ya hemos charlado incluso con autoridades, Carlos, respecto de cómo cuidar, de cómo proteger, porque sabemos cómo están las cosas, lamentablemente, hoy por hoy, en muchos aspectos, pero digo, hay un legado también en cuanto a lo que tiene que ver con la inserción, la incorporación de chicos en diferentes disciplinas deportivas, por ahí las más tradicionales, digo, dejando de lado grandes disciplinas deportivas como el fútbol, el básquet, el tenis, que ya están en otro nivel, digo, pero del hockey para abajo, como profe, ¿notás que por ahí esto puede llegar a marcar también, si ya has percibido, si ya has escuchado chicos, si has escuchado nenas respecto, me gustaría hacer tal disciplina?
6: Sí, absolutamente, Daniel, porque imagínate vos que en el Boulevard Taca, hoy, fuera de que te encontrás con lo que está plantado ahí, que es la pista de atletismo, que ya es algo histórico para nosotros, un nuevo estadio multipropósito donde se puede jugar cualquier deporte indoor, no queda ningún deporte ahí adentro, hasta patín artístico es el más grande y se puede utilizar. Te doy la referencia de la gente de escalada.
5: Claro,
6: sí, lo todos los paredones que ustedes ven ahí van a quedar ahí instalados, sí. Y es una actividad que la vamos a consensuar junto con el Instituto de Educación Física, la Federación de Escalada, para poder poner en contexto todo ese equipamiento y darle vida a todo eso. Hay chicos que preguntan, ¿y yo cómo puedo hacer para venir? ¿Con quién tengo que hablar? ¿Dónde puedo consultar? No solamente eso, sino también en nuestra laguna Setúbal y lo que tenemos acá a nuestro lado, el lago del Parque del Sur, donde sucedieron esquí náutico, está sucediendo ahora canotaje slalom. Sí. Bueno, todo ese tipo de acciones se visualizan y los niños, jóvenes y adultos preguntan. Y nosotros tenemos que tener la respuesta necesaria como para poder conducir, y lo que les decía antes, darle una respuesta deportiva y social a toda la sociedad.
1: Claro, que sea accesible, claro. Sobre todo, ¿no? Porque muchos chicos también quieren participar de atletismo, lo planteábamos, en ver de relacionarse un poco más con los clubes de barrio, con instituciones que, bueno, que por ahí no están ofreciendo habitualmente este tipo de actividades, pero sería interesante un programa más amplio, con una oferta más amplia, porque ahora tenemos los lugares,
5: claro.
1: Y tenemos que ocuparlos, porque si no, es cuando los perdemos, ¿no? Claro. Ese es el análisis que hacemos a esta hora cuando ya están casi finalizando los juegos.
5: Y lugares que son de un nivel realmente increíble, ¿no? Sí. En cuanto a la categoría que tienen, que son todos clases.
6: Sí, realmente, a ver, lo que ustedes ven acá desde el punto de vista de infraestructura deportiva es clase 1, es nivel internacional.
5: Sí.
6: Acá en atletismo tenemos atletas que hace 15, 20 días batieron un récord del mundo y están participando en nuestra pista, y con un nivel de excelencia en la infraestructura, dicho por ellos mismos, por los dirigentes, sin ningún tipo de comparación con los mejores espacios deportivos a nivel mundial. Nosotros tenemos espacios deportivos a nivel mundial.
5: Sí.
6: Nos visitó la gente, por ejemplo, para ver toda la infraestructura del estadio multipropósito, donde vamos a llevar adelante del 14 al 18 el sudamericano de futsal que les comentaba anteriormente. Y realmente sí. Quedaron impresionadas con el tema de la infraestructura del estadio multipropósito.
4: Qué lindo se va a poner eso. ¿Cuándo es? ¿Repetimos la fecha?
6: Desde el 14 al 18 de octubre tenemos el sudamericano de futsal con Conmebol y AFA en el estadio multipropósito. 10 equipos, 5 países, sub-20 y mayor. vamos a tener la presencia de Argentina, de Chile, de Bolivia, de Uruguay y Paraguay, el sudamericano zona sur.
4: ¡Qué espectáculo!
5: No, pues, y además, vamos a cubrirlo. Martín, Carlos, además digo, en esa misma fecha, si no me equivoco, el Mundial Juvenil de Atletismo, que se va a hacer en el CAR también, que recién una atleta colombiana que ganó el oro en la posta de 4x4, digo, también destacaba que va a volver ella allá por mediados de octubre a este evento de atlético aquí en Santa Fe, ¿no?
6: Sí, por eso, esto es lo que necesitamos, ¿no? Que esta rotura de inercia, por decir de alguna manera, que generó los Juegos Sudamericanos, no se frene, sí, y que sigamos con ese espíritu olímpico acá en la ciudad de Santa Fe, que propongamos que el público y el privado se unan, como lo vienen haciendo ya desde bastante tiempo, para poder poner en contexto esta continuidad de la acción que es la provincia de Santa Fe, y en este caso particular la ciudad, ha generado con todo este movimiento de miles y miles y miles de personas moviéndose en la ciudad, buscando una actividad cultural del FanFe, una cuestión deportiva, viendo los deportes nuevos, viendo deportes ya clásicos, pero realmente yo vengo recién del atletismo y están las tribunas llenas también a las 9 de la mañana viendo deportes de excelencia.
5: Bueno, sabes que, Martín, sí, déjame una más. No, ayer en la charla, a la tarde charlaba con Valentín Sternik, que logró la medalla de bronce en la escalada deportiva, en velocidad, este chico que es oriundo de Capital Federal, y él me decía, charlaba con él puntualmente en Veo Noticias, Carlos, estaba impactado, estaba asombrado del público, y después de la charla con nosotros, nos decía de que había estado más de 20 minutos firmando autógrafos a través del alambrado, que él nunca se imaginó una cosa así. Digo, esto del público en Santa Fe también, bueno, son los Juegos Suramericanos desde que se hacen allá por el año 78 en Bolivia, lejos, pero lejos, lo que más públicos han tenido en la historia.
4: ¡Qué orgullo!
6: La verdad que sí, Daniel, porque nosotros estuvimos, bueno, yo estuve en ASU 2022, el año pasado en los Panamericanos también de Asunción 2025, y yo les digo, dejando cualquier cuestión de lado, que realmente Santa Fe ha generado una convocatoria que ningún país lo ha podido lograr en los últimos años en este tipo de eventos,
5: sí,
6: y pasa también, hablando con los jefes de equipo, con los jefes de misión, que hay algunos deportes que hasta que llegaron acá siempre juegan con estadios casi vacíos.
5: Claro.
6: Entonces ver, por ejemplo, las chicas de handball, haberse colgado la medalla de oro con 3.500 personas alentándola y que tengan que salir firmando autógrafos, esas chicas no se olvidan más de la ciudad de Santa Fe, de la sede de Santa Fe, y eso es lo que a nosotros nos enorgullece, poder haberle brindado este entorno y este espectáculo deportivo para que ellas desde adentro puedan haber devuelto, fuera de la medalla de oro, puedan haber devuelto con creces lo que se generó también desde el lado de afuera.
4: Y nos seguimos confirmando como tierra de encuentros, y esta vez también desde el deporte, me parece fundamental, y desde la cultura, porque los espectáculos también forman parte de estos suramericanos. Se está probando en este momento Experimento Negro, escuchamos los sonidos de fondo, Rodrigo González en la voz, ex integrante de La Cruda, que esta tarde estará formando parte de lo que es el FanFest y las fiestas que se arman acá. ¿Qué opinas un poquito de esto, más allá del deporte, de cómo la cultura también dice presente?
6: Mirá, yo creo que la cultura, y yo creo que esto es un contagio masivo, porque haber tenido 30.000, 40.000, 70.000 personas acá en este Parque del Sur, también nos da mucho orgullo que un espacio que por ahí estamos acostumbrados a transitar, a pasar por la circunvalación, por ir y mirarlo, pero no prestarle atención del volumen de importancia que tiene. La gente de esquí náutico dice, ustedes no se dan cuenta que la cancha que ustedes tienen acá para esquí, nosotros conocimos una muy parecida solamente en Australia, y nosotros la tenemos acá a 3 cuadras de la peatonal. Y el escenario que tenemos, con todo el entorno que tenemos, realmente enorgullece a la ciudad. Yo vuelvo con esta reflexión de orgullo local. Soy santafesino, amo mi ciudad, y ayer cuando terminaba el canotaje, con todo el aspecto de lo que era la Laguna Setúbal, con ese atardecer, la última Regata fue a las 19 horas, de las 4, 3 medallas de oro. Y ver esa postal desde la costanera este, con el sol bajando, los atletas corriendo, premiando, el puente colgante lleno de gente recibiendo a los medallistas y a los kayakistas, realmente es un sentido de pertenencia que creo que tenemos que vivenciarlo, tenemos que vivirlo y no tenemos que olvidarnos de lo que hizo todo el santafesino. Esto no es una acción específica del privado y de lo público, sino de ustedes, de la gente del taxi, de la gente que le vendió algo en la farmacia, del mozo del restaurante. La cordialidad fue lo que toda la gente que vino de afuera fue lo que resaltó de nuestra ciudad.
5: Bueno, acabamos, Martín. Sí. Les tiro esto, medalla de oro, recién termina canotaje K2 500 metros mixto. Brenda Rojas y Agustín Bernice acaban de ganar la medalla dorada para nuestro país, en la Laguna Setúbal. Esto
1: recién termina.
5: Carrerón. Ahí tenemos las imágenes, uh-huh. Un carrerón de la dupla argentina, reitero. Brenda Rojas, Agustín Bernice acaban de ganar la medalla de oro en canotaje K2 mixto 500 metros.
4: Bueno, lo vamos a liberar a Carlos porque tiene que seguir. Un cierre, por favor.
6: Bien, no, lo que quiero resaltar por ahí, porque la gente, como en todos los deportes, está entusiasmada con el handball también. Sí. El tema del handball, siempre estamos acostumbrados a todos estos días, tanto varones como mujeres, que Argentina cerraba 19:30. Mañana es el último día de handball, es el deporte que nos queda y nos cierra todo el juego sudamericano acá en Santa Fe, que la gente por ahí no se confunda, tienen tres horarios mañana, los últimos tres partidos, y el último partido del cierre de Argentina con Chile es a las 13:30. 13:30 horas. Bien. Último partido Argentina-Chile, primer partido de mañana sábado 8:30, segundo Paraguay-Uruguay 11, y el cierre final Argentina-Chile 13:30 en el Estadio Multipropósito.
4: Fundamental el partido de hoy contra Uruguay a las 7:30, ¿no?
6: Hoy 7:30, partido contra Uruguay, y mañana esa definición, 13:30 sábado, para el cierre de lo deportivo, y obviamente la tarde acá, a las 19 horas, los esperamos a todos en el Parque del Sur para hacer el cierre de los Juegos Sudamericanos a nivel provincial en nuestra ciudad, en el Parque del Sur.
5: Y que hoy Martín, y que hoy nos den una mano Brasil y Chile, que gane Brasil, ¿no? Ante Chile, para que los gladiadores mañana, con la victoria, son campeones, logran la medalla dorada.
4: Planetas, ¿no? Claro que sí. Decíamos, mañana entonces cierra a nivel provincial en Santa Fe, en este lugar en el que estamos ahora. 19 horas será el acto, pero durante toda la tarde va a haber actividades, así que a venir a disfrutar el último día. Desde las 9 de la mañana están los tickets.
6: Sí, está abierto el FanFest a partir de la mañana, también a las 17 horas. Vamos a tener coro, 18 también, los voluntarios van a participar, todos los voluntarios, los atletas van a hacer su desfile a las 18 horas, van a estar con coro y la orquesta. También a las 19 vamos a tener el acto protocolar hasta las 20, vamos a hacer un cierre también con Cacho Deica, Virginia Tola,
4: La Breche,
6: bueno, dejémosla para mañana si la hay, pero para todos, por invitarlos para que se acerquen acá, como lo han hecho durante estos 15 días, y cerrar con gran magnitud todo lo que es el encuentro este sudamericano, pero a nivel provincial, cerrarlo acá en la ciudad.
4: ¡Qué orgullo! Gracias, Carlos.
6: A ustedes por la difusión.
4: Saludamos al equipo y seguimos trabajando de esta manera. Nosotros desde aquí en el FanFest, ustedes desde estudio continúan.
1: Bueno, en un ratito repasamos el medallero porque estamos consiguiendo muchas más medallas. Recién Daniel daba a conocer lo que pasó en la laguna del Parque del Sur, en la costanera este, porque ya tenemos las finales, ¿no? Costanera Este en K2 500, decías Rojas, claro. Y Brenda, Rojas Brenda y Bernice Agustín.
5: Es el mixto. Después tenemos Magdalena Garro y Brenda Rojas, oro en K2 500, las dos. Sí. En ese caso femenino, ¿no? También otro oro.
1: Bueno, y en hombres, la de plata. Claro. Porque llegó primero Brasil, sí, con Felipe Vieira, y Aramis Sánchez se lleva la de plata también. Uy, qué medallero hoy, un día muy, muy interesante realmente.
3: Bien, 10:52.

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0: Quedan 4 minutos para llegar a las 11 de la mañana. Vamos a repasar el medallero un ratito nada más porque ya hay muchas finales que tienen sus resultados, pero vamos al parque y al contacto con Damián Lebrino.
1: Así es, Indiana, ¿cómo estás? Buen día para todos. Bueno, vamos a hacer cambio de planes por el productor Pablo González, porque la tengo en línea aquí a Milagros D'Amico, que estuvo participando en la aposta 4x100 femenina, y vamos a escucharla a ella.
2: Estoy contenta, pero está bien. Hola, buenas, ¿cómo estás? Claro. Sí, la verdad que sí, estoy recomendando porque vino mi familia de Paraná a verme, casi nunca pueden venir a verme, siempre me ven por las redes sociales, así, y por fin me vinieron a ver, así que estoy re contenta.
1: ¿Tus primeros
2: juegos? Sí, la verdad que sí, con esta selección re grande.
1: Bueno, ¿qué andas en la familia?
2: Sí, pero muy linda, el grupito es muy lindo, la verdad, la paso muy bien. Sí. ¿Sabés que es la primera vez que firmo? Lo único que firmaba para el DNI.
1: Muchísima gente, imagino que eso también te debe sentir y emocionar muchísimo.
2: La verdad que sí, o sea, de que vengan todos a ver y que nos aliente, aunque seamos argentinos, de donde el deporte que seamos viene a alentar y es re lindo.
3: Mili, ¿dónde dejaste la medalla de plata que ganaste el otro día en los mixtos? ¿Dónde está y dónde va a parar esa medalla?
2: La verdad que la tengo ahí en la mochila, ¿eh? La tengo ahí en la mochila porque vino mi familia y dije, bueno, la traigo y para compartir y sacar una foto, todo. Y bueno, y a ver si puedo pasar por ahí y sacarnos más fotos con los chicos, con la escuelita. ¿Y dónde va a parar a mi medallero? Que tengo ahí todas las cosas, todas las cosas importantes, las cosas que me gané, las cosas que me regala mi mamá, todas esas cosas. Así que, re linda la verdad.
1: Bueno, ahora me imagino que papá va a tener que agrandar la vitrina.
2: La verdad que sí, ahí me regalaron uno y tengo que ver qué hago porque estoy viendo a ver si me quedo en Salta o me mudo porque soy hija militar, así que a ver qué onda, qué hago con todo eso. Y así acomodo todo porque tengo en una cajita un montón más y las quiero poner para que se vean.
1: Bueno, Indiana, ahí estaba la palabra de Milagros D'Amico, representante argentina, que hoy quedaron cuartas en la posta de 4x100 femenina, así que ahí estaba muy emocionada, muy contenta, la primera vez que participa en un juego suramericano y para ella ha sido toda una sensación. Tuvo un momento de llanto cuando terminó la prueba, así que valía la pena el registro de Milagros D'Amico.
0: Bueno, dale, después vamos a estar repasando el medallero. Nos están llegando algunas imágenes de cómo se está viviendo esta jornada en el CAR, realmente con muchas actividades. La hinchada argentina, que muchos vendidos, pero igual, están consolando a colombianos, a brasileños que por ahí no obtuvieron el resultado que esperaban y sí, lo están alentando igual. Vemos jabalina, bueno, ahora ya vamos a repasar, decía, porque están llegando a las finales, pero se
1: claro,
0: están realizando pruebas de salto en largo.
1: Exacto. Sí. El heptatlón se está llevando a cabo en este momento, la prueba de heptatlón, así que por eso están en diferentes lugares haciendo varias pruebas como para que ver si se termina ya la actividad aquí en el CAR. Un personaje hermoso, sí, el colombiano corredor de los 100 metros, Ronald, a quien estuvimos charlando hoy a la mañana, realmente un fenómeno, es un crack, el corredor colombiano que va a llegar a ser número uno del mundo, tómenlo en cuenta esto. Ténganlo ahí presente porque en los próximos años, dale, va a haber un campeón del mundo colombiano y ese, es el nombre Ronald.
4: Damián, ese es el atleta que dijo que se hizo fanático de Colón.
1: Aquí exactamente, sí señor.
4: Que tiene una pulsera de Colón.
0: Y hay chicos con, sí, la camiseta
1: con la
0: de Colón.
1: De Colón hoy.
0: Claro. Hay chicos, se ven acá en las imágenes, chicos con la camiseta de Colón que lo están alentando.
4: Sí, exactamente.
0: Bueno, Damián, ya volvemos porque son las 11 y tenemos el repaso de algunos resultados finales.
4: Finales.
0: ¿Te quedás después de las 11?
4: Un ratito me quedo.
0: Ah, pero bueno. Bueno,
4: porque me acaban de pasar toda la data de lo que tiene que ver con canotaje y remo, también hubo actividad.
0: Bien, ya volvemos, chau, y nos esperás también. Bueno, noticias.
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7: Hora 11, un minuto en el país. Cielo con escasa nubosidad en Santa Fe, temperatura 22 grados, 7 décimas, humedad 68%. Más de 1.100 millones de pesos recaudados en los Juegos Suramericanos serán destinados a SILSA, los veteranos de Malvinas y Cáritas. Esta recaudación obtenida mediante la venta de entradas ayudará a los distintos programas de las entidades. Cáritas utilizará el aporte para fortalecer iniciativas, entre ellas el acompañamiento de pequeños emprendimientos, microcréditos para mejorar viviendas y programas de inclusión laboral. Tati Castaldi, vicepresidenta de la Comisión Directiva de SILSA, explicó por LT10 que destinarán los recursos a sostener sus 5 programas.
8: Estamos agradecidos desde ya el habernos elegido como una de las instituciones para colaborar con toda esta venta de tickets, que nos viene pero muy bien. Sí. Y nosotros vamos a seguir desarrollando los 5 programas que SILSA tiene, porque estamos teniendo muchas complejidades económicas, ¿no? Nadie está exento a todo lo que está pasando en el país, y esto nos da un impulso para seguir con los programas de la entrega de elementos ortopédicos gratuitas. La vulnerabilidad es cada vez mayor.
7: En tanto que Adolfo Heyshofer, presidente del Centro de Excombatientes de Malvinas, se contó que el dinero se utilizará para sostener las actividades de los centros distribuidos en la provincia.
9: Nosotros tenemos una estructura muy grande creada a través de los centros de veteranos de guerra. En Santa Fe tenemos un museo, tenemos un salón que recibe permanentemente gente. En Villocampo, donde es nuestro presidente, Rolando Gómez, que ha tomado el cargo luego del fallecimiento de nuestro líder, Rubén Rada. Lo que llegue va a ser usado para malvinizar, para ir a dar charlas, para ir a dar escuela. Todas nuestras tareas totalmente ad honorem, por supuesto. Bueno, vos necesitas logística, combustible, imprimir mapas.
7: Falso sanador estafó una anciana con el cuento de un maleficio. Amplía esta información desde el móvil Verónica Encinas.
10: El próximo martes se realizaría la audiencia imputativa al falso mentalista que estafó a una jubilada de la localidad de Sarmiento por miles de dólares y pesos. Esto decía el fiscal de la causa, Alejandro Benítez.
11: A diario, semanalmente, concurría a la vivienda de la señora y le pedía dinero a cambio de su labor de comisión. Y así, oportunamente, le fue sacando dólares, besos, joyas. Obviamente, él manifestaba que era necesario para su trabajo, pero la finalidad, digamos, única que tenía era sacarle dinero a una señora que estaba, en cierta forma, necesitada y que, de alguna manera, aprovechándose de la situación de peligro que le generaba o que le decía que tenían sus familiares, era lo que eso avanzaba en sacarle dinero cada vez que la veía.
10: ¿Durante cuánto tiempo ocurrió esto, doctor, y cuánto fue la maniobra defraudatoria para contra la víctima?
11: Esto ocurrió por lo menos en tres ocasiones, cual asistía a este pueblo de las colonias, y llegaba, incluso se hacía pagar de bien, alguna otra oportunidad para llegar hasta allá, y la maniobra supera los $25.000 y millones de pesos argentinos.
7: Información del ámbito nacional e internacional con Sergio Ferreira.
12: Continúa la investigación por el femicidio de Agostina Vega en Córdoba y encontraron fotos de altísima sensibilidad en el celular del principal acusado. La causa ya fue elevada a juicio contra 6 acusados y trascendieron detalles de la información digital analizada durante la investigación que permitió reconstruir los movimientos de Claudio Barrelier antes y después del asesinato de la adolescente de 14 años. Los investigadores hallaron fotografías de Agustina y otro material previo al femicidio que consideran relevante para reconstruir las conductas del imputado antes del asesinato. La información del exterior: Moscú afirma que responderá a la Unión Europea si confisca los activos rusos. El Servicio de Inteligencia Exterior de Rusia aseguró que expertos del bloque estudian las formas de crear una estructura que permita ocultar los activos rusos congelados, sacándolos del depositario europeo Euroclear. El director del Departamento de Asuntos Europeos de la Cancillería rusa dijo que su país defenderá sus intereses, sus acciones para impugnar el abuso de la Unión Europea serán calibradas, específicas y tendrán en cuenta todo el conjunto de circunstancias.
7: La información deportiva ahora con Daniel Jovellano.
4: Siguen llegando medallas para nuestro país, fundamentalmente en lo que tiene que ver con el canotaje en K2 mixto, 500 metros, Brenda Rojas y Agustín Bernice lograron el oro en K2 500 femenino. Magdalena Garro y Brenda Rojas también lograron la medalla dorada, mientras que en K2 500 metros masculinos, Gonzalo Carrera y Agustín Bernice, otro dúo que logró la medalla dorada para nuestro país. En C1 500 metros, estos son canoas, Garami Sánchez, de la ciudad de Viedma, capital de la provincia de Río Negro, logró la medalla de plata, e Iris Castiglione logró la medalla de bronce en kayak cross, esto en el lago del Parque del Sur.
7: El pronóstico anticipa para lo que resta de la jornada: cielo con nubosidad variable, tendencia a despejarse, condiciones inestables y una temperatura máxima de 30 grados. Para mañana sábado se espera cielo con nubosidad variable, posibilidades de lluvias débiles hacia las últimas horas del día, una temperatura mínima de 17 grados y una máxima estimada en 31. En este momento el cielo se presenta con escasa nubosidad en la ciudad de Santa Fe, la temperatura es de 22 grados 7 décimas y la humedad del 68%. Informó Natalia Tealdo a la hora 11:07 minutos.
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0: 49 minutos. Rápidamente nos está llamando Verónica antes. Rápidamente, Jovellano Medallero.
1: Cado 500 metros. Esto tiene que ver con canotaje femenino. Magdalena Garro, Brenda Rojas, oro. En masculino, oro para Gonzalo Carrera y Agustín Bernice. Cados mixto 500 metros. Todo esto en la Laguna Setúbal. Brenda Rojas y Agustín Bernice, oro. También Garami Sánchez de Viedma ganó la medalla de plata en C1, canoas, en 500 metros. E Iris Castiglione ganó en el Lago del Parque del Sur recién en kayak cross la medalla de bronce.
0: Bien, vamos a saludar a Verónica Encinas. Vero, te escuchamos.
2: Porque hace más o menos un mes estábamos aquí en Espora al 4400 en la puerta de frigorífico Don Juan cuando nos enterábamos que habían comenzado una serie de despidos. Se sumaron otros y ahora se están manifestando los empleados, algunos ex empleados en realidad de esta firma. No vamos a mostrar el rostro de quienes se van a hablar, sí decirles que está lleno de policías y que lamentablemente solamente 6 personas están trabajando, aunque está abierto el troceadero de cerdos al público. Vamos a escuchar lo que están diciendo uno de ellos.
3: Y bueno, el viernes empezaron a mandar telegrama. Se presentó por el ministerio que se iban a quedar 25 puestos de trabajo. Escrito estaba eso, firmado. El viernes empezaron a llegar telegrama. Se presentó uno de los dueños, nos dijo que no. Que no iban a ser 25, iban a ser 45, más los echados. Son 53 más o menos, si no calculo mal. Que no había...
4: ¿53 de cuánto? Y quedaron 6 adentro.
3: 60 más o menos son.
4: ¿Se les quedaron 6, 7?
3: 6, 7 quedaron
4: que
3: adentro.
4: ¿Que mantuvieron el puesto de trabajo?
3: Que mantuvieron el puesto de trabajo.
2: ¿Esas 6 personas serían las que están trabajando atención al público?
3: No sé cuáles son las tareas que están cumpliendo adentro. Supuestamente de desarmar animales, pero no te puedo decir porque no estoy adentro.
5: ¿Pudieron hablar con el gremio? ¿De qué les dicen desde el sindicato?
3: El gremio planteó el martes, cuando se hizo en la Secretaría de Trabajo, planteó acá lo que se había dictado por ellos, que si van a mantener 25 puestos de trabajo, y no fue así. Porque en cuestión de 3 días hábiles se mandaron 45 telegramas.
4: ¿Y quién no respeta este acuerdo que hubo en la Secretaría de Trabajo, en este caso?
3: Y la parte patronal no lo respeta.
2: ¿Y ahora cuánto está el tema de las deudas que tenían con ustedes? ¿Cómo está el tema de los pagos?
3: Legalmente, como ya se sabe, que después del telegrama son 48 horas. Y en esas 48 horas no se presentó nada. El miércoles nos presentamos nosotros a ver qué solución se podía dar en todo esto y nos informaron que no había plata.
4: ¿Usted preveía esta situación? ¿Había algunos indicios de que esto podría pasar, lo que está ocurriendo ahora?
3: No, prever no se preveía porque hace 21 días atrás trabajaban con normalidad, en una garantía horaria. Se trabajó siempre con normalidad. Se planteó después de la deuda de la segunda quincena o primera quincena de septiembre, no me acuerdo bien ahora, que iba a pasar con eso, y nos sentamos a hablar con la parte patronal, y la parte patronal dijo que eran desafectados porque no hay plata y no hay trabajo.
4: Progresivamente empezaron a...
6: No, mirá, empezó así. Empezaron a pagar 50.000 pesos por día a cada uno cuando terminó la quincena. Pero la producción seguía lo mismo. Se hacía lo mismo, ellos no tenían plata. Y de golpe y porrazo, hace 2 semanas atrás se cerró, ¿entendés? ¿Por qué? No sé.
2: ¿Y ahora no, están debiendo o no?
6: Voy a explicar por qué estamos acá nosotros.
2: ¿Por qué?
6: Porque el plazo venció para que nos pague. Y ellos no tienen plata. Pero nosotros nos enteramos que salieron camión para Buenos Aires, ¿entendés?
2: ¿Pero cuánto les deben? ¿A cuántos días?
6: Nos deben 2 quincenas y todo lo demás, ¿entendés?
4: ¿Ellos dicen que les van a pagar y después no le pagan?
6: No. Eso puedo decirte que el dueño dijo la verdad. Yo no tengo más plata. Okay. Ni para comprar mercadería, nada. Pero, ¿de dónde se iba toda la plata que venía?
2: Pero ahora, desde que fueron los primeros 8 despidos, que recién hablábamos más o menos cuánto fue el plazo de lo que pasó esta parte, digamos, durante todo ese tiempo, ¿ustedes sienten que no hubo un acercamiento para evitar esta situación? Porque el Ministerio de Trabajo dice que hay 25 personas trabajando.
6: Mentira, acá. Es mentira, acá se despidieron a 56 personas, de las 60 y pico que éramos, ¿entendés? Nosotros vinimos acá en forma pacífica a reclamar que nos paguen, nada más. Queremos que nos paguen.
5: ¿Hubo un acuerdo para que cuando se recupere la economía tener como prioridad a estos empleados que se quedan sin trabajo?
6: El dueño nos dijo a nosotros en forma privada, solo aparte, y estaban los del sindicato, que en este momento los del sindicato cero a la izquierda, que él no tiene más recursos para nada.
4: ¿Hace cuánto tiempo que trabajas?
6: Yo 15 años, 16.
4: ¿Y qué promedio hay entre 15 y 20 años?
6: Ahí.
4: 28. No, digo porque quedarse sin trabajo, sin la estabilidad, hay familias detrás de todo esto.
7: Sí, eso, pero olvídate. El tema es que acá no te dan nada. Ahora hablamos con el porque vino a hablar con el policía que si podían. Sí, si nosotros no queremos simplemente, queremos trabajar o que nos paguen.
2: ¿Y quién llamó a la policía? ¿Por qué está la
7: policía? No, ahí ya. Ellos generalmente, pero...
2: ¿Qué vas a hacer ahora vos y tus compañeros si no les dan una respuesta ahora del pago?
7: Todos los días acá, o a la casa de ellos, porque yo sé que eso les molesta, ¿entendés? Pero una respuesta no tiene que dar, porque acá se manejó mucha plata.
4: ¿Tienen esperanza?
7: No, yo por lo menos no sé, hablo por mí, no por mis compañeros.
8: La semana que viene hay una nueva reunión en la Secretaría de Trabajo, ¿sabían?
3: Sí, el 8. Sí. El 8 de la próxima reunión. Pero ¿y si no cumplieron con ningún acuerdo? ¿Qué esperanza tenés vos que en la próxima reunión cumplan? De nuestra parte siempre hubo un acercamiento de tratar de solucionar, pero el cumplimiento y el incumplimiento es no tengo plata.
2: Gracias, muy amable. Bueno, está entonces la palabra de alguno de los trabajadores, los empleados, que están, bueno, aquí esperando que les aboren estas dos quincenas, que este dinero, digamos, ellos lo trabajaron y merecen cobrar este dinero y o que se encuentre algún tipo de salida, ¿no? Hay personal policial, incluso hasta de infantería, apenas pasando calle Aguado, sí. Porque, bueno, hubo una quema de cubiertas, en la puerta justamente del frigorífico. Se está atendiendo normalmente, vamos a girar la cámara porque la gente ingresa y sale sin ningún tipo de problema, o sea que se está comercializando de igual forma, pero bueno, lo que ellos están reclamando es una solución, más allá de los despidos, que bien dijeron son más de 50 personas, solo 6 están trabajando en estos momentos en el trocedero de Cerdos Don Juan.
0: Sí, bueno, hay que ver qué pasa ahora con esto que planteaban los empleados, ¿no? Porque hubo un acuerdo que el frigorífico no, un acuerdo en ámbitos del gobierno, en el Ministerio de Trabajo, que no se cumplió. Y bueno, esto obviamente no puede quedar así, entiendo, ¿no?
1: Bueno.
0: Bien. Bueno, gracias, Vero. Volvemos en un rato.
1: Bueno, un dato de la mañana que lo habíamos anticipado bien temprano. Ya la suba del precio internacional del petróleo, que rondó los $100 por barril, ya comenzó a trasladarse a los surtidores. Uh-huh. Sí. Aumentos en Shell, Action y Puma, y se espera la decisión de YPF. Bueno, YPF que, bueno, las subas van entre el 2 y el 5%, ¿no? Y remarcar que YPF representa más del 50% del mercado de los combustibles en la Argentina.
0: Sí, hoy Verónica más temprano nos contaba desde el móvil que se ejecutó un aumento a mediados de semana en YPF, ¿no? Uh-huh. Veremos si vuelve a subir o si YPF aumentó, no nos dimos cuenta, porque eso es lo que decían muchos consumidores. No se habían dado cuenta y ahora le siguieron las otras petroleras. Pero a la par, el dato de una nueva caída en la venta de combustibles en agosto.
1: Bueno, la venta interanual, uh-huh, hace creo que son 7 u 8 meses que viene bajando el consumo de combustibles en los surtidores.
0: Sí, así es. Charlie.
9: Sí, es para recordarles la gran subasta de muebles nuevos y artículos usados. Esto va a pasar este sábado desde las 10 de la mañana en Pedro Ferré 1355 en Santa Fe. Saldrán a la venta lotes de sillas, línea premium, mesas de comedor, sillón chaise-longue, una mesa centro maciza, un mueble macizo para TV Smart, juego de dormitorio Luis XV, ropero estándar, renacimiento con espejo central, variedad en adornos, regalería, lotes de cuadros varios, un piano vertical, luminarias, aberturas y gran cantidad de parrillas, respaldos, largueros para repuestos y una variedad de artículos que están exhibidos.

0: En mixtos, ¿quiénes recibieron a los atletas? Los ubicaron en cada vivienda, logística increíble, hay que mencionarlos, también la gente de la comida, bueno, lo que pasó, ¿no?, en la Villa Olímpica de nuestra ciudad y todo lo que fue el recibimiento de los atletas es lo que quiere destacar Marisa. Mucha gente también alentando a los atletas, tanto en el Lago del Sur como en la Costanera Este.
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0: Y en 11:21 minutos en la mañana, mañana sábado 26, es el Día del Empleado de Comercio, ¿no? Está en línea Edgardo Coria, subsecretario adjunto del CUEC, del Centro Unión de Empleados de Comercio, para ver cómo se va a trabajar el lunes o no, ¿no? Si es un feriado para el comercio, cómo lo van a hacer. Edgardo, buen día, ¿cómo te va?
1: Hola, ¿qué tal? Buen día a vos y a toda la audiencia.
0: Bueno, contanos cómo va a ser el festejo, descanso, como quieras denominarlo, del Día del Trabajador del Comercio.
1: Sí, como vos bien dijiste, mañana es el Día del Empleado de Comercio, ¿no? Mediante la ley 26.541, que fue decretado por el Senado de la Nación en el 2009, ¿no? Fue sancionado. Uh-huh. Y bueno, de ese momento se respeta lo que es el Día del Empleado de Comercio. Nosotros acá con las cámaras empresariales, tanto Centro Comercial, Cámara de Supermercado y todas las cámaras nacionales, de primer momento en que salió la ley, pusimos en el Ministerio de Trabajo, mediante homologaciones, que sea el último lunes del mes de septiembre, para no entorpecer la actividad económica, ¿no?
0: Ajá.
1: Así que el feriado va a regir el lunes 28, va a ser feriado. Ajá. Para todos los empleados de comercio, ¿no? Y esto también, bueno, después la federación también largó un comunicado a que a nivel nacional también va a ser el 28.
0: Es decir, ¿pero tiene carácter de feriado? Es decir, no compensatorio con otro día o pago doble para la jornada. ¿Va a tener carácter de feriado?
1: Sí, feriado. Cuando salió la ley, te vuelvo a repetir, nosotros acá hacemos respetar lo que es el feriado del empleado de comercio. Como ustedes bien saben, uh-huh. El empleado trabaja sábado, domingo, y bueno, de ese día que se sancionó la ley, acá se respeta que el trabajador mercantil descanse el día del feriado, que en este caso va a caer el lunes 28.
0: Es decir, pero sí los dueños pueden abrir el negocio, el que sea dueño.
1: Sí, no, los dueños pueden estar abriendo su negocio y

0: no así los trabajadores que tienen que estar descansando, ¿no?
1: ¿Y qué va a pasar, por ejemplo?
0: Yo calculo, desde el primer momento las cámaras empresariales han respetado esto acá en Santa Fe.
1: ¿Y qué va a pasar, por ejemplo, con los supermercados que vos citaste la cámara?
0: No, la cámara también, por eso te digo, cuando nosotros hemos tenido reuniones cuando salió la ley, las cámaras estuvieron de acuerdo en hacer respetar el que descanse el trabajador, ¿no?
1: Es decir, que los supermercados, hipermercados, shopping, esto van a estar cerrados, ¿o no?
0: Exactamente, sí.
1: Bueno. Bien, Edgardo, muchas gracias por tu tiempo, muy amable.
0: Bueno, muchísimas gracias y saludo a toda la audiencia.
1: Edgardo Coria, secretario del CUEC. Bueno, súper cerrado, comercio cerrado. Solamente
2: también pasa, ¿no? Que trasladan a otro día. Tenemos entendido también que en Santo Tomé va a ser el 30 tenemos feriado.
1: El 30 es el día de Santa Fe, ¿no?
2: Uh-huh. Sí, 30 es feriado. Lunes, entonces, 28, Santo Tomé, recreo, sí, miércoles 30 de septiembre, debido a la adhesión al régimen provincial de descanso dominical, y entiendo que puede ser una medida, porque como ellos no tienen el San Jerónimo, unifican con lo que va a ser un día no laborable para nosotros aquí en Santa Fe.
1: Claro, el San Jerónimo es el patrono de la ciudad de Santa Fe, ¿no?
2: Sí.
1: Es decir que, atención a aquellos, hoy estamos a viernes, ¿no? Que se aprovisionen de, porque no, bueno, los comercios van a estar cerrados, a excepción de los comercios de cercanía, fundamentalmente, que van a ser atendidos por los propios dueños, pero está adherida la Cámara de Supermercados, Hipermercados, Shopping, que también van a adherir esta medida.
2: Bien. ¿Podremos volver al parque? ¿Nos está escuchando alguien por ahí? Deben estar adentro de la carpa, porque hace mucho calor y hay mucho sol a esta hora de la mañana. Pero bueno, ya en un ratito volvemos a ver qué están haciendo nuestros

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0: Bien, 11:30 en la mañana, bueno, como decíamos en el arranque del programa, una cifra que nos duele, ¿no? La pobreza en el Gran Santa Fe, 38.6, incluso superando ampliamente la pobreza a nivel nacional, y un dato muy, pero muy preocupante, ¿no? Es decir, la gente que no alcanza a tener completas sus necesidades básicas imprescindibles, ¿no? Está en línea Nicolás Perot, integrante de la mesa directiva de la Pastoral Social de la Arquidiócesis de Santa Fe y responsable del área de comunicación. Nicolás, buen día.
1: ¿Qué tal, Guillermo, Indiana? Un placer compartir estos minutos con ustedes, con el equipo y con toda la audiencia.
0: Buen día. Bueno, ¿qué lectura están haciendo de estos números?
1: Bueno, como bien decías vos en la presentación, nos duelen, nos preocupan. Nunca es lindo ver en estos números que aumenta el nivel de pobreza y sobre todo, como bien decías, que aumenta acá en la ciudad de Santa Fe, ¿no es cierto?, que nos toca muy de cerca. A partir de allí, bueno, estos números por ahí también reflejan un poco de manera oficial la percepción que veníamos teniendo, ¿no?, de territorio, de compartir también con movimientos sociales, con Cáritas, en donde estos últimos meses, lamentablemente, bueno, por varias situaciones, realmente se viven situaciones muy fuertes. Se venía percibiendo esta cuestión de disminución de los ingresos, disminución de los empleos formales, los aumentos también por ahí en cuestiones de inflación de costos fijos, y bueno, lamentablemente con esta información, ¿no es cierto?, del INDEC, nos confirman estas percepciones, ¿no?, que informalmente uno viene palpando estos últimos meses.
0: ¿Y esto es responsabilidad únicamente del partido gobernante o crees que la sociedad tiene que involucrarse más en un tema que nos duele a todos?
1: Bueno, nosotros estamos muy convencidos, y así lo ha expresado también nuestro arzobispo, Monseñor Sergio Fenoy, que todos tenemos que involucrarnos, obviamente a mayor grado de responsabilidad. Quienes tienen más responsabilidad, más disponibilidad de recursos, tienen mucha más obligación, ¿no es cierto? No podemos equiparar las obligaciones de todos, eso va sin duda de la mano del nivel de responsabilidad en las instituciones, en las organizaciones, pero no podemos desentendernos cada uno de nosotros, de cada uno de nuestro rol, sobre todo quienes estamos en instituciones, en lugares de dirigencia. No podemos mirar para otro lado porque sería patear la pelota y, bueno, desentendernos de una realidad que hoy forma parte con muchos otros, también muchas otras cuestiones, ¿no?, pensando en el presente y en el futuro, que sin duda somos conscientes y hacemos también un llamado a involucrarnos, ¿no? Nosotros estos días venimos usando mucho la frase de León de la Magnífica Humanitas, ensuciarnos las manos con la obra de nuestro tiempo. Si bien viene de la mano de la inteligencia artificial, sin duda también es un gran factor a tener en cuenta, sobre todo por cómo sigue esto mirando hacia adelante, ¿no?
0: Uh-huh. Y sí, uno lo ve en la calle, ¿no? Sí, diariamente, sí. ¿No? La gente revolviendo la basura, este nenito, este adolescente durmiendo en el cantero central de Boulevard, en situación de calle, ¿no? Esto lo vemos todos.
1: Sí, y así también detrás de estos números hay rostros, hay personas puntuales, que eso tampoco nos tenemos que perder de esa realidad analizando números, ¿no es cierto? Porque los números uno se puede sentar a analizarlos en frío, pero detrás de cada uno de esos números hay realidades muy concretas, y esas realidades son las que nos preocupan y las que nos ocupan como iglesia para, bueno, trabajar por una sociedad que pueda justamente mantener la esperanza, recuperar la esperanza y avanzar en un sentido que incluya a todos, una sociedad que incluya a todos, que tenga por norte el bien común, y que los distintos gobiernos, las distintas instituciones, bueno, trabajemos en conjunto para ir hacia ese norte, sin olvidarnos de los más frágiles, de los más desprotegidos. Los niveles de indigencia también han subido enormemente. Obviamente que no podemos mirar para otro lado frente a estas situaciones.
2: Nicolás, ¿en cuánto aumentó el pedido o la preocupación de familias por quedarse sin hogar? Porque entiendo que es habitual que se acerquen a instituciones de la iglesia, de distintas instituciones, que la gente pueda ayudar con ropa, con comida, pero uno ve que, o por lo menos tiene la sensación de que lo que está preocupando es la gente que ya no puede pagar un alquiler, que no tiene dónde ir a vivir. ¿Ustedes a eso lo están notando en aumento o no?
1: Sí, lo notamos en aumento. Bueno, sin duda, bueno, Cáritas también hace un gran trabajo en este sentido. Incluso mañana también vamos a estar bueno, compartiendo una jornada social en donde va a haber representantes de Cáritas, representantes políticos, representantes empresariales, en donde justamente, bueno, sin duda este tema va a ser uno de los que vamos a estar abordando, porque es parte de la coyuntura de hoy, es parte de lo que tenemos que ver de frente. Y como les decía en un principio, estos números que hoy se ven reflejados en un informe oficial, nosotros ya hace varios meses que venimos muy preocupados, trabajando y analizando esta situación, que obviamente de manera muy lamentable estos números reflejan.
0: Uh-huh. ¿Y la gente con problemas busca a la iglesia como salvataje espiritual frente a esta situación? No sé si soy claro.
1: Sí, bueno, ahí sin duda la cuestión espiritual, ¿no es cierto? La espiritualidad en cada persona es muy importante, y bueno, en momentos de mayor dureza, bueno, sin duda hay también un refugio en la iglesia desde lo espiritual. No obstante, esto no obsta que, bueno, distintos organismos, los gobiernos y demás también tienen que hacer lo propio, ¿no es cierto? La iglesia también aporta desde su lugar todo lo que puede, bueno, con distintas convocatorias, encuentros, y también con actividades, cosas muy concretas como lo hace Cáritas, trabajando también con los movimientos sociales. Pero bueno, no podemos tampoco descuidar cuestiones básicas, cuestiones de dignidad humana, como es tener una vivienda digna, contar con los servicios básicos. Y bueno, obviamente la cuestión espiritual también está muy vinculada en todos los sectores.
0: Hoy comentábamos, hoy bien temprano, que esto no solo incomoda a la gente, o mejor dicho, angustia a la gente, sino también incomoda al gobierno ante la visita del Papa, ¿no? Porque la conferencia episcopal lo viene planteando en cada uno de los Tedeum y cada una de las misas de lo que está pasando en el país, ¿no?
1: Bueno, y lo seguirá planteando, y así fue, así es siempre y así tiene que ser. La doctrina social de la Iglesia es muy clara, con los principios, muy clara, con el bien común, y esto no tiene que ver con un gobierno en particular, sino con la sociedad en la que estamos. No podemos mirar para otro lado, la Conferencia Episcopal Argentina no puede mirar para otro lado, nosotros como Iglesia Santafesina tampoco podemos mirar para otro lado, y esta es la realidad hoy que nos toca afrontar. Entonces, desde ese punto de vista, como Iglesia, me parece natural que independientemente cuál sea el gobierno que esté del otro lado, si hay situaciones que comprometen a los más débiles, a los más desprotegidos, allí va a estar la Iglesia levantando esa bandera y diciendo, bueno, paremos un poquito la pelota, miremos estas situaciones y trabajemos para ver cómo afrontamos esta situación. Sería irresponsable no hacerlo, así que bueno, ahí celebramos y lo seguiremos haciendo, porque es parte también de nuestro rol como institución.
2: Sí, uno ve, Nicolás, que todos tenemos un diagnóstico, bueno, ustedes también tienen diagnóstico, trabajan cerca de la gente, pero como que las soluciones y las medidas para aliviar la situación que atraviesan no llegan y no las toman quienes tienen que tomarlas, ¿no?
1: Bueno, así es, por eso nosotros también reiteramos este llamado a poner todos estos problemas sobre la mesa, a no mirar para otro lado, a no querer correr las discusiones tampoco con datos estadísticos, sino, bueno, ir hacia las acciones concretas, hacia las políticas concretas, hacia el trabajo concreto que nos permita aliviar estas situaciones, paliar estas situaciones en el día a día, mientras trabajamos también en otro tipo de políticas de fondo que nos permitan en el largo plazo poder pensar en un norte más esperanzador, ¿no es cierto? Ahí me parece que tenemos que que distinguir, bueno, las personas que no pueden comer todos los días son una urgencia, son una prioridad. No podemos desentendernos de esos nenes, nenas, adolescentes que no tienen un plato de comida en su casa. Eso no nos podemos desentender, tiene que ser nuestra máxima prioridad, nuestra principal urgencia. A partir de allí, paliando esa situación, nos tenemos que sentar a discutir cómo hacemos como sociedad para que esto no se vuelva a repetir el semestre que viene o el otro y sigamos teniendo estas conversaciones. Uh-huh. Nos tenemos que sentar a pensar, bueno, cómo podemos hacer para que estos números bajen y bajen a cero, porque acá no se trata de si son 8 millones, 10, 15, obviamente, cuanto más, más la preocupación, pero que haya una persona en situación de pobreza, una persona en situación de indigencia, ya nos tiene que alarmar como sociedad.
2: Bien. Nicolás, muchas gracias.
0: Gracias, Nicolás.
1: Gracias a ustedes.
0: Nicolás Perot, de la Pastoral Social de la Arquidiócesis de Santa Fe, bueno, dando su lectura de esta alarmante cifra sobre la pobreza en el Gran Santa Fe.
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1: Bueno, y dentro de los mensajes está el de Rubén que dice: hola chicos, Daniel Jovellano, ¿a qué hora juegan hoy la selección sub-23 de Diego Placente? La final de fútbol contra Paraguay. Bueno, Dani ya se fue, pero lo que te podemos decir es que en el marco de los sudamericanos, hoy Argentina juega contra Paraguay, según la agenda, a las 15 en el estadio Marcelo Bielsa de Rosario. La transmisión va a estar a cargo de TIC Sports, así que por ahí la vas a poder ver, Rubén. Así que no te preocupes. Vamos a repasar en un ratito el medallero, pero vamos al contacto directo de lo que está pasando en el CARD, porque está Damián Lebrino en ese lugar. Te escuchamos, Damián.
2: Bueno, terminó la jornada de atletismo aquí en el Centro de Alto Rendimiento Deportivo, en donde llegó la medalla que todos esperábamos en salto triple, medalla de bronce para Argentina con Nazareno Melgarejo. Si les parece, escuchamos la palabra del atleta argentino.
3: Con Nazareno Melgarejo, bueno, felicitaciones, medalla de bronce en salto triple para vos. ¿Qué significa esta medalla en estos Juegos Sudamericanos en Santa Fe?
4: Un orgullo muy enorme por todo lo que vine trabajando durante todo el año, por todo lo que me costó durante todo el año, así que contento con el resultado, contento con la medalla, no con el resultado, pero nos llevamos una medalla para Argentina.
3: ¿Esperabas algo más por lo que me decís?
4: Esperaba algo más, pero bueno, los resultados que vine a buscar no salieron, así que no podemos llevar una medalla para Argentina y eso me pone feliz.
3: Contame cómo se planifica un juego sudamericano en una previa, cómo se va entrenando.
4: Y anteriormente de los Juegos Sudamericanos fue el Nacional de Mayores, que apuntamos a la mitad de la planificación para llegar óptimo al Nacional. En el Nacional no fue muy bien, salimos campeón nacional. Y la otra mitad de la otra preparación la preparamos específicamente para lo que vendría a ser estos Juegos. Así que nada, fue muy buena la preparación, muchos días de entrenamiento y nada, hay que entrenar para mejorar.
3: Bueno, ¿qué te parecieron las condiciones de Santa Fe, el apoyo de la gente, permanentemente lleno el CAR, una pista nueva? ¿Qué te pareció todo eso?
4: No, las instalaciones muy buenas, la pista muy rápida y la calidad de la gente se sintió muy, muy bien.
3: Bueno, y en cuanto al tema ese, justamente te quería preguntar, porque ustedes habitualmente en otras competencias por ahí están acostumbrados a correr sin tanta presencia de público, ¿cómo lo tomaste vos a eso?
4: Y la verdad que sí, la verdad que sirvió un montón. El apoyo de los argentinos no se compara con otros países, la verdad. Se siente mucho más el deporte y lo viven muy a flor de piel los argentinos, así que nada, contento por eso, porque la verdad que estuvo muy lleno hoy.
3: Bueno, ¿y qué se viene para vos en lo que resta del año?
4: Y ahora ya que terminamos el calendario, veremos si hay una competencia, si sale una competencia más, vamos a tratar de asistir. Y si no, bueno, vamos a preparar ya la etapa del año que viene.
3: Muchas gracias y a disfrutar del bronce.
4: Dale, muchísimas gracias a vos. Ya.
5: Bueno, gracias.
1: Bien, ahí, Damián.
2: Bien, ahí estaba la palabra de Nazareno Melgarejo. En la escalada se desarrollaron las clasificaciones. En la mañana de hoy, esta tarde, van a ser las finales. Y bueno, eso es lo que ha sucedido hoy aquí en la pista del Centro de Rendimiento Deportivo.
1: Bien, o sea que ya se está despejando ya esa zona. Finalizó por hoy. La jornada sigue. No, en realidad no, sigue a la tarde.
2: Para a la tarde, claro.
1: Acá estoy con
2: a la tarde están las finales.
1: A partir de las 18.
2: Exacto.
1: A partir de las 18. Definición con medallas. Bueno, gracias, Damián.
2: Abrazo grande. Hasta luego.
1: Bueno, algunos mensajes. Nos dice este oyente: hola, buenos días. Lo que podemos hacer como sociedad es votar sin odio, con respecto a los comentarios y las informaciones que estamos dando sobre pobreza, entiendo.
5: Sí.
1: En este caso nos dice otro oyente: buenos días, en calle San Martín es peatonal. ¿Qué significa caminar? Desde Juan de Garay hasta Suipacha pregunto, ¿por qué circulan bicicletas en general y motos de pedido a toda velocidad sin tener conciencia de que pueden lastimar a los peatones? Y esto sucede a toda hora. ¿No hay ninguna autoridad que controle eso? La verdad que da mucha tristeza ver esta situación y vergüenza también por la falta de respeto hacia el prójimo. Ojalá puedan pasar este comentario, dice Lidia de Centro. Gracias, que tengan un excelente día.
5: Lo lógico sería que el pedido, porque muchas veces esos pedidos van a los comercios ubicados en la peatonal, ¿no? Por ejemplo, un pedido de comida en los horarios corridos o una encomienda, ¿no? lo lógico sería llegar hasta la peatonal, bajarse de la bicicleta y caminar unos cuantos metros hasta llegar a entregar la encomienda.
1: Sí, en bicicleta dentro de todo podés llevarla a la par, ¿no? Claro, pero que vayan motos a toda velocidad por la peatonal es muy peligroso y obviamente que alguien tendría que multar esa conducta. Buen día, LT10. ¿Qué pasa con el 0800 de la municipalidad que no atiende? El lunes, después de llamar tantas veces, me logré comunicar, hice un reclamo por luz de calle Reinares al 9200 y hasta ahora no vinieron. El número de reclamo nos pasa es el 79419. Karina, desde Yapeyú, dice que hoy volvió a llamar y no la atienden.
5: ¿Te acordás cuál era el nombre de la nueva aplicación lanzada por la municipalidad, la app lanzada en
1: App Santa Fe? Yo por lo menos la bajé.
5: Omi Muni,
1: yo la encontré como App Santa Fe y bueno, así me bajó.
5: Claro, porque allí podés hacer un reclamo a través de un WhatsApp que te va a contestar inmediatamente un funcionario municipal o un empleado municipal en función de lo que vos estás pidiendo.
1: Sí, yo en el Store, no sé si Google Store, App Store, depende de cada teléfono que tengan, entran a App Santa Fe y ahí está la posibilidad de ingresar, loguearse y obviamente hacer el reclamo por esa vía.
5: Bueno.
1: Hola gente de Radio Sapiens, ¿cómo va? ¿Cómo no va a aumentar la pobreza? El combustible aumenta todos los meses, por eso todo cuesta un poco más lo que consumimos a diario. Los salarios ni suben por la escalera. Fácil la ecuación, es lo que nos comenta esta oyente.
5: Hablando de la delicada situación económica, hoy algunos medios especializados en temas económicos habla de que otro gigante deja de fabricar en el país, Electrolux.
1: ¿Sí?
5: Electrolux cierra su planta en Rosario, 180 trabajadores. Electrolux, una tradicional marca de electrodomésticos, pero la empresa va a seguir operando en el país, pero va a pasar a un esquema del 100% de importación de los productos.
1: Ah, bueno. Con el mismo modelo de importaciones que se está dando, ¿no?, en otras empresas.
5: Claro, no, bueno, se está analizando por estas horas el nivel de responsabilidad, el cumplimiento de la empresa con sus empleados, ¿no? ¿Qué va a pasar con sus empleados? No es lo mismo producir, fabricar un electrodoméstico que con un clic comprarlo de China.
1: Sí, no, se está dando mucho. Me comentaba una amiga que su papá históricamente, o sea, toda la vida trabajó en una empresa de griferías, la más cara, la más cara y top que tenemos acá en la Argentina, la más recomendada. Bueno, empezaron ya a dejar de terciarizar algunas partes, importándolas. Y ahora directamente ya se fabrican afuera del país. Muchos empleados quedaron sin trabajo. Es como que, aparte, su papá estaba esperando cuando le llegaba la hora, ¿no?, porque se estaba dando con compañeros de las mismas antigüedad y categoría, y directamente traen la grifería, le ponen el sello, le ponen la marca aquí, y es lo que se comercializa.
5: Claro. En el caso de Electrolux, tiene 300 empleados en todo el país. Por estas horas se está analizando el despido de 100 trabajadores. ¿No? Y después, bueno, no nos preguntamos por los índices de pobreza, por la caída de la actividad económica y qué es lo que está pasando con la suba del desempleo en el país, ¿no? Pero son un golpe muy fuerte, son 100 trabajadores en despedidos. Venimos de lo que pasa en el frigorífico Don Juan, de lo que está pasando acá con Verónica hace un ratito, ¿no? Y así las empresas que van cerrando y la gente que va quedando en la calle, ¿no? Después, por eso se justifican determinados números, que significa, digamos, no sé si llamarlo un desafío, ¿no?, pero sí un gran golpe al desarrollo de la actividad económica de este gobierno.
1: Bueno, y a la par pasan cosas como las que ocurren, decíamos con Nicolás Perot, integrante de la mesa directiva de la Pastoral, cómo la gente va a pedir ayuda, pero también cómo se vuelca a la necesidad de creer en algo, de tener esperanza, de mantener la fe. En Rosario hoy ya está llegando muchísima gente. es la celebración de la Virgen del Rosario de San Nicolás. O sea, ajá, todo ese trayecto, atención, porque es mucha la movilidad que se está generando en ese tramo de la autopista de Rosario a San Nicolás, obviamente de Buenos Aires hasta esa localidad, donde hace 43 años una vecina dijo haber visto a la Virgen, y por eso desde 1983 miles de fieles peregrinan a San Nicolás, claro, de los Arroyos, para rezar, agradecer y pedir. Hoy es el día,
5: claro, 25.
1: 25, y a las 15 está prevista la misa, que se va a realizar con la procesión, el rezo del Santo Rosario, y va a estar a cargo de Monseñor Hugo Santiago.
5: O sea, es que me dicen, por algunas consultas que hemos hecho, que hay un gran movimiento de reservas de pasajes para el día que venga el Papa.
1: Sí, muchísimo.
5: En muchas terminales, uh-huh, de ómnibus, incluso de la provincia de Santa Fe, tanto de aquí en la ciudad de Rosario, como de otros puntos del país, ya están reservando la fecha para el 8 o 9 de noviembre con la llegada del Papa.
1: Sí, gente que por las dudas, cuando todavía no estaba fija la fecha, sí, reservó casas, reservó hoteles, sí, con, por ejemplo, 15 días. Se sabía más o menos que iba más a ser la en fecha, la primera, claro. Y ahora, bueno, está dando de baja una semana, se queda con los días, pero ya previo a darse a conocer la fecha, claro, de, claro, la visita, coordinaban las reservas de esa forma.
5: Claro, estamos a menos de 15 días, dos semanas, ¿no? Pero ya hay una gran demanda de pasajes de las terminales de todo el país para la fecha que está prevista para la llegada y la misa principal del Papa, que va a ser el 9 de noviembre, ¿no?
1: Así es. Así, bueno, Marisa nos dice, sí, la app, bueno, nos muestra la imagen de la app de la que estábamos hablando para hacer los reclamos en la municipalidad, la encuentran como App Santa Fe. Ajá. Y después tenemos otros mensajes que también nos están llegando por los distintos temas que estuvimos tratando. Bienvenido, Fabián Massi.
6: ¿Cómo le va? Hola, bien. Indio, ¿cómo? Hola, Guille.
1: Pero muy bien. Anda,
6: bien, preparándonos para el fin de semana. Mañana juega Colón a las 4 de la tarde en Floresta frente a All Boys. El equipo de Iván Delfino, Jiménez, Peinipil que vuelve, Olmedo, Rasmus en Castet, Sarmiento, Lertora. Hay una duda que tiene Delfino, si juega Muñoz o juega Antonio, y Rizzo Patrón, Marcioni y Bonancea es el probable equipo de Colón para jugar mañana. Mañana es una fecha muy linda de Colón, se van a cumplir 7 años de aquel partido en Belo Horizonte que se define por penales, Colón contra Atlético Mineiro, en una gran noche de Burián, sí, para pasar a la final de lo que fue los 40.000 hinchas en Paraguay. Uh-huh. Se jugaba un día como el de mañana, 7 años se van a cumplir de aquella definición por penales en el Mineirao para el Zabalero.
1: Y me imagino, bueno, que en el marco de la transmisión muchos oyentes van a participar mandando su recuerdo. Y
6: sí, vamos a repasar el momento de la definición por penales, uh-huh, y tenemos un invitado de lujo también para hablar de ese partido.
5: Y dígame, ¿quién es el mentor de la nueva, del nuevo promo de los partidos de fútbol de 10 en Deportes?
6: Absoluta responsabilidad de la dirección artística de Leo Friedman.
5: No, muy ingenioso.
6: Con Charlie Morzán, que
5: muy ingenioso.
6: Muy ingenioso.
5: Más raro que aceituna en un pan dulce.
6: Sí, o más liviano.
5: Más perdido.
6: Más livianito que payaso, que pantalón de payaso, ¿cómo?
1: Sí, más flojo.
6: Más flojo que pantalón de payaso.
1: Sí. Y la de este fin de esta semana, un chiste, sí, sí, muy conocido.
6: Sí, sí, exactamente.
1: No, es muy bueno, hay que pensarlo en Flor y Flores.
5: Flor y Flores, muy realmente. Los promos muy, muy ingeniosos.
6: Muy bien, muy bien.
1: Está bueno, bueno, está bueno, Fabi, que te esperamos en un rato.
6: Dale, muy bien, gracias.
5: No, no, nos dicen que hace mucho calor.
1: Sí, allá, en el predio.
5: En el predio de los juegos, ¿no? Uh-huh. Pero sí, estamos en primavera.
6: Estamos en primavera.
1: Sí, estamos en primavera. Sí, sí, sí. Bueno, 30 grados la máxima prevista para hoy, ¿eh? 30. El tema es el sol, claro. Sí, tenemos una jornada pleno sol. Bueno, en un ratito volvemos. Nos dicen, bueno, los esperamos, le hacemos el aguante desde aquí a nuestros compañeros que están disfrutando ya seguramente de lo que es la imagen de los estudiantes preparando su picnic, disfrutando de la música que ya va a empezar a sonar en el escenario que tenemos ahí nomás. También lo vemos a Sergio Manacero, nuestro coach. Ya llegó aquí al piso, así que todavía nos queda mucho por compartir en Radio Samios. Ya volvemos.

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7: Hora 12 en todo el país. Cielo con escasa nubosidad en Santa Fe, temperatura 24 grados, una décima, humedad 63%. Exempleados del frigorífico Don Juan se manifestaron y denunciaron incumplimiento de los acuerdos en el Ministerio de Trabajo. Se trata de la empresa ubicada en barrio San Martín de nuestra ciudad, donde ahora son 54 los despidos. Cabe recordar que en una audiencia la planta había informado que aplicaría una reestructuración, pero mantendría algunos puestos de trabajo. En diálogo con el móvil de LT10, los extrabajadores explicaron que igualmente les llegaron los telegramas de despidos y que solo hay 6 trabajando dentro de la planta.
8: Y bueno, el viernes empezaron a mandar telegramas. Se presentó por el ministerio que se iban a quedar 25 puestos de trabajo. Grito estaba eso, firmado. El viernes empezaron a llegar telegramas. Se presentó uno de los dueños, nos dijo que no iban a ser 25, iban a ser 45, más los echados. Son 53 más o menos, si no calculo mal. Planteó el martes, cuando se hizo en la Secretaría de Trabajo, planteó acá lo que se había dictado por ellos, que si iban a mantener 25 puestos de trabajo, y no fue así. Porque en cuestión de 3 días hábiles, se mandaron 45 telegramas.
7: Advierten que la pobreza en el Gran Santa Fe tiene orígenes multifactoriales. Según el informe del INDEC de este jueves, la cifra nacional de pobreza llegó al 32,3% y la indigencia al 7,6%. Tras conocerse el dato, el desglose muestra que en Santa Fe el indicador refleja que el 38,6% de los santafesinos es pobre. En ese marco, Julio Jiménez, director de Cáritas, habló sobre los ejes que generaron esta situación.
9: Implica políticas de Estado, de acompañamiento, oportunidades de trabajo, y al reducirse los presupuestos en educación, en salud, la falta de obra y la caída en el empleo, obviamente genera que más allá de la franja vulnerable de la sociedad, que normalmente está en los límites de pobreza, se empieza a sumar parte de la clase media, que empieza a caer en índices de pobreza justamente por la falta de oportunidades de trabajo.
7: Ahora información en el Cuyen desde el móvil con Verónica Encinas.
10: Un hombre de 44 años ingresó al hospital José María Cuyen cerca de las 4 de la madrugada con una herida de arma blanca en zona del pecho, además de su brazo derecho, en un ataque que, según dijo, cuando llegó a Monseñor Rodríguez y Blas Parera, la subcomisaría 18ª, fue en principio cuando él se encontraba realizando viajes de Uber y 3 hombres le sustrajeron su celular y lo hirieron, dejando su vehículo por avenida Blas Parera sin precisar la intersección de calles. Cuando el personal policial fue a entrevistar a familiares de la víctima, en principio encontraron documentación del vehículo que había sido parte de un incendio el día anterior, por lo cual trabaja esta situación el fiscal Daniel Filippi en conjunto con Andrés Marchi.
7: Información del ámbito nacional e internacional con Julián Giorgis.
11: La cantidad de deudores irrecuperables creció un 60% en un año y superan los 3 millones. Más de uno de cada cuatro deudores en nuestro país registra incumplimientos en sus créditos. Esta situación refleja un acelerado deterioro en la capacidad de pago de las familias, según un relevamiento del Instituto Argentina Grande basado en datos del Banco Central. La cantidad de deudores morosos alcanzó 5.600.000 personas sobre un total de 20.500.000 de deudores en el sistema financiero y no bancario. Esto explica casi el 27% presenta al menos una línea de crédito con 3 meses o más de atraso. En el exterior, un agente de la empresa OpenAI ingresó ilegalmente a la base de datos y estadísticas del sistema de salud australiano. Sería el primer caso del que se tenga registro en el que una inteligencia artificial logra hackear una red gubernamental. Según informaron desde OpenAI, el modelo se encontraba buscando respuestas y estadísticas disponibles para preguntas sobre Australia durante una evaluación interna.
7: La información deportiva ahora con Fabián Massi.
12: Repasos en el deporte Fórmula 1, mañana 8 de la mañana en Bakú, callejero, Gran Premio de Azerbaiyán, Russell primero, Leclerc, Piastri, Hadjar, Norris, Hamilton en el sexto lugar, Gasly séptimo, Verstappen octavo, Sainz noveno, Colapinto en el puesto 10. Liga Profesional Reserva Torneo Proyección 3 de la tarde, predio 4 de junio, Colón Unión. Suramericano Fútbol 3 de la tarde, Argentina Paraguay por el oro en el Marcelo Bielsa. A las 4 y media de la tarde en Paraná, Softball. La final, Argentina-Venezuela en el Estadio Mundialista.
7: El pronóstico anticipa para lo que resta de la jornada, cielo con nubosidad variable, condiciones agua inestables y una temperatura máxima de 30 grados. Para mañana sábado se espera cielo con nubosidad variable, posibilidades de lluvias débiles y dispersas hacia las últimas horas del día, una temperatura mínima de 17 grados y una máxima estimada en 31. En este momento el cielo se presenta con escasa nubosidad en la ciudad de Santa Fe, la temperatura es de 24 grados y una décima y la humedad del 63%. Informó Natalia Tealdo a la hora 12, 5 minutos.
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13: Bueno, ya lo tenemos en estudio a Sergio Manacero.
14: Con un temazo.
13: ¿Sí?
15: Sí, se le adelanté a Guillermo.
13: Bueno.
14: Un temazo.
13: Atención, porque también allí en el Parque del Sur está Martín Ferrato con la rectora. A ver, ¿qué está pasando en esa zona con la Tarabela?
16: La verdad que estamos cerrando ya estas jornadas de FanFest, aquí acompañándonos Suramericanos 2026. Sí. Como bien decías, está Laura Tarabela, rectora de la Universidad Nacional del Litoral. Está también con nosotros Jerónimo Peñalba, responsable de sostenibilidad y legado de los Juegos Suramericanos, y Mabel Roca, miembro de la mesa directiva del Comité Olímpico y presidenta de la Comisión de Sostenibilidad del Comité Olímpico Argentino. Bienvenida, bienvenido. Agarramos los micrófonos, subimos la palanquita para que funcione. Tienen auriculares también para escuchar. Y de esta manera, bueno, aprovechamos la presencia de Laura Tarabela, la rectora, para que nos cuente cuál es su visión de lo que está pasando en Santa Fe en estos días y en toda la región.
17: Bueno, primero buenos días, muchísimas gracias por recibirnos acá en este estudio móvil de LT10. Última jornada en la cual estuvimos participando desde nuestra radio de la Universidad Nacional del Litoral. Y bueno, Santa Fe se transformó, me parece que esa es la palabra, ¿no? La ciudad vive un color distinto, los Juegos Sudamericanos le dan una impronta diferente. La sociedad se apropió de los Juegos Sudamericanos, creo que participaron muchísimo de todo lo que brinda, no solo las distintas disciplinas en cuanto a los deportes que vienen desarrollando, sino a todo el color y el calor que se genera en torno a estos Juegos. Y bueno, como Universidad Nacional Litoral, aportando nuestra capacidad en cuanto a lo que tiene que ver con el conocimiento, con nuestras políticas de extensión, nuestras políticas de investigación, y articulando fuertemente con la provincia de Santa Fe, con el municipio de la ciudad de Santa Fe, agradecerle a Mabel que nos acompaña desde el Comité Olímpico y particularmente en uno de los temas que creemos que es fundamental, que es pensar la sostenibilidad ambiental, ¿no? Y cómo los Juegos Sudamericanos tienen esa responsabilidad de dejar en su legado la cuestión de la sostenibilidad. Entonces armamos un equipo interdisciplinario liderado por Jerónimo, pero con docentes, investigadores de las distintas unidades académicas de nuestra universidad, porque entendemos que la cuestión ambiental la tenemos que mirar de manera transversal, plural, desde cada uno de los campos del conocimiento.
16: Sobre todo en este lugar del mundo donde convivimos con la naturaleza, donde estamos en constante contacto justamente con los ríos, el agua, bueno, lo verde, los árboles. ¿Cómo se viene trabajando la planificación de todo esto, Jero?
14: Bueno, muchas gracias, Martín. La planificación inició hace un año y medio. Nosotros, desde el Comité de Organización Local, bueno, por una decisión también del gobernador Maximiliano Pujaro, se identificaron áreas para trabajar. Entre ellas se identificó la de sostenibilidad y legado. A partir de que se identificó ese área, inmediatamente convocamos a la Universidad Nacional Litoral para realizar un convenio que permita que la gestión de provincia y de los tres municipios de la ciudad sede esté respaldada con conocimiento técnico de la universidad. Así que se generaron mesas de trabajo, temas ambientales, temas sociales, temas económicos, temas de gobernanza, entre los temas ambientales, gestión de residuos, medición de huella de carbono, incipientemente dejar planteadas cuestiones de huella hídrica, y así en cada una de las mesas. Y tuvimos el apoyo fundamental del Comité Olímpico Argentino, atrás de Mabel Roca, que es presidenta de Comisión de Sostenibilidad.
16: Bueno, le damos la palabra a Mabel para que nos cuente también cómo está viviendo todo esto y cuál es su función. Vamos a prender el micro con la palanquita para arriba. Ahora sí.
18: Ahora sí.
16: Muy bien.
18: Bueno, primero agradecer y saludar a la audiencia. Nosotros desde el Comité Olímpico Argentino ya venimos hace unos años trabajando este tema. Por eso también se trabaja fuertemente desde la Comisión de ODESUR. Pero lo más importante que yo quiero remarcar acá es que nosotros fuimos un complemento. El protagonismo y la decisión política la tuvo la provincia. Nosotros acompañamos, podemos colaborar, aportar lo que significa un juego olímpico y lo importante que es contemplar la sostenibilidad. A mí me da mucha alegría saber que se formaron mesas de trabajo, que se articuló de una manera muy importante, dando espacio a los distintos referentes de cada área para precisamente potenciar y fortalecer el plan que se iba a llevar a cabo. Quiero comentarles que no es casual que las universidades estén presentes. Cuando Pierre de Coubertin crea el Comité Olímpico Internacional en 1894 y en 1896 hace su primer Juego Olímpico, todavía en el mundo no había estructura de competencia, no habían asociaciones mundiales de ningún deporte. Él hizo su primer Juego Olímpico con estudiantes universitarios. Quiere decir que la universidad estuvo presente siempre en el movimiento olímpico, como entidad rectora que nos ilumina con el conocimiento y nos permite y nos orienta también cuál es el mejor camino a tomar. Entonces, como Juego Olímpico en ODESUR, este es el primer Juego Olímpico que incluye áreas de trabajo articuladas de esta manera, y felicito a la provincia, felicito a la decisión política, contentísima con Jerónimo, que hicimos contacto el año pasado en los Jadar y tomamos a los Jadar como experiencia previa para poder realizar y optimizar mejor este juego. Así que nosotros acompañamos, somos un complemento y tenemos que mucho por aprender y mucho por hacer todavía.
13: No, agregar a lo que dice Mabel un poco que tiene que ver con esto, es decir, todo lo que estamos transitando en estos días de los ODESUR, todo lo que se va produciendo, lo que se va generando, lo que estamos aprendiendo, porque también son instancias muy potentes de aprendizaje para todos los que formamos parte de esta articulación, que quiero resaltarlo, acá hay mucho compromiso, mucho trabajo. Porque se entiende que justamente esa es la forma en la cual tenemos que todos generar, digamos, no solo conocimiento, sino justamente aportes sustantivos. Y esto no termina acá, porque la idea es cómo, a partir de estos juegos, pensar por más, es decir, todo aquello que se fue generando, construyendo, cómo volverlo disponible para otros. Me parece que eso es el legado, entre otras cosas, que estos juegos van a dejar, ¿no?
16: Y ahí pueden entrar los estudiantes también, claro.
13: Los estudiantes, los docentes, los investigadores, las investigadoras.
17: el deporte a partir de los comités olímpicos que correspondan. Entonces, ¿cómo generar, digamos, de todo esto un material que se vuelva disponible y que se pueda seguir retroalimentando?
16: Laura, no nos olvidemos de valorar también el aporte universitario a través de más de 600 voluntarios. ¿Cómo fue ese proceso para que tantos se inscriban?
17: Bueno, nosotros primero fuimos convocados por la provincia de Santa Fe para sumarnos a toda esta propuesta y firmamos un convenio de colaboración en un programa de voluntariado. Eso lo hicimos en el mes de marzo, parece muy lejano, pero a fines de marzo tuvimos esa primera instancia de convocatoria. Entonces, a partir de allí, con esa firma de convenio, fuimos abriendo la convocatoria a nuestros estudiantes, se fueron sumando, porque si hay algo que caracteriza al estudiantado de la Universidad de Valle del Litoral, es ese compromiso, esas ganas de aprender, esas ganas de ayudar, de colaborar, esa solidaridad que los identifica. Tuvieron las distintas instancias de formación, de capacitación, porque eso también estaba previsto, y tiene que ver con una de las políticas muy, muy caras para nosotros, que refiere a la extensión universitaria. Nosotros estamos a punto de cumplir 107 años de vida el 17 de octubre, el mes que viene, y la Universidad Nacional del Litoral nace a la luz de esos postulados reformistas y la extensión universitaria está en su ADN. Entonces, participar es hacer extensión universitaria con un compromiso social muy fuerte.
16: Bueno, la radio también es extensión universitaria.
17: Es extensión universitaria.
16: Y acá estamos.
17: Y acá estamos haciendo extensión universitaria.
16: Porque hay que valorar que somos el único medio instalado acá, con una carpa, con los corpóreos, el stand, la gente que pasa. Luego con otros medios compartimos el escenario 2, pero acá estamos y cerrando ya esto. También valorar ese esfuerzo que se ha hecho de extensión.
17: Es un esfuerzo de extensión, como vos decís. También fue una decisión de que la radio, a través de sus programas, puedan participar, que tengan los vivos, que los distintos protagonistas y actores que hacen posible esto, que son muchísimos, tengan la posibilidad de contar sus experiencias, de acercarse, digamos, al estudio de LT10, de compartir, de convivir, y bueno, y ahora es disfrutar que las escuelas también de la provincia vengan, disfruten, se apropien, aprendan. Es una oportunidad única que no hay que desaprovecharla.
16: Y son los futuros estudiantes, son todos estos chiquitos de las universidades.
17: Exactamente, estábamos con una escuela de Nelson, que ahora la estoy viendo, que el lunes nos van a visitar porque arranca la Expo Carrera 2027.
16: Y ahí estaremos.
17: Estación Belgrano, y ahí Martín también nos va a acompañar en la Estación Belgrano. Así que están todas y todos invitados a recorrer la Expo Carrera, que no va a estar solamente la oferta o la propuesta académica de la Universidad Nacional del Litoral, sino de un conjunto de instituciones que se siguen sumando, de la provincia de Santa Fe, la Universidad Tecnológica Regional Santa Fe, la Universidad Católica, todos conviviendo en un espacio común, que es mostrar lo que hacemos, cuáles son nuestras carreras, cómo trabajamos, qué perfil de estudiantes queremos formar, qué graduados y qué graduadas queremos hacer, para justamente lograr una ciudadanía mucho más comprometida y que esté atenta a la solución de los problemas que demandan estos tiempos actuales.
16: Mabel, quiero que hagas un balance de cómo viviste estos Juegos ODESUR, porque nosotros estamos muy contentos, pero desde la experiencia de otros lugares, ¿cómo lo ves?
18: Maravilloso, muy lindo todo, las tres sedes. Vuelvo a repetir, esto es increíble. Yo explicaba recién que un Juego Olímpico es alegría. Es alegría porque despierta todo esto, genera un movimiento, un espíritu diferente, además de todo el beneficio que puede existir, ¿no? En las villas, por ejemplo, la convivencia entre los atletas es un intercambio, un lugar de amistad. Para la dirigencia es ponerse a prueba y detectar qué cosas tienen que modificar. La verdad es hermoso y felicito nuevamente a la provincia. Capi, estrella total, ya lo dije, estuve en muchos juegos, esta es la mejor mascota que veo, en serio lo digo, va a tener contratos millonarios.
16: Sí, por supuesto, acá ya estamos en Capilandia, sí, esto es como Disney.
18: Capilandia, bueno, entonces la verdad que es muy lindo, la verdad, estamos muy contentos y quiero remarcar que el Comité Olímpico Argentino acompañó en todo momento. Su presidente, el licenciado Mario Mosia, también hizo una apuesta lidera el deporte argentino para nosotros en este momento, y es el que está llevando a cabo un montón de acciones que tengan que ver con fortalecer nuestro deporte, y entre ellas está su decisión de también tener y acompañar la responsabilidad en la sostenibilidad ambiental.
16: ¿Dónde vamos a ver los informes que se generen, Jero?
14: Bueno, Martín, ahora terminamos la tercera etapa del convenio con la universidad, culminan los juegos y en el mes de octubre comienza la cuarta etapa, que es la final, donde se va a analizar todos los registros que hubo durante todas las etapas anteriores, se va a hacer el reporte, se va a hacer la rendición de cuentas y se va a trabajar también entre distintas cuestiones de alegado intangible que Laura adelantaba, en un protocolo para próximos eventos que ya puedan incorporar todos los criterios que venimos trabajando.
16: Qué bueno, tierra de encuentro, Santa Fe, la universidad presente. Esto se está descontrolando. A esta hora ya hay mucho ruido, mucho sonido, sí, mucha gente bailando. Indy, ¿sabes cómo es? Si hay alguna pregunta, te están escuchando.
19: No, yo que... Laura Guillermo, ¿cómo te va?
20: Hola, Guillermo, ¿cómo andás?
19: Bien. Días pasados pasaron aquí por nuestro programa los responsables de deportes de la universidad, anunciando también el maratón. Y discúlpame que te lleve a la realidad también, ¿no? Porque
20: yo pensé que iba a zafar de la
19: pero
20: de la realidad.
19: Claro, porque la extensión, el deporte, tiene que ver con el funcionamiento de la universidad, ¿no?
20: Sí, sí.

0: artículo, que es el quinto y el sexto en su totalidad. O sea que estamos expectantes a que eso se pueda, obviamente, lograr. Y la otra cuestión que también estamos nosotros trabajando mucho, y de eso ya te adelanto, que vamos a invitar a los legisladores nacionales, tanto diputados como senadores, para poder reunirnos el viernes que viene. Hoy salieron las invitaciones a cada uno de ellos en el rectorado de nuestra universidad, una actividad conjunta que organizamos con la Universidad Nacional de Rosario, con la Regional Tecnológica de Rosario, con la Universidad Nacional de Rafaela, con la Regional Tecnológica de Rafaela, con la Regional Tecnológica de Santa Fe y con nuestra Universidad Nacional del Litoral, en nuestra casa, en el rectorado de la universidad, para conversar con todos los legisladores de todas las bancadas políticas, sean estos diputadas, diputados o senadores, con relación al presupuesto que se ha presentado, para justamente poner en valor la necesidad de que las universidades argentinas cuenten con presupuestos razonables para desarrollar todas sus funciones sustantivas. Entre ellas se encuentra la extensión y todo lo que la extensión demanda, más allá de la investigación, de la enseñanza, de la vinculación y la transferencia tecnológica. Así que estamos con muchas energías en ese camino, intentando que lo que nosotros venimos sosteniendo, reclamando y peticionando es lo que consideramos que es adecuado para que nuestras casas de altos estudios sigan generando conocimiento, sigan vinculándose con la sociedad de la manera que lo vienen haciendo, sigan pensando propuestas educativas acorde a las demandas actuales y nos sigan eligiendo como universidad pública, porque la universidad pública transforma vida, como lo he dicho siempre.
1: Bueno, gracias, Laura.
2: Gracias, Laura. Te hemos sacado a la realidad, ¿no? Después de tantas
0: fiestas. Bueno, muchísimas gracias a ustedes.
1: Bueno, saludamos aquí entonces a Mabel, a Laura, a Jerónimo Peñalba, que nos han visitado en este puesto, en el búnker del ET10, que está ya cerrando la transmisión desde estos Suramericanos 2026.
3: Gracias, ya volvemos.
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0: Tito viene Toto, pero está Sergio Manacero aquí en línea con un temazo.
1: Así es, sí, gran tema de los tiempos que corren.
0: Yo te voy a quedar a escuchar especialmente, ¿no? Dale. Porque va a hablar del estrés.
1: Ok, exactamente. Bueno, ¿quién no tiene estrés?
2: ¿Quién no? ¿No?
0: ¿Quién no tiene estrés? Tal Así cual. Que uh-huh. En un ratito hablamos con vos, ¿te
1: Vamos parece? A hablar del estrés y vamos a ver que no es tan, no siempre es malo.
2: Ajá. Epa,
1: ah, bueno.
0: Bueno.
1: Vamos a desarrollar.
2: Y algunas técnicas como para darle pelea.
1: Primero entender qué es y después cómo poder reducirlo es fundamental.
2: Uh-huh. Sí, sí. Bueno. Charlie.
3: Sí. Tenemos un consejo antes del boletín ganadero.
2: Dale.
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2: Bueno, vamos al micro de todo y después lo prometido, Sergio Manacero y el estrés.
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6: Amigos del campo, muy buenos días.
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8: Amigos del campo, nuevamente, muy buenos días.
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8: Y comenzamos esta edición del mediodía con el mercado agroganadero. Hoy viernes arribaron a plaza en 185 camiones, 6.315 cabezas, con una entrada entre chica y moderada, pero que fue la más numerosa de la semana. La plaza no difiere mayormente con lo ocurrido el miércoles pasado. La novillada tuvo salida ágil, pero los valores no tuvieron cambios. En el consumo definido, la demanda sigue muy selectiva y cautelosa. Y dentro de un clima de tranquilidad, los precios conseguidos en general no difieren con los del día miércoles. La vaca con buena salida y valores muy sostenidos. Vamos a las cifras. Se vendió el novillo bueno especial liviano en valores corrientes de 4.200 a 4.500. El máximo en la categoría tope de hoy por todo tipo de peso de novillo, 4.650 pesos el kilo vivo. En subasta pública fueron 40 novillos, promedio 440 kilos. Segundo precio en el liviano, 4.600. El novillo mediano de 4.200 a 4.400. El máximo fue 4.500. Segundo precio, 4.450. El novillo entrepesado de 4.100 a 4.400. Con un máximo en la categoría de 4.620. Segundo precio, 4.500. Y pesados arriba de los 520 kilos de peso promedio, de 4.100 a 4.400, con un máximo en la categoría de 4.500. Pasamos al consumo definido, el novillito mediano de 4.500 a 4.800, el máximo fue 5.000, le siguieron 4.900 y 4.830. El novillito pesado de 4.300 a 4.600. El máximo en la categoría, 4.800. Le siguieron luego lotes a 4.750, 4.700 y 4.650. La vaquillona mediana de 4.200 a 4.500. El máximo fue 4.700. Segundo precio, 4.600. En vaquillona pesada, que va de 391 a 430 kilos de peso promedio, no hubo cantidad, lotes puntuales, a 4.150, 4.200, 4.300, y el máximo de hoy en la categoría un resto, 4.370. Ternero buenos especiales, los machos, que había muy pocos lotes, de 4.600 a 4.800. El máximo en la categoría, máximo cortado, tope de hoy, por todo tipo de hacienda, 5.200 pesos el kilo vivo, fueron 17 terneros en balanza de promedio 341 kilos en venta particular. A 5.200 le siguieron luego 4.900 y 4.850. La ternera, valores corrientes, de 4.500 a 4.800, con un máximo, un par de lotes, 5.000. Luego, 4.900 y 4.850. La vaca buena a muy buena se colocó en valores corrientes de 3.400 a 3.700. La conserva, de 2.700 a 2.900. Toros buenos de 3.500 a 3.900 con un máximo de 4.000. Fueron 12 toros en balanza de promedio 628 kilos en subasta pública. Valores al cierre de la jornada de hoy viernes en el mercado agroganadero. Volvemos el próximo lunes, como siempre, a las 6.25. Hasta el lunes y buen fin de semana para todos.

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0: Bueno, lo habíamos anticipado, Sergio,
1: así es.
0: Sergio Manacero hablando del estrés.
2: Tal cual. Bueno, un tema que viste que ahora ya cuando ya estamos como empezando a entrar en la parte final del año, uh-huh, y ya empezamos como, viste, son estos meses en que todo parece como más pesado, viste, como que no. A mí me gusta esta época, pero muchos llegamos cansados.
1: Bueno, lo primero es como que uno quiere empezar a hacer todo lo que había planificado hacer todo el año y todavía no arrancó.
2: Tal cual. Quiero llegar flaquito al verano y me queda un mes.
1: Claro,
2: ya está complicado. Sí. Pero bueno, no, un poco decía, está bueno esto del estrés. Primero, entender que el estrés es parte de la vida y que el estrés tiene que ver con una preparación que de alguna manera hace nuestro cuerpo o nuestra mente frente a algún desafío o una demanda, ¿ok? Entonces podríamos decir que si yo voy a, no sé, rendir un examen en la facultad, bueno, lo lógico es que tenga un poco de estrés por las ganas de que me vaya bien, de prepararme. Entonces eso hace que a lo mejor duerma un poco menos o que a lo mejor, no sé, no tenga hambre porque quiera ponerme a estudiar. Entonces digo, nuestro cuerpo más o menos se predispone para ese desafío, ¿ok? Sí. Entonces podríamos decir que, bueno, no sé, yo antes de ponerme a charlar con ustedes estoy preparando el tema y tengo un cierto estrés, uy, ¿qué me van a preguntar? Ojalá que me salga bien, ¿no? Uh-huh. Entonces digo, bueno, es parte natural y está bien, porque si no, iríamos al contrario, ¿no? Digo, bueno, no me importa cómo salga la nota, me siento acá,
1: siempre
2: no,
1: relajado,
2: no sé nada. Bien, claro. Y tampoco está bueno, ¿no? Uh-huh. Entonces digo, el estrés en cierto punto puedes, a ver, no sé si puede ser bueno o malo, pero digo, es una cuestión natural del cuerpo. La cuestión del estrés es que una vez que nuestro cuerpo se prepara y se exige para superar o atravesar ese desafío, debe venir lo que se llama la relajación. ¿Ok? O sea, si yo voy y rindo en la facultad, terminé de rendir en la facultad, rendí bien o mal, más allá de eso, y entonces digo, bueno, tengo un momento en donde bajo, ya no tengo estrés y bajo. El problema que tenemos por lo general es que no bajamos, estamos todo el tiempo en viviendo el estrés. ¿Por qué? Porque lo llevamos a todas las áreas de nuestra vida, a lo económico, a la laboral, a con los hijos, a con la pareja. Entonces estamos todo el tiempo estresados. Entonces nuestro cuerpo, por llamarlo de una manera, no tiene el tiempo necesario para vamos a relajar, ¿no? Y ahí es donde empieza el problema, donde el 90% del día vivimos estresados.
1: Además, Sergio, entiendo que hay una cuestión química, porque generamos,
2: claro,
1: el cuerpo genera sustancias.
2: Sí, cortisol, dopamina.
1: Que después, si no bajamos y se sigue produciendo, ahí empiezan hasta los daños físicos.
2: Exactamente, tal cual. Ese es el problema, lo que decís vos. Cuando no damos el tiempo a que ese estrés que vivimos pueda bajar y relajar, ¿no? Uh-huh. Y imagínate esta idea de, no sé, el vaso lleno de agua y que apenas se quiere empezar a vaciar, lo empiezo a llenar de vuelta y en un momento empieza a rebalsar. Necesito darle un tiempo para que se vacíe. Y cuando no lo hacemos es cuando el cuerpo empieza a, bueno, de alguna manera, a ver, yo siempre, con todas las emociones, a mí me gusta pensarlo de esta manera. Primero que no las podemos controlar. ¿Qué quiere decir esto? Yo no puedo decir no, que el estrés no me afecte, porque no es algo que yo pueda controlar. Uh-huh. O sea, la emoción, sea cual sea, va a salir. O sea, o yo aprendo a gestionar y encontrar la manera de que salga, o va a salir por algún síntoma, por algo que alguna enfermedad, por no poder dormir a la noche, por un día reventar e insultar a todo el mundo. Digo, por algún lado va a salir. Eso está bueno.
0: Y también como síntomas médicos, ¿no? Erupciones en la piel, caída del cabello, afinamiento del cabello también, ¿no?
1: Sí, totalmente. Aumento de peso o baja de peso.
0: Claro.
1: Sí.
0: Y te quería hacer una pregunta ahora. ¿Cómo? A ver, frente, vos planteabas, Sergio, determinadas situaciones. Yo tengo que venir acá, bueno, tengo que, por ejemplo, presentarme en un trabajo que puede ser estresante.
2: Sí, claro.
0: Tengo que rendir un examen. ¿Cómo juegan los pensamientos negativos que uno uh-huh. puede tener, diciendo, no, me va a ir mal, no, sí, me va a ir mal? Es decir, ¿cómo juega esto en el estrés?
2: Uh-huh. Bien, está bueno esto. Lo que hay que siempre observar en cada uno, y esto también es tan complejo porque tiene que ver con lo que a cada uno le pasa, y está bueno esto de mirarnos un poco hacia adentro y ver qué nos pasa. Por ejemplo, frente a los pensamientos negativos. Vuelvo a poner este ejemplo, ¿no? Digo, si yo digo, en el examen que voy a rendir me puede ir mal, y eso hace que yo me prepare más porque creo que me puede ir mal, bueno, quizás ese pensamiento no está jugando en contra, al contrario, está jugando a mi favor porque hace que yo me prepare un poco más, ¿no? Entonces digo, podría, porque digo, el pensamiento negativo, también el pensamiento positivo es, ah, seguro me va a ir bien, ¿no? Claro, entonces, bueno,
0: es una bola, lo,
2: claro. Entonces digo, ¿qué te pasa a vos con el pensamiento? Ahora sí, el pensar que me va a ir mal hace que esté estresado, que me duele la cabeza, que no pueda dormir, que esté agitado. Bueno, ese tipo de pensamiento a vos te afecta. Entonces digo, saber qué nos pasa a nosotros con cada pensamiento frente a la posibilidad de que me pueda ir mal, ¿no? Entonces digo, si eso hace que, siempre decimos, el pensamiento a mí me predispone para una acción, para hacer algo. Bueno, eso que yo pienso, ¿no? Digo, a mí me predispone para hacer mejor, para prepararme más. Bueno, quizás está bueno, ¿no? Digo, a veces las personas, yo me considero optimista, por llamar una manera, o a veces pienso muy en positivo.
0: Sí.
2: Y a veces pensar un poco negativo me juega a favor. De hecho, yo cuando, no sé, tengo una posibilidad de algún negocio, yo siempre veo todo lo bueno. Y tengo amigos que le digo, che, a ver, ¿qué no veo acá? Porque estoy seguro que yo... hay algo que no estoy viendo, entonces busco algún amigo que tiene la tendencia a pensar, claro, más negativo.
0: Ahora, Sergio, vos hablas de hechos concretos, un sí, examen, una búsqueda de trabajo. ¿Qué pasa con la incertidumbre? Que es un tema muy actual, es decir, sí, porque claro, la incertidumbre no tenés un hecho cercano, ¿no? Sino que ahí juega el tiempo, cómo pasa el tiempo,
2: sí,
0: gente que se tiene temor a quedarse sin trabajo, está en la incertidumbre. ¿Cómo juega eso en el
2: estrés? Sí, a ver, ahí siempre lo que uno puede observar y decir, bueno, ¿qué está dentro de mi posibilidad? ¿Qué está dentro de mi control? Acá sí hablamos del control, ¿no? Es decir, bueno, frente a esta situación, ¿qué yo puedo controlar y qué puedo no controlar, digamos, ¿no? Entonces digo, bueno, frente a, no sé, la educación de mi hijo, bueno, qué cosas están dentro de mi control, ¿no? Digo, viene mi hijo, tiene 19, 20 años y me dice, che, papá, me voy a vivir a España solo. ¿Y yo puedo controlar eso? No, ¿qué me va a quedar? Bueno, me va a quedar aceptar y acompañarlo. Si quiero luchar contra eso y quiero enojarme y querer controlar y que no lo haga y bla, bla, bla, ¿qué va a pasar? Bueno, vamos a terminar distanciándonos y discutiendo, ¿no? Okay. Y así con cualquier cosa, lo mismo en un trabajo, obviamente que es una situación compleja. Pero bueno, dentro de mi trabajo, ¿qué es lo mejor que yo puedo hacer para conservar ese trabajo? ¿No? Digo, bueno, frente a una crisis, ¿qué va a pasar? Van a despedir personas, bueno, van a despedir las personas que quizás menos resultados den. Suena un poco frío lo que estoy diciendo, pero digo, para ponerlo en palabras. Bueno, entonces, ¿cómo hago yo para hacer lo mejor posible para que en un momento de crisis eso no pase? Entonces, digo, ¿qué puedo yo controlar? ¿Qué está dentro de mi posibilidad? Después hay cosas que no están, digo, lo que pase con el gobierno, sea este, sea otro, quizás no es algo que yo pueda controlar, más allá de poder ir y poner mi voto en su momento, ¿no? Entonces, yo siempre digo lo mismo, yo fui emprendedor toda mi vida, siempre me gustó emprender y siempre que soy adolescente, hace varios años ya, siempre escucho, este no es un momento para emprender, estamos en crisis. Digo, yo lo escuché siempre, ¿no? De que tengo 15 años, siempre estamos en crisis, siempre no es un momento para emprender. Digo, tenemos momentos un poco peor y menos peor, pero digo... La verdad que por lo menos nunca en Argentina dije, che, ahora sí, vamos a invertir que todo no pasa. Digamos, entonces, bueno, siempre eso va a estar, ¿no? De hecho, yo he hablado mucho con tengo amigos que han ido a otros lugares, por ejemplo, en Paraguay, Uruguay, y no sé si ustedes saben este dato, que es interesante, que contratan muchos gerentes de empresas a los argentinos. Ajá. Por la capacidad que tienen de surfear la ola, por llamarlo de una manera.
0: La resiliencia.
2: Claro, imagínate un argentino que va a un país en donde no hay inflación, sí, y tiene que manejar una empresa y tiene la experiencia de acá de, bueno, de lo que pasa. Sí. Entonces digo, ¿qué quiero decir con esto? Siempre vamos a un poco vivir el argentino en ese lugar. Entonces, bueno, ver qué podemos sí nosotros controlar. Y con respecto al estrés, bueno, lo que... Yo siempre digo, es lo que podemos hacer es entender primero lo negativo que nos puede generar el exceso de estrés y empezar a hacer cosas para que aparezca ese momento de relajación.
1: Eso, ¿no? ¿Cómo nos desestresamos? Okay,
2: bien, primero hay algo que es fundamental, que es, ¿sabes qué es una frase que nos genera mucho estrés? No tengo tiempo. Uh-huh. El no tengo tiempo. Vivimos claro. en épocas de no tenemos tiempo para nada.
1: Dejar de decirlo o de pensarla, partamos por ahí.
2: Es muy interesante este dato. Hay un libro que no me voy a acordar el autor que habla de... es muy interesante porque hoy en día, en la época que vivimos, tenemos un montón de tecnología para que las cosas sean aún más rápido. Tenemos una pava eléctrica, antes capaz de calentar el agua era 15 minutos, ahora la pava son 2 minutos. Uh-huh. Y así, tenemos la freidora eléctrica. Tenés un montón de cosas para que todo, para que tengamos más tiempo. Y sin embargo, cada vez tenemos menos tiempo. Sí. Interesante.
0: Es importante la socialización para controlar el estrés, digo, porque muchos se ensimisman, uh-huh. es decir, en soledad. Sí. Y angustiados por ese estrés, ¿no? ¿Es importante socializar?
2: Sí, depende de cada... A ver, ¿qué te libera del estrés a vos, ¿no? Porque si vos venís y me decís, mira, Sergio, yo me siento en mi casa solo, sí. con un mate, con una copa de vino, me pongo a leer un libro que nadie me moleste y es mi momento donde yo me logro desestresar.
0: Está bien.
2: Y está buenísimo, ¿no? Hay otro que te va a decir, no, mirá, yo me junto con mi amigo, comer un asado,
0: hago una peña,
2: charlar, hacemos una peña y es mi momento de que me desestreso, digamos. Entonces digo, los dos puntos están bien, depende de cada uno. El tema sí es encontrar esos espacios. Yo siempre digo, hacerlo en soledad te permite que uno pueda elegir hacerlo cuando uno quiera, digamos, porque no dependo de mis amigos, de mi pareja, es el momento que yo elijo yo solo, ¿no? La cuestión es eso, ¿no? Saber que necesitamos ese espacio. Yo siempre digo a la noche cuando nos acostamos, bueno, fíjate qué puedes hacer un ratito para dejar de, viste, no nos acostamos, yo digo a veces el celu, el otro día hablaba con un amigo, decía, yo a la noche me acuesto y veo el celu, y digo, ¿qué mirás? Y miro TikTok, digo, y en TikTok le aparecen cosas de su trabajo, entonces digo, seguís trabajando,
0: sí, en la máquina.
2: Ponete a leer un libro, ponete a ver una serie, algo que saque tu cabeza de ese lugar y que te puedas acostar pensando en otra cosa.
0: Bien. Bueno, Sergio, muchas gracias.
2: Por favor, un placer.
0: Muy, muy, muy interesante.
1: Vamos a empezar a implementar algunas técnicas.
2: Dale,
1: para liberarnos de...
2: Después me cuentas.
1: Dale, Sergio Manacero, nuestro coach.

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9: 5 minutos para llegar a las 13 y nos vamos despidiendo de nuestros compañeros que están en el Parque del Sur. Nos están escuchando, los queremos ver, nos dicen que están cerca del Capi, que está por ahí ya en la última jornada. Sí, te vemos, Martín, con Capi. No te estamos escuchando. Te vemos y no te estamos escuchando, a ver.
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9: Bueno, vamos a ver si volvemos a mejoramos el audio, el corpóreo. Capi, que a esta hora se traslada al escenario, ya se sabe todas las coreos. No se ve mucho. A ver, tampoco. A ver,
10: bueno, Capi, vamos a darle gracias por todo el trabajo que hizo y vamos a decir también quiénes son los ganadores. Ya están en las historias de @radioLT10. Sí. ¿Quiénes son los ganadores de los dos Capi que tenemos y que sorteamos y nos acompañaron siempre? El aplauso para el Capi que se va al escenario. Gracias, genio. Genia. Capi con nosotros. Y nosotros cerramos de esta manera la transmisión con toda la gente que está. Vengan todos a formar parte. Vengan porque hemos compartido un hermoso momento durante 2 semanas de estos suramericanos. Y les agradecemos a todo el equipo del LT10 y a toda la comunidad que formó parte de esto.
9: Claro que sí, el saludo bueno, a Manuela, a Martina, a Tamara desde allí. Y bueno, sí, lo que teníamos que decir es que hay dos ganadoras sí, de los Capi que nos acompañaron. El sorteo dio como ganadora @DaniSelvi y @VeroJohn, bueno, Longhi.
11: Bueno.
9: Así que ellas ya obviamente deben haber visto en las redes de LT10, ahí están las dos ganadoras con su foto de perfil. Así que bueno, muchas gracias a todos por participar.
11: Bueno, le pedimos disculpas a Enzo que estuvo esperando un ratito.
9: Sí, ahora
11: ya lo tenemos en línea.
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9: Hola Enzo, buen mediodía, ¿cómo
11: buen
9: va?
11: Buen día.
13: Yo tengo ganas de ir a los juegos también.
9: Bueno, sí, todos. Bueno Enzo, ¿te aparece un poco de lluvia?
13: Sí, para... me aparece. Sobre todo el domingo a la mañana.
9: Ah, bueno.
13: Ahí sube del 40 al 70%, ahí algo puede caer.
9: Bueno.
13: Y la bolsa de Rosario se está ahí, una comunicación que sacó ayer, se queja de la falta de lluvia. Es la guía estratégica de la Bolsa de Rosario, señala que la primavera comenzó con el 70% de la región núcleo entre escasez hídrica y algo de sequía. Las lluvias del cierre del invierno fueron insuficientes para recomponer las reservas, especialmente en el centro oeste productivo, ¿no? El déficit afecta al trigo y condiciona la siembra del maíz. El trigo se aproxima a etapas determinantes para definir rendimiento y necesita precipitaciones para evitar pérdidas después que se sienten en el rendimiento final, ¿no? Y los beneficios que tenemos por ahí de la guerra nosotros aquí con el precio del aceite de girasol, ¿eh? Precio del aceite de girasol argentino volvió a superar los $1,300 por tonelada, consecuencia de la guerra en el Mar Negro, ¿no? Tanto Ucrania como Rusia están realizando los mayores esfuerzos para exportar aceite de girasol por rutas alternativas ante el apagón logístico ahí que presenta esa región, el Mar Negro, ¿no? Por eso que hay muchos compradores que están dirigiendo sus miras, sus compras hacia el girasol argentino. Mercado de Chicago, con bajas ayer mientras se desarrollaban las reuniones entre Estados Unidos y China en Washington. Lo único que subía ayer es la harina de soja, demandada por la cría de aves y por la cría de porcinos en Estados Unidos, porque está pasando que el consumidor norteamericano también está buscando alternativas ante el encarecimiento de la carne vacuna ya en el país del norte, ¿no? Esta mañana, Chicago señala que China no confirmó nuevas compras de granos a Estados Unidos en estas reuniones, lo cual ya está provocando bajas en el mercado de Chicago. Es decir, por ejemplo, la soja baja $6, maíz baja un par de dólares, trigo baja $7, porque por ahora no hay confirmación de nuevas compras chinas en estas conversaciones entre Donald Trump y Xi Jinping. Les actualizo la pizarra de Rosario: trigo 351.200, maíz 296.000, sorgo 287.000, la soja mejora un poquito, 562.000, el girasol estimativo 762.800 por tonelada. Bueno, y esto sería todo. Que tengan un excelente fin de semana. Van a querer tener juego toda la semana.
9: Sí. Bueno,
11: buen fin de semana, gringo.
13: Igualmente, chao.
9: Hasta el lunes.
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9: Sí, nos vamos, armamos la foto de a poco porque hoy fue un programa cargado con información, pero obviamente que nos dividimos en esta última jornada de Sudamericanos con notas desde el Parque Sur, con nuestros compañeros y también nosotros aquí en estudio. Bueno, hablamos con Edgardo Coria hoy aquí por este día que se va a celebrar mañana del empleado de comercio, es el subsecretario adjunto del CUET, y nos decía que el lunes 28 va a ser el feriado para Santa Fe.
11: El feriado trasladado del 26 va a ser el lunes 28, donde van a cerrar los comercios y las cámaras de supermercados, hipermercados, en fin, solamente abrirán aquellos dueños que quieran hacerse cargo del negocio.
9: Bueno, hablamos también a través de Verónica con empleados del frigorífico Don Juan, una protesta que realizaron esta mañana por el cierre del frigorífico, el despido de más personas de las que se habían comprometido a despedir en el encuentro en el Ministerio de Trabajo. Hubo un nuevo encuentro y, bueno, en el transcurso de la programación vamos a informarles acerca de lo que ocurrió ayer. También desde el Parque del Sur escuchamos a Carlos Marzo, subsecretario de Deportes del municipio local, haciendo un balance de los Juegos Sudamericanos. Aquí en el estudio estuvo Carolina Sánchez, directora del programa Padrinos, con Julia Carolina Sarniotti y con Lala Piedrabuena, contándonos de esta actividad que va a realizarse en ATE el próximo lunes 28 a las 18 con Alberto, con el doctor Alberto, y también obviamente un poco de lo que es su padrinazgo. Después, ¿qué más tenemos en la foto? Bueno, la rectora junto a autoridades de ODESUR que visitaron nuestro stand, ¿no? Junto a Jerónimo Peñalba, responsable de sostenibilidad del legado de los Juegos, y de Mabel Roca, miembro de la mesa directiva del Comité Olímpico.
11: La rectora que anunció la convocatoria a legisladores nacionales para que por fin pongan en funcionamiento la ley de financiamiento universitario.
9: Bueno, y también estuvimos hablando con Pablo, con Nicolás de la Pastoral, Nicolás Perot, integrante de la mesa directiva de la Pastoral, sobre los índices de pobreza que también informamos y analizamos. En el inicio de la transmisión desde el Parque del Sur también estuvieron los responsables de las organizaciones que van a ser o son las beneficiarias de quienes compraron entradas para los Sudamericanos: Julio Jiménez, director de Cáritas; Tati Gastaldi de Silsa; y Adolfo Pito Heischofer, de Excombatientes, que, bueno, analizaron un poco los juegos, pero también la realidad que los atraviesa. Conflicto de Malvinas, ley que no se cumple en discapacidad.
11: ¿Y vos ganaste el maratón de atletismo? ¿Ganaste?
9: Y yo gané, gané.
11: ¿Ganaste el maratón?
9: Parece que sí, según nuestros amigos de Litus. Mirá qué piernas que tengo, Guillermo. Mirá tus piernas.
11: Y las mías.
9: Mirá si te ve cachete con esas piernas.
11: Mirá las mías. Oh, qué bárbaro. Ganaste el maratón, ¿eh?
9: Bueno, nos despedimos con esta foto de inteligencia artificial, obviamente. Último día de los Juegos Sudamericanos, el lunes desde Expo Carreras también.
11: Bueno, muy bien, que tengan todos un muy buen fin de semana. Saludos a Nico, saludos a Cookie también, que nos acompañaron en la última parte. Hasta el lunes, entonces.
9: Chau.

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1: Hora 3 en punto en el país. El cielo con escasa nubosidad, 26 grados 5 de temperatura, 56% la humedad. La Universidad Nacional del Litoral invitó a los legisladores nacionales para discutir el proyecto de presupuesto nacional 2027. La convocatoria se realizará el próximo viernes y es organizada en conjunto con la Universidad Nacional de Rosario, la Tecnológica Nacional y la Universidad de Rafaela. El objetivo es plantear la necesidad de tener un presupuesto suficiente para seguir funcionando y desarrollando las distintas actividades. En ese marco, la rectora de esta casa de estudios, Laura Tarabella, señaló que la responsabilidad de garantizar su cumplimiento corresponde al Poder Ejecutivo Nacional.
2: Seguimos reclamando con mucha firmeza y convicción. La ley de financiamiento universitario se tiene que aplicar porque es ley. Entonces, al ser ley, responsabilidad en este caso del Ejecutivo Nacional de cumplirla. Que vamos a invitar a los legisladores nacionales para conversar con relación al presupuesto que se ha presentado para justamente poner en valor la necesidad de que las universidades argentinas cuenten con presupuestos razonables para desarrollar todas sus funciones sustantivas.
1: Para el Centro Comercial, los Juegos Suramericanos han tenido una importancia muy grande en las ciudades donde se desarrollaron, pero el impacto es dispar. Así lo afirmó por LT10 Carlos Ares, director del Departamento de Investigaciones Económicas y Sociales de la entidad. Para el dirigente, en el caso de Santa Fe, se alteró el ritmo habitual de la ciudad. El efecto que tuvieron fue importante, pero le restó magnitud en el total. La ocupación hotelera varió en cuanto a la cantidad de estrellas de los lugares, siendo la mayor confort los más ocupados, y la relación en este sentido es de 90% para los de mayor categoría y 55% para los de menos.
3: No voy a decir ninguna novedad, pero los Juegos Suramericanos han tenido una importancia muy grande. En ese contexto armamos una encuesta para los comercios santafesinos, procurando abarcar muchos de los rubros. Y la verdad que la respuesta que obtuvimos ha sido que el impacto económico que por lo menos han tenido estos Juegos en el comercio específicamente no ha sido demasiado importante y no ha sido demasiado relevante.
1: En tanto, indican que tras los Juegos el desafío es sostener el entusiasmo y aprovechar la infraestructura deportiva. Desde la Secretaría de Deportes de la provincia aseguran que también comenzaron a generar un interés creciente por disciplinas que hasta ahora no tenían tanta convocatoria. Fernando Maletti, secretario de Deportes santafesino, reconoció por el ET10 que algunos deportes ya empiezan a recibir consultas y nuevos interesados como el hockey o el handball. Por este motivo, explicó que ya trabajan junto a federaciones, asociaciones y clubes para preparar profesores y estructuras que puedan contener esa nueva demanda.
4: Nosotros ya venimos trabajando con la federación y las asociaciones para armar personas, profes, pasionales, asociaciones, clubes, que se vayan preparando para recibir. En los deportes populares, un poco más de gente. Y en los deportes que no son populares, es ir armando gente para empezar a atraer a los chicos, por preparar a la persona para que reciba a esos chicos que quieren hacerlo. Hoy tenemos toda la infraestructura y el equipamiento deportivo. Y el recurso humano lo tenemos muy fuerte. Así que nos queda nada más que poquito para poder terminar de armarlo, que realmente queríamos lograr estos juegos, que sean un disparador para que la gente se acerque al deporte.
1: Más de 1.100 millones de pesos fueron los recaudados en los juegos y que serán destinados a CIRSA, los veteranos de Malvinas y Cáritas. Esta recaudación obtenida mediante la venta de entradas ayudará en los distintos programas de estas entidades. Cáritas utilizará el aporte para fortalecer iniciativas, entre ellas el acompañamiento de pequeños emprendimientos, los microcréditos para mejorar viviendas y los programas de inclusión laboral. Tati Castaldi, vicepresidenta de la Comisión Directiva de CIRSA, explicó por LT10 que destinarán los recursos a sostener sus 5 programas.
5: Estamos agradecidos desde ya que el habernos elegido como una de las instituciones para colaborar con toda esta venta de tickets, que nos viene pero muy bien. Sí. Y nosotros vamos a seguir desarrollando los 5 programas que CILSA tiene, porque estamos teniendo muchas complejidades económicas, ¿no? Nadie está exento a todo lo que está pasando en el país, y esto nos da un impulso para seguir con los programas de la entrega de elementos ortopédicos gratuitas. La vulnerabilidad es cada vez mayor.
1: Cambiamos de tema. Ex empleados del frigorífico Don Juan se manifestaron y denunciaron incumplimiento de los acuerdos en el Ministerio de Trabajo. Se trata de la empresa ubicada en Barrio San Martín de nuestra ciudad, donde ahora son 54 los despedidos. Cabe recordar que en una audiencia la planta había informado que aplicaría una reestructuración, pero mantendría algunos de los puestos de trabajo. En diálogo con el móvil de LT10, los ex trabajadores explicaron que les llegaron telegramas de despidos y que solo hay 6 trabajando dentro de la planta.
6: Y bueno, el viernes empezaron a mandar telegramas. Se presentó por el ministerio que se iban a quedar 25 puestos de trabajo. Grito estaba eso firmado. El viernes empezaron a llegar telegramas. Se presentó uno de los dueños, nos dijo que no. Que no iban a ser 25, iban a ser 45, más los echados. Son 53 más o menos, si no calculo mal. Planteó el martes, cuando se hizo en la Secretaría de Trabajo, planteó acá lo que se había dictado por ellos, que si iban a mantener 25 puestos de trabajo, y no fue así. Porque en cuestión de 3 días hábiles, se mandaron 45 telegramas.
1: Por su parte, desde la Secretaría de Trabajo informaron que harán una inspección para corroborar cuántos empleados hay y si se realizó el pago de la quincena. Advierten que la pobreza en el Gran Santa Fe tiene orígenes multifactoriales. Según informó ayer el INDEC, la cifra nacional de pobreza llegó al 32,3% y la de indigencia al 7,6%. Tras conocerse este dato, el desglose muestra que en Santa Fe, en el conurbano santafesino, indicó el indicador refleja que el 38,6% es pobre. En ese marco, Julio Jiménez, director de Caritas, habló sobre los ejes que generaron esta situación.
7: Implica políticas de Estado, de acompañamiento, oportunidades de trabajo, y al reducirse los presupuestos en educación, en salud, la falta de obra y la caída en el empleo, obviamente genera que más allá de la franja vulnerable de la sociedad, que normalmente está en los límites de pobreza, se empieza a sumar parte de la clase media, que empieza a caer en índices de pobreza justamente por la falta de oportunidades de trabajo.
1: Denuncian que apedrearon una ambulancia en Barrio Los Hornos. Amplía esta información desde el móvil Verónica Encinas.
8: Marta vive en Los Hornos, cuida a la señora operada de cadera, y hace unos días nada más apedrearon la ambulancia que iba a realizar curaciones. Esto decía la señora sobre el asentamiento de Gorostiaga y Zavalla.
9: Tengo una paciente en mi domicilio con internación domiciliaria, vino por primera vez a hacerle las curaciones la ambulancia, el hombre pone el GPS para venir, son de Sousa Viejo, para venir acá a Santa Fe, vienen por Gorostiaga y Doctor Zavalla, y ahí se lo apedrean las personas que viven en Doctor Zavalla y Gorostiaga. Por tal motivo se fueron, me dijeron que por el hecho de inseguridad que tenían no iban a volver. Seguí insistiendo porque, vuelvo a decir, tengo una paciente con internación domiciliaria que tiene una cirugía y que requiere atención médica, o sea, un control médico. Barrio Los Hornos, la gente que vive en situación de calle, esta gente que vive en pleno basural, nadie se hace responsable. Hice la denuncia correspondiente al 911, llamé a la vecinal para que me apoyaran en esta situación que no es desconocido. Antes era una situación que, bueno, que el humo, que los robos, pero ahora se trata de la salud.
1: Detuvieron a un hombre que robó distintos elementos en el Instituto Superior de Educación Física en el sur de nuestra ciudad. Las autoridades encontraron rotos vidrios de una ventana y luego de chequear las cámaras pudieron ver a un hombre con una vestimenta oscura y descalzo arrojando un elemento contundente. Además, la empresa de seguridad dio aviso a la policía porque sobre el movimiento en el edificio pasada la medianoche de hoy, según informaron las autoridades de la institución, faltan algunos elementos y el sujeto fue encontrado durmiendo en la biblioteca del segundo piso. Por otra parte, aumentaron nuevamente los combustibles en nuestra ciudad. En YPF, en el caso de la nafta super, la tarifa registró una variación que pasó de 2.189 a 2.249 pesos por litro. La información del ámbito nacional e internacional en la voz de Carlos Morzán.
10: El riesgo país superó los 600 puntos y las acciones argentinas vuelven a caer en Wall Street. Al promediar la rueda de este viernes, el indicador de JP Morgan escaló a 602 unidades, el valor más alto en 5 meses. Este resultado es producto de una nueva caída de los títulos soberanos en la bolsa de Nueva York, que en algunos casos fue de hasta 1,7%. Por su parte, el Merval cedió 0,8%, influenciado por la baja del crudo, que afecta la cotización de las compañías del sector energía. En tanto, Javier Milei volvió al país tras su participación en la Asamblea de la ONU en Nueva York. Luego de su viaje por Estados Unidos, el presidente se prepara para retomar la agenda local e incluye una entrevista con un medio francés durante este viernes. Además, el mandatario encabezará el lunes una nueva reunión de gabinete para examinar la agenda legislativa junto a sus funcionarios. Sobre el final de la próxima semana, Milei volverá a viajar en esta oportunidad a París para participar de la Argentina Week, que se celebrará del 30 de septiembre al 2 de octubre. En el exterior, Ucrania responde y golpea objetivos petroleros y militares en Rusia. El presidente Volodymyr Zelensky anunció la operación que alcanzó a 2 refinerías y a plantas de fabricación de componentes para misiles. Esto ocurre tras la ofensiva de Moscú sobre zonas pobladas en Ucrania.
1: Los títulos del deporte con Fabián Massi.
11: Argentina-Paraguay por el oro de fútbol en el Marcelo Bielsa, 3 de la tarde. El bronce fue para Perú, que le ganó a Chile 2-1. Amistoso internacional hoy por la mañana, Australia-Brasil empataron 1-1. Liga Profesional Reserva Proyección. Se destaca Colón Unión a las 3 de la tarde y River Boca a las 7 de la tarde. Nos metemos en los Juegos Sudamericanos, polo acuático femenino a las 3 de la tarde, Argentina-Colombia. Entre las 15 y 17, final del vóley masculino Argentina-Paraguay en el estadio cubierto de Newell's Old Boys. Se define el pádel en Rafaela masculino y femenino. Softball masculino final en Paraná, 4:30 de la tarde, Argentina-Venezuela. Y se define en el CAR, salto en alto femenino, lanzamiento de martillo, finales 3.000 metros con obstáculos masculino y femenino, con relevo 4x400 en masculino y femenino.
1: Y cerramos con el pronóstico, cielo con nubosidad variable, tendencia a despejarse, condiciones algo inestables y una máxima que hoy llegaría a los 30 grados. Mañana sábado se anticipa nubosidad variable con probables lluvias débiles y dispersas hacia las últimas horas del día. La mínima estimada para este sábado 17 grados y la máxima 31. Ahora el cielo con escasa nubosidad en Santa Fe, la temperatura 26 grados 5 décimas, humedad 56%, informó Julián Giorgis a la hora 13:12 minutos.
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11: 13:15 en la República Argentina. ¿Qué tal? ¿Cómo les va? Un placer enorme en este viernes. Estamos en vísperas de una final de Juegos Sudamericanos realmente bellísima, porque todo lo que falta todavía en este viernes y lo que viene para mañana y el cierre de los Juegos después de dos semanas realmente intensas, vividas de diferentes maneras, como la vivieron los deportistas, como la vivieron los medios de comunicación, como la vivieron los el público, que tuvo una respuesta realmente increíble a lo largo de todas las jornadas. Nos era muy grato, nos era muy lindo poder ver a los atletas, aquellos que ganaban y cumplían el objetivo, aquellos que no lo lograron, pero que van por la revancha, porque el deporte siempre da revancha. Bueno, un montón de sensaciones que ocurren cuando se desarrollan este tipo de juegos, como el juego sudamericano que tuvimos en la provincia de Santa Fe, con diferentes ciudades como la de Rosario, la de Rafaela, la de Santa Fe, la de Paraná, también Mar del Plata, que se sumó con una actividad. Bueno, hay mucho por analizar después y hacer un balance de lo que dejaron estos Juegos Sudamericanos en la República Argentina y en la provincia de Santa Fe. Argentina, que ahora en un ratito va por el oro, intentando frente a Paraguay en el Marcelo Bielsa, lo decíamos recién en el panorama. Perú, que ya le ganó a Chile 2-1 y se quedó con el bronce. Bueno, hay cosas realmente interesantes en materia de deportes. La reserva, tenemos un partidazo, reserva Liga Profesional, allí va a estar el equipo 10 en deportes, allí va a estar Mati Lorefice, Colón Unión a las 3 de la tarde, y como si esto fuese poco, a las 7 juega River con Boca. Hay cosas realmente como para seguir de cerca en la antesala de lo que viene, y de lo que viene para nosotros, que es Colón mañana en Floresta jugando en Buenos Aires frente a All Boys, este equipo sabalero que se rearma, que se reconstruye por los imponderables, por las lesiones, por las bajas. Bueno, lo que ocurre para que un técnico resuelva, che, ¿qué equipo pongo? ¿Cómo salgo a buscar ese objetivo que está tan trazado y tan puesto ahí de manifiesto, que es entrar entre los cuatro primeros? Si no se logró el primer objetivo, que era ascender directamente, bueno, vamos por el segundo objetivo, que es estar clasificado y poder intentarlo de alguna manera. Así que mañana el partido a las 4 de la tarde, arrancamos a las 2 con todo el equipo 10 en deportes. Gallego, ¿cómo estás? Qué gusto.
16: Bien, bien, qué lindo día que tenés.
11: Lindo día, muy lindo día.
16: Penúltimo día de juegos, ¿eh? que me sumo a este beneplácito que nos da como santafesino, ver a la gente feliz, ver una juventud sí, plena, no solamente la que compite, sino la que acompaña de afuera los juegos.
11: Los fanfests, lo que fueron.
16: Lo que fueron son. Y lo que
11: falta
16: son.
11: A ver. Mañana Virginia Tola, la Virgi con el cabezón Deica para cerrar en Santa Fe.
16: Tremendo, tremendo.
11: Muy lindo.
16: Lo que es vivir en el sur, como vivo yo, ¿no? Colapsado, precisamente a la noche por los fanfests. Y a la tarde, qué sé yo, iluminado con el sol de los juegos que acompañan lo que se hace precisamente en el Estadio Invencible, en el Parque del Sur, en fin. La verdad que un disfrute que esta vez que lo tenemos, yo vengo de la época de los clubes del sur.
11: Claro.
16: ¿No? Que estuvo prácticamente acompañando la difusión y organización, porque en esa época trabajaba en lo que era la dirección de deporte. Hoy es una dirección provincial, secretaría. Hoy un ministerio prácticamente, sí. ¿No? Pero hoy además está acompañado por una inversión realmente increíble. A esto, que es realmente increíble, que ojalá lo volvamos a disfrutar, con la esperanza que estos Panamericanos Juveniles, que se van a realizar también en nuestra provincia, algo nos toque aquí, en nuestra ciudad de Santa Fe, que no se lo lleve todo Rosario, que no creo, algo va a venir para acá. Pero realmente, es decir,

0: Hablando en otro medio periodístico, en el cable nuestro.
1: En el cable, en Veo.
0: Pero en Veo, de que hay computadoras que quedan, de que hay elementos que que hay paneles de tiempos que también quedan. En fin, que hay, por ejemplo, este escalador, viste vos, que se puso, que mide 25 metros de altura. ¿Dónde se guarda
1: eso? ¿Dónde se guarda eso?
0: Es decir, todo este tipo de cuestiones.
1: Poder usarlo. Vos sabés que yo fui, me acordaba el otro día con los escaladores. Yo fui de vacaciones, que a mí me gusta, yo digo que es mi lugar en el mundo, Villa General Belgrano. Y yo fui a Villa General Belgrano y hay lugares donde vos haces, te vas a divertir con la familia, entras. Y los cordobeses utilizan y te hacen para los que quieren y te dan premio y tienen escaladores. Yo no me animé con este peso y... Pero yo fui con gente más joven y subieron.
0: Yo conozco no escaladores, sino algunos trepadores.
1: Bueno, no, pero los escaladores, ¿cómo se dice? Cuando te tirás por...
0: También. No, eso me gusta y eso lo hago.
1: Bueno.
0: Eso de tirarse con una soga, ¿no sientes que caer en un lago?
1: Exacto.
0: Pero eso lo hice, va.
1: Yo sabés lo que no quiero y esto no va como crítica, porque este es un gobierno... El de Maxi Pujaro, que ha apostado al deporte, ha apostado también, esto fue una iniciativa de Omar Perotti, lo tomó Maxi Pujaro y lo llevó a cabo, y mirá cómo está resultando. Yo sabés lo que no quiero, porque me tocaste el corazón cuando dijiste los Juegos Cruz del Sur. Yo no quiero que se quede un gigante dormido como la Tecnológica, que está ahí dormido, ese estadio. Ahí tuvimos Liga Nacional, ahí tuvimos conciertos, tuvimos...
0: Ahí tuvimos el mejor básquet del mundo.
1: Tuvimos el mejor básquet del mundo.
0: Yugoslavia jugó ahí. Hoy Yugoslavia está atomizada, ya son varios países, no, pero estaban los mejores.
1: Yo no quiero que... No me quiero meter en cuestiones políticas, que por qué, porque sí, por qué no, porque la...
0: Pero quedó el CAR que medianamente
1: el
0: fue
1: CAR
0: utilizado.
1: Lo recuperaron, le dieron vida otra vez al CAR, las canchas sintéticas de hockey... Toda una maravilla. No lo dejemos dormido, no lo dejemos caer a esos gigantes. Démosles vida permanente, como vos decís, que no queden encerrados en un galpón.
0: Sí, bueno, esta es una historia repetida, por eso vos bien dijiste, no es política, porque esto viene desde prácticamente desde siempre.
1: Sí, claro.
0: Yo he escuchado a esta chica de Fríate, ¿no? Que entrenaba en la rotonda de su pueblo, ¿no? Porque no le daban ni siquiera elementos ni nada como para competir.
1: Es decir, vos escuchás las leonas y los subsidios para las leonas.
0: Y claro.
1: Y hay un montón de cuestiones políticas nacionales, deportivas, que después vos te sentís contento porque te representan, pero vos le arrimás un micrófono y te dicen: no, yo entreno en la rotonda de mi barrio, de mi pueblo, yo me la rebusco vendiendo.
0: No, por eso, la política deportiva, es decir, sabemos. Lo mezquina que es, o casi inexistente, para este deporte de corazón que el gen argentino le pone precisamente estas cosas, porque esto es el gen argentino.
1: Si
0: algo nos distingue, que estamos así por los clubes de barrio.
1: Sí, claro. No,
0: en los clubes de barrio vos ves en algunos, cada vez menos, ¿no es cierto? Por ejemplo, gimnasia artística. ¿Te acordás? Bueno, participamos de aquel programa, ¿cómo es que se llamaba? Que trabajaba... En Canal 13, que lo tuve a tu hermano,
1: a Dani,
0: a Jatón lo teníamos,
1: a Jatón.
0: Sport Show. Es decir, íbamos a ver gimnasia deportiva en los clubes, íbamos a ver
1: patinaje. Hay escuelas de patines, bueno, y hacen un esfuerzo tremendo.
0: Son los clubes, fíjate vos, que están sosteniendo esta actividad que tiene repercusión en juegos, hasta en olimpiadas y en cuestiones de que salen precisamente de los ciudadanos. Pero bueno, estamos celebrando que estemos teniendo esto, penúltimo día de los juegos, a disfrutarlo y a dejar, como hasta ahora, Santa Fe bien alto en la consideración general.
1: 13:25, hacemos la pausa y nos metemos en todo lo que viene, el fútbol de Colón. Hoy tenemos reserva, está lindo, hoy tenemos este partido, va a estar Mati Lorefice toda la tarde informándonos, tenemos a Colón mañana, tenemos a Unión hoy, también con todo lo que fue Benur, el partido contra Benur, amistoso, el equipo de Madelón moviéndose para lo que viene, que será Boca. Viene lindo.

0: 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Pausa, estamos con Nico Vico, con Charlie Morzán, con toda la banda, con Villagrán y con Fernando Cuqui Retamar. 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

0: Vamos a presentar a Mati Lorefice, 1328 en la República Argentina. Lo presentamos, Charlie.
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0: Entre lo que va a pasar esta tarde, que estamos anunciando la cobertura del equipo 10 en deportes, 3 de la tarde juega Colón Unión en el predio de Colón, y lo que va a venir mañana, transmisión de la radio desde las 2 de la tarde en Floresta, para All Boys Colón. Mati, ¿cómo estás? Qué gusto.
2: Qué gusto, Fabián. Buenas tardes para todos. Bueno, por el lado del equipo de Primera División, ya está viajando rumbo a Buenos Aires. Va a jugar en Floresta mañana a la hora 16 frente a All Boys. De no mediar ningún inconveniente, Tommy Jiménez en el arco, Peitipil, Olmedo, Rasmussen y Castet. Mitad de cancha, Sarmiento, Muñoz, junto con Lertora y Rizzo Patrón en la mitad de la cancha, Marcioni y Bonancea. Si esto se confirma, va a tener 5 cambios el equipo de Iván Delfino. En cuanto al partido de reserva que se va a jugar a partir de las 15 en el predio, ya tengo un tentativo de la formación de Colón: Cufia en el arco, Rabano, Campagnaro, Martínez, Barbona, Utrera, Páez, Lobato, Buosi, Favotti e Ingravidi, los 11 del equipo sabalino, los 11 del Chuco Robles.
3: Mati, sí, no, quería preguntarte, Mati, porque se me escapó, ¿no? Hubo un juvenil que viajó con el equipo, el plantel de Iván Delfino a Floresta, ¿no?
2: Sí, Gallego, se trata del chico Albornoz, que es categoría 2009, Valentino Albornoz, de barrio Yapeyú. Estuve preguntando, este chico que fue convocado a la selección del Nacional B, es un chico de divisiones inferiores, de las selecciones, yo quise decir, es un chico potente, me dice, de muy buen remate, con mucha fuerza y que juega muy bien de espalda, algo importante para la categoría, es una de las esperanzas que tiene la gente de inferiores de Colón, así que bueno, va a tener la oportunidad de por lo menos ya estar viajando rumbo a Floresta, y vamos a ver qué idea tiene Delfino, ¿no? Todavía no conocemos la lista de viajeros, pero es probable que esté en el banco, insisto, al Valentino Albornoz, categoría 2009, del barrio de Yapeyú.
3: 17 años, vos decís. Claro. Se supone que delantero, porque me dijiste de espalda. Y lo único que a veces juegan de espalda, lo que tienen que jugar de frente al arco, ¿no? Sí, son los delanteros.
2: Sí, pero me hablaban de eso, Gallego, de dos virtudes. Muy potente el remate, tiene mucha fuerza en la pierna a la hora de rematar, y que juega muy bien de espalda.
3: Bueno, buena noticia.
0: Vamos a ver. La curiosidad, que lo hablábamos ya con vos, Mati, pero hacer un repaso hoy viernes, la curiosidad de ganarse un lugar de entre los titulares, Rizzo Patrón, ¿a qué obedece?
2: Qué pregunta, ¿eh? Sí. Yo creo que obedece a una función que puede dar tanto una mano a la hora de retroceder, como quizás también dar una mano a la hora de mirar hacia adelante. No tiene mucho más, me parece, tampoco, y esto no quiero ser peyorativo y sí un poco realista, no tiene mucho más en ese lugar Iván Delfino, cuando ya está apostando hace un par de fechas a Marcioni adelante con Bonancea. Bueno, no está Nacho Lago, Guachi García va a estar 3 semanas parado, o sea que no tiene mucho más. Quizás por ahí la experiencia también de este jugador le puede llegar a terminar de volcar la balanza a la hora de las decisiones de Iván Delfino.
0: Porque a mí me hace acordar, y yo lo miro al Gallego, me hizo acordar que en algún momento, a ver, comparar un jugador con otro, a veces las comparaciones no me gustan, hacer comparaciones, pero sí, me recuerda a la vez que puso Allende ahí adelante.
3: Sí, a mí me queda algo seguro.
2: Lo tira con Ray Barra también.
3: Es decir, claro. Bueno, ahí iba. Es decir, es que no lo tiene en cuenta para esa función a Ibarra.
0: Ahí va, con Rayito Ibarra.
3: Pero tampoco lo tiene en cuenta para tres, porque para tres tiene a Casté, tiene a Rizzo Patrón, cuando sí, está Rizzo Patrón. Hasta el nuevo lo ha corrido ahí, lo ha puesto Allende ahí. Es decir, no lo tiene en cuenta con Rayito Ibarra. Pero bueno, esas son decisiones técnicas.
0: O por oficio,
3: ahora,
0: por experiencia. Por...
3: Lo que yo veo es que ya esa intención de uso de Rizzo Patrón, uso no despectivamente, ¿no? de utilización, si ustedes prefieren, posicionalmente, ya lo intentó en el partido con los Andes. Porque ya en el partido con los Andes lo puso ahí, por delante, sí, de Casté. Y recuerdo, que creo que fue la vez que más llegó Colón en el segundo tiempo, una proyección de Rizzo Patrón, casi hasta la línea de fondo, un centro que Bonancea cabeceó y no fue gol, de casualidad.
2: De Garate,
3: que había entrado. Sí. De Garate, sí, que había entrado. Es decir, sí, sí, son alternativas que tiene. Yo digo que Colón se quedó sin extremo para esto. Porque, a ver, a ponerlo a Marcioni como delantero en ese eventual 4-4-2, se ha quedado sin extremo, porque la suspensión de Lago te quita uno. Y la lesión del Huichi
0: García,
3: del Huichi García, te quita otro. No. Es decir, te quedaste sin extremo. Entonces, va a jugar con Sarmiento, que no es extremo, en la formación que vos diste, que seguramente vos, que estás en el día a día, es la que últimamente practicó y la que casi en un 99% va de entrada. Lo pone precisamente a Sarmiento, que no es un jugador de desborde por afuera, sino más bien es un volante interno, y por el otro lado no le queda este jugador más que intentar por ahí. No estando Lago y no estando García, y estando usando precisamente a Marcioni de doble punta,
0: Entonces, como no sea,
3: se ha quedado sin extremo.
0: Sí, sí, el equipo corto. Y a tener en cuenta estos partidos, Mati, porque está bien. Después viene el próximo partido acá en Santa Fe. Recupera algunos.
2: Estudiante de Casero.
0: Ojo que está Muñoz y Facundo Casté con, vos lo decías también, Muñoz y Facundo Casté con, si no recuerdo mal, con 4 tarjetas amarillas los dos,
2: Sí, quiero decir algo con respecto también a Conrado Ibarra, que entró un puñado de minutos en Mendoza frente a Godoy Cruz, en la posición de interno ahí en el círculo central, y por lo poco que jugó, humildemente me pareció que lo hizo bien, entrando en contacto con la pelota, rompiendo líneas, yendo hacia adelante, algo que particularmente a mí me sorprendió.
3: Sí, pero bueno, pero evidentemente no lo tuvo en cuenta
2: Delfino
3: tampoco lo tuvo en cuenta Medrán.
2: Es para preguntar,
0: No, por ahí. No pasa porque es muy joven todavía y acá se necesita.
3: Ya no es tan joven.
2: Ya tiene 23, creo que tiene más o menos.
0: Y bueno, pero entre Rizzo Patrón con los partidos que tiene.
2: Por eso dije de la experiencia.
0: Y estos partidos.
2: Y evidentemente lo debe ver bien futbolísticamente para ponerlo, porque hoy con la experiencia no juega.
3: No estamos en el día a día.
0: Esa es la palabra. No estamos en el día a día, hay que saber. Porque no estamos en el día a día. O no nos sorprendió que, lo dijimos el otro día también, cuando estaba Medrán, era Budiño y era Paredes. ¿Vino Delfino? No, ahora es Jiménez. ¿Cómo es? No estamos en el día a día. ¿Y con qué cabeza viene cada técnico? ¿Con qué librito de cada técnico, no?
2: Sí, a lo mejor estoy pensando, mientras te escucho a vos, Fabi, al Gallego, a lo mejor pienso un partido como para tratar de cerrar ese sector y el segundo tiempo ponerlo livianito a Conrado, que es más para adelante que para atrás.
0: Para mí es más para adelante que para atrás.
2: Sí, eso queda claro.
3: Además era 3-0, el partido estaba cerrado, es decir, yo lo interpreté, y vuelvo al tema Rizzo Patrón, los otros días, es decir, muchacho, basta, esto ya, el resultado está construido, no nos compliquemos más, sostenemos el resultado y no nos cargamos de amarilla y ayudamos precisamente un fondo que para mí estaba retocado totalmente. El fondo con el que salió a jugar Colón frente a los Andes eran jugadores que prácticamente no habían jugado nunca entre sí, entre ellos.
0: Y esa cancha de Olboy que Mati y Eduardo... Esa cancha del boy que a mí me parece que es incómoda siempre. Parece que estás... No de merezco, porque por algo juegan, es decir, cumple con los requisitos. No estoy diciendo eso.
3: 102 por 69.
0: Pero
3: estuve viendo hoy eso, porque parece más chica, ¿viste?
0: Parece más chica, pero es incómoda.
2: Es que bueno, pará, tiene 3 menos que los reglamentarios de largo y un...
3: Pero está recontra bien.
2: Sí, está bien. Lo que tiene de particularidad es la barra al costado, ¿no?
0: Claro.
2: Los bancos suplentes arriba, no sobre atrás de los arcos.
0: Es incómodo.
3: El mundial se jugó con cancha de 100 metros. Escuchame,
0: Tienes razón.
3: Está recontra bien la cancha.
0: Sí, sí, pero es incómoda.
3: Yo me meto ahí, me parece un cajón, porque cómo está encerrado, pero no. Pero bueno, es decir, pero además, sea un cajón o sea una estancia, Olboy es lo que es Olboy, te das cuenta, es decir, no pongamos el justificativo de la cancha,
0: no viene
3: porque
0: bien.
3: Colón
0: no
3: tiene que bien. Ir a buscar tres sí. puntos, tiene que escalar en la tabla. Acá estuvimos hablando de escalamiento con Fabi de los precisamente
0: de los juegos.
3: Colón tiene que trepar por mínimamente al cuarto puesto y Olboy, es decir, si vos le sacás, es decir, lo que tiene para presentar, lo escuchamos ayer, inclusive el periodista sí. que nos habló, dice que hasta el técnico se juega a defender porque sabe que está absolutamente limitado. Colón tiene que ir por los tres puntos. ¿Qué va a ser difícil? Va a ser difícil.
0: Como todo.
3: Pero ningún tipo de justificación. Para mí Colón, es decir, Rizzo patrón, acá si jugaste a defender, bueno, puede ser porque estaba tres. Allá hay que construir el resultado, no como acá cuando entró que estaba construido.
0: Lo único bueno para Olboy es que, como le pasa a todos los equipos y juega en contra de Colón, lo hemos dicho hasta el hartazgo en esta categoría, está esa motivación de que va un grande a su cancha y esos estímulos que uno tiene cuando viene un grande. Y Colón es un grande de la categoría y entonces hay algo extra, difícil de explicar, que sale que de adentro, que genera, che, vamos a hacer nuestro partido, que contra Colón, si le empatamos le ganamos a Colón, y bueno, zafamos un poquito de la mala racha o de la mala campaña de este equipo que ahora tiene a Nardoza como técnico, ¿no?
3: Lo que desde agosto, reciente esto, ¿no? Que está Nardoza ahí.
0: Sí.
3: Ahora, lo que tiene que zafar Olboy es el descenso, está a un punto del descenso.
0: Sí, sí.
3: Eso también sabe la carga que tiene en contra.
0: Mati, lindo partido el de esta tarde. Los chicos juega Boca River a las 7 entre los partidos de hoy de reserva del proyección, pero lindo partido Colón Unión,
2: Sí, siempre un clásico es algo especial. Fabián, llega mejor Unión que Colón, obviamente, pero bueno, el Sabalero es local, así que bueno, el equipo de Chuco Robledo buscando tres puntos importantes como para sumar y también desde lo anímico, ¿no? Siempre un clásico es bastante especial, así que ya en un ratito nos vamos para el predio 4 de junio. Me imagino que ya lo ve muchísima gente a la expectativa del partido que comienza a las 3.
0: Abrazo grande.
2: Chau, buen fin de para todos.
0: Chau, nos vemos mañana en la transmisión. Abrazo 13:41. Vamos a vender y seguimos.
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0: 13:44 en la República Argentina, querido amigo Rubén Álvarez que nos acompaña, oyente de la radio. Rubén dice, no se olviden del tiro en recreo, es verdad, por eso decíamos, hay instalaciones de prima, de primer mundo, y ojalá que todas esas instalaciones, todo eso, como dice Rubén, que lo fue a conocer el domingo, dice, quedé impresionado, dice Rubén, ¿no?
1: Sí, que no sea un elefante blanco, que después, es decir, porque además nos dijeron que es solamente para alta competencia. Ni siquiera es para entrenamiento.
0: Claro.
1: Es decir, hay que, y esto dependerá de la respectiva asociación o federación de tiro, nacionales, provinciales, que articulen competencias que impacten precisamente ahí.
0: Claro.
1: Ese es el tema.
0: Ese es el tema. Vamos a presentar a Julio César Cantero, Charlie.
2: Vamos. 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
0: Julio César, ¿cómo estás?
3: Hola Fabián, ¿cómo estás? Buenas tardes para todos.
0: Buenas tardes.
3: Unión jugó un partido amistoso, el segundo de esta semana frente a Benur, en casa Unión.
0: Sí.
3: El partido terminó 0-0. Unión formó con Meuli, Rubio, el chico que viene de Racing.
0: Sí.
3: Rocha, después lo reemplazó Aymar, Fagioli, Bruno Pitón, Luna Diale, después lo reemplazó Vela, Mosqueira, luego ingresó Santino Vera, Pérez Uti Malcorra, luego ingresó Solari, signos de pregunta, después voy a indagar sobre la presencia de Solari en este partido, porque estuvo él, pero no estuvo Fragapane. Ramírez, luego reemplazado por Aguirre, y Cerrudo, luego reemplazado por Solves. Terminó 0-0 este partido amistoso, libre sábado y domingo para el plantel profesional de Unión. Retoma la actividad el próximo lunes.
0: ¿A qué le atribuí, Julio, que con algunos que habitualmente están en el primer equipo y otros no? Es decir, jugó Rocha, por lo que vos me contás, Luna Diale, Mosqueira y Malcorre y La Perla, y después los demás, los que habitualmente no juegan de titular, ¿no? Pero hizo un pequeño mix ahí en el medio, sobre todo, ¿no?
3: Sí. Sí, porque iban a jugar los que menos minutos de fútbol oficial tenían.
0: Claro.
3: Y según Maderón, Luna Diale, Malcorra, Ramírez, Rubio, Rocha, son los que menos minutos han tenido en los partidos oficiales. Así claro. Que bueno, se le da la posibilidad y hoy han jugado este encuentro frente a Benur.
0: 0-0.
3: 0-0.
0: Mira vos.
1: Bueno, por lo menos no le han hecho un gol. ¿Qué es lo que tiene que corregir Unión para ir a la Bombonera, no?
3: Exacto.
0: Bueno, ¿qué más hay?
3: No, importante, nada más.
0: Nada más.
3: Salvo lo de que yo mencioné ayer, después replicaron todo, la deuda que tienen con Jiboba.
0: Sí.
3: Unión compra habitualmente 2.000 millones de pesos en indumentaria a Jiboba para después revenderlo en su tienda para los socios, para los hinchas, para los turistas, y quedó debiendo 2 meses, 2 o 3, no me supieron decir, yo dije 2 meses, así que bueno, vamos a suponer 2 meses, un mes y vencido, el otro todavía no venció.
0: Claro.
3: Lo único que sé, este es un diálogo ficticio, ¿no? Le dijo la gente de Unión a Jiboba, quédense tranquilos, que le vamos a abonar lo más pronto posible la deuda. Y hay que tener en cuenta que por ahí estuvieron preocupados los de Jiboba porque el 31 de diciembre vence el contrato con esta indumentaria, con esta marca, y hay propuestas, ofrecimientos de otras marcas, como por ejemplo Fiume, que ha hecho una muy tentadora oferta desde lo económico y desde la indumentaria para vestir a todas las disciplina o el plantel profesional de Unión.
0: Ayer te escuchaba, lo de Fiume es la marca que... ¿Cuál es la que viste a Midachi?
3: No tiene nada que ver, Miguel. Me perfecta la pregunta que me hiciste.
0: Sí.
3: Me dice alguien de Unión, liberalo a Miguel porque no tiene nada que ver. Porque viste que la gente siempre le...
0: Sí, asoció. Porque sí. Lo viste a Midachi y Miguel se metió en el tema. No.
3: Claro. Ayer me escuchaba Javier Timerman, periodista... con un gran nombre en TN, dijo, a la gente le molesta que le cuentes la realidad y que le digas la verdad.
0: Sí.
3: Cuando decís la verdad y vas con la realidad, le molesta muchísimo. Entonces, vamos a contar la verdad. Miguel no tiene absolutamente nada que ver, porque inclusive Matías me lo deslizó entre comillas, porque me dijo un grupo cómico que estuvo en el Malvichino. Bueno, Miguel no tiene nada que ver en esto absolutamente, porque viste que por ahí si la cosa sale mal, ah, mirá, Miguel es el responsable, o si la cosa, mirá, Miguel es para sacarle un pesito más a Unión. No tiene nada que ver, Miguel, nada que ver acá, claro, claro. Nada que ver. Entonces vamos a hacer la aclaración, porque me pidieron, por favor, en Unión, hacé esa aclaración, porque Miguel no tiene nada que ver.
0: Está bueno.
3: Ha llegado una propuesta desde lo económico, teniendo en cuenta que Quiboba vence el 31 de diciembre del 2026, Quiboba ha hecho una presentación, una propuesta, un ofrecimiento, y hay dos o tres marcas más, dentro de las cuales está Fiume, donde se sorprendieron por el monto económico y la ropa que va a recibir la institución.
0: Claro.
3: No sé si esto pegó más fuerte que el resto, si Fiume va a ser la que va a vestir, pero llamó la atención que la propuesta sea mucho más que interesante, desde lo económico y desde la ropa que entregaría Fiume a Unión si es que firma el contrato con la entidad de la Avenida López y Planes para el próximo año.
0: Julio, ¿con esta pilcha termina malo o porque termina el contrato?
3: No, termina el contrato. Ah. A ver, uno siempre está esperando, vos terminás un contrato con una determinada marca de indumentaria y siempre están los otros que o te ofrecen algo mejor o te ofrecen algo mucho mejor de lo que te está ofreciendo quien quiere renovar. Esto va al mejor postor, como lo hacen todas las instituciones.
0: Está bien.
3: Y pasa por ahí, es más, yo sé que la relación de Quiboba con la gente de Unión es más que 10 puntos. Tomen en cuenta esto, más que 10 puntos. Después, a buen entendedor, pocas palabras.
0: Abrazo grande.
3: Igualmente, chau chau.
0: Chau chau, 13:50, pausa.
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0: 13:54 en la República Argentina. 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
1: Gracias.
0: Giga Spring. 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Bueno, 13:54 en la República Argentina. Hablamos de los Juegos Sudamericanos. No hablé, bueno, ayer no estuve yo, Gallego. Perdió Forlán en su debut como técnico. Perdió Gallardo y hoy empató Brasil con Australia.
1: Sí, partidazo, ¿eh? Sí. Se están viendo partidazo. Ayer lo que fue Holanda.
0: Ah, sí, vos decís, sí.
1: Países Bajos, sí. Alemania. Fue increíble.
0: Sí.
1: Y hoy tenemos un partido también, no, o mañana, Inglaterra-España.
0: Vos decís por la Liga de las Naciones, por la UEFA. Liga de las Naciones,
1: hay partidas.
0: Ya están jugando algunos, Georgia e Irlanda del Norte 0-0, Armenia le gana a Letonia 1-0. Tenemos Italia-Bélgica ahora en un ratito, 15:45. Hungría-Ucrania, Turquía-Francia juegan. ¿Y cuál más? Suecia-Rumania, Polonia-Bosnia-Herzegovina. Esto para hoy.
1: Mientras que nosotros nos preparamos para esta precisamente fecha FIFA, yo digo de más que estos partidos, la verdad que se queda o no se queda Scaloni, lo que seguramente hay que pedir que basta de estos partidos con Benín, que es un puntito en el mapa de África, que ni siquiera figura en ningún mundial, es decir, algo mucho más competitivo, que le dé valor precisamente, es decir, antes era el título de campeón mundial, ahora soy vicecampeón del mundo, sí. Es decir, y es lo que se quejó alguna vez Scaloni, por eso...
0: Esta vez yo estoy de acuerdo, en esta...
1: En un partido, sí.
0: Bueno,
1: en un partido.
0: ¿Por qué? Porque el retiro de Messi.
1: Pero el partido...
0: No me puede poner un partido
1: pero
0: retiro
1: esto Messi era,
0: contra Alemania, pero ver, contra...
1: Esto era antes de que Messi dijera que aceptara.
0: Sí.
1: Sí. Esto se creó antes.
0: Tienes razón.
1: Esto es la cuestión. Es decir, hay que competir.
0: En eso es verdad.
1: Basta, hay que competir.
0: Como hizo ayer, es decir, ¿por qué Ecuador? Está bien. Uruguay con Japón. Hace un partido con Japón.
1: Y me voy al Mundial. Inglaterra.
0: Hace un partido con Corea del Sur.
1: España, campeón del mundo, juega con Inglaterra.
0: Sí.
1: Entonces,
0: ayer jugaron en Países Bajos Alemania 1-1.
1: Es el que dije, Holanda.
0: Portugal Gales.
1: Tremendo partido, pero sí, qué tremendo.
0: Bueno.
1: Es decir, Alemania, que prácticamente había pasado de estar entre los top 3, mejor dicho, los top 3, los top 3 sería, ¿no?
0: Sí.
1: Ha quedado relegado en los últimos mundiales. Ahora lo tocó Jürgen Klopp, el técnico precisamente del Liverpool, que dijo basta, volvió a dirige la selección teutona, tremenda, la selección alemana también con nuevo técnico, el español, que tenemos que competir en el alto nivel.
0: Hace con Chile, hace con Estados Unidos, México juega con Perú, hace con eso, ¿por qué no haces con eso?
1: Bueno, no es peyorativo, pero
0: no
1: es peyorativo.
0: Nuestro hermano pero, africano.
1: Es decir, yo entiendo, esta es la despedida de Messi de la selección.
0: Sí.
1: Yo me imagino que para Messi,
0: sí.
1: Es decir, porque va a tener otra despedida. Otra despedida como hacen todos precisamente, con notable figura. Yo, no, porque Messi va a seguir jugando.
0: Sí, claro.
1: Estoy convencido que va a ser.
0: Sí, un tiempo es
1: con,
0: más, sí.
1: Y entonces, a ver, si jugaba esto con Claypole, estaba bien. Era Argentina que despedía en Argentina a Messi. Pero en lo global está lo otro, que creo que eran las discusiones o las cosas que tenía que hablar cuando Scaloni dijo, y no sé, cuando dijo ese ni después de Qatar. La última conferencia, más que ni, empezó a decir sí, como por decir cosas como me siento en el lugar soñado, como para decir cosas, y con Tapia todavía no hablé porque ayer fui al dentista y él hoy se fue a Paraguay. Es como que la cosa está arreglada, pero algunos retoques en ese aspecto tiene que haber.
0: Bueno, a vos que te gustan los Juegos Sudamericanos, tenés cerquita de tu casa en el CAR hoy, esta tarde, salto en alto femenino, lanzamiento de martillo, finales 3.000 metros con obstáculo masculino y femenino y con relevo 4x400 masculino y femenino. Hay también para seguir softball, 4:30 de la tarde, Argentina-Venezuela en Paraná. No sé si no voy a ir porque busco a mi nieto los viernes para ir un rato a ver Argentina-Venezuela. Pádel en Rafaela toda la tarde, masculino y femenino, se define. Tenemos vóley masculino en el Newell's Old Boys entre las 3 de la tarde y las 5, Argentina-Paraguay en masculino. Polo acuático femenino, 3 de la tarde, Argentina-Colombia. Y por supuesto tenemos a seguir por la tele y seguir los que están en Rosario, 3 de la tarde, Argentina-Paraguay por el oro en el Marcelo Bielsa. Linda agenda para casi el final de los juegos.
1: Mañana a esta hora, 14, nos vemos aquí para Colón, Old Boys.
0: Sí, señor, Old Boys, Colón en Floresta, ahí vamos a estar. Chau.
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3: 14, un minuto. Cielo algo nuboso en la ciudad de Santa Fe, la temperatura está ahora 28 grados 6 décimas, la humedad 51%. Se lleva a cabo en la estación Belgrano el primer Congreso Municipal de Salud Mental y Consumos Problemáticos. Hasta las 18, más de 600 personas participan de la jornada dedicada a una problemática que atraviesa infancias, adolescencia, jóvenes y adultos. Este año el lema es La salud mental se construye en comunidad y es organizado de manera conjunta por la Subsecretaría de Salud de la Municipalidad de Santa Fe y la Facultad de Psicología de la Universidad Católica de Santa Fe. La actividad busca poner en común experiencias, investigaciones y herramientas para abordar la salud mental y los consumos problemáticos desde distintas perspectivas. En diálogo con el móvil de LT10, Juliana Cernic, directora ejecutiva de Consumos Problemáticos de la Municipalidad, daba más detalles.
4: Es el primer Congreso de Salud Mental y Consumos Problemáticos, que este año el lema es La salud mental se construye en comunidad. Esos cuatro ejes son, en realidad, es información estadística que nosotros manejamos en la dirección, que a raíz de eso vemos como los temas más importantes a abordar. El primero es situación de calle y consumos problemáticos, el segundo es infancias, adolescencias y juventudes, el tercero marco normativo y el cuarto género y disidencias, todos, por supuesto, vinculados en relación a salud mental y consumos problemáticos.
3: 7 personas fueron detenidas en 3 allanamientos por microtráfico realizados en Montevera. 4 mujeres y 3 hombres fueron aprehendidos ayer a la tarde en el barrio Paprosky en el marco de investigaciones por la venta de droga al menudeo. En uno de los inmuebles se secuestraron 340 gramos de cocaína, 35 de marihuana, 3 autos, una lancha, teléfonos celulares, 2 balanzas, cartuchos y un cuchillo. En otra de las viviendas se secuestraron 16.2 gramos de cocaína, 2.3 de marihuana y teléfonos celulares. En tanto, en la tercera casa allanada fueron secuestrados cocaína en 22 envoltorios, un cogollo de marihuana, 2 balanzas y teléfonos celulares. Ahora la información nacional e internacional con Rubén Velato.
5: La radio de luto. Murió el Negro González Oro. El locutor y periodista tenía 74 años y vivía en Punta del Este. Fue una voz que marcó la historia de la radio en la época dorada del medio. Oscar González Oro nació en Mendoza el 16 de octubre de 1951 y tuvo una amplia trayectoria en diferentes medios porteños hasta que decidió mudarse a Uruguay, donde hasta hoy residía. Aún se desconocen las causas de su muerte. En la información internacional, el Papa tuvo un fuerte alegato contra la guerra en Francia. El León XIV fue recibido por el presidente Emmanuel Macron y su esposa Brigitte, y con honores militares, en la que es la primera visita de un jefe del Vaticano a París. El sumo pontífice realiza una gira histórica por Europa y en su primer discurso en el Palacio del Eliseo ante autoridades francesas, habló sobre los conflictos bélicos. Además, se detuvo específicamente en el lema Libertad, Igualdad y Fraternidad.
3: Pasamos ahora a la actualidad del deporte con Lautaro Falcón.
6: A esta hora el medallero se acomoda para Argentina en canotaje de slalom y de velocidad. Le dieron 8 medallas doradas y de esta manera Argentina se consolida en la segunda posición. Con 70 doradas y 257 medallas en total, aparece segunda a 7 medallas doradas de Colombia, que se quedó en 63 con 170 en total. La ganadora va a ser Brasil, ha sumado 281 medallas y hasta aquí 113 de oro. A un día y medio de que terminen los Juegos Sudamericanos, Argentina se consolida en la segunda posición.
3: El pronóstico indica para lo que resta de esta jornada cielo con nubosidad variable, con tendencia a despejarse durante la tarde y condiciones algo inestables. Las temperaturas irán en ascenso, la máxima está prevista en 30 grados. Para mañana sábado se espera cielo con nubosidad variable por momentos, alguna posibilidad de lluvias débiles y dispersas hacia las últimas horas del día, la mínima prevista en 17 grados y la máxima en los 31. Ahora el cielo algo nuboso en la ciudad de Santa Fe y alrededores, la temperatura 28 grados 6 décimas y la humedad 51%. A las 14:05 minutos informó Isabel Zimmerman.
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0: ¿Cómo les va? ¿Cómo andan? Bienvenidos. Qué lindo estar en estudio. Digo, qué lindo después de tantos días de no estar aquí en los estudios de la radio. Está bueno volver, pero lo tengo a Lautaro Falcón desde el FanFest en esta última jornada. ¿Cómo estás, Lautaro? Te voy saludando primero a vos. ¿Cómo andás, querido?
1: ¿Cómo andan? ¿Todo bien? ¿Cómo me reciben?
0: Perfecto, perfecto. Dejar un abrazo grande ahí a los chicos de técnica, un abrazo grande a Martín, a todo el equipete que está ahí. Lauti, antes que me cuentes, porque te voy a preguntar por el medallero, porque hoy transité la costanera justo en el momento de un medallero. Transitaba con el auto y empecé a sentir un montón de aplausos, y ahí automáticamente estaba escuchando el programa de la mañana. Y bueno, notificaban que habíamos tenido una medalla dorada. Eso tiene que haber sido tipo 11 menos 10, una cosa así, de la mañana. Sí. Así que ya me vas a contar. Pero antes déjame presentarlo. Tengo a Cristian Riona acá al lado mío. ¿Cómo estás, Cristian?
2: ¿Qué tal? ¿Cómo están?
0: Bien, aquí andamos. Bien? Todo bien, todo bien. Bienvenido a estudios.
2: Sí, la verdad que sí. Volvemos a estudios, volvemos.
0: Bien. Bastante convulsionado sigue estando.
2: Sí. Me hacen trabajar.
0: Naciones Unidas, digamos, bastante convulsionado. Te quería preguntar.
2: Sí.
0: La dejo picando.
2: Sí.
0: El discurso de Milei fue igual al de Trump. Es lo que yo pienso, con la diferencia que hondó en detalle, digamos, lo armó mejor. ¿Puede ser o no?
2: Sí, no es casualidad.
0: Bueno, ya me vas a contar sobre eso. Lo tengo a el señor Aventura, Luisito Aventura, ¿qué tal, querido?
3: ¿Cómo le va? Qué gusto verle los rostros nuevamente. Es el Identikit, a vos, profe, y a usted, el señor Daniel Delfino. Buenas tardes. A la muchachada, a la audiencia también. Buenas tardes y feliz viernes. Aquí bien, estamos, en estas comodidades, con este aire acondicionado espléndido que nos está refrigerando de la mejor manera posible.
0: Lo tengo a José y a Nico Vico por ahí. ¿Cómo están, chicos? ¿Bien? Bienvenidos a este tramo. Y lo tengo a Gabriel Parajón aquí en la puesta al aire. ¿Cómo estás, Gabriel? Bienvenido también a este tramo. Lauti, ¿cuál es la medalla de oro que tuvimos hoy? ¿Qué medallas tuvimos de oro hoy?
1: Bueno, hoy tuvimos varias. En realidad, el diferencial fue el canotaje. Que el canotaje tenía una particularidad, no se sabía si se iba a hacer o no. Estaba ahí el problema de que se iba trasladando, que se hacía la mañana, que se hacía una parte de la mañana, una parte de la tarde, que se hacía todo a la tarde, que no se hacía nada a la tarde, que se terminaron entregando primero medallas por ranking, en realidad no por ranking, sino por las pruebas iniciales que habían podido hacer. Entonces el canotaje en la costanera este estaba complicado. Y finalmente se pudo llevar adelante y ahí el canotaje le dio el diferencial a la delegación argentina en este medallero. 8 medallas doradas logramos, sí, en el canotaje, entre el canotaje slalom, bien, y el canotaje de velocidad, y ahora tenemos una diferencia de 7 medallas doradas sobre Colombia. O sea que ahí estuvo el gran diferencial. En el canotaje, donde una de las medallas doradas fue de Rubén Rézola, el santafesino abanderado de la delegación, que en el K4 de 500 metros logró quedarse con la medalla dorada, una de las 8 que conseguimos entre canotaje slalom y canotaje de velocidad.
0: Bien, sumamente, digamos, mucha felicidad. Y en el medallero, ¿cómo estamos hoy? ¿Cómo quedamos?
1: Ayer seguimos segundo, a 7 medallas de Colombia, y el que quedó primero es Brasil. Eso es indescontable.
0: Claro.
1: Brasil es indescontable, va a ganar el medallero, tiene 113 doradas y 281 en total. No hay disciplinas que alcancen para llevarnos todas las doradas y alcanzarlo a Brasil. Sí. Ya es indescontable lo de Brasil, va a ganar el medallero, un poco lo charlábamos el otro día. Pero le sacamos 7 a Colombia, estábamos ahí igualados. En algún momento nos pasó Colombia, nos alcanzó a pasar por 1 y el canotaje finalmente nos dio ese diferencial que faltaba. Todavía resta el tenis, resta el fútbol hoy,
0: el handball de varones.
1: Medalla de oro en surf. En surf también.
0: Ya está eso.
1: Que esto se está llevando adelante en Mar del Plata.
0: Sí, justo estoy mirando un canal, el Teice, estoy mirando y están con todas esas notas y la alegría de esa medalla.
1: Ahí está, bueno, otra medalla más entonces, ¿eh? Tenemos varias medallas, varias disciplinas que quedan todavía, donde podemos llevarnos distintas medallas, pero lo bueno es que el canotaje nos dio esa diferencia clave a un día y medio de que termine el atletismo, donde Colombia tiene cierto favoritismo en algunas disciplinas y donde sabíamos que se iban a llevar algunas medallas. Era importante ganar en el canotaje, que se pueda realizar todas las disciplinas, todas las pruebas, y de esta manera llevarnos varias medallas más.
0: En un rato me hablas de fútbol, puede ser, y lo que va a estar pasando mañana, porque digamos a la gente que convocarla. Dale. Mañana 2:30 es el partido central en el cual vamos a estar todos bastante interesados aquí en la ciudad de Santa Fe, ¿verdad?
1: Sí, sí, mañana va a estar jugando Colón, así que vamos a estar hablando de esto. Una Unión que todavía no tiene partidos hasta dentro de 2 semanas. Y bueno, todo el mundo, Argentina también, la selección argentina, esta nueva etapa, Scaloni que habla de su futuro también, así que hay varias cuestiones para ir contando.
0: Bien, volvemos en unos minutos, en unos minutos seguimos charlando. Luis, ¿qué comentario importante está dejando esta jornada? Porque de Mirta Legrand no se sabe demasiado.
3: No, de Mirta no. Bueno, hoy tiene que salir el parte médico en un rato, en lo que se conoció, por lo menos el miércoles, se mantenía estable, evolucionando favorablemente, pero sí una noticia triste que hoy enluta a todo el mundo de la comunicación y de la radio, sobre todo la televisión también, es el fallecimiento, se conoció hace un rato nada más, del Negro González Oro. Sí. Él estaba radicado en Uruguay desde el año 2020, bueno, estaba con una enfermedad, tuvo distintas complicaciones y hoy se conoció el deceso, hace un rato nada más. Recordemos, exitoso conductor entre varios ciclos, sobre todo el Oro y el Moro, en Radio 10, sobre todo, ¿no?
0: Bueno, fue la que puso a Radio 10 en el puesto
3: sin dudas,
0: Buenos Aires hace algunos años atrás.
3: Con récord de audiencia, sí,
0: yo decía, sabía de la enfermedad, no sabía de la gravedad de la enfermedad.
3: Además se fue complicando en otros cuadros, problemas cardíacos también, y finalmente, bueno, lo que ya algunos presumían hace un par de meses, el desenlace fue hoy, hace un rato nada más, en Punta del Este, en Uruguay.
0: Bien, el Negro Oro, que volvió a tener participación dentro de los medios de Radio 10 en su momento, el otro año, y no cubrió las expectativas.
3: No fue lo mismo.
0: Iba al horario de la tarde, me parece.
3: Sí, como todo lo que pasó después de Radio 10, después de un periodo también político, es cierto, donde se fueron yendo todos aquellos que formaban ese tanque comunicativo, muchos hoy en Radio Mitre, por ejemplo.
2: Era amigo de Sofovich, ¿no? Me parece.
0: Sí.
2: Uno de los amigos de Sofovich.
0: Era una persona muy querida y muy odiada. No había punto medio, hay que decirlo. Con el Negro Oro. No había punto medio.
3: Muchas cosas polémicas,
0: había gente de la farándula que la quería mucho. Tiene una muy buena relación con Susana Jiménez.
3: Sí.
0: No así con Moria Casán.
3: No.
0: Y digo esos dos parámetros, pero hay otros referentes que tampoco, digamos, no tenían un buen trato.
3: No, es verdad, es cierto. Con sus pros y contras, y bueno, hacedor de esa gran frase, y dale gas, ¿no? Entre tantas, que ha acuñado ese famoso y dale gas, con lo cual se lo ha caracterizado muchísimo tiempo. Partió el Negro. Que ha dejado un gran legado, sobre todo en su estilo y su forma.
0: Había una nota muy interesante que le habían hecho en América el periodista rosarino, no va a salir el nombre,
3: Novarecio,
0: y viste, en esas charlas, una muy linda nota que le había hecho Novarecio, poco hablando de su momento y también hacía referencia a esto último, que lo último que había hecho en radio no había tenido el éxito que él esperaba, y bueno, creo que se conjugaban varios temas que tiene que ver en dónde está posicionada la radio hoy, que es más de nicho.
2: Los tiempos cambiaron.
0: Exacto.
2: También.
0: Y en ese sentido me parece importante también destacarlo. Una buena relación que tenía con sus hijos, y también estaba, y venía hablando, de que estaba radicado en Uruguay, y que él quería vivir en Uruguay.
3: Sí, o sea, la verdad, en Punta del Este estaba.
0: De hecho, esas acciones en radios últimas terminaron él haciendo el programa de Uruguay. Esa era un poco la temática. Bueno, para el mundo de la radio, bueno, falleció el Negro.
3: Sí, a los 74 años, y Mirta, como quien dice, bueno, sigue participando, Mirta. Mirta sigue bien. No voy a hacer algunos comentarios que se ven en las redes, ¿no? Que algunos, bueno, usted sabe cómo es el tema de las redes sociales con estas cosas.
0: Eduardo, te dejé para lo último, ahora te saludo. ¿Cómo estás, Edu?
4: Buenas tardes.
0: Bien,
4: muy bien.
0: Mucho calor en la ciudad, ¿eh?
4: Sí, pero lindo.
0: Calor para lluvia.
4: Pesado,
0: yo mandé a lavar mi auto hoy.
2: Escucha.
0: Ese es el tema.
4: Son todos graciosos.
0: No, pará.
2: A mí nomás me gastan.
0: Propuse una vez el tema, no hace mucho, y ya el técnico operador lo toma se como familia.
5: Pícaro, se hace el pícaro. No tiene un pelo de sonso el
0: operador. ¿No?
5: Acabo de... Llego del médico, así que le mando un fuerte abrazo a mi amigo Julio Rico, el doctor Julio Rico.
0: El que es traumatólogo.
5: No, es clínico deportólogo.
0: Clínico deportólogo.
5: Exactamente.
0: Clínico deportólogo. Para él, entonces. Digamos, no te duele la muela, Eduardo. No es la muela lo que te duele.
5: No me está doliendo la muela.
0: Bien, no te duele la gamba tampoco.
3: No. ¿Qué actividad, qué actividad de los Juegos Suramericanos te prohibió hacer? Que te dijo, no hagas esto, no vayas a correr 400 metros con valla, esquí, remo.
0: Esquí
3: acuático.
0: Sí.
3: Ajá. Ah, mira vos, yo te veía ahí. Bueno, prohibió hacer esquí acuático.
0: ¿Te permitió pesas o no? ¿O te dijo aguantar con las pesas?
5: No, me tengo que hacer una resonancia el 13 de octubre.
0: Falta un poco. Sí. ¿Mamá sabe?
5: No, se está enterando ahora.
0: Ah, bien.
5: ¿Mamá?
0: Es una resonancia, Marta. No es nada grave.
5: No pasa nada.
0: No, le duele, la muela no le duele.
5: No. Pero todo bien. Está hermoso el clima. Hermoso.
0: Yo venía pensando cuando caminaba hacia la red, porque dejé el auto a lavar, y decía, ¿de qué charlamos hoy? ¿Cuál es la pregunta?
2: La consigna.
0: La consigna de hoy. Mm. Vos me tiraste hoy, Cristian, una y yo dije, podría ser. La que vos me dijiste, la de los bichitos.
5: Los bichitos.
0: ¿Cómo bicho?
3: No,
0: eso es largo de contar.
2: Decir equipos enteros.

0: Hay una conexión móvil en Puerto Madryn en este momento con la
1: bueno,
0: ballena.
1: Lautaro, estate atento que te voy a preguntar a vos también, si estás ahí en el escenario.
2: Acá estoy.
1: Bien, la pregunta que quiero hacerles, porque se referíamos al mar y ahora justo una ballena, si
0: la
1: quieren.
0: Ballena,
1: ¿qué, ¿cuál fue la sensación que tuvieron la primera vez que viste el mar? ¿Viste que hay cosas que uno recuerda? ¿O qué te produce ir al mar?
0: Las olas, el viento,
1: puede ser mejor.
3: Porque la primera vez que fui al mar yo era muy chiquito.
1: Claro, yo también era chico, pero ¿qué te produce ir al mar? ¿Entendés? Que,
3: a mí me encanta.
1: ¿Viste que hay gente que dice, no, si no es mar, no es vacaciones?
3: Obvio. Pero,
1: bueno,
3: pero no hay vacaciones de verano.
1: Claro. Bueno, esa es la pregunta. Recuerden que hoy regalamos el almuerzo para dos personas.
0: Pero, sí, pero pará. ¿Qué pasa con la gente que va a las playas, va a broncearse, pero no se mete al mar?
1: Sí.
3: Hay gente que sí, oiga, que no, justamente.
0: Eso es un tema, eso es un tema a debatir,
1: Sí.
0: Con los que no se animan, no sé, por distintas circunstancias,
1: sí,
0: que van al mar. Se llevan, los sillones, reposeras, sí, la mantita. Le dicen, vení, tenemos una sombrilla para 5, para 6, las conservadoras, hasta un asador portátil y todo. Pero no se meten al mar.
3: Convengamos, sí, que el mar nuestro.
0: Eso es cierto.
3: Hay que ser guapo,
0: es cierto,
3: para meterse.
0: Es cierto.
3: Y muchas veces, sí, vos estás
0: es
3: en
0: cierto
3: la arena, estás mojado de transpiración.
0: Sí.
3: Hiciste dos pasos.
0: ¿Sí? Sí.
3: Ya está, ni siquiera hace
0: claro,
3: falta llegar.
0: Algunos te dicen, para realmente meterse en el mar y disfrutarlo, tenés que ir, por ejemplo, a lo más cercano, playas del sur de Brasil.
3: Bueno,
0: ¿no? Algunos te dicen eso.
3: Y hay gente que ese mar cálido
0: más
3: no le gusta. No le gusta porque es demasiado calor.
1: Bueno, hay de todo.
3: Bueno, obviamente.
1: Hay gente que no le gusta el mar también.
0: La premisa es que si vas al mar, es una falta de respeto al mar, no meterte en el mar.
3: Seguro.
0: Por lo menos hasta la cintura. No te digo que te metas a barrenar olas, y etcétera, etcétera. Pero bueno, hasta la cintura, un ratito ahí, hacer algunas chucherías en el agua.
3: Chucherías.
1: Con la temperatura baja de los 6 grados, por ejemplo,
0: Estamos hablando
1: tu tono de azul.
0: Con temperaturas que superen los, vamos a poner una temperatura más o menos acorde, 24 grados.
3: Ahí está.
0: De 24 para arriba, si estás en el mar.
3: Sí.
0: Y no te metes, además de ser un cobarde, para mí es una falta ética y de respeto al señor mar.
1: Ah, ¿cómo 24 grados?
0: 24 de 24 grados para arriba. Estamos hablando costa atlántica, ¿no? Costa atlántica.
3: Acá.
0: Sí. Por si vas a la playa.
3: Mirá, en este momento.
0: Ahí está, mirá, playa grande. Mirá vos, claro. Surf.
1: Sí. A ver.
0: Y bueno, hay que meterse.
1: Yo, por ejemplo.
0: Con viento y todo,
3: Sí.
1: El mar tiene que estar cálido. Para mí.
3: ¿Sí?
0: Está bien, pero sí, supone.
1: Por ejemplo, un verano decidí con la familia, conocer Chile, Viña del Mar.
0: Ah, eso que sería Pacífico.
1: Contra
0: el Pacífico.
1: Frío, ¿eh?
0: Frío.
1: Todos dicen, che, mirá que Mar del Plata es frío.
3: ¿Te metiste?
1: Me metí.
0: Ahí está, muy bien, señor.
1: Me metí con Juan.
0: Medalla de oro.
1: Paula y Pilar a las rodillas y Rosaneni de lejos le dijo, hola. Frío.
3: Sí, frío.
1: Una vez que te pones. Y también tiene una particularidad Viña que, digamos, la playa es muy corta. Enseguida es empinada.
3: Sí.
1: Pero sí, toda la costa Pacífico. Mucho se habla de las playas, por ejemplo, de Perú. No las conozco, las tengo agendadas para ir.
0: Sí, playa
1: Perú.
0: De Bolivia, ya.
1: No. Bolivia es. No. Estamos hablando de Perú. Pero tiene que ver también con el Pacífico.
3: Sí. Sí.
1: Y bueno, a ver, ¿van al mar? ¿No van al mar?
3: Cuenten. 3-4-2-4-3.
1: Perdón, te corté, te pisé.
0: Decilo, Eduardo.
1: Porque estoy sin auricular.
3: 3-4-2-4-36-6-4-3-2.
0: Una cuestión.
1: Sí.
0: Andrés Calamaro, en una de sus letras, dice, en una de sus canciones, que es El Salmón, no me gusta estar enero en Pinamar. No me gusta hacer popó en el mar.
1: Sí.
0: También podés decir, pero si alguna vez hiciste popó en el mar.
1: ¿Sabés a quién va a dedicar esa canción?
0: No recuerdo.
1: A Charly García.
0: Ah, mira vos. Llámalo,
1: Charly. Porque según se cuenta, Charly García hacía popó en el mar.
0: Por eso, si a lo mejor alguno está escuchando y hizo popó en el mar, puede contar.
3: Popó no sé, pero pichín.
0: No, eso es de manual.
3: El pichín,
1: ¿cómo de manual?
0: Eso es de manual.

0: Vos preguntate, ¿estás en una playa con pleno verano en Brasil con 100.000 personas? ¿Dónde van al baño?
1: Claro, en el mar. Ojo, no lo hagas cerca de gente, alejate un poco.
0: ¿Cómo te vas a alejar? Papá, tenés la señora al lado, en el otro lado.
1: No, me refiero a en el agua.
0: Yo siempre sospeché el que está parado. Ay, quietito.
2: Esas corrientes. Cálidas.
0: No, pero pará. El que está parado quietito.
2: Es sospechoso.
1: Pero atención que tenés que buscar, porque por ahí viene una sucesión de olas y vos estás a punto de tratando de y
2: ¡boom! No se puede.
1: Y quedás con el chorro para arriba, guarda con eso.
0: ¿Cómo?
1: No, que por ahí venís, está tratando de, viene una ola fuerte, te arrastra y terminás con el chorro para arriba. Claro. Hay que tener cuidado con eso.
2: Sí, guarda.
1: Tengamos cuidado.
0: Bueno, está.
2: ¿Otra vez, muchachos?
0: Sí, hoy vamos a estar charlando con Jorge Fernández, el concejal, que nos está visitando aquí en estudios. Así que en minutitos vamos a ir. Vamos a estar charlando. ¿Puedo poner música?
2: Sí,
0: pero claro. Antes de poner música, yo le dije a Lautaro que íbamos a hablar con él. Lautaro, ¿tenés algún recuerdo de mar así que se pueda contar o no?
3: Sí, obvio. A mí lo que me da es inmensidad el mar.
1: Qué poeta.
3: Sentirse muy chiquito.
1: Qué poeta.
0: ¿Sí? ¿Gustó? ¿Sí? ¿Cómo que no? Sí.
3: Y a ver, yo no conozco mucho, no conozco tanto distintos lugares turísticos de Argentina, pero para mí una de las experiencias más lindas que tiene nuestro país es hacer la subida de Avenida Colón, en Mar del Plata.
0: Ajá.
3: Y después encontrarte de pronto con la playa y con todo el mar,
0: sí.
3: Me parece que es una experiencia para alguien que...
0: Claro.
3: No sé si decir que no conoce el mar. Si no conoce el mar, mucho mejor. Claro, pero si no conoce Argentina o Mar de Plata o esa zona, esa subida... Porque viste que vos cuando vas llegando a Mar de Plata podés llegar o por la ruta y vas bordeando el mar o llegás por la autopista.
0: Claro. Generalmente la gente llega por la autopista en su general.
1: A colación de lo que dice Lautaro, porque es una de las postales de Mar del Plata, hay una película, no recuerdo si era Los Bañeros Más Locos o cuál, donde ustedes recordarán a Paolo el rockero, que viene en bicicleta y desciende por la Colón y se lo lleva puesto un auto. Nada, un recuerdo de las películas argentinas, pero que baja...
2: Pero de mentira.
1: Sí, bueno, es una película.
0: Pará. Nada, ¿Palito Ortega y Carlitos Balán no hicieron tampoco una de Mar del Plata?
1: No hay una Donald seguro no.
0: Donald, sí, Donald, sí.
2: Tiritando, todas esas cosas.
0: ¿Se acuerdan las transmisiones de radio y de televisión desde la costa atlántica?
1: Bueno, por supuesto.
2: Rivadavia.
0: Operativo dos ondas, Atlántica y Continental.
1: Tuvo alguna vez después en televisión Antonio Gasalla,
0: me acuerdo
1: un programa de mucha audiencia, creo que iba por Telefe, me parece, los mediodías, si no me equivoco, bueno, ni hablar Mirta Legrand, el muñeco Mateico.
0: Sí, espera. Yo me acuerdo porque mi viejo era oyente de Continental, estamos hablando, yo, qué pibe, a ver. Y el operativo dos ondas, hasta me acuerdo de la canción que era. Decía, este verano, dos ondas unidas en el aire están, como decía, operativo dos ondas Atlántica y Continental.
4: La familia del Delfino se encuentra en Mar del Plata, disfrutando de las aguas del Atlántico.
0: Vos sabés que nunca fui en familia en Mar del Plata, fui una sola vez y no volví, nunca más. Uh-huh. Hace 35 más años.
5: Yo fui varias veces y la verdad que me parece una ciudad hermosa. El mar es hermoso, pero la ciudad en sí es hermosa. Sobre todo la parte que da al mar, ¿no?
0: Sí.
5: Claro, y lo que decía Lautaro de la Colón es increíble, ¿no? Y ir conduciendo, levantando hasta que aparece.
0: No, en bicicleta.
5: Y después ver que cómo aparece de golpe el mar es increíble, es muy lindo, es una ciudad muy linda.
0: Mis escapadas al mar, en familia, con mis hijos, La Paloma.
1: Uruguay.
0: La Paloma Uruguay. Y nos encontrábamos, si está escuchando, se va a reír, con Guille Tepper más de un año. Porque a mí me gustaba ir antes de fin de año, porque no hay nadie, hasta el 15, hasta Reyes en La Paloma no hay nadie.
1: ¿Cuál después es el de Reyes, antes de La Paloma que estaba La Pedrera?
0: La Pedrera, pero para el otro lado, para el otro lado. Ajá. No, pero lindo lugar La Pedrera también. ¿Cómo que no?
3: Lo que iba a decir de Mar del Plata, que después del Mundial 78 se volvió también lugar de evento en el verano para el deporte.
0: Claro.
3: ¿Cuántos partidos? Los torneos de verano, ni hablar, pero partidos importantes. Yo recuerdo siempre, esta es una anécdota de mi familia, mi papá y mi mamá se conocen por el gol de chilena de Francescoli con River a Polonia.
0: Me cierra todo, Lautaro.
2: ¿Cómo sería?
0: Me cierra todo.
2: ¿Pero que se abrazaron en el gol? ¿Qué onda?
3: No, mi papá estaba Sequeira en la casa, seco, no tenía ni para salir. Sí. Y estaba viendo el partido. Sí. Y un amigo lo invitó a salir, le dijo que no quería, porque no tenía plata. Y vio el golazo de Francescoli de chilena y dijo,
0: salgo
3: a festejar. Salgo a romper la noche. Y ahí la conoció a mi mamá.
0: Y ahí rompió todo. Y de ahí viniste vos.
3: De ese partido. Fíjate la cantidad de historias que ha generado Mar del Plata.
1: ¿Y por qué Lautaro vos no te llamás Enzo?
3: Sería un buen nombre.
0: Ahora me cierra eso. Todo porque sos relator, porque sos periodista deportivo.
3: Claro. No, porque la semilla germinó con un gol de chilena.
5: Claro, contra Polonia. La verdad es que las copas de oro que se hacían en Mar del Plata todos los veranos era la vinamos siempre, ¿no? Donde jugaba generalmente River y Boca, Independiente y Racing. ¿Alguna variación por ahí?
1: Y hace la Copa de Oro de Mar del Plata y la de Mendoza, que era la rival.
5: Sí, después vinieron las de Mendoza. Sí.
0: No es con mala intención lo que voy a decir.
2: Pero.
0: No cabe lugar al pero. No es con mala intención. ¿Por qué será que Chiquitapia no ve el negocio todavía?
3: Está en Santiago. Lo tiene el madre de ciudad.
2: Nosotros somos tan exclusivos que tenemos la Copa Internacional que se juega en Santiago.
0: Lauti, pregúntate por qué en los últimos 2 años no hubo más nada en el madre de ciudades.
3: Porque se cae abajo.
0: No se cae a pedazos. No. La verdad es que Chiquitapia no tiene simpatía con el gobernador actual. Me lo han dicho a mí ahí, viniendo del norte, parando en la estación de servicio de la petrolera de Bandera frente al estadio.
3: Hace 10 años que no podíamos ir al Minela porque no estaba en condiciones. Porque le hicieron mal la estructura. La estructura que era para el Minela se fue para el Malvinas Argentinas en Mendoza y fue al revés. Entonces se oxidó con el clima en Mar del Plata. Y bueno, nunca lo arreglaron, nunca lo pusieron a tono. Y bueno, ahora había una empresa, creo que brasileña, que compró para hacerlo, pero bueno, un polideportivo enorme ahí. No sé si eso va a ocurrir o no.
0: Estoy viendo en pantalla, ¿squash es esto? Sí, squash. Argentina 1, Colombia 1. Che, acá es final ya para...
2: ¿Semifinal? ¿Oro?
0: Semifinal es
2: semifinal
0: esto.
2: Semifinal femenina.
0: Bien. Bueno, Lauti, volvemos en un rato, ¿eh? Me queda Cristian para preguntarle, ¿recuerdo de Mar? ¿Recuerdo de Mar?
5: Qué lindo las olas que estamos escuchando, ¿no? Sí, todo el tiempo así.
0: Yo veo que te quedaste ahí estaciado.
5: ¿No? Sí, qué bien. Recuerdo del mar, no soy un bicho de mar, me encanta, me parece uno de los espectáculos más hermosos que hay en el planeta Tierra, pero no soy muy, como decía Eduardo, el tema es que es bastante fría el agua y uno tiene mucho calor, ¿no? Está tomando sol ahí y dice, voy corriendo al agua. Y a medida que va pasando los pasos, digamos, va la temperatura va bajando estrepitosamente.
2: Y otro detalle no menor en esa caminata.
5: Sí.
2: La arena
5: te
2: pela los
0: pies. Sí, ¡No!
1: Lo dice Vilma Palma, la arena caliente me quema los pies. Sí.
5: Claro.
2: Entonces, por arriba,
5: y abajo
0: te quema. La canción de Calamaro, esa que dice, me arde, me está quemando, no es de la arena.
5: No, no necesariamente. Así que nada, me encanta ver mucho el mar, por eso no soy tanto de nadar en el mar, pero sí de ver, me encanta. Sí. En otros países lo he visto también, me encanta cuando hay montaña y mar también. Bueno, en Europa pasan algunos lugares.
0: Más de piletín, digamos.
5: Soy más de piscina.
0: De piscina.
5: Tranquilo, ¿no?
0: Tranquilo. Bueno, Gabriel Parajón, experiencia con mar, podés contarla si querés, Ahí estamos. ¿Tenés alguna o no?
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2: Y te saca la malla.
1: Parajón tiene la pinta, ¿sabes qué? Parajón tiene la pinta de ir con este buscador de tesoros.
0: Sí.
1: A las 9 de la mañana, cuando después empieza a hacer un poco de temperatura, va rastreando la playa con el caza tesoros.
0: Lo tengo el concejal Jorge Fernández, le voy a preguntar por el mar también. Le voy a preguntar, porque él toma sol. Debe tener una historia de mar. Debe haber una historia. No es un lobo de mar. Ojo, pará.
2: No.
0: Pero alguna historia de mar debe tener. En familia, sí, tenés.
2: Por supuesto.
0: Con la Germo, seguro. Sí. Seguro. Bueno, pero antes de entrar a hablar con él, quiero que escuchemos una canción. Se la quiero dedicar, antes que la pongas al aire, se la quiero dedicar.
2: ¿A quién?
0: A Cristian. Creo que te puede gustar.
5: Bueno,
0: lo que viene, ahora. Pegadita a la tanda, después Jorge Fernández, pero también si hay mensajes respecto al mar, como alguna experiencia que hayas tenido con el mar, mensaje de audio. Recuerden que hoy estamos regalando el almuerzo para dos personas de Nicanor Restó. ¿Dónde la mandan, Eduardo?
2: 342-436-6432.
0: Recuerden, mensaje de audio y no hagan como Alberto.
2: No.
0: ¿Qué? Larga, es largo. Sí. Y Alberto, si vas a mandar un mensaje, un minuto solamente. Sí. Este tema va para Cristian.

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0: Cristian, no ha pedido esto para vos.
1: Los viernes me enamoro, ¿qué día es hoy?
0: Sí.
1: Es viernes. Hoy es viernes. Bueno, hoy me enamoro.
0: Bien. Jorge Fernández cuestionó la falta de respuesta del municipio en materia de seguridad. Estamos hablando del concejal Jorge Fernández, que está aquí en estudio. ¿Cómo estás, Jorge?
2: Bien, todo bien. ¿Eh? ¿Qué le cuestioné, pobre sí. municipio? No le puedo cuestionar todo. Vamos a ser selectivos.
0: Sí,
2: acá le lo que yo le cuestioné, Daniel, buenas tardes, ¿cómo andan?
0: Bien.
2: Mira, cuando vos mirás cualquier encuesta en la ciudad de Santa Fe, las preocupaciones de los vecinos, la seguridad o inseguridad es la más importante, la que está primero, en todas. Cuando vos charlas con los vecinos, todos te plantean exactamente lo mismo. Hay un problema serio de inseguridad en la ciudad de Santa Fe, a pesar de que solamente hay datos sobre homicidios y no otros datos públicos. Entonces nosotros le preguntamos al intendente hace un año y a los funcionarios municipales qué están haciendo en materia de seguridad, qué están haciendo con estas herramientas, con aquella herramienta, qué información tienen. No puede ser que el intendente no tenga información sobre lo que ocurre en su territorio. Y no tuvimos respuesta, por eso nos estamos quejando. No nos quejamos porque nos gusta quejarnos, nos quejamos porque necesitamos información sobre las estrategias en materia de seguridad que tiene el municipio de Santa Fe, al menos en las cosas que puede hacer, y qué está haciendo en coordinación con la provincia, porque si no están haciendo nada, que nos digan que no están haciendo nada. Si no quieren contestar los pedidos de informe porque les parece que no es importante, bien, allá ellos. Pero yo voy a salir como con ustedes, con todo el mundo, a decir que acá nadie está hablando seriamente del principal problema de los santafesinos. Y el intendente tiene la responsabilidad de ocuparse de uno de los principales problemas que tienen los santafesinos. Y si él dice que no es el responsable en seguridad, primero, ¿quién? Que el intendente, que claro, si Poletti no es el responsable, puede haber dicho en la campaña que vamos a vivir en una ciudad pacífica, ordenada. Si después de poner un montón de dinero de los santafesinos en los presupuestos de sus tres primeros años de gestión, no se hace responsable de la seguridad, bueno, que vaya a reclamarle al gobierno de la provincia que haga algo, ¿sí? En materia de seguridad. Pero no sabemos bien, porque no nos responden los pedidos de informe. Y yo no soy un concejal que presente pedidos de informe sobre todo. Presento pedidos de informe sobre las cosas que me parece que son importantes y no le presento 10 pedidos de informe, presento uno. Y después reclamo, como ahora, que nos contesten el único pedido de informe o los dos pedidos de informe que le hicimos en materia de seguridad. No tenemos respuesta. Entonces, tengo dos hipótesis. O no están haciendo nada, ¿sí? O son muy lentos para responder.
1: Bien. O no tienen la intención.
2: Pero si están haciendo algo nos podrían responder y después debatimos en el Consejo. Al menos que convoquen a el Consejo Consultivo que está previsto por una ordenanza en Santa Fe, donde podemos debatir todos los actores que tenemos algún tipo de responsabilidad en esta materia. Que nos cuenten qué información tienen de lo que pasa en el territorio, porque yo me entero de muchas cosas de lo que pasa en el territorio por los vecinos, en los barrios, digo, por los vecinos. Y después tengo información bastante preocupante, de la cantidad, del crecimiento de los kioscos de droga, del crecimiento del consumo, ¿sí? Del el crecimiento de la criminalidad, o sea, de los robos que están asociados al crecimiento de la venta y el consumo de drogas. Pero lo que más me alarma es el crecimiento de los puntos de venta, de los kioscos de drogas. Hay datos que no son públicos, pero que son alarmantes, sinceramente alarmantes, de la cantidad de kioscos de droga que hay en la ciudad de Santa Fe, en la ciudad que gobierna el intendente.
1: Ahora, eso no quiere decir, no se traduce en que es preocupante el aumento del consumo.
2: Sí, es preocupante el aumento
1: del consumo. ¿Y se trabaja sobre el consumo?
2: Yo no veo que, al menos a nivel local, más allá de algunas iniciativas que tenemos en el Consejo Deliberante, que son programas, ordenanzas, que ponen en debate la cuestión del consumo, no veo... Y que los funcionarios municipales, por favor, aclaren si yo estoy equivocado, no tengo ningún inconveniente en reconocerlo, pero no veo que haya ninguna política concreta que atienda la problemática del consumo. Pero yo creo que hay que atender la problemática del consumo en algunos sectores de la ciudad de Santa Fe, vinculándola con lo que está pasando en términos de distribución. ¿Sí? Obvio que acá hay un problema de consumo, de demanda, y ese consumo está asociado en los barrios de Santa Fe a una situación económica, entre otras cosas, que está destruyendo los pocos lazos comunitarios y sociales que quedaron los está destruyendo directamente. Entonces, ahí está la vida de un montón de jóvenes en los barrios de la ciudad de Santa Fe, pero también muchos de esos jóvenes no solamente están vinculados a la droga por el consumo, sino que están incorporados en las redes de comercialización, que son redes criminales, que están asociados a otros distribuidores más grandes, menos visibles. Pero entonces, ¿a dónde aparece la violencia? La destrucción física, la salud mental. Siempre en los sectores periféricos de la ciudad, los sectores populares, los barrios están explotados de consumo, venta y criminalidad asociado a todo esto. Porque en muchos casos, familias enteras están viviendo de... No tengo ningún inconveniente decirlo, y que vengan como... Como lo he publicado en redes sociales, vengan los libertarios a criticarme. Ningún problema, muchachos. Esto, este es el escenario de destrucción que está ocurriendo en nuestros barrios. Hay más de 14.000 kioscos de droga en Santa Fe. Uno cada 30 habitantes. Si no ponemos el ojo ahí, no ponemos la lupa y no generamos políticas que ataquen este problema, tenemos destruido el futuro de esta ciudad.
0: Jorge, hoy desde muy temprano en la radio venía hablando sobre el informe de que habla de la pobreza en la ciudad de Santa Fe, y es más alarmante, se estima ya que 4 de 10 son pobres.
2: Sí, yo creo que más, Daniel, porque yo creo que están midiendo, ya sé que eso se mide hace mucho, pero en las mediciones de pobreza no están ponderando, como la de inflación, no están ponderando adecuadamente el impacto de algunas variables, como por ejemplo el aumento de los servicios, ¿sí? Por poner un ejemplo. Pero vamos a suponer que es esa, efectivamente, la pobreza. Bueno, esto es ya es un problema estructural de hace años y te diría de décadas en la ciudad de Santa Fe, que va oscilando en determinados momentos y que no podemos romper. Esos bolsones estructurales de pobreza no se pueden romper. Ya estamos en un par de generaciones que vienen viviendo en esas condiciones. Y tenemos que cambiar la matriz de intervención pública sobre esta problemática. No tenemos políticas para atacar la pobreza en Santa Fe. No hay política de empleo en Santa Fe, no hay política productiva en Santa Fe que al menos sea mínimamente eficaz para resolver estos problemas. No podemos depender de lo que pasa en la macroeconomía solamente, y nosotros en una ciudad de 410.000 habitantes no hacer nada, dejar, bueno, che, si funciona bien allá a nivel nacional, capaz que impacta. Nunca impacta todo lo que tiene que impactar, y cuando las cosas andan mal, siempre andan peor en Santa Fe que en el... Hay más pobreza, el aumento de la pobreza sí. Es mayor, porcentualmente hablando, en el Gran Santa Fe que en el Gran Rosario. Entonces, en Santa Fe tenemos un problema
0: particular. Se viene dando desde hace mucho, no es de ahora.
2: Por eso, pero cada vez que hay un aumento de la pobreza, siempre es más en Santa Fe. Cada vez que aumenta la desocupación, siempre es más en Santa Fe. Que en Rosario, que es una ciudad productiva, donde uno diría, che, el impacto debería ser mayor en Rosario en un momento en que están cerrando se cae el comercio, se caen las empresas, cierran empresas, la gente se queda sin laburo, y sin embargo siempre el impacto es mayor en Santa Fe. Pero, ¿cuál sería? Porque tu pregunta sería, bueno, ¿y qué está haciendo el municipio en ese sentido? Yo veo que no está haciendo nada. En serio lo digo. El otro día la secretaria de producción, en un programa a la noche, yo estaba volviendo a mi casa, eran cerca de las 12 de la noche, no recuerdo dónde, estaba hablando como positivo de que en 2 años y medio le habían dado ayudas económicas a 60 emprendedores por 40 millones de pesos. Eso lo tendría que decir yo como crítica. Che, en 2 años y medio solo le dieron ayuda a 60 emprendedores por 40 millones de pesos, pero lo decía como un mérito. Estamos volando muy, muy, muy bajito.
0: Jorge, estuviste con Omar Perotti, el ex gobernador de la provincia de Santa Fe, en el FanFest o visitando las sedes. Me parece que hay situaciones que se dan en esta provincia que por ahí en otras provincias no se están dando. Digo un poco lo que es la continuación del gasoducto, que lo empieza un gobernante y lo está continuando otro. El FanFest que se firmó, se buscó, el FanFest, los juegos que se buscaron en la época de Omar, que no tuvo ayuda, Omar ahí lo dijo, de Alberto Fernández, si no fuera por la Mela y por el apoyo de la Mela, no tendría Santa Fe hoy puesto esto que tantos estamos disfrutando los santafesinos. Digo, hay políticas que se van dando, creo que también se dieron, pese a los gobiernos que sea, la política de salud se fue dando. ¿Cuál es tu mirada respecto a debates que tenemos que dar hacia adelante que tiene que ver como la educación, por ejemplo?
2: Bueno, vos me estás marcando como una excepción, sí, una extrañeza, algo que debería ser la norma, la regla general, que es que haya un conjunto de políticas de Estado que discutamos los matices, pero no discutamos la política. O sea, no discutamos de salud, no discutamos de educación, no discutamos de infraestructura deportiva, no discutamos de infraestructura de servicios básicos para... Bueno, esto debería ser la norma. Claramente es la excepción. Dos cosas diría al respecto. La primera es que Santa Fe se ha distinguido históricamente por ser una provincia con un desarrollo institucional bastante diferente a otras provincias. Y eso ha hecho que tenga más políticas de Estado que otras provincias, aún con los cambios del color político de quienes gobiernan circunstancialmente. En segundo lugar, sí nos debemos una discusión sobre más cuestiones en las que las distintas fuerzas políticas deberíamos estar de acuerdo, que tendría que ser pisos mínimos de inversión en cuestiones que son vitales para una sociedad que cree al menos en el progreso y en el desarrollo. Educación, salud, inversión, infraestructura productiva, todas estas cuestiones, de nuevo, sobre los matices, ok, podríamos estar en desacuerdo. Sobre la necesidad de invertir, que haya inversión pública en esos sectores, no podríamos discutir. Omar Perotti, sí, consiguió los juegos, pero tuvo ahí el atrevimiento, la sabiduría, de ir a una organización internacional
0: para buscar
2: financiamiento. ¿Sí? Entonces, eso también, una estrategia de internacionalización que la tiene Santa Fe, en muchos casos ha conseguido financiamiento importante para obras de infraestructura que son vitales para una provincia productiva como Santa Fe. Ahora, por ejemplo, ¿qué agregaría yo en esta discusión? Que es central, pero que depende mucho de los proyectos nacionales. Nosotros somos una provincia que tiene una matriz productiva diversificada. ¿Sí? Es una provincia de producción agroexportadora, sí, pero históricamente industrial. Y hoy tenemos que discutir qué hacemos con todo ese entramado industrial que genera un montón de empleo y que es nuestro propio mercado interno. Eso estamos dejando que se caiga.
0: Te pregunto, sos alguien allegado a Omar Perotti.
2: Sí.
0: En este sentido.
2: Sí.
0: Yo a vos te pregunté acá en su momento si te gustaría ser intendente y vos me dijiste que sí. ¿Qué intuís vos que Omar tiene ganas? ¿O qué se ha hablado? Porque, digamos, ningún colega le ha preguntado respecto a esto, porque ha hablado del juego solamente, pero me parece que delinear situaciones que tengan que ver de cara hacia un electorado, hacia las elecciones próximas, no está mal.
2: No, por supuesto, pero no me atrevo a interpretar que tenga ganas de hacer o de Omar. Ya es un actor importante, ¿sí? En su condición de ex gobernador, ex senador, ex intendente de Rafaela, actual diputado provincial. Yo creo que Omar va a ser protagonista en los próximos tiempos, no sé dónde.
0: Pero en la construcción tuya, en la construcción
2: de ustedes, ¿o yo no? Trabajo en el espacio de Omar Perotti, soy concejal del espacio de Omar Perotti, eso no cabe ninguna duda. Y todas estas cuestiones tienen que ver con un proyecto. Cuando vos me preguntaste en su momento, ¿tenés ganas de ser intendente? Bueno, sí, pero no es una decisión mía, es una decisión de un espacio político. Yo trabajo para un espacio político, ¿sí? Que es el espacio de Omar Perotti dentro del peronismo. Y en ese marco se va a decidir qué voy a hacer. Si mañana a mí me dicen, che, vos a partir de ahora vas a hacer esto, aquello, o te vas a ir, necesitamos que nos acompañes desde tu casa, voy a hacer eso, sin lugar a dudas. O sea, no es un proyecto personal. Yo participo de proyectos políticos. Soy un militante de esta idea.
0: Lo ubicamos, Omar, entonces en un lugar privilegiado dentro de lo que va a ser las próximas elecciones.
2: Sí, ¿eh? Sin lugar a dudas. Sin lugar a dudas.
0: No privilegiado, sino de acción.
2: Esperemos que sí. Eso es lo que queremos todos quienes estamos dentro del espacio. Bien. Pero bueno, a ver, también vamos a ser sinceros. cuando vos ya fuiste gobernador, sí, de la provincia, sí, de Santa Fe, tampoco es cuestión de, de estar molestándolo todo el tiempo, sí, que sí, necesitamos que... Eso es una decisión muy personal, uh-huh, cuando uno va a ser candidato a cargos importantes. Bien. Porque atrás de eso ahí está, bueno, está la, sí, familia, sí, muchas cosas, y hay que dejar que la gente piense tranquila qué es lo que quiere hacer. Pero yo no dudo que es un protagonista fundamental de nuestro espacio. Desde ya es el líder del espacio dentro del peronismo, sin lugar a dudas, a nivel provincial y a nivel nacional.
0: Me queda un minuto.
2: Dale.
0: Próxima sesión, ¿qué presentan?
2: No, nosotros tenemos un montón de... Ya no es que presentamos, sino, sí, ¿cuál de todos los proyectos que presentamos va a salir de alguna comisión?
1: ¿Sí? Bien. Que no, sí, es el único color político que tiene ese problema dentro, sí, del Consejo, por lo que estamos, bueno, viendo.
2: Bueno, los opositores tenemos... No tenemos mayoría, entonces no, sí, tenemos la cantidad de firmas suficientes para que un proyecto se vote en el recinto. Entonces dependemos de que el oficialismo quiera o no quiera que se traten los proyectos. Los proyectos, yo diría que son, sí, importantes, no se tratan. No se trata, vamos a ser sinceros. Sí. Se trata, sí, los proyectos de declaración, de reconocimiento, sí, se tratan todos. Bueno, sería un escándalo que no fuese así. Pero no sé, el proyecto que yo presenté de franquicias para el SEOM, de que los, sí, frentistas no paguen, los docentes tengan una bonificación, los jubilados no paguen, los discapacitados no paguen, los profesionales, sí, independientes y los comerciantes tengan una bonificación importante, ese proyecto no sale de la comisión en la que está. Y esa es la oficina anticorrupción, sí, la defensoría, todas las cuestiones más estructurales no tienen firmas.
1: Se encariña, el presidente de la comisión se encariña con el proyecto y lo deja ahí.
2: Tal vez quizás están esperando que me contesten el pedido de informes que hice por el tema de seguridad, y después que me contesten me van a firmar el proyecto.
1: Jorge, te hago una consultita.
0: Pero eso va a ser para después de
1: las noticias. Son las 3, está bien.
0: Noticias, ya volvemos.

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1: Hora 15, 2 minutos en todo el país. El cielo se encuentra con alguna nubosidad en la ciudad de Santa Fe y la temperatura 28 grados 3 décimas, humedad de 52%. Desde Silsa solicitan que Nación cumpla con las leyes. Tati Castaldi, vicepresidenta de la Comisión Directiva de la institución, dialogó con el LT10 sobre las personas y las entidades que trabajan con personas con discapacidad. Al respecto, pidió políticas públicas que garanticen el acceso al trabajo, el estudio y la salud.
2: Es durísimo, durísimo, porque no se están respetando las leyes, no se están respetando los derechos ya adquiridos por las personas con discapacidad, y la verdad que necesitamos políticas públicas que se respeten y que nos den más garantías y que se cumpla esto de la igualdad y la equidad para darnos trabajo, para poder estudiar, para poder acceder a la salud. O sea, hay cosas grosas de las cuales no se están cumpliendo y que por la cual estamos luchando.
1: El próximo martes se realizará la audiencia imputativa a un falso sanador que estafó a una mujer con el cuento de un maleficio. La Policía de Investigaciones arrestó a un hombre que prometía curaciones espirituales en la localidad de Sarmiento. El malviviente logró apropiarse de joyas, dólares y dinero argentino por una cifra que supera los 5 millones de pesos de una persona de 69 años. El fiscal de la causa, Alejandro Benítez, explicó por el LT10 que el implicado inventaba falsos peligros sobre la familia de la víctima y le exigía esos tesoros para realizar supuestas limpiezas mágicas.
3: A diario, semanalmente, concurría a la vivienda de la señora y le pedía dinero a cambio de su labor de comisas. Y así, oportunamente, fue sacando dólares, besos, joyas. Obviamente, él manifestaba que era necesario para su trabajo, pero la finalidad, digamos, única que tenía era sacarle dinero a una señora que estaba, en cierta forma, necesitada.
1: ASA inicia la segunda etapa de renovación de redes en Santa Fe. Amplía desde el móvil Valentín González.
4: La empresa inició la segunda etapa del plan de renovación del agua potable y también de las cloacas. La obra contempla 4 frentes de trabajo y demandan una inversión de 1.800 millones de pesos. En Barrio Fomento 9 de Julio se van a renovar más de 1.300 metros de cañería. También se van a reemplazar 220 conexiones domiciliarias y se van a instalar medidores. Por otro lado, los trabajos van a comenzar el lunes 28 en Pasaje Rodríguez al 4300, donde habrá una interrupción del servicio del agua entre las 8 de la mañana y las 18 horas. Por eso la obra también va a beneficiar a más de 1000 vecinos y tendrá un plazo de ejecución de 4 meses.
1: Información del ámbito nacional e internacional con Rubén Velato.
5: El gobierno debe pagar al FMI otro vencimiento de 800 millones de dólares. El Tesoro tiene depósitos propios por más de 2.300 millones de dólares, por lo que no debería tener inconvenientes para saldar el compromiso. Mientras tanto, una delegación técnica del organismo internacional sigue en Buenos Aires realizando una revisión de las metas acordadas. Si el fondo aprueba este análisis del programa, enviará cerca de 900 millones de dólares al país. En la información internacional, alerta en Estados Unidos por una bacteria que come carne. Las autoridades sanitarias de Luisiana y Florida emitieron un mensaje de precaución ante la suba de casos en la costa del Golfo, donde aparecieron las infecciones. Piden evitar sumergirse en el mar con heridas abiertas. Las muertes por la bacteria come carne subieron a 12 este año en ambos estados del sur de Estados Unidos.
1: Información del deporte con Lautaro Falcón.
6: A esta hora, la delegación argentina sumó 2 medallas doradas más y una en Santa Fe. En Mar del Plata, primero Joaquín Muñoz Larreta se quedó con la medalla dorada en el shortboard masculino. Estamos hablando del surf, que se lleva adelante en la ciudad de Mar del Plata, a pesar de que los Juegos son en Santa Fe en este año. Y también en nuestra ciudad, Aramis Sánchez se quedó con el C1 de los 1000 metros masculino. Estamos hablando del canotaje de velocidad y de esta manera Argentina sumó 2 medallas de oro en la última hora. Por ahora, 72 para Argentina, 63 medallas doradas para Colombia, tercera.
1: El pronóstico indica para lo que resta de la jornada cielo con nubosidad variable, con tendencia a despejarse durante la tarde. Condiciones algo inestables, temperaturas en ascenso. Para mañana sábado, cielo con nubosidad variable por momentos, alguna posibilidad de lluvias débiles y dispersas hacia las últimas horas del día. La temperatura mínima está prevista en 17 grados, la máxima 31. Ahora en Santa Fe, cielo con alguna nubosidad, la temperatura 28 grados 3 décimas, humedad de 52%, informó Martín Blanc a las 15:07 minutos.
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0: 9 minutos, quedó una pregunta pendiente, Cristian, que le querías hacer a Jorge Fernández.
1: Vinculado con el tema de la seguridad, si hay relevamiento de cómo están, por ejemplo, las cámaras y si están funcionando las cámaras o no están funcionando, porque fuimos testigos de varias veces donde se nos dijo que iban a poner más cámaras, la cantidad de cámaras iba a ser mayor. Lo mismo toda la cantidad de vehículos que están del municipio abocados o supuestamente abocados a la seguridad y demás.
2: En todos los debates, Cristian, en el Consejo, el oficialismo esboza el mismo argumento, que van a poner más cámaras, que están, que pusieron dos policías arriba de la camioneta de la GCI como estrategia de seguridad. Las cámaras hasta ahora son una promesa. Yo no veo, no han puesto ninguna cámara. Cuando le preguntamos, también ese fue el otro pedido de informe sobre cámaras, no solamente cuántas cámaras se van a poner, sino cuántas funcionan, cuántas son están monitoreadas por la municipalidad, cuántas son de la provincia y dónde las van a poner y por qué. Es una pregunta sencilla, le decimos. Vos tenés una estrategia de seguridad. Ok, voy a poner, vamos a suponer que te ponen 10 cámaras. ¿A dónde las vas a poner y por qué las vas a poner ahí? ¿Tenés un diagnóstico de lo que pasa? Todas estas cosas se las preguntamos más técnicamente en pedido de informe. No lo contestaron. Nos contestaron una partecita del tema de las cámaras, pero hasta ahora son promesas. Y después, el sistema de monitoreo, que es lo que dicen que van a perfeccionar, a mejorar allí en Barranquitas, al sistema de monitoreo hay que integrarlo al sistema provincial, porque ¿cómo funciona hoy? El sistema de monitoreo municipal se vincula a través de un policía que está con un handy con el sistema el municipal con el provincial. Entonces, eso es casi prehistórico. Cuando nos hablan de la estrategia de las cámaras, ojo, que no nos están diciendo toda la verdad. ¿Sí? Uh-huh. Entonces, ahí, Cristian, también tenemos un déficit y eso es una buena estrategia. Todo lo que sea incorporar tecnología en materia de seguridad pública, nosotros estamos de acuerdo, creemos que es una buena inversión, hay que hacerlo seriamente, hay que hacerlo en el marco de un diagnóstico y de una estrategia de seguridad, porque si no, es gastar guita al divino botón.
0: Sí. Jorge, ahora sí, gracias por venir. ¿Te gusta la música vos,
2: sí? Sí, muchísimo.
0: ¿Y qué te gusta escuchar a vos?
2: Joan Manuel Serrat, escucho desde chico todos los días.
0: ¿Joan Manuel Serrat, en serio?
2: Todos los días escucho un tema de Joan Manuel Serrat como mínimo.
0: ¿Qué escuchaste hoy de Serrat?
2: El Sur También Existe.
0: ¿En serio? Mira vos, ¿te gusta ese álbum?
2: Ese es un álbum muy lindo. Me gustan muchos álbumes de Serrat. Sí. Te diría más.
0: Sí.
2: Uno de los álbumes que más me gusta es uno muy poco conocido que se llama 1978.
0: ¿Y qué temas tiene ese 1978?
2: 1978 tiene Ciudadano. No, Ciudadano está en otro.
0: Yo no me recuerdo. No tengo.
2: Ahí Eduardo se va a fijar. Creo que Ciudadano está en 1978.
0: Sí.
2: El Sur También Existe, sí, pero bueno, ahí porque es Benedetti.
0: Sí, todo Benedetti.
2: Me gusta En Tránsito.
0: ¿En Tránsito?
2: Me gusta Joan Manuel Serrat.
0: Sí.
2: El que se llamaba Joan Manuel Serrat, uno de los primeros que creo lo presentó en el 69.
0: 70, dijiste En Tránsito. Podríamos poner El Sur También Existe, pero ¿podemos buscar En Tránsito? ¿Cómo para qué? Podés elegir otro si querés.
2: Dice que escribe una carta diciendo que el mar está muriendo.
0: No me recuerdo los nombres enteros. Vamos con título, el operador va por ahí.
3: Ciudadano.
2: Irene.
3: Cenicienta de porcelana.
2: Ciudadano es fantástico.
0: Vamos para Ciudadano, elijamos Ciudadano.
2: Es el primero del disco.
0: El primero del disco.
2: Y no me equivoqué.
0: Llegamos, ahí lo tenemos.
4: En el ruidoso.
0: En vivo, mirá.
2: Muchas gracias.
0: Me alegraron el día. Gracias por venir,
2: Gracias a usted por invitarme.
0: Ciudadano, lo que estás escuchando, Joan Manuel Serrat.

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0: Andrés, ¿cómo le va, caballero? ¿Está jugando sí. Argentina-Paraguay?
1: Sí, lamentablemente caballero. Sin yo ser el técnico, ¿no?, de la Celeste y Blanca, que me encantaría, ¿no? Pero bueno, 0-0 con la República Hermana del Paraguay, ¿no? La verdad que son fortísimos ellos. Sí. Nosotros también hemos tenido un resultado ahí sobre la hora. Un poco, ¿no?, como quien dice, de pura suerte, ¿no? Por no quiero decir la otra palabra. Pero está 0-0 y además destacar que, como en todos los partidos de la selección, la cantidad de gente, ¿no? El estadio prácticamente lleno de Newell. Bueno, yo no dirigía ahí, yo dirigía Rosario Central, ¿no? Pero la verdad que un saludo a Chiquitay, que seguramente el ganador de este partido le regale alguna estrella o alguna copa, ¿no? Porque siempre inventando. A ver, ahí va Argentina. Pelota que está en el área, hace un giro, hay una falta del paraguayo, ¿no? Sale construyendo paredes.
2: Qué completo.
1: Sí. Qué completo. Y sí, ¿no? Porque si no, ya le dije a Fabián que si no, quiero relatar también. Sí.
3: Relata.
1: Sí. Y ahí acelera Paraguay, sale de contra. Atención, lo bajaron del andamio.
2: Amarilla.
1: Lo bajaron del andamio. Falta.
0: Falta dura, fue.
1: Sí, tarjeta amarilla, yellow card. Para Espíndola.
0: ¿Me has acordado cuando estuvimos en el Mundial acá?
1: Sí.
0: ¿Fueron los goles que...?
1: Igual, sí,
2: recuerdo.
1: Escuchá, ya que estamos, ¿no? Porque, viste, vos tenés que ir con Lautar.
0: No, pero
1: yo lo escuché que estaban ahí.
4: Uy, ustedes son mis ojos, muchachos.
1: ¿Qué hace Lauta? ¿Cómo anda?
4: ¿Cómo te va, ETV? Sí. Ustedes son mis ojos del partido, yo no lo estoy pudiendo ver acá.
1: Sí, 0-0 aguerrido. Sinceramente, como aquella guerra con el Paraguay, ¿no?
4: Allá, reeditando la final de los Juegos Olímpicos de Atenas.
0: Viene Espíndola,
1: Escucha, el Lautaro, viste que estaban acá los Kia estaban hablando del mar. Escucha, vos sabés, le digo también acá al profe, a Edu y a Delphine, vos sabés cuál es.

0: Ah, muy bien, muy bien. Listo, ese.
1: Sí, sí, no sé si acá la mesa quiere aportar alguno.
2: No. Para eso estás vos, Carlín.
1: Y escuchá, sí. Lauta, vos que estás ahí, ¿no? Sí. O sea, ahí haciendo el show. ¿Sabés cuál es el mar a donde van los shows que son así de fuerte Apache? Apache. Y bueno, yo era pobre, ¿no? Y bueno, yo cuando vivía ahí íbamos a un mar. ¿Sabés a cuál mar íbamos?
0: ¿A cuál?
1: Al marginal.
0: Bien. Ah, muy bien.
2: Eso está. Esa pegó.
1: Muy bien. Y atención al primer oyente que mande un mensaje tirando un chiste de esta calaña, o sea, de este tipo de juego de palabras, yo le regalo una casa.
2: ¿Una casa?
1: Una casa. Sí.
2: Ah, su casa.
1: Sí. ¿Sabe cuál es el mar que mejor canta?
2: El mar que mejor canta.
1: En latino.
2: ¿En latino?
1: Sí,
2: canta
1: sí,
2: en latino.
1: Sí, Mar Antonio Solís.
2: Marcos.
3: Mar Anthony.
2: Ahí está.
3: Mar Anthony.
0: Te tiro uno.
1: Dale.
0: ¿Sabes cuál es el mar que es el mejor de la historia para muchos?
3: Ah, yo sé.
1: ¿Cuál es?
0: El Maradona.
2: O sea, alguno oyente que se quiere aprender lo puede hacer. ¿Dónde, Eduardo?
4: Pero que levante el nivel.
0: 3.42. No es tan difícil, claro. No es tan difícil.
4: 3.42.436.6432.
2: En esta pulseada entre Lautaro Falcón y el señor Etevez.
1: Sí.
2: Para el ring del lado de Etevez. ¿Va a golpear Etevez con qué?
1: Sí, con esta atención que primero va al centro de Paraguay. Atención, tenemos 24 minutos. Viene el centro, van a buscar de cabeza, saca Argentina. ¿Cuál es el mar más resaltado?
3: ¿Resaltado?
1: Sí, ¿cuál es el mar que resalta? Este me lo contó Charaviglio. Sí. ¿Cuál es el mar que resalta?
4: ¿Cuál es?
1: El marcado.
2: Bueno, llegamos.
4: Listo, gracias.
2: ¿Hay respuesta del otro lado, Lauti, o no?
0: Acá llegó uno.
1: A ver,
0: acá llegó uno.
1: Sí.
0: ¿Cuál es el mar?
1: Sí.
2: se ríen antes de remate,
1: perdón.
2: Loco.
1: Sí, dale.
0: ¿Cuál es el mar que más te hace picar la cabeza?
1: Ala, miércoles. Relargo.
2: Hoy es viernes.
1: ¿Cuál es? Friday. ¿Cuál es el mar que te hace más picar la cabeza?
2: Ajá.
0: Sí.
1: Uy, no sé cuál.
4: El mar
0: Caspio.
3: Ah, mirá. Qué nivel.
4: Escúchame, Lautaro.
0: Tengo un pedido acá. Voy a bajar del escenario.
1: Sí, dale,
0: a ver. Voy a bajar del escenario.
1: Sí.
0: Porque me están haciendo señas acá.
4: Que te están diciendo que te vayas.
1: Sí, le regalás un capi al que tira
0: qué
1: uno.
0: ¿Qué pedido? Me hiciste un pedido. Me hiciste bajar del escenario y ahora decís, ¿qué querés?
5: ¿Quiere cantar?
0: ¿Música de qué? ¿Música de qué?
2: Acercá el micrófono.
0: Es como un juego. Me alejo y
2: no, acercar el micrófono, preguntarle de qué escuela son. Vamos a
0: ¿de qué escuela son, chicos?
2: A ver que vayan contando por ahí.
0: Vamos, una que hable. No, ve que no hablan.
2: Bueno, pero elegí uno que hable.
0: ¿Qué escuela?
5: Somos de la técnica de San Guillermo.
2: ¡San Guillermo!
0: Bien. ¿Cuánto tienen? ¿Horita y media más o menos? ¿Un poquito más?
2: ¿3 horas?
0: ¿3 horas de allá hasta acá?
2: En colectivo, sí.
0: ¿A qué hora llegaron?
5: A las 4:30, llegamos a las 8, creo. 8:30.
0: Están hace rato acá.
2: ¿Y se quedan hasta esta noche?
0: ¿Cómo la están pasando?
5: Bien.
0: ¿Hasta qué hora se quedan? ¿Hasta las 5? ¿Van a ver el handball?
4: Claro.
0: Vamos acá con el profe acá para conocer la data. 0-0. Me están preguntando cómo va el
2: 0-0. 0-0 va el partido.
0: Sí.
2: Aprieta Paraguay, díganle, chicos.
0: Sí, estamos con uno de los responsables acá. Bueno, ¿no? Bueno, sí, dice que sí, dice.
2: Sí.
0: Bueno, diga de nombre y bueno, un poco de dónde vienen.
6: Gerardo, de San Guillermo, de la Escuela Técnica 492. Los chicos.
0: ¿Contentos los chicos con el viaje?
6: Sí, están contentos por lo menos. Están cansados nomás.
1: Escuchá,
6: están contentos y felices.
1: Lauta.
6: Pudimos ver el atletismo hoy, que es importante.
1: Lauta.
0: Bien, vino el atletismo. Sí,
1: Lauta, ¿me escucha el profe ahí, el teacher?
0: Sí, te escucho.
1: ¿Cómo era el nombre?
0: Gerardo,
1: how are you? Habla Carlito. Gerardo, ¿vos sabés cuál es el... Hablando, ¿no?, de todo lo que son los Juegos Suramericanos, ¿vos sabés cuál

0: El mar más largo.
1: No.
0: El maratón.
1: Muy bien. Es lo que hay. Una pregunta. Ojo que viaja una pregunta desde el Parque del Sur hacia el estudio.
2: A ver. Dale.
1: Una pregunta para Carlito.
0: Sí.
1: ¿Por qué dirigiste Independiente, Carlito?
0: Y lo que pasa que los yuanes, vos sabés que tenía yuanes chino y no lo pude cambiar por dólares, entonces se me estaba secando la vaquita, ¿viste? Y tuve que ponerme los cuernitos, el tridente y dirigir los Diablos Rojos. Pero escuchá, si algún club de tu pueblo está sin DT, yo me puedo ofrecer. Yo te doy 15% ahora, de la representación es tuya.
1: Dale, perfecto. Ahora te vamos a llevar a la Liga Cerecina.
3: Ahí va. ¿Para qué equipo?
0: Para que sea la cereza al postre. Sí.
1: ¿A qué equipo en San... ¿Ajá? ¿Qué equipo en ver, ¿qué equipo? San sí. Guillermo? Sí. Yo vamos a San Guillermo al club. Bien, San Guillermo, bien, ahí está.
0: Ah, así es San Guillermo,
4: que
0: me
4: lo,
0: encanta.
4: Que lo pague la intendenta.
1: Unión Cultural y San Guillermo.
0: Intendente, Unión Cultural y San Guillermo.
4: Sí, dale, intendente, dale. Intendente San Guillermo. Lo paga el intendente de San Guillermo.
0: Ahora te paso por WhatsApp el contrato.
1: Ya te lo paso. Ahí está. Mirá ahí que... está. Lo dejo acá a la gente que está descansando. Están tratando de encontrar un poquito de sombra.
3: De sombra.
1: Romina, ahora me están llamando. A ver si los alumnos hablan. A ver, ahora sí. ¿Quieren que ponga música? ¿Qué música? ¿Un cuarteto?
4: Cuarteto.
1: ¿Quieren cuarteto acá?
4: Cuarteto. ¿Eh? El cuarteto de nos.
1: ¿Cuál?
4: El cuarteto de nos, buscate.
1: Ah, quieren cantar ellos.
4: Quieren cantar.
1: A ver acá. ¿Vos tenés una adivinanza? Que nosotros le preguntemos. A ver, Carlito, acá le están pidiendo una.
4: Carlito se puso colorado. Escuchame, prepara, acá, a ver. Ventura. Sí, Luis Aventura.
5: ¿Cómo andan los chiquitos?
4: Luis Aventura es ahora.
5: Sí. ¿Cómo está. Están todos? ¿Cómo andan los bajitos? Parezco suya. ¿Cómo andan mis bajitos? Le quiero preguntarle al caballero que tenés ahí en el reportaje.
1: Sí.
5: Si ya escuchó y qué le parece el nuevo tema de la Joaquín llamado Guadalara.
1: ¿No?
3: No lo escuché.
1: ¿No lo escucharon?
6: Que lo ponga.
1: No.
6: ¿La que dijo
5: Rusián? Sí, no, lo que pasa es que si lo ponemos, la dirección de la radio nos cierra el programa. Realmente. Mejor,
1: no hay chance.
5: Mejor el lunes, le dicen a la profe.
4: O el de Talía nuevo.
5: Claro, ¿escuchaste el nuevo de Lucra Italia?
4: Buscame Lucra Italia.
1: Sí. ¿Lucra Italia? ¿Escucharon alguno de Lucra Italia?
5: ¿A quién le importa?
4: No. ¿A quién le importa?
1: ¿Eh? ¿Pero por qué hablan en cordobés ustedes? Son de San Guillermo.
4: Y bueno, pero están ahí el límite, claro.
1: Ahí va, cumbia, ahí está, ahí me va gustando un poquito más.
5: Pero Lautaro, animalo vos, que sos animador de cumbia.
1: ¿Qué está sonando ahí?
4: Escuchá. Le dejamos esto a los chicos, y vamos a la pausa. Y luego viene Cristian Rion,

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0: Hola, Rosana, ¿cómo andás? ¿Bien?
1: Hola, ¿cómo estás, Dani?
2: Bien. Pero mirá vos.
1: Hola, Eduardo.
3: Qué visita que tenemos.
1: ¿Qué visita? ¿Luis?
2: ¿Cómo era, Rosana? ¿Cómo te va, Rosana? ¿Cómo era la canción Dominado?
1: ¿Cómo era esa canción?
0: Mi esposo está al aire. Primera vez que le voy a poner este día.
1: Hola, Cristian.
2: Sí.
1: Primera vez.
3: Tiene más marcación que el lobo de Paraguay.
0: Yo te iba a invitar a comer acá a LT10, pero no sé si vas a querer venir a comer a LT10. Ya vamos a hablar. Si le hacemos hacer algo, un micro o algo.
3: Y sí, ahí está. ¿Cómo que no? De educación.
0: De educación.
3: En francés.
0: Holístico. Un micro holístico. No, todo provee.
1: Perdón, voy a aprovechar a mandar un saludito.
0: ¿A quién?
1: A la doctora María Laura Codoni.
0: Bien, listo.
3: Pero pagale la consola.
1: Ya le pagué todo.
0: Cángeles.
2: No, pero esto es cuando es el chululaje. Después el médico le hace la rebaja después. O sea, después dice, me mandaste saludos. Ahí dice, como me mandaste saludos a la radio importante, te hago un descuento. La próxima receta.
0: Hablando de importancia, me parece relevante lo que me va a decir Cristian Rion, porque hay varios temas que podemos hablar desde lo internacional. Pero, ¿a vos qué te parece, Cristian, en estas últimas horas, qué es lo relevante? Porque dijiste algo respecto al, o yo te pregunté respecto al discurso de Milei, pero hay otros temas que son importantes. ¿Qué está pasando?
4: Sí, la verdad es que pasa todo el tiempo y mucho, ¿no? La verdad que, a ver, me quedo con dos o tres cosas, las vamos a tratar de resumir en estos minutos que tenemos, ¿no? Para hablar de este tipo de cuestiones. Tiene que ver con un acuerdo de Argentina con los Estados Unidos por el corredor, lo que llaman el corredor Andes-Atlántico. Me parece que está bueno cuando tenemos noticias de inversiones, ¿no? De Estados Unidos se habla de algunos cuantos millones de dólares para infraestructura de la Argentina. ¿Por qué? Porque, bueno, evidentemente que ellos están interesados en sacar determinadas cuestiones de la Argentina, como tiene que ver con la energía, ¿no? Lo que hablábamos ya en varias ediciones de la columna internacional, la importancia de la energía en el marco de conflictos mundiales como el de Ucrania y el de Medio Oriente, que modifican el valor de la energía, ¿no? Entonces, es importante y vital para los primeros poderes en el mundo, los principales actores internacionales, tener un control de los recursos más importantes. Hablamos de litio, gas, petróleo y demás. Entonces Argentina es un privilegiado en estas cuestiones. Que vengan inversiones para el ferrocarril, para los puertos, para las rutas y demás, me parece que está muy bueno eso. Ahora después va a ser, digamos, la cuestión esta de cómo nos relacionamos con los Estados Unidos en ese sentido y de qué forma también se van extrayendo y exportando estos recursos. Tiene que quedar para la República Argentina no solamente esta infraestructura de la que estoy hablando, como ferrocarril, o puerto, sino también otro tipo de cuestiones, ¿no? Porque son nuestros recursos. Entonces, la verdad que en principio es una gran noticia. Uh-huh. Y digo, pienso en términos históricos cómo Argentina se relacionó en el mundo a fines del siglo XIX, principios del siglo XX con el Imperio Británico, ¿no? Donde vinieron aquí e hicieron ellos las obras de infraestructura que tenemos todavía hoy. Por ejemplo, cuando hablamos, creo que dentro de poco vamos a estar en la Belgrano, ¿no? Transmitiendo. Sí, bueno, sí. Ese es un edificio que viene de aquellos tiempos, ¿no? Donde ellos hicieron las inversiones, pero con un interés, ¿no? Siempre las primeras potencias mundiales tienen su propio interés, que es en aquel momento era sacar la producción agroindustrial de la provincia de Santa Fe y llevársela al exterior, ¿no? O como hicieron con la forestal, con el tanino que provenía del quebracho y se llevaron ese producto hacia afuera. Digo, las obras de infraestructura son buenas, las inversiones son buenas, después hay que ver la forma de relacionarlo. Después, otros temas, Asamblea General de Naciones Unidas, esto se hace siempre por la misma fecha, donde van todos los mandatarios y van a dar sus discursos. Bueno, estuvo el presidente de la Argentina, donde criticó fuertemente a las Naciones Unidas. Naciones Unidas, vamos a recordar que no es un gobierno supranacional, es decir, no es un gobierno que esté por encima de los gobiernos de los distintos países, sino que depende de la voluntad de cada uno de los países, ¿no? De la voluntad de los países que componen Naciones Unidas. Sí existe dentro de Naciones Unidas un organismo que es un poco el organismo rector, que es el Consejo de Seguridad, ¿no? Que los miembros permanentes son los cinco que ganaron la Segunda Guerra Mundial. Estamos hablando de Rusia como heredero de la Unión Soviética, China, Francia, Reino Unido y Estados Unidos. Entonces, si hay una crítica sobre el funcionamiento o el no funcionamiento, si se quiere, de Naciones Unidas, tendríamos que hablar con esos países y ver si están disponibles o dispuestos, mejor dicho, para una reforma de Naciones Unidas. Porque algunos dicen, bueno, democraticemos las Naciones Unidas, que no sean 5 los miembros permanentes, que sean más cantidad de países, saquemos el poder de veto, porque por eso también Naciones Unidas no puede accionar, porque cuando, por ejemplo, los intereses de Estados Unidos son afectados, veta la resolución. Cuando los intereses de Rusia son afectados, Rusia veta. O lo mismo con China, lo mismo con Francia, lo mismo con el Reino Unido. Tiene ese poder de veto que hace que la organización en temas que son muy sensibles no pueda avanzar. Bueno, después están los organismos de Naciones Unidas, ¿no? Que están bajo crítica también permanente. En su momento Argentina también salió de la Organización Mundial de la Salud. Bueno, son necesarios. ¿Por qué? Porque son los lugares donde los países se encuentran para realizar políticas comunes, porque hay problemas comunes y los problemas comunes necesitan soluciones comunes, ¿no? Que estén coordinadas entre los distintos países. Por ejemplo, la salud. Si hay algún virus, bacteria y demás, no reconoce una frontera que sea nacional. Digo, si hay un virus en Argentina, es fácil que pase al Uruguay o que pase a Chile. Entonces, los países, los gobiernos de Uruguay, Chile, Argentina, tienen que coordinar políticas sanitarias conjuntas. Y por eso, por ejemplo, cuando viajas a Brasil, y hoy hablamos del mar, ¿no? Te dicen vacunate contra tal cosa, depende si vas más al norte de Brasil o no. Porque los países tropicales tienen algunas enfermedades que tienen que ver con eso, y los países que no tienen esas enfermedades tienen que a su población recomendarle que se vacunen para viajar a determinado lugar. Por ejemplo, estoy poniendo ejemplos.
0: El discurso de Lula da Silva fue en otro sentido. Me parece importante destacar lo que fue lo de Milei, pero también lo de Lula, porque Lula, digamos, va de frente con respecto a la defensa o a la cuestión militar, y en ese sentido no es menor.
4: Lula dijo algo importante, que es: Brasil no cabe en el patio trasero de nadie. Y eso creo que es una postura que va dirigido principalmente a los Estados Unidos, que tiene esta doctrina Monroe, que es la doctrina Monroe, que decía América para los americanos, pero con un corolario que tiene que ver con Donald Trump. Por eso se le dice ahora la doctrina Monroe, ¿no? Esta mezcla de Donald Trump con Monroe, ¿no? Y Brasil buscando esa, lo hemos hablado muchas veces, independencia, ¿no? Y para esa independencia también tiene que tener una industria militar propia. Por ejemplo, la compra de los Gripen suecos, que bajo también el requisito de que se puedan fabricar Gripens en Brasil, ¿no? Entonces, bueno, lo que se hizo con la industria automotriz y la fábrica china de automotriz de autos y que se radica en Brasil, también en la industria bélica también funciona de esa manera, la compra de eso, bueno, el desarrollo de armamento propio desarrollado y producido en el Brasil. Tiene que ver con independencia, porque sabe en qué mundo está viviendo la clase dirigente brasileña, la élite dirigentes brasileñas, y también sabe el mundo hacia dónde vamos, ¿no?
0: Sí.
4: Dani, déjame que te diga también algo muy importante: la visita de Xi Jinping a Estados Unidos, estuvo con Donald Trump, y la verdad que se los vio bastante bien, con una sintonía como hace mucho tiempo no ocurría. Incluso Xi Jinping dice lo siguiente: hay espacio en este mundo para que exista la modernización y el crecimiento de Brasil, perdón, de China, pero también para que América o Estados Unidos sea grande nuevamente. O sea, utiliza las palabras del sustento político ideológico de Donald Trump, ¿no? Porque es esto del MAGA, hacer nuevamente grande a los Estados Unidos de América. Lo dice Xi Jinping. Con esto lo que quiero decir es: estamos ante un reconocimiento de Xi Jinping de decir, bueno, estamos en un mundo de una bipolaridad evidente y no tenemos que luchar por una hegemonía, ¿no?, de Estados Unidos o de China, sino que podemos convivir en un mundo bipolar ampliado,
0: sí,
4: que podemos ir de bipolar ampliado o multipolar restringido. Es decir, que tampoco es que va a haber tantos países que van a compartir la hegemonía, ¿no? Principalmente va a ser Estados Unidos y China, con alguna participación relevante, de acuerdo a la temática, de la Unión Europea por un lado, de Rusia por el otro, la India por el otro, Brasil por el otro y demás.
0: Xi Jinping, que ha dejado 3 o 4 cositas de color, y entre esas cositas de color, la mujer de Xi Jinping preguntándole a la primera dama de los Estados Unidos de qué país era. Por ejemplo, la recepción que hizo Trump, mostrando el poderío, pasando los
4: de
0: él, no, se asusta, hace así, y Xi Jinping es como que no escuchó nada. Y eran los aviones de guerra de los Estados Unidos, un poco haciendo el paso de aviones. no deja de ser, digamos, esas cuestiones humorísticas que hay.
4: Sí, ¿eh? Yo creo que ese tipo también
0: señales,
4: son gestos señales, que sí. no son inocentes. Uh-huh. También se lo hicieron a Vladimir Putin en sí. Alaska cuando se juntaron con Donald Trump.
0: Sí.
4: Hicieron volar los aviones de combate por encima.
0: Bueno, y pusieron uno ahí y Vladimir Putin, ¿qué es lo que dijo? Le pidió a su ejército, al diseñador de aviones rusos, de que quería algo que en Estados Unidos había visto, que eran los vidrios curvos sin ningún corte de los aviones de guerra.
4: Se metió al diseño.
0: Y bueno, sí, se metió al diseño, digamos, buscó por ese lado. Buscó por ese lado.
3: Me parece, sí. Perdón, pero me parece que tenemos una comunicación.
0: ¿Hay comunicación? ¿Nos conectamos con la Casa Rosada?
3: Me parece.
0: O la Casa Blanca. Hola, Quinta Olivos.
5: No, te está comunicando con Nueva York, donde está el faro de Occidente, el giro.
0: ¿Cómo le va? ¿Cómo le va,
5: presidente? ¿Qué tal, Daniel? Qué alegría poder saludarte a vos y ese elenco de maravillosas personas de bien que abrazan los micrófonos de la libertad. Qué alegría saludarte. Bueno. Te dejé offside porque te estoy tratando bien.
3: Sí. Buenas tardes, presidente.
0: Eduardo Goyri es quien lo va a tratar en estos momentos.
5: Hola, Edu, qué alegría. Vos que sos un baterista libertario de excelencia. Sí, nos encanta. No sabés cuando tocas la batería, bicicleta de cuatro patas, dicen, ¡el baterista Edu! Es maravilloso. Y también permitime saludar, porque ahí hoy está la verdadera jefa. O sea, como acá yo tengo el jefe, ahí llegó el jefe también. Sí, ¿cómo se nota? Pero quiero preguntarle al profe Rion, o sea, digamos, hola, profe.
4: ¿Qué tal, presidente? ¿Cómo le va?
5: Sí, a mí muy bien, pero parece que a vos no te va también debido a mi error en la organización.
3: Ay, se corta.
4: Se corta, presidente.
3: Está cortando.
5: Sí. Ahí
3: lo escuchamos.
0: Sí. Pero no tenía que maltratarlo a Rion.
5: No, si no lo maltraté, pero qué ansiedad que tenés, Dios. Quiero, profe Rion, hacerte una corrección, si me lo permitís,
3: sí, primero
5: y principal.
3: Por supuesto.
5: Sí, no es ONU, es OMU. Con M, Organización de los Mandriles Unidos.
4: Me parece una falta de respeto a la organización.
5: Pero viste cómo estuvo mi discurso, o sea, récord de audiencia en el streaming. La gente se... En más, Nueva York se paralizaba en Times Square, digamos, o sea...
0: Nos pierde, presidente.
4: De New York, que tiene mala conexión.
0: Seguramente está en un lugar con paredes de plomo.
5: A ver, ahí estamos.
0: ¿O puede salir al balcón, presidente? ¿Tiene balcón usted ahí? ¿Qué está en el hotel?
5: Sí, ahora voy a ir al balcón, espera un
3: segundo. ¿Se fue los perros también?
0: No.
3: ¿O le tiró los perros al diablo? Sí,
4: menos mal que en el discurso no le pusieron los tosedores.
3: No, claro. Sí,
0: bueno,
3: sí.
0: Pero fue un discurso que, digamos, lo elogiaron de varios sectores, sí, y no de los afines. No, fue una cosa rara.
3: Sí, es raro. ¿Eh? Es raro.
0: Pero...
5: Ahí volvió el faro de Occidente, sí. Parece ser. ¿Cómo están? ¿Cómo me reciben ahora?
3: Muy bien.
5: Sí, me pareció a mí el profe Rion dijo que mi discurso fue excelente y fue un 10.
4: No lo dije, pero bueno, si usted...
5: Sí, pero pareció? no dijiste nada, o sea que yo dije que somos la nueva tierra prometida, ¿por qué no lo dijiste?
0: Perdón, ¿por qué no mencionaste, profe Rion?
4: Bueno, sí, es cierto que dijo eso, ¿no? Felicitó dijo mi amigo, dijo al primer ministro de Israel, Netanyahu, ¿no? Dijo mi amigo. Y dijo que el faro de Occidente, y además dijo esto de la tierra prometida, ¿no?
0: Quedó callado. Lo dejaste
5: que...
0: sin voz.
5: No, ¿sabés qué? Escúcheme una cosa, se lo voy a decir respetuosamente. Profe Rion, yo realmente respeto su tarea de educar a todos los demás. Pero ¿sabés cuál es el mar preferido de los zurdos comunistas? Ya que estamos, ya no temé para la consigna. ¿Sabés cuál es el mar preferido de los zurdos comunistas?
4: La verdad que no, ¿cuál es?
5: El marxista, el marxista, el marxista. Ah,
4: muy bien, muy bien, estuvo muy astuto.
0: Está picante. Le cae bien Nueva York, presidente.
5: Este me lo contó Netanyahu para que se lo haga Eduardo. Quedó porque le encanta la música. A Netanyahu le encanta la naranja,
3: Muy bien, Netanyahu. Muy bien, tiene un gusto musical.
5: Este lo vas a entender vos, Eduardo, que Dios sea. ¿Cuál es? ¿Cuál es el mar? O sea, hablando de locos. ¿Cuál es el mar más loco? ¿Cuál es el mar más loco?
0: ¿El mar más loco?
5: Marzo, por el loco Marzo.
4: O sea, tiene que aclararlo
0: porque no estuvo. No estuvo, sí, presidente, me parece que no estuvo a la altura. Esa no estuvo a la altura, presidente.
5: Este se lo voy a regalar al verdadero jefe que tenés en el estudio. Usted me lo contó el jefe Karina, así que para el verdadero jefe que tenés ahí.
0: Roxana se llama, con S, Roxana.
5: Hola, Roxana. Gracias por abrazar las ideas de la libertad, digamos. Para Roxana, ¿cuál es el mar al que no van las solteras? A ver, digamos, o sea, ¿cuál es el mar al que no van las solteras?
0: Mar que no van las solteras.
5: Sí, ¿cuál es el mar al que no van las solteras?
4: No sabemos.
0: No.
5: El marido. El marido.
4: Se llevó los perros, presidente. Se llevó los perros para allá.
5: Y por último, regalarles uno más. Sí. Porque producción también trabaja, parece ser, en ese programa. Le mando un saludo. O sea, digamos, si esto se lo debo a José, que es otro voluntario que abraza las ideas de la libertad también, sí. Digamos, o sea. Sí, José me dijo, ¿cuál es el mar más duro? Este se lo conté a Donald. No sabés cómo lloraba de la risa Donald. Sí. Ajá. Y nos prestó 7000 palos verdes por eso.
3: Ah, sí, bien.
5: A ver. ¿Cuál es el mar más duro?
0: Mar más duro.
4: Yo sé.
5: No, o sea, el mar más duro, no el mar maduro, o sea, de Maduro, o sea, ya sabemos quién es el dictador venezolano, sí, ¿no? ¿Cuál es el mar más duro?
4: Sí. El mármol.
5: Sí.
4: Gané.
5: Te ganaste poder venir el domingo a escuchar ópera conmigo y mis hijitos de cuatro patas.
4: Así qué buen programa. ¿Sabes, Cristian? Sí. Por supuesto, me invita al presidente, como no
0: ve. Ante todo, respetar la investidura.
5: Claro. Le mando un saludo y si quiere que le lleve algo de acá de Nueva York, me avisan, Le llevo algo de regalo también.
0: ¿Qué puede traernos?
4: ¿Alfajores?
0: Alfajores, no creo.
4: Una foto del alcalde. Sí.
0: Ahí está, yo sé lo que quiero que me traiga. Presidente, ¿me podrá traer el pin de Venezuela de Daisy?
5: ¿Cómo sos? Me estás buscando. Yo tengo que portar bien por la venida del Papa León y vos me querés hacer sacar de las casillas.
0: ¿Se saludó con Daisy en el pasillo o no se saludó con Daisy?
5: Sí, fue maravilloso porque está empezando a ver que las ideas libertarias liberales van a ser próspero a Venezuela. Sí.
0: ¿Puede pedirle? No está más, me parece.
5: Es más, ¿sabés qué, Delfino? ¿Sabés qué, Daniel? ¿Sabés qué?
4: ¿Qué pasa, presidente?
5: ¿Sabés qué? La invité a Daisy para ir a una fiesta de antología.
0: ¡No! ¡Presidente! ¿Por qué se tomó ese atrevimiento?
5: Sí.
0: ¿Y eso?
5: Me dijo que le gusta la música de los 80 y los 90. Así que mirá cuando vayas a no sé dónde es la próxima fiesta. Vamos a ir ahí con Daisy.
0: A ver, próxima fiesta en San Justo. ¿Quiere venir? Venga.
5: San Justo. Bueno, sí, y San Justo le encanta
0: Sturzenegger. En Sociedad Italiana de San Justo.
5: San Ajuste, más que San Ajuste. San Ajuste.
0: El 24, 24 de octubre.
5: Bueno, sí, no, no, es un sábado, listo, sí. Ya está. Ahí vamos a estar, Daniel, vamos a acompañarte. Bueno, te mando un saludo porque tengo que seguir gobernando a distancia a la Argentina. Así
0: que, gracias, presidente.
5: No, gracias a ustedes, un abrazo. Los quiero mucho, gracias.
0: Chao, viste, chao. Pocos programas se dan el lujo de poder tenerlo a...
3: No, muy bien, muy bien. Aparte lo trató bien. A todos,
0: ¿no? Hoy no se enojó con nadie.
3: No.
0: Hoy estos comercios y estas empresas hacen posible este programa.
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0: Bien, bien. Estamos llegando ya al final del programa. Estamos en este viernes. Lautaro, ¿lo tengo, Lauti? ¿Me estás escuchando? Esperá, me dicen acá. Esperen, claro. Ahí está, ahora ahí te sí. Tengo, Lautaro.
1: Bien.
0: Bien, estábamos recién viendo imágenes de Santa Fe. ¿Eso es de ahora lo que estaban mostrando en el directo? ¿Lo de Teis Sport?
2: Sí. Sí, ¿eh? En la laguna está.
0: En la laguna. Claro, es lo que se había suspendido. ¿Recordabas, Lautaro?
1: A ver ahí porque se me está metiendo un poquito el sonido también del otro escenario. ¿Qué me decían?
0: No, que era un poco lo que se había suspendido. Alta actividad en la laguna ahí, ahora en la tarde.
1: Sí, mucha actividad, ¿sí? Mucha actividad en el Parque del Sur, mucha actividad en la Costanera Este. La verdad que es una postal hermosa la de la sí. Costanera Este, viendo las canoas y los kayak, uh-huh. Llevando adelante todo lo que es canotaje de velocidad y el canotaje por slalom acá. Así que nos encontraremos el lunes a ver cómo queda el medallero.
0: Dale,
1: ojalá sí. Que sea con Argentina segunda, pero me parece que bien. El canotaje nos dio el diferencial que nos faltaba para cerrar arriba de Colombia.
0: Lauti, permitime agradecer, si te parece, quiero agradecer a todo el equipo de la mañana, a todos los técnicos operadores ahí, por estas dos semanas que hicimos desde ese lugar que estás vos y que la hemos pasado realmente fantástico, un esfuerzo de la radio impresionante. Y bueno, también tuvimos buena suerte porque tuvimos buen clima, buen tiempo, y bueno, pasaron muchas personas por los micrófonos de la radio y bueno, nada, me parece que agradecer a todos los compañeros de aquí de la radio ese esfuerzo, está bueno decirlo, y al equipo deportivo, Lauti, usted, vos a la cabeza,
1: sí.
0: Y todo el equipo, no quiero nombrar a todos porque no tengo mucho más tiempo, ya están las noticias, pero a todo el equipo deportivo de la radio.
1: Sí, totalmente, coincido. La verdad que fue un placer hacer este trabajo y seguir de cerca todo lo que pasó en los Juegos aquí en sede Santa Fe para nosotros.
0: Listo, Lauta, te dejo un abrazo grande. Nos vamos a reencontrar el lunes acá en estudio. Bueno, yo voy a estar a la distancia, pero bueno, no, nos estaremos reencontrando. Dale. Abrazo, El lunes, recuerden, transmisión especial desde la Feria Internacional del Turismo. Parte del equipo va a estar acá y yo voy a estar desde Buenos Aires. Nos despedimos, 16, un minuto, nos hemos pasado un minuto. Equipo, gracias. Buen fin de semana para todos. Nos reencontramos el lunes.
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4: 16, dos minutos. El cielo se presenta parcialmente nublado en la ciudad de Santa Fe y alrededores. A esta hora, 28 grados 8 décimas es la temperatura, 49 el porcentaje de la humedad. Los números de pobreza que publicó el INDEC confirmaron la percepción de lo que veíamos en Santa Fe. Así lo expresó por LT10 Nicolás Perot, responsable del área de comunicación e integrante de la pastoral social de la Arquidiócesis de Santa Fe. El referente de la Iglesia Católica dijo que esta cifra de pobres duele y preocupa porque nos toca de cerca. Perot relató que esta información refleja de manera oficial la percepción que se viene palpando en los trabajos que realizamos con Cáritas y organizaciones sociales desde hace tiempo.
5: Nos duelen, nos preocupan, nunca es lindo ver en estos números que aumenta el nivel de pobreza y sobre todo como acá en la ciudad de Santa Fe, que nos toca muy de cerca. Bueno, estos números por ahí también reflejan un poco de manera oficial la percepción que veníamos teniendo, ¿no? De territorio, de compartir también con movimientos sociales, con Cáritas, en donde estos últimos meses realmente se viven situaciones muy fuertes.
4: Otro tema, más de 100 millones de pesos recaudados en los Juegos Suramericanos serán destinados a SILSA, los veteranos de Malvinas y Cáritas. La recaudación obtenida mediante la venta de entradas ayudará en los distintos programas de estas entidades. Tati Castaldi, vicepresidenta de la Comisión Directiva de SILSA, explicó por LT10 que destinarán los recursos a sostener sus 5 programas. En tanto, Adolfo Schweighofer, presidente del Centro de Excombatientes de Malvinas de Santa Fe, contó que el dinero se utilizará para sostener las actividades de los centros distribuidos en toda la provincia. Por su parte, Cáritas utilizará el aporte para fortalecer iniciativas, entre ellas el acompañamiento de pequeños emprendimientos, los microcréditos para mejorar viviendas y los programas de inclusión laboral. Así lo explicó Julio Jiménez, director de Cáritas.
2: Implica políticas de Estado, de acompañamiento, oportunidades de trabajo, y al reducirse los presupuestos en educación, en salud, la falta de obra y la caída en el empleo, obviamente genera que más allá de la franja vulnerable de la sociedad, que normalmente está en los límites de pobreza, se empieza a sumar parte de la clase media que empieza a caer en índices de pobreza justamente por la falta de oportunidades de trabajo.
4: Corte de tránsito este lunes por trabajos de mantenimiento en el centro, amplía desde el móvil Valentín González.
6: El próximo lunes se van a realizar tareas de mantenimiento en las redes, según lo que informó Aguas Santafesinas. En calle 4 de enero al 2400 va a estar cortada la calle. Por los trabajos va a haber interrupción del tránsito vehicular entre las 14 y las 18 horas. Por la tarde se les solicita a los conductores circular con precaución por el sector y tratar de tomar vías alternativas. 4 de enero entre Primera Junta y Tucumán.
4: Ahora la información nacional e internacional con Rubén Velato.
7: Revocaron el fallo de la jueza de provincia de Buenos Aires que declaró inconstitucional el régimen penal juvenil. La magistrada Laura De Marinis había sobreseído a un menor de 14 años en un caso por tentativa de robo agravado. En este marco, la Sala 3 de la Cámara de Casación y Apelaciones en lo penal, penal juvenil, contravencional y de faltas de la Ciudad de Buenos Aires revocó este viernes el fallo dictado por la jueza. Además, los integrantes de la Cámara apartaron del cargo a De Marinis y dispusieron el sorteo de un nuevo juez del fuero para que intervenga en los autos principales. En la información del exterior, Washington propone celebrar una reunión trilateral entre Rusia, Ucrania y Estados Unidos. La posibilidad de un encuentro entre los países lo reveló el presidente Volodymyr Zelensky. Estamos a la espera de propuestas de Estados Unidos sobre la fecha. En cuanto al lugar, Estados Unidos ha sugerido los Emiratos, dijo el mandatario ucraniano.
4: Ahora pasamos a la actualidad del deporte con Lautaro Falcón.
8: En el predio 4 de junio, mientras se disputan los últimos días de los Juegos Suramericanos, se está jugando el clásico santafesino de reserva. En el torneo Proyección ya se está jugando el segundo tiempo. Colón y Unión están empatando 1-1. Lo ganaba Unión con gol de Facundo Diácono, lo empató Jerónimo Bouzzi. Para Colón ya se están jugando 2 minutos del segundo tiempo. En el predio 4 de junio por el torneo Proyección, Colón y Unión están empatando 1-1.
4: El pronóstico indica para lo que resta de esta jornada cielo con nubosidad variable, tendencia a despejarse durante la tarde y condiciones algo inestables. Las temperaturas irán en ascenso. Para mañana sábado se pronostica cielo con nubosidad variable por momentos, alguna posibilidad de lluvias débiles y dispersas, sobre todo hacia las últimas horas del día, 17 grados la mínima, 31 la máxima estimada. A esta hora el cielo parcialmente nublado en la capital santafesina, 28 grados 8 décimas la temperatura, 49% la humedad. A las 16:07 minutos, informó Isabel Zimmerman.
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0: Muy buenas tardes para todos, bienvenidos. ¿Cómo andan?
1: Muy bien.
0: Desde ahora y hasta las 18 compartiremos dos horas de radio en LT10 AM1020, pero también nos podés escuchar por FMX103.5 y por LT10.com.ar. En estos 120 minutos te contaremos lo que sucedió en esta jornada, lo que está pasando, e intentaremos hacerte muy buena compañía. Hoy viernes 24 de septiembre a las 16:10 minutos, así comenzamos a hacer al derecho y al revés.
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0: Gabriel Parajón se encuentra en el control central de la emisora, Nico Vico y José Villagrán en la producción periodística y en la coordinación general del programa. Saludamos a nuestros compañeros de trabajo aquí en el edificio Ética. En la gerencia de noticias, Isabel Zimmerman y Rubén Velato. En el móvil, Valentín González. También saludamos a la locutora de turno, Mariana de Paolo. A los integrantes de la web lt10.com.ar. En estos momentos se encuentra Germán Giardino y en un rato se incorpora Karina Calle. También saludamos a quienes trabajan en las redes sociales de la emisora. Hoy estuvo Tomás Espíndola.
3: Pachi, ella.
0: No. Y ahora lo vi trabajando. Sí, trabajando. ¿Sí? A Gabriel Arrieta.
1: Eso, ¿cómo trabaja?
0: ¿Cómo trabaja, chico? Bueno, y a mi lado se encuentra Andrés Marenoni. ¿Cómo andas, Andrés?
1: ¿Cómo te va, Martín?
0: Muy bien. Todos. Calorcito, ¿eh?
1: Está linda la tarde.
0: Está pesada. Sí, está pesadita.
1: ¿Están, viste, con el presagio de que puede ocurrir algo en el tiempo? Ojalá que no.
0: No.
1: Que esto termine de la mejor manera.
0: Aparentemente podría haber, ahora lo vamos a dar en detalles, pero hay probabilidades de algunas lluvias, pero débiles, entre la tarde y noche del sábado y el domingo mañana tarde y después, bueno, no sé. Ajá. Pero no algo así, no precipitaciones importantes, aparentemente.
1: Bueno.
0: Aparentemente. Para lo que resta de este viernes tendríamos cielo con nubosidad variable con tendencia a despejarse durante la tarde. Bueno, es lo que está sucediendo ahora, condiciones algo inestables. Temperaturas en ascenso. Para mañana sábado, atención. Cielo con nubosidad variable por momentos, alguna posibilidad de lluvias débiles y dispersas hacia las últimas horas del día. La mínima está prevista mañana en 17 grados y la máxima en 31 grados.
1: Bueno, te cuidamos el programa, Andrea, ¿eh?
0: ¿Qué pasaría el domingo?
1: Claro, no me dejaste. Dale.
0: No, hasta estoy con el pronóstico. Vamos de a poco.
1: Seguí tranquilo.
0: El domingo, cielo nublado, a parcial nublado, condiciones algo inestables, posibles lluvias débiles durante la primera mitad de la jornada, no descartándose algunos chaparrones algo más intensos. La mínima el domingo está prevista en 19 grados y la máxima baja, 26.
1: Ah, bueno, compro.
0: O sea, baja con relación al sábado.
1: Claro. Es decir, que mañana vamos a tener mucho calor.
0: Sí, mañana.
1: Sí. Estamos viendo el partido Argentina-Paraguay. Final por la medalla de oro.
0: Exactamente, van 0-0, ¿no?
1: Van 0-0, 7 minutos del segundo tiempo. Recién la tuvo Argentina, mano a mano increíble, desperdició.
0: Sí, es cierto.
1: El delantero argentino, ya vamos a estar repasando quién. Y hace un ratito, en la jugada siguiente, el arquero argentino estuvo muy astuto para sostener el cero en su arco. Repleto el coloso Marcelo Bielsa. No entra un alfiler, increíble.
0: Mucha gente.
1: La respuesta del público santafesino realmente ha sido digna de elogiar. de distinguir. Y bueno, acá hay una plaza realmente, me parece que la provincia en este sentido se está posicionando de gran manera a nivel continental.
0: Es cierto. Los jugadores que son convocados de la selección nacional para...
1: Sub-19.
0: Claro, siempre es esa edad. ¿Es una condición o qué?
1: Claro, sí, tiene que ser sub-20.
0: Sub-20.
1: En este caso son sub-19.
0: Ajá, siempre es así.
1: Exacto. El número 11 de la Argentina ingresó hace un ratito, es Facundo Jainikowski, que cerró un gol increíble, ¿eh? Una gran jugada argentina derecha.
0: Sí, sí, parecía que entraba.
1: Exacto, centro atrás, el jugador definió solo ante el arquero, cruzado y la tiró afuera.
0: Sí.
1: El arquero argentino Máximo Leguizamón, que está cumpliendo una tarea también interesante, lo que habla a las claras de que es un partido reñido, tomando como referencia que en el primer partido de el fútbol, de lo que fue justamente el estreno de esta disciplina en los Juegos Suramericanos, Paraguay le ganó a la Argentina en el Coloso Marcelo Bielsa.
0: Ajá.
1: Con lo cual es una revancha y Argentina, por supuesto, buscando no solamente tomarse revancha, sino lograr la medalla de oro. A propósito de esto, bueno, ya vamos a estar en el Me Gusta, pero una gran jornada la de ayer, sobre todo la noche, con el Golden Boy Damián Lebrino, que nos fue contando todo lo que tiene que ver con las medallas de oro que cosechó la Argentina en canotaje aquí en la Setúbal. Uh-huh. Creo que en la Setúbal estuvo la diferencia, para sacar la diferencia a Colombia, digo, ¿no? Para poder alejarse, poder alargar esa brecha.
0: Claro.
1: La Setúbal creo que fue la clave.
0: Mirá vos.
1: Brasil está en otra pelea, Brasil le sacó 40 medallas a la Argentina.
0: Está muy lejos.
1: De oro, 40 de oro. 40 de oro. Sin embargo, Argentina está a 20 de Brasil en cuanto a la general, entre plateadas y de bronce. Y en cuanto a Colombia, ya lo vamos a estar repasando, porque si no vamos a estar spoileando.
0: Sí.
1: No vamos a estar spoileando.
0: Bueno, por eso vamos a ir entonces ahora al Me Gusta o No Me Gusta.
1: Dale, cómo no.
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0: Bueno, y mi Me Gusta tiene que ver con los Juegos Suramericanos, porque más de 1.100 millones de pesos fueron recaudados en los Juegos que serán destinados a SILSA, los veteranos de Malvinas y Cáritas. Más de 1.100 millones de pesos. La recaudación obtenida mediante la venta de entradas ayudará en los distintos programas de las entidades. Cáritas utilizará el aporte para fortalecer iniciativas, entre ellas el acompañamiento de pequeños emprendedores, los microcréditos para mejorar viviendas y los programas de inclusión laboral. Tati Castaldi es la vicepresidenta de la Comisión Directiva de SILSA y explicó por LT10 que destinarán los recursos a sostener sus 5 programas, así lo decía.
4: Estamos agradecidos desde ya el habernos elegido como una de las instituciones para colaborar con toda esta venta de tickets que nos viene, pero muy bien. Sí. Y nosotros vamos a seguir desarrollando los 5 programas que SILSA tiene, porque estamos teniendo muchas complejidades económicas, ¿no? Nadie está exento a todo lo que está pasando en el país y esto nos da un impulso para seguir con los programas de la entrega de elementos ortopédicos gratuitas. La vulnerabilidad es cada vez mayor y la discapacidad en la vulnerabilidad es terrible. O sea, ya la discapacidad de por sí es tremenda. Imagínate una persona más vulnerable. Entonces, en la entrega de elementos ortopédicos en el estudio, tenemos programas de estudio, sobre todo en las tecnologías, para que las personas puedan tener una inclusión y puedan realmente estar en un equilibrio junto con los demás para conseguir un trabajo digno, el deporte.
0: Bueno, escuchamos a Tati Castaldi, vicepresidenta de la Comisión Directiva de SILSA. Mi Me Gusta de hoy tiene que ver con que más de 1.100 millones de pesos recaudados en los Juegos serán destinados a SILSA, los veteranos de Malvinas y Cáritas. Andrés.
1: Bueno, y en el deporte vamos a ir con un Me Gusta. Decíamos que hay una gran cosecha de la Argentina que arrancó ayer por la tarde aquí en Aguas de la Setúbal, donde por ejemplo Rubén Rézola fue protagonista. Nos fue contando Damián Lebrino todo lo que venía siendo el minuto a minuto de la cosecha argentina y le sacó 9 medallas de oro a la Legión Colombiana en esta parte final de los Juegos Suramericanos. Argentina, que además tiene varios jugadores, o varios atletas, en este caso de jugadores por el tema del fútbol, pero jugadores y atletas en lo que respecta a instancias decisivas, buscando lo que son más preciadas, por ejemplo también en el tenis, así cabe perfectamente lo de jugadores. 74 medallas de oro, 113 Brasil, 65 Colombia. Argentina afirmada en el segundo puesto de estos Juegos Suramericanos. Y en lo que respecta al fútbol, Vamos a ir con un me gusta porque se está jugando el clásico de reserva entre Unión y Colón. Están jugando en el marco de la Copa Proyección. Están empatando 1-1 en el predio 4 de junio y los protagonistas son los arqueros. ¿Por qué? Porque hay errores garrafales de ambos arqueros. Primero el de Colón, para que Facundo Iacono ponga ventaja al Tate a los 31 minutos del primer tiempo. Pero faltando un minuto para el descanso, un error del golero rojiblanco derivó en el tanto de Jerónimo Bossi. Están empatando 1-1 Colón y Unión, el equipo de Choco Robledo Colón, y el equipo de Triunfini, el Tate, que está haciendo las veces de visitante.
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0: Y hoy tenemos, como todos los viernes, batalla musical. Te lo dejo en tus manos, Andrés.
1: Bueno, esta va a ser la última de estas batallas, porque en realidad el formato se va a mantener, pero a partir de la próxima semana, ya con el mes de octubre, vamos a estar ingresando en el Mundial. Vamos a hacer eliminatorias. Como viste, el Mundial cuando se arma los cuadros.
0: Sí.
1: Bueno, acá vamos a hacer por rubro. Podemos arrancar con la cumbia, con el rock nacional, con el rock internacional, con folclore, con los melódicos, con los latinos. Vamos a hacer un Mundial.
0: Muy bien.
1: A ver, vamos a arrancar por semifinales. Perdón, cuartos de final. Vamos a estar el primer fin de semana de mes con una de las series. Al otro viernes la otra serie. Así sucesivamente hasta completar series de cuartos de final. Luego semifinales y final. Y ahí vamos a estar entonces con el ganador de ese mini mundial.
0: Mira.
1: Del estilo.
0: Está bueno.
1: La gente se va a encargar de elegir, por ejemplo... Nico, mira, ya está, se ve muy bien, Nico, está muy tan emocionado con lo que estoy contando, Nico. ¿Qué pasa, Martín? ¿No te gustó la idea?
0: No, me encanta.
1: Bueno.
0: No me
1: vamos a elegir al campeón mundial del estilo, Al
0: está
1: campeón mundial del estilo,
0: idea.
1: Con el regreso de Andrea. No sé si alguna vez se empleó este formato, pero a mí me pareció bastante ingenioso.
0: Sí, ¿verdad? Muy creativo,
1: para
0: muy
1: buscar bien. Un ganador, porque hay que buscar un ganador.
0: Excelente.
1: Del rubro,
0: Bueno. Bueno, vamos a la de hoy.
1: ¿Cómo?
0: Vamos a la consigna de hoy.
1: Bueno, dale, cómo no.
0: Y bueno,
1: vamos a arrancar con este frente a frente que lo pueden también llevar a cabo y

0: preferida.
1: ¿Sí? Uh-huh. Bueno, bueno. Ahora vamos a la otra vereda. Por el otro lado aparecen los Auténticos Decadentes, banda argentina de ska formada el 13 de septiembre de 1986 por Cucho Parisi, Nito Montecchia y Gastón Francés Bernardú. Si bien su principal género es el ska, la banda suele tocar con cantidad múltiple de géneros y fusionarlos, formando así un sonido único.
0: Sí.
1: No hay que decir nosotros acá por quién vamos todavía.
0: No,
1: en un rato sí. Pero bueno, ¿te gusta el duelo?
0: Me parece muy
1: Auténticos, bueno. Decadentes y Fabulosos Cadillacs.
0: La verdad es que muy buen duelo. ¿Sí? ¿Qué opinas, Gabriel Parajón? Como duelo.
1: Muy bien, muy bien.
0: Mira.
1: Y de lo que vengo trayendo,
0: mirá,
1: creo que
0: debe
1: ser. Claro, bien.
0: Lo reaprueba.
1: ¿Sí?
0: Sí, la verdad.
1: Hay cinco Gabrielitos.
0: Qué bien que tuviste, che.
1: ¿Te gustó?
0: Muy bien.
1: Mira.
0: Bueno, entonces. Hoy el enfrentamiento es, por un lado, Auténticos Decadentes. Ajá. Y por el otro, Fabulosos Cadillacs.
1: Esto es Fabulosos Cadillacs. Que suena en este momento. Qué buen tema.
0: Sí.
1: Sí, son temas verdes.
0: Es difícil.
1: Por lo menos, sí, muy difícil. En mi época eran. Eran temas de cumpleaños 15, en mi época.
0: Sí, sí,
1: Te digo, año 95,
0: claro.
1: 94, 96. Porque nos colábamos, ya estábamos grandes.
2: ¿Cómo me voy a olvidar?
1: Aparte, muchos temas de cancha. Este, por ejemplo, muchos temas de cancha.
0: Ajá.
1: Muchos de las melodías utilizadas por diferentes hinchadas.
0: José Villagrana asiente, dice que
1: sí. Esta ni hablar. Por ejemplo, mi equipo de San Justo, San Justino, es el Matador. Y cada vez que ingresaba a la cancha se ponía esta canción. Por los autoparlantes del estadio del Coloso.
0: Yo tengo entendido, estoy casi seguro de esto, que varios integrantes de los Auténticos Decadentes,
1: ajá,
0: aprendieron a hacer música en la conformación del grupo.
1: Ah, ¿sí?
0: Sí, que no sabían,
1: no sabía
0: tocar instrumentos y lo aprendieron en el transcurso de la historia del grupo.
1: Pues sabes que
0: muy llamativo eso.
1: A San Justo iban a asombro, sobre todo los Auténticos Decadentes, recuerdo. Y Cucho es un personaje bastante particular. Cucho, sí, el líder. Líder de los Auténticos Decadentes, que creo que no está más como líder.
0: Uh-huh.
1: Bueno, la cuestión es que un día, yendo para San Justo, iban en bus, con todo, por supuesto, los músicos, todo lo... ¿Cómo es que se le llama a la gente que va con...?
0: ¿La comitiva?
1: Los plomos. Y se le rompió el colectivo faltando 60 kilómetros, hizo dedo y se fue, porque él se quería ir a descansar. Hizo dedo en Nelson,
0: ajá,
1: hasta llegar a San Justo, alguien lo alzó, llegó a San Justo, pidió hablar con al boliche del hotel y se fue a descansar. Muy particular el personaje que escucha.
0: Sus
1: compañeros quedaron todos en la ruta y le agarró y se fue.
0: Qué locura.
1: 60 kilómetros faltaban. No quiso esperar el colectivo que se había roto y bueno.
0: Medio intolerante.
1: No, bueno, es muy particular.
0: Muy bien. Bueno, ya están votando los oyentes, ¿eh?
1: Ya.
0: Recordemos que como todos los viernes hacemos el sorteo 17:45. Hasta esa hora tienen tiempo para participar. 3-4-2-4-36-64-32. Es muy sencillo, tenés que decir cuál de los dos elegís, los Auténticos o los Fabulosos. Participa, ayer impresionante, Andrés. Yo, la verdad.
1: Ayer bárbaro, muy bien.
0: Impresionante. Creo, o sea, que llegamos.
1: Estamos conmovidos realmente.
0: Sí, 20.000 mensajes.
1: Creo que esta semana es récord, mira lo que te digo. Yo no quiero decir nada.
0: 20.000 ayer. Antes de ayer fueron 17.500. Sí, impresionante.
1: Muy bien, muy bien. Hay que saber qué pasar de los números a Andrea y a Ibope. O sea que recuerdo cuando se inauguró el complejo UNLATE. Hace bastantes años atrás, no recuerdo el año. Fuimos a hacer la transmisión con Verónica Encinas.
0: Sí.
1: Hicimos la transmisión para la X.
0: Ajá.
1: Salíamos por la X para la transmisión de todo el evento. Y bueno, vino Vicentico.
0: Oh,
1: a cantar gratis.
0: Qué bueno.
1: Oh, espectacular, no sé lo que estaba.
0: Qué lindo, che, qué nivel.
1: Fantástico. Aparte, toda una Nico mira ya cuando Nico mira el reloj, claro, ya está el reloj. Bueno,
0: sí,
1: te cuento.
0: Mucho.
1: A mi amiga Vero en sí.
0: Estaba hablando mucho.
1: Sí.
0: Bueno, 3-4-2-4-36-64-32, participen. Impresionante ya cómo están participando. Ya tenemos 5.000 mensajes.
1: ¡Epa!
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10: Y ya tomamos contacto con el móvil Valentín González. ¿Cómo va, Valen? Muy buenas tardes.
11: Hola Martín, buenas tardes. ¿Cómo estás vos? ¿Todo bien?
10: Muy bien.
11: Bueno, tarde nublada, ya seguramente sí. Lo habrás anunciado, pero de a poco se está desmejorando un poco el cielo. Está comenzando a estar un poco más pesado también, así que, bueno, no sé cómo estará el extendido, pero comienza a amenazar un poco el cielo en esta tarde de día viernes. Empezamos con un tema que está bueno para, es una buena noticia para la gente y los vecinos de barrio Mariano Comas, porque pusieron nuevas cámaras de seguridad. Están ubicadas ahora en calle Urquiza y Mariano Comas. Uh-huh. También pusieron cámaras en calle Francia y Cándido Pujato, que sería ahí también donde pusieron otras cámaras que responden a un pedido por parte de los vecinos, pero también a un proyecto de parte de la provincia, conjunto con la policía y las fuerzas de seguridad, como para sumar y aumentar cámaras a las que ya están en la ciudad. Y esto era un reclamo que venían teniendo desde el año pasado, recuerdo en diciembre puntualmente fuimos con el móvil de LT10, porque estaban creciendo los hechos de vandalismo en la madrugada, rompían los vidrios en los vehículos, ni siquiera a veces para robar, simplemente tiraban piedras, y son actos de vandalismo que podrían llegarse a apaciguar con ahora estas nuevas cámaras en calle Mariano Coma y Urquizas. Ariel es el vecino con el que estuvimos hablando, él vive literalmente en la esquina, y esto fue un poco lo que charlamos con él.
12: Bueno, estamos muy contentos, satisfechos por la respuesta de las autoridades competentes, hayan sido de la provincia, de la municipalidad. Sabemos que es parte de un programa provincial, el programa LINCE, que incorpora muchas cámaras en barrios que están peligrosos, y este barrio viene siendo peligroso ya hace muchos años, y los vecinos iniciamos reclamos, haciendo las denuncias correspondientes, también llamando a medios periodísticos que hicieron la cobertura para que tomen cartas en el asunto, y la verdad es que estamos contentos de que se coloquen cámaras. Son cámaras fijas, no son domos, apuntan a los diferentes sentidos cardinales, sentido este-oeste y el sentido sur-norte, en Urquiza y Mariano Comas, y en Francia y Cándido Pujato, que son dos calles, cuatro calles en realidad, porque son intersecciones muy concurridas. Toda la gente que viene por Mariano Comas dobla acá, la mayoría, o continúa hasta López Blanes, y viceversa por Cándido Pujato y Francia.
13: ¿Cuáles son los problemas que generalmente enfrentan acá en este barrio?
12: Bueno, acá a la noche con la rotura de los autos, eso es, semanalmente hay uno o una vez por mes quizás, hay meses que hay cuatro autos rotos y hay meses que no pasa nada. Y el otro problema que tenemos también son la rotura de las bolsas y los trapitos, que es un mal menor, digamos, pero que está siempre, digamos, porque ocurre en días de partido únicamente.
13: Claro. ¿Crees que con las cámaras esto un poco ahora se va a solucionar o de alguna manera se va a poder frenar?
12: Sí, sí, creo que colabora en gran medida a la hora de ver si se ocurre algún robo, de hacer un seguimiento también por toda la ciudad, ya que este programa está en constante crecimiento, entonces pueden tener cubiertas las arterias principales por las que circula la policía, por las que se puede escapar alguno, y eso está bueno.
13: Explícame eso que me decías del corredor de Mariano Coma, que tiene esa particularidad de que conecta rápidamente con Facundo y demás.
12: Bueno, debido a la vía, acá de Pasajirala, que se corta en muchas calles, por ejemplo Urquiza no está abierto, entonces los que vienen por Facundo subiría para ir por Urquiza, que es la única onda verde que creo que hay en la ciudad que funciona más o menos bien, vienen todos por acá, es la calle más ancha. Y también lo mismo, la gente que viene del norte por López y Plan y quiere agarrar Urquiza tiene que venir por Cándido Pujato. Por lo tanto son calles muy concurridas. Quizás lo que hace falta acá, que vi que estaban haciendo, es pintar las sendas peatonales, organizar mejor los semáforos, que están muy complicados, se deforman y se hacen baches justamente por la mala sincronización. Y quizás la apertura de calle sea una buena posibilidad para que se den cuenta la autoridad de que es necesario, sobre todo el barrio Ciudadela, que se necesitan abrir calles en las vías, que están abiertas algunas pero no están asfaltadas, por ejemplo.
13: ¿Conforme entonces los vecinos con la colocación de las cámaras?
12: Sí, es un paso más en lo que es seguridad, que venimos reclamando hace un montón. Ojalá siga avanzando más esto, porque ahí van nuestros impuestos y necesitamos que haya una retribución. En la materia de seguridad estamos conformes con esto que se hizo y bueno, esperamos también que el resultado sea positivo para que contribuya a que haya menos robos y que los vecinos nos dé esa sensación de tranquilidad que tanto estamos esperando.
10: Valentín. Bueno, era parte de la nota que estaba haciendo Valentín con los vecinos por el tema de cámaras de seguridad. Bueno, retomaremos el contacto en algunos minutos con, supongo, otro destino.
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0: El lunes comienza la Expo Carreras en la Estación Belgrano, un evento que ya es un clásico en nuestra ciudad, un evento muy interesante, con propuestas por demás de completas y bueno, nosotros siempre estamos ahí, vamos a estar con el programa lunes, martes y miércoles. Gustavo Menéndez es secretario de Bienestar Universitario de la Universidad Nacional del Litoral y bueno, nos visita para charlar sobre la Expo Carreras. ¿Qué tal, Gustavo? Un gusto.
1: Bueno, un gusto. ¿Todo bien? Un gusto estar aquí, sí, acompañando al programa. Decía que...
2: oyente calificado. Que
1: sí. los vengo siguiendo muy de cerca. Qué bueno. Así que mucho gusto y más hablando de la Expo Carreras, que para la universidad es tal vez uno de los hechos académicos más importantes, no solo por el significado que tiene, sino también por la presencia masiva de estudiantes, incluso de familias que concurren, ¿no? Ajá. En esta oportunidad vamos a estar... tres días, en otras oportunidades se extendía algo más, pero hemos concentrado a partir del lunes 28, martes y miércoles vamos a estar en la Estación Belgrano, de 9 a 18 horas, digamos, de corrido. Y el acto de inauguración es justamente el mismo lunes a las 9 y media de la mañana.
0: Bueno, la Expo Carrera, como bien decíamos, ya tiene una historia en la ciudad. Y con el transcurso del tiempo se fue como perfeccionando, por decirlo de algún modo,
1: ¿no? Sí, así es, porque la verdad que fue tomando también mucha fuerza a partir de un trabajo conjunto. Para dentro de la universidad obviamente participan todas las unidades académicas, sí, y las áreas centrales también de la universidad, gran parte de ellas tienen participación en la Expo. Y a nivel de la comunidad obviamente es convocante a distintas instituciones educativas. En esta oportunidad hemos incrementado la participación de instituciones. Tenemos alrededor de 32, 33 instituciones que van a estar, aparte de la universidad, obviamente.
0: Aparte de la universidad.
1: De las cuales 24 son instituciones educativas, uh-huh, y 9 universidades de la región, digamos, que nos van a, claro, estar acompañando en esta presentación, ¿no? Uh-huh. Así que, bueno, eso hace, la verdad que es una convocatoria que... bueno, aprovechando el esfuerzo también de las escuelas y de los jóvenes que se trasladen, que bueno, puedan ver y puedan, digamos, apreciar las distintas propuestas, las distintas ofertas, digamos, que estamos haciendo.
0: Claro, de más está decir, pero es importante, porque puede haber algún oyente que no conoce o que nunca visitó. Se trata de stands, básicamente.
1: Se trata de stands. También en esta oportunidad, también el stand implica, hay áreas centrales donde existen en imágenes, digamos, en pantalla, digamos, sí, importantes, donde se pasan distintos tipos de materiales, ¿no? Uh-huh. En formato video. Cada stand, bueno, a cargo de sus unidades académicas, son las que administran, digamos, y realizan la propuesta con la diversidad que cada facultad y cada centro universitario pueda tener o instituto, ¿no? Entonces, bueno, lo que se está buscando es que también sea una propuesta que llegue, digamos, una propuesta atractiva para el estudiante, que, claro, se pueda acercar, que pueda conocer, ¿no?
0: Sí.
1: Y en esta oportunidad, bueno, instalamos justamente lo que la universidad es, ¿no? Digamos, nuestro lema es mucho más, precisamente, uh-huh, en las publicaciones y en las imágenes que estamos trasladando el mucho más. La idea es... trasladamos lo que la universidad es, decía, ¿no? Es mucho más que cursar una carrera, ¿no?
0: Claro.
1: La universidad le ofrece,
0: obvio,
1: todo lo que tiene la universidad, la posibilidad de que el estudiante pueda, bueno, obviamente, realizar actividades de culturales, de artística, de deportiva, uh-huh, realizar ese trayecto muy demandado cada vez más en emprendedurismo, las perspectivas internacionales, ciencia y técnica, extensión, bueno, voluntariado, bueno, sí, eso es lo que ofrece la universidad a lo largo de su carrera, de la carrera que cada uno realiza. Y en algunas de ellas las actividades son desde el inicio, ¿no? Uh-huh. Como obviamente cada estudiante, ya el ingresante, puede en el primer año, puede justamente apreciar lo que la universidad ofrece en materia cultural, artística o de actividades varias que la universidad tiene.
0: Claro. Si no me equivoco, en el año de la pandemia tuvo una particularidad en la Expo Carrera porque no fue presencial. Y eso fue un punto bisagra ¿No es así?
1: Sí, la verdad que se tuvo que adecuar las estrategias comunicacionales.
0: Claro, fue un gran desafío ese.
1: Fue un gran desafío.
0: Me acuerdo.
1: Se aprovechó mucho la virtualidad, pero obviamente también conservando algún tipo de estrategias que se venía dando, ¿no? Entonces de ahí es que se pudo trasladar en la virtualidad lo que cada cada facultad, de cada unidad académica ofrecía, ¿no? Entonces aprovechando justamente la virtualidad se tuvo la posibilidad de llegar, digamos, a distintos tipos de público, fundamentalmente de jóvenes, de vincularnos con las escuelas, digamos, directamente, pero sí, se cambió la forma, digamos, de transmisión.
0: Porque ahora conviven la presencialidad con la virtualidad. En virtualidad, ¿qué es lo que se hace a partir de aquel año?
1: Bueno, se tiene la oferta también,
0: claro,
1: va a estar presente también en la Expo Carrera por parte de la universidad, la oferta, justamente, de distintas carreras con la modalidad virtual, ¿no? Uh-huh. Se hace una diferencia en las inscripciones, porque la inscripción se toma en noviembre para la presencialidad, digamos, todo joven que quiere iniciar alguna carrera debe, digamos, inscribirse, que también, digamos, aprovecha los mecanismos virtuales para sumar su propuesta, su intención de realizar, digamos, una carrera y fundamentalmente la documentación que se hace, ¿no? Uh-huh. Se difiere de la convocatoria que se hace justamente de las carreras que se quieren, digamos, cursar virtualmente, ¿no?
0: Claro. Bueno, los tiempos de crisis hay aumento en las inscripciones.
1: Bueno, eso es lo que también comentábamos, ¿no? Que por ahí de pronto para muchos puede ser una sorpresa, pero lo que se da es justamente, y esto se ha dado en todo momento, de situaciones de crisis económicas, de situaciones, digamos, familiares, de salariales, se da que hay un aumento de las inscripciones. Y de ahí que anualmente va oscilando entre alrededor de 10.000, 12.000 estudiantes quienes, digamos, se inscriben para hacer alguna carrera presencial, tanto tecnicatura como la oferta de grado que tiene la universidad,
0: ¿no? Y hay una mayor demanda de becas, ¿no?
1: Y hay una mayor demanda de beca. Yo ahí algunos datos importantes que por ahí de pronto estamos permanentemente dando, ¿no? Uno de los datos importantes es que alrededor del 40% de nuestros estudiantes, el ingreso familiar está, bueno, en un nivel de una clase media deprimida, para llamar de alguna manera, y en el límite, digamos, del ingreso, digamos, básico, al límite de la uh-huh. de la pobreza, ¿no? Y esto no quiere decir de que el otro 50% de los estudiantes provengan, digamos, de un nivel de ingreso importante, sino que estamos, digamos, en una universidad que atiende justamente, digamos, bueno, estudiantes con ingresos, digamos, medio, ¿no? El otro dato importante, que también es importante decirlo, ¿no? Alrededor del 40% de nuestros estudiantes van a ser la primera generación que la familia cuenta con un, que va a contar con un profesional, ¿no? En su familia. Quédate. Y eso es un dato significativo que tiene que ver con esta función histórica de nuestras universidades públicas del ascenso social, digamos. Las universidades públicas promueve, y una de las instituciones más importantes que promueve el ascenso social de la población.
0: Antes de comenzar a hacer la entrevista, Andrés Mareno, le hacía una consulta que es interesante, que tiene que ver con la cuestión de los oficios, porque uno asocia la universidad con carreras de grado.
1: Exactamente.
0: Y no es tan así, porque lo que ofrece la UNR, incluso desde hace años también, son oficios.
1: Yo quiero recordar que nuestra escuela de oficio nace en los primeros años de creación de la Universidad Nacional del Litoral. Claro. Incluso tiene, digamos, una historia anterior, porque se asentaba en la escuela industrial, ¿no?
0: Claro.
1: Y ya a fines del año 30, estamos hablando de 1930, digamos, se constituyó la escuela de oficio de la universidad, 1928. Uh-huh. Entonces, esto da y tiene toda una historia, como bien lo planteaba, donde nuestras propuestas de oficio, la verdad que tienen una gama importante de ofrecimiento para todos aquellos que quieran, digamos, desarrollar algún oficio. De ya, hasta estudiantes universitarios hacen algún oficio.
0: Claro.
1: O estudiantes que hacen su oficio y luego se inscriben a la universidad.
0: Claro.
1: Pero a su vez, es importante también decir de que no solamente la carrera de grado, sino que también la universidad, en muchas de sus propuestas, está, no, antes del posgrado están las carreras de pregrado, o sea, serían las tecnicaturas,
0: claro,
1: donde Bueno, son carreras, obviamente, sí. Digamos, tramos más reducidos, pero claro. Digamos, ya tienen, digamos, un título, obviamente.
0: Ejemplo, una carrera de 5 años, en el tercero uno tiene una tecnicatura y en el quinto la licenciatura.
1: Exactamente, y las tecnicaturas están en general asociadas a las carreras de grado, entonces se hace un trayecto, justamente, como decimos, los trayectos educativos, donde obviamente se tiene esa posibilidad del título intermedio.
2: ¿No? Y del interior, ¿no? También la gente que se debe esperar, porque, a ver, yo soy de San Justo y... sabemos que hay una movilización también importante de chicos que vienen para ver qué hacer, ¿no?, de su futuro, que es algo tan clave y tan fundamental para un momento tan cumbre, ¿no?
1: Y ese el otro dato, Martín, que cuando hablamos de la movilidad de los chicos para estudiar, estamos hablando de que la totalidad de nuestros estudiantes que estudian aquí en Santa Fe, pues también están las carreras de las dos facultades, Ciencia Agraria y Ciencia Veterinaria, claro, en Esperanza, o las carreras que están asentadas en los centros universitarios. Pero quienes vienen a estudiar a Santa Fe, alrededor del 75%, 70 y pico%, vienen del interior, claro. O del interior de Santa Fe o de las provincias, ¿no?
0: Claro, incluso de la provincia de Entre Ríos.
1: Exactamente, también. Alrededor del 25% provienen de la provincia de Entre Ríos.
2: Eso se nota mucho en la plaza inmobiliaria, ¿no? Con el tema de los alquileres.
1: Y es importante también decir, porque obviamente quien se traslada a estudiar a Santa Fe requiere, obviamente, y también implica costo, ¿no? Digamos, claro, que lo tiene que, bueno, lo solventa la cada familia, ¿no? Pero implica atender, obviamente, estadía, atender, digamos, la residencia de los estudiantes, atender, digamos, la alimentación y fundamentalmente el transporte. Entonces, claro. Realmente... digamos, la universidad tiene su costo, digamos, estudiar en la universidad tiene un costo importante que tiene que ver, digamos, de esta mantención que tiene que hacer el estudiante. Y de ahí es que la universidad está acompañando justamente las necesidades del estudiante en el caso que lo requiera. Claro. Tanto con residencia, con comedor, con becas, digamos, distintos tipos de beca, o también el acompañamiento en salud, digamos. Una situación que se viene presentando cada vez más creciente, justamente los requerimientos de los estudiantes, la comunidad estudiantil respecto a las situaciones de salud. Bueno, en esto aprovechar que la universidad tiene dos centros de salud, uno aquí, otro en Esperanza, y tienen programas de promoción y prevención, digamos, muy importantes, ¿no? Entonces, esto da la posibilidad de atender al estudiante.
0: Tengo entendido, no sé si ya lo venían haciendo en ediciones anteriores, que los visitantes van a poder conocer la universidad, no solamente estar en la estación Belgrano, sino, bueno, rectorado, si no me equivoco, también la ciudad universitaria. ¿Eso se venía haciendo o es algo nuevo?
1: Bueno, esto, si bien es cierto que comprimimos mucho los días, porque en realidad se reduce a tres días. Tenemos y también esa posibilidad de conocer la universidad, ya una vez que se inscriba también, digamos, hay una recorrida, digamos, a todos los estudiantes, claro. No solo de su facultad, sino también
0: de la universidad.
1: Y también, digamos, estamos promoviendo este tema de las visitas, digamos, de lo que significa nuestra universidad, digamos, que tiene 107 años de existencia, digamos, y la verdad que implica, digamos, una propuesta, digamos, una institución realmente asentada y muy reconocida en el medio, ¿no?
0: Gustavo, entonces, a partir del lunes, ¿cuándo y
1: a partir de qué hora? A partir de las 9 se abren las puertas, bueno, ya hay varias, porque se han ido organizando distintos tipos de turnos para las escuelas. A partir de las 9 de la mañana ya va a haber, digamos, escuelas, la presencia de escuelas. El acto de inauguración se hace a las 9:30 y a partir de ahí, obviamente, digamos, se están los 3 días trabajando en de 9 a 18 horas, digamos, en la Expo. Y particularmente las escuelas nocturnas, las EMPA, se realiza el mismo miércoles, se realiza una recorrida justamente y una charla muy especialmente dirigida a las escuelas nocturnas, ¿no? Que se basa en el Paraninfo.
0: Ah, qué bueno.
1: Eso después de, bueno, ya alrededor de la tardecita, alrededor de las 18 horas, después de las 18 horas.
0: ¿Eso todos los días, tres días?
1: Eso se concentra, digamos, en un día.
0: Ah, en un día, perfecto.
1: Que justamente es el...
0: Bueno, el tren. Para toda la información detallada, ¿cómo te puede hacer el oyente?
1: Información detallada va a circular por todos lados. Claro. la forma de conectarse, obviamente, porque la gran pregunta es, bueno, ¿qué tengo que hacer para ingresar? ¿Qué carrera seguir? Y fundamentalmente, sí, ¿cuáles son los mecanismos? Esto va a estar, digamos, bueno, obviamente de circulación, no solamente a través de nuestras redes, sino fundamentalmente en el mismo lugar, en la Belgrano, se va a indicar justamente la página de entrada, incluso los contactos, eso se lo va a tener disponible
0: permanente. Perfecto. Bueno, un placer, Gustavo. Muchas gracias por visitarnos.
1: Bueno, y un placer estar aquí.
0: Y gracias por escucharnos.
1: Y muy bueno, muy bueno. Sí, vamos haciendo evaluaciones, realmente van creciendo.
0: Muy bueno. En la semana que viene vamos a estar allá con Andrea.
1: Perfecto, lo esperamos. Y
0: especial muchos saludos a Andrea, digamos. Bueno, muchas gracias.
1: La vamos a tener.
0: Un placer. Conversamos con Gustavo Menéndez, Secretario de Bienestar Universitario de la Universidad Nacional del Litoral.
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0: la consigna, auténticos versus fabulosos. Están participando los oyentes, están eligiendo al 342-436-6432. ¿Qué dicen los oyentes, Andrés?
1: ¿Qué dicen los oyentes? A ver, vamos por el 5424.
0: Sí.
1: Hola, ¿cómo andan? Voy por los fabulosos. Buen fin de, dice fabulosos. Pablo.
0: Estoy anotando.
1: Dice los auténticos, no me cae Vicentico, lo dice Nico del 268. Gracias, Nico, por comunicarte. Hola, soy Hugo. Para mí, los decadentes, loco tu forma de ser. Mira, dice Hugo Jorge. Gracias, Hugo Jorge, por tu mensaje también. Adriana dice buenas tardes, elijo a los auténticos decadentes. Adriana Cataño, 250, sus últimos tres del documento. Seguimos avanzando, vamos al mensaje de Claudia. Buenas tardes, chicos. Sin dudarlo, los auténticos decadentes. Claudia, 727, soy de Santo Tomé, dejó un corazoncito y la radio. Muchísimas gracias por el mimo. Hola, buenas tardes, soy Nilda. Me encanta el programa, siempre los escucho. Elijo los auténticos decadentes. Epa. Saludos para todos. Gracias, Nilda, también por tu mensaje.
0: Pensé que iba a estar más peleado.
1: Mira, hola, gente del ETD. Consigna, elijo los fabulosos Cadillacs. Totalmente, bueno. Dice. Saludos, Jorge de Santo Tomé. Gracias, Jorge, también por tu mensaje. Graciela, soy Graciela, documento 130. Vino León, vino León Gieco. Hola, quiero participar. Bueno, vino León Gieco también, ha venido para ese evento, será. Hola, quiero participar. Yo voy por los auténticos decadentes. Me acuerdo cuando inauguraron el Hotel ATE, vino León Gieco. Fue un hermoso espectáculo. Claro. El hotel. Nos estamos hablando acá del complejo deportivo, claro. O en el ATE. Eso yo me refería a lo que habíamos hecho con
0: Verónica.
1: Con Vero, con mi amiga Verónica, sí, la chica, sí, de los sábados. Bueno, y hola, buenas tardes.
0: ¿Qué quizás tiene que ver los sábados?
1: Ella, los sábados de su día,
0: ¿no? Bueno, ella, si hay un día que prefiere el sábado.
1: Claro, bueno, sí, este día es mío. Ella es supermercado, las compran, azúcar, todo junto. Hola, buenas tardes. Quizás a través de los medios podrían solicitar a los organizadores de los juegos que mañana coloquen una pantalla gigante para ver la final de handball. Gracias, dice nuestro oyente.
0: ¿A quién vota?
1: Y no votó.
0: No votó.
1: Él tenía nada más esa
0: inquietud. Una opinión, está bien.
1: Sergio dice, hola chicos, buenas tardes, voy por los fabulosos Cadillacs, sin dudarlo. Gracias también por tu mensaje. Gabriel, mira, no será nuestro Gabriel. Gabriel dice, los fabulosos Cadillacs.
0: Mirá, epa,
1: 424, parejar, sus últimos tres del documento. Ah, sí, mirá, ya está dando el veredicto final.
0: Bueno, a ver, Gaby Parajón, ¿a quién votás? Fabulosos. José, los auténticos. Nico Vico, fabulosos. Andrés Marenoni.
1: No, voy con los auténticos.
0: Auténticos. Martín Blanc, fabuloso. Viene parejo, a ver. No, pero claro, entre 6.000 es difícil contar. Entre 6.000 es difícil contar, pero bueno.
1: Sí, bueno, sí.
0: Pero viene parejo.
1: Más o menos.
0: Y 2.000.
1: ¿Cómo es la tendencia?
0: Y 2.900 auténticos.
1: Te la voz por la mente.
0: 2.900 auténticos. Ajá. Y 2.850
1: fabulosos. Fabuloso. Pero está cabeza a cabeza, esto, sí. Muy bien.
0: Está parejo.
1: Muy bien, muy bien.
0: No, impresionante la participación.
1: Esta canción acá, lo auténtico de Cadente, vos, mejor que te afeites.
0: Mejor
1: que te afeites. ¿Quién lo protagonizaba o quién estaba en el video?
0: No.
1: Guillermo Nimo, claro.
0: Guillermo
1: Nimo. Era que hacía del padre y decía, vos, mejor que te afeites. Mejor que
0: la burles. Mejor que la burles. Sí, sí, muy bueno.
1: Qué barba.
0: Bueno, están participando los oyentes muchísimo. Estamos a segundos de las 17. Sí.
1: Hay penales entre Argentina y Paraguay, ¿eh?
0: Ah, mirá.
1: Sí, no lo
0: bueno,
1: puedo defender.
0: Después del boletín informativo,
1: y el
0: entonces.
1: El clásico de reserva lo ganó Colón 2-1.
0: Ah, bueno.
1: Lo ganaba el Tate con un gol de Facundo Iacono a los 31 minutos de la primera etapa. Colón lo dio vuelta con el tanto de Jerónimo Buosi a los 44 de la primera etapa y luego de Páez a los 31 del complemento. Colón en el predio 4 de junio le ganó a Unión el clásico de reserva en la Copa Proyección.
0: Y así nos vamos a las noticias.
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3: Hora 17 en el país. La temperatura 28 grados 7 décimas, la humedad del 54%, el cielo se encuentra parcialmente nublado en Santa Fe. El Día del Empleado de Comercio se celebrará el próximo lunes 28 en nuestra ciudad. En tanto, para Santo Tomé y Recreo se moverá al miércoles 30. Recordemos que el día original es cada 26 de septiembre y se considera como un feriado nacional para los trabajadores del sector. Por LT10, Edgardo Coria, secretario general del CUEC, explicó cómo trabajarán.
4: El empleado trabaja sábado, domingo y bueno, de ese día que se sancionó la ley, acá se respeta, el trabajador mercantil descanse el día del feriado, que en este caso va a caer el lunes 28. Los dueños pueden estar abriendo su negocio y no así los trabajadores que tienen que estar descansando. En primer momento las cámaras sí. empresariales han respetado esto acá en Santa Fe.
3: Vecinos denuncian que apedrearon una ambulancia en barrio Los Hornos. El hecho ocurrió hace unos días cuando el vehículo de emergencia llegó a una vivienda de la zona para realizar curaciones a una paciente. La cuidadora de una mujer operada denunció que cuando entraron por calle Gorostiaga y Doctor Zavalla fueron atacados por las personas que viven en un asentamiento irregular. En diálogo con el móvil de LT10, Marta relató que hay mucha inseguridad y que lo sucedido es grave porque estamos hablando de la salud.
5: Tengo una paciente con internación domiciliaria que tiene una cirugía y que requiere atención médica, o sea, un control médico. Barrio Los Hornos, la gente que vive en situación de calle, esta gente que vive en pleno basural. Nadie se hace responsable. Hice la denuncia correspondiente al 911. Llamé a la vecinal para que me apoyaran en esta situación que no es desconocido. Antes era una situación que, bueno, que el humo, que los robos. Pero ahora se trata de la salud.
3: FanFest de los Juegos, Koino Yokan y bandas locales se presentan este viernes en Santa Fe. Amplía desde el móvil Valentín González.
6: Últimos días del FanFest de los Juegos Suramericanos con entrada libre y gratuita. Hoy la programación, que comenzó a las 14 con DJ en vivo, continuó con algunas bandas locales, Bicha y Los Gastro. Ahora a las 18 toca Particulares y a las 19 toca Experimento Negro. Son las bandas santafesinas que están en el escenario del FanFest. El cierre va a ser a las 20 horas con el show de Koino Yokan. Así se cerrará el FanFest en el día de hoy, viernes 25 de septiembre. Además, por supuesto, de los espectáculos musicales, el predio que cuenta con los food trucks, los juegos interactivos y el espacio de descanso al aire libre. Esta es la programación y la grilla en el día de hoy con respecto a los shows musicales.
3: Ahora la información nacional e internacional con Rubén Velato.
7: El riesgo país superó este viernes los 600 puntos y el dólar marcó un nuevo récord. El índice que mide el JP Morgan llegó a las 611 unidades, una barrera que superó por primera vez en 6 meses. En lo que va de septiembre, el riesgo país acumula una suba de 100 puntos con respecto al último día de agosto y de 40 unidades desde finales de 2025. La nueva suba en el indicador se produce mientras la Argentina enfrenta hoy un vencimiento de pago de casi 800 millones de dólares al Fondo Monetario Internacional, mientras que el dólar oficial marcó un nuevo récord en la City porteña y llegó a cotizar a 1.545 pesos en el Banco Nación. En la información internacional, Chile anunció la construcción de nuevas bases militares en Magallanes. Lo informó el ministro de Defensa del país trasandino, Fernando Barros, en un acto realizado en el lugar. El funcionario anunció la construcción de nuevas bases militares en el extremo sur del país, donde además habló de fortalecer y garantizar el control del espacio aéreo entre Campos de Hielo y el Polo Sur.
3: Ahora la actualidad del deporte en la voz de Julio Canteros.
8: Hablamos de automovilismo, de la Fórmula 1, porque hoy se clasificó para el Gran Premio de Azerbaiyán en el circuito de Bakú. La pole position fue para el británico George Russell con Mercedes. Segundo se ubicó Charles Leclerc con Ferrari. Tercero, Oscar Piastri con McLaren. Pierre Gasly, el francés, clasificó en la 7ª posición. Y Franco Colapinto clasificó 10º, pero después se vio beneficiado por una sanción que recibió el español Carlos Sainz con Williams, con 5 posiciones en la parrilla de partida. Entonces, el argentino largará en la 9ª colocación. Mañana la carrera se largará a las 8 de la mañana, hora argentina.
3: El pronóstico indica para lo que resta de esta jornada cielo con nubosidad variable y tendencia a despejarse durante la tarde, condiciones algo inestables y temperaturas en ascenso. Para mañana sábado Se prevé cielo con nubosidad variable por momentos. Alguna posibilidad habrá de lluvias débiles y dispersas, pero hacia las últimas horas del día, 17 grados la mínima, 31 la máxima. El cielo parcialmente nublado en estos momentos en la capital provincial, 29 grados 3 décimas la temperatura, 51% la humedad. A las 17:05 minutos, informó Isabel Zimmerman.
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9: Y comenzamos a transitar la segunda hora de Al Derecho y Al Revés de este programa número 2834 ya, con información del deporte, Andrés.
10: Bueno, vamos a tomar contacto con Mati Lorefice porque está trabajando en el predio 4 de junio. Como adelantábamos recién, fue victoria para Colón, pero lo va a contar Mati con muchos más detalles de lo que dejó esta victoria sabalera. Mati Lorefice, ¿cómo te va? Buenas tardes.
11: Bien, aquí estamos en el predio 4 de junio. Lo molesto a Laureano Páez un segundo porque fue una de las figuras del partido. Bueno, Laureano, sensaciones de triunfo. Buenas tardes.
12: No, sensaciones hermosas, obviamente. Siempre es lindo ganar un clásico y más cuando lo necesitas. Venir de partido bueno y que lo perdés por detalle.
11: Contaba el Chueco Robledo, el técnico recién, que la idea era buscar el partido, el protagonismo, de jugar siempre en el campo rival, y por grandes momentos se notó.
12: Sí, eso es lo que planteamos todos los días. De lunes a domingo, y bueno, gracias a Dios hoy pudimos lograr la victoria y hicimos un partidazo. Los felicito a todos los chicos también.
11: Bueno, contame el segundo gol que lo hiciste luego de un tiro libre directo que escuchó Campañaro. Contame un poquito cómo fue la jugada.
12: Me dice que vaya a buscar el rebote. Ya había convertido un gol así y yo sabía que el rebote me iba a quedar. Yo sabía que un gol tenía que hacer, y bueno, me estaba calambrando todo, pero hasta que no iba a hacer el gol no me iba a ir de la cancha.
11: Gracias, Laureano. Ahí estaba, la palabra de Laureano Páez, uno de los jugadores más destacados. Andrés, compañeros, en este clásico fue triunfo del equipo de Colón, 2-1, había arrancado abriendo el marcador Iacono luego de un error garrafal del arquero Cufia. Fue un primer tiempo que se abrió los marcadores tanto en Unión como en Colón por errores de los arqueros. A los 32 fue el gol de Iacono luego de una salida de Cufia, luego de un centro por la izquierda, estaba solito, saltó, se le escapó la pelota y ahí estaba Iacono de frente al arco como para tocarla y mandando al fondo de la red. Y después, cuando parecía que ya se iba el primer tiempo ganando Unión a las 45, una media vuelta de Wossi, una tapada que se confió el arquero Chávez, se le escurrió por las manos y ahí el sabalero buscó y encontró el empate y se fueron al descanso 1-1. Después, el segundo tiempo fue bastante, bastante parejo, muy disputado, muy charlado, con piernas fuertes, con dientes apretados, pero cuando parecía que ya se venía al final del segundo tiempo y del partido, a los 35, una jugada de tiro libre, anteriormente expulsado Isla por doble amarilla debido a una falta ahí en la media luna, pateó el zurdo Campañaro, lo contó recién Páez, nuevo rebote de Chávez, apareció el chiquitín y le dio el triunfo a Sabalero, 2-1 sobre Unión aquí en el Clásico de Reserva en el predio 4 de junio.
10: Gracias, Mati, completísimo. La seguimos en un rato en el Gigante de la Tarde.
11: Abrazo grande, hasta luego.
10: Gracias, Matías Lorefice, desde el predio 4 de junio con todo lo que dejó la victoria de Colón sobre Unión. En este momento se está definiendo el fútbol, están jugando Argentina y Paraguay. Argentina falló su remate, confirmó Paraguay con una conversión que entró con lo justo. Lo concreto es que si Argentina no convierte, la medalla de oro queda para Paraguay. Ya te lo vamos a contar en un ratito nada más. En una jornada donde decíamos que llegaron muy buenas noticias para la Legión Nacional en cuanto a esta pelea por el segundo lugar, que es la pelea que están protagonizando Argentina y Colombia. Argentina le está llevando 8 medallas de oro a la Legión Colombiana. 74 Argentina contra la 66 de la Legión Cafetera. Vamos a ver qué ocurre con este penal. Martín, ¿me aguantás un ratito?
9: Sí. A ver qué pasa. Estamos atentos. Ahí patea.
10: Basta por patear el jugador argentino. Derechazo. Va adentro. Gol. Sí, señor. Empata, pero tiene la posibilidad Paraguay. Si convierte, se queda con la medalla de plata. Así que toda la responsabilidad para el jugador paraguayo que venga a ejecutar. Y por supuesto la ilusión argentina en lo que puede hacer el arquero Maximiliano Leguizamón. El que convirtió recién su penal fue Facundo Jenikowski, que recordemos que veníamos contando cerró un gol increíble en el segundo tiempo para haberle dado la medalla de oro a la Argentina. Ahora va a patear Paraguay buscando la medalla de oro y, como decíamos también, bueno, vamos a ver si...
9: Puede ser decisivo, ¿no?
10: Exacto.
9: Esto. Hay un penal decisivo. Si entra, ya está.
10: Y por supuesto.
9: Gana Paraguay.
10: Va a ejecutar el número 3, Mauro Coronel. Mauro Coronel para Paraguay. Vamos a ver qué es lo que pasa. Se acomoda, el árbitro se aproxima, le da una indicación. Ahora le da la señal de que realice su ejecución. Vamos a ir haciendo cuernitos.
9: Sí, cuernito.
10: Mucho ganchito.
9: Para
10: mucho
9: que
10: ganchito,
9: no entre, ahí patea el muchacho paraguayo.
10: Entra. Bueno, gol de Paraguay.
9: Mira.
10: Se quedó con la medalla de oro Paraguay.
9: Qué bárbaro.
10: Le ganó a la Argentina por penales.
9: Ajá.
10: Se quedó con la medalla de oro para la Argentina, medalla de plata para el equipo que dirige técnicamente Diego.
9: Muy bien el operador, Bueno.
10: Ahí llegó el hombre, el Golden Boy. Llegó el Golden Boy también, Lebrino.
9: Bueno, así terminó entonces. Paraguay le ganó a la Argentina. Sí, lo estoy saludando, Bueno, estaba atento al resultado de del partido de.
10: Bueno, sí, se ha terminado.
9: Bueno.
10: Me vuelta atrás, ya terminado.
9: Bueno, Auténticos Decadentes versus Fabulosos Cadillacs es la consigna de hoy. Tenés que elegir, se están comunicando los oyentes al 342-436-6432. Estamos en los 12.000 participantes. En esta tarde veremos si llegamos a los 20 de ayer.
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0: Bueno, alertan sobre la reducción drástica de la natalidad en la Argentina. Realmente los números son muy llamativos. Se pasó de 770.040 nacidos vivos en 2015 a 413.135 en 2024, es decir, un 46% menos. Este tema lo vamos a analizar con el doctor Agustín Pascualini. Él es especialista en medicina reproductiva, presidente de la Sociedad Argentina de Medicina Productiva y codirector del Consejo de Formación y Evaluación Profesional de SAMER. ¿Qué tal, doctor? Muchas gracias por atendernos. Un gusto.
1: Hola, Martín. Buenas tardes. ¿Cómo estás?
0: Muy bien. Bueno, ¿cómo podemos analizar estos números?
1: Bueno, es una tendencia que nosotros vamos viendo en el consultorio hace unos años, que creo que tiene múltiples motivos, ¿no? Pero principalmente el deseo de... Hay muchos jóvenes que no tienen deseo de ser madres o padres, eso por un lado, y después también lo estamos viendo es que quizás ese deseo es más de la edad más joven, pero quizás cuando empiezan a avanzar la edad les despierta el deseo y estamos teniendo mujeres que encaran la búsqueda del embarazo más tarde, ¿no? Con los problemas que trae con respecto a lo que es las tasas de embarazo y la dificultad para lograr el embarazo en mujeres de más de 38 o 40 años.
0: Claro. Este es un fenómeno que no solamente se está dando en la Argentina.
1: Sí, en todo el mundo se está viendo. Algo que nosotros creíamos que acá, como que siempre tuvimos muchos hijos por familia, y una edad materna joven, como que no creíamos que iba a pasar esto acá y de pronto está pasando. Y estos datos son del 24, probablemente estemos un poquito más profundizando esa curva de descenso.
0: El presidente de la Nación, Javier Milei, advirtió esta situación, esta realidad, por la aprobación o la legalización del aborto, lo que fueron, digamos, un aporte o una postura bastante desafortunada, porque nada tiene que ver con eso.
1: Sí, yo creo que, a ver, esto tiene más con cuestiones sociales y culturales, ¿no? Hoy por hoy la mujer principalmente está más insertada en el trabajo, cambiaron las prioridades, cambió el mandato, quizás, eso de, no sé, tener 20 y pico de años, casarse y tener hijos, ¿no? Como nuestras abuelas, ¿no? Me parece que eso fue cambiando y hoy por hoy la etapa más productiva de una persona es entre 30, 35, 40 años, que es justamente donde uno también es reproductivamente mejor, ¿no? Especialmente las mujeres, que se les afecta más la calidad de los óvulos. El pico reproductivo de la mujer es entre 30, 35 años. El hombre es distinto, pero si justamente decimos que la mejor edad para embarazarse es 30-35 y ahí están en el pico de sus carreras, es como que compite, ¿no? Entonces me parece que tiene que ver con estos cambios más sociales y culturales que algo muy puntual, porque algo bueno que ha pasado con respecto a esta caída de la natalidad, obviamente que preocupa, pero algo bueno que ha pasado ahí es que bajó el embarazo en adolescentes. Ah. Entonces no todo es malo de todo.
0: Claro, eso, ¿no? Es un buen dato.
1: Tal cual, embarazo no deseado en adolescentes, obviamente que es un problema, y eso sí ha descendido, que está bueno.
0: ¿Esto se va a ir profundizando? ¿Se estima, hay digamos, pronósticos sobre qué puede pasar, por ejemplo, en los próximos años, si se profundizará, si seguirá igual? Es difícil saberlo, ¿no?
1: Es difícil, sí, pero se cree que sí, porque las mujeres empiezan a buscar más tarde, las parejas empiezan a buscar más tarde, y eso hace que también las familias sean más chicas, porque al empezar más tarde es como que principalmente tienen menos tiempo por delante, y además el tema económico, social, ¿no? De familias numerosas hoy se ven cada vez menos. Entonces creo que sí puede llegar a profundizarse, y siempre se habla, ¿no? Lo que es la tasa de recambio es de 2,1 y hoy estamos en 1,8, ¿no? La tasa de fecundidad, o sea, cuántos hijos tiene cada familia.
0: ¿Qué debe consultar hoy una mujer a partir de esta realidad?
1: Yo creo que ese es el punto más importante, porque más allá de tomar acciones, creo que la principal acción es buscar información, y después cada uno decidir, ¿no? Qué quiere para su proyecto reproductivo. Creo que un poco es eso, buscar información, y nosotros nos gusta llamarlo planificación reproductiva, ¿no? Que puede ser tanto anticoncepción como busca embarazo, ¿no? O sea, tan extremo como eso, pero me parece que lo importante es falta de información. Hay una falta de información en los jóvenes de esta afectación del reloj biológico, que por más que una mujer de 50 años parece de 30 cuando la ve físicamente muchas veces,
0: sí,
1: pero el reloj biológico sigue siendo el mismo.
0: Uh-huh.
1: Eso no ha cambiado, ni por ahora hay vistas de que cambie. Entonces me parece que una cosa es recibir información y en cuanto a lo que es la reserva ovárica, y lo otro es un poco desmitificar las técnicas de reproducción asistida, los tratamientos de fertilidad, como se los llama, son muy buenos, pero tampoco son mágicos, ¿no? Entonces la reproducción está muy ligada a la edad de la mujer. Entonces tampoco relajarse en que total si ahora no busco me hago un in vitro. Y eso involucra buscar información. Muchas veces es evaluarse en mujeres jóvenes, es evaluarse la reserva ovárica, ver de dónde están paradas, ver que no tengan enfermedades o condiciones que hagan que la reserva ovárica se pueda afectar un poquito más rápido, eventualmente evaluarla, y ahí un poco la herramienta que tenemos nosotros para ofrecer para aquellas personas que quieran es congelar óvulos, que es de alguna manera una forma de hacer prevención al paso del tiempo, ¿no?
0: Uh-huh. Estos datos que dábamos en la presentación de la nota son realmente llamativos, ¿no? Se pasó de 770.040 nacidos vivos en 2015, estamos hablando de la Argentina, por supuesto, a 413.135 en 2024. 46% menos.
1: 46, sí.
0: Es impresionante.
1: Es importante, sí, es impresionante, hay que mirarlo. Pero creo que también, dentro de todas estas malas noticias, por decir una manera, de la caída de natalidad, creo que está bueno también poder ver las oportunidades, ¿no? Porque quizás con tantos embarazos de por medio, con tantos nacimientos, el sistema público especialmente capaz estaba colapsado. Bueno, quizás ahora que hay menos nacimientos uno puede brindar una mejor calidad de atención manteniendo los estándares de antes a menos personas, y eso redunda totalmente en mejor atención, porque antes quizás teníamos hospitales colapsados de nacimiento, donde en una habitación tenés hasta 4 o 5 familias, y quizás hoy con esta reducción de nacimientos se puede atender mejor y que una habitación la ocupen dos familias en vez de

0: Agradecemos la comunicación. Agustín Pascualini, especialista en medicina reproductiva, presidente de la Sociedad Argentina de Medicina Reproductiva y codirector del Consejo de Formación y Evaluación Profesional del SAMR. Muchísimas gracias por atendernos, un placer.
1: No, gracias a vos, un placer y muchas gracias.
0: Gracias por la claridad, un gusto.
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0: Y hacemos un repaso de lo más destacado de esta jornada. La UNL invitó a los legisladores nacionales para discutir el proyecto de presupuesto nacional 2027. La convocatoria se realizará el próximo viernes y es organizada en conjunto con la Universidad Nacional de Rosario, la Universidad Tecnológica Nacional y la Universidad Nacional de Rafaela. El objetivo es plantear la necesidad de tener un presupuesto suficiente para seguir funcionando y desarrollando las distintas actividades. En ese marco, la rectora de esta casa de estudios, Laura Tarabella, señaló que la responsabilidad de garantizar su cumplimiento corresponde al Poder Ejecutivo Nacional.
6: Seguimos reclamando con mucha firmeza y convicción. La ley de financiamiento universitario se tiene que aplicar porque es ley. Sí. Entonces, al ser ley, responsabilidad, en este caso del Ejecutivo Nacional, de cumplirla. Y vamos a invitar a los legisladores nacionales para conversar con relación al presupuesto que se ha presentado para justamente poner en valor la necesidad de que las universidades argentinas cuenten con presupuestos razonables para desarrollar todas sus funciones sustantivas.
0: Para el centro comercial, los Juegos Suramericanos han tenido una importancia muy grande para las ciudades en donde se desarrollaron, pero no como o con el impacto esperado. Así lo afirmó por LT10 Carlos Arese, director del Departamento de Investigaciones Económicas y Sociales de la entidad. Para el dirigente, en el caso de Santa Fe, se alertó el ritmo habitual de la ciudad. El efecto que tuvieron fue importante, pero le restó magnitud en el total. La ocupación hotelera varió en cuanto a la cantidad de estrellas de los lugares, siendo los de mayor confort los más ocupados, y la relación en ese sentido es de 90% para los de mayor categoría y 55% para los de menos.
7: No voy a decir ninguna novedad, pero los Juegos Suramericanos han tenido una importancia muy grande. En ese contexto armamos una encuesta para los comercios santafesinos, procurando abarcar muchos de los rubros. Y la verdad que la respuesta que obtuvimos ha sido que el impacto económico que por lo menos han tenido estos juegos en el comercio específicamente no ha sido demasiado importante y no ha sido demasiado relevante.
0: En tanto que indican que tras los Juegos Suramericanos el desafío es sostener el entusiasmo y aprovechar la infraestructura deportiva. Desde la Secretaría de Deportes de la provincia aseguran que también comenzaron a generar un interés creciente por disciplinas que hasta ahora no tenían tanta convocatoria. Fernando Maletti, secretario de Deportes de Santa Fe, reconoció por el ET10 que algunos deportes ya empiezan a recibir consultas y nuevos interesados como el hockey o el handball. Por este motivo explicó que ya trabajan junto con federaciones, asociaciones y clubes para preparar profesores y estructuras que puedan contener esta nueva demanda.
8: Nosotros ya venimos trabajando con la federación y las asociaciones para armar personas, profes, pasionales, asociaciones, clubes, que se vayan preparando para recibir. En los deportes populares, un poco más de gente. Y en los deportes que no son populares, es ir armando gente para empezar a atraer a los chicos, por preparar a la persona para que reciba a esos chicos que quieren hacerlo. Hoy tenemos todo...

0: La infraestructura y el equipamiento deportivo y el recurso humano lo tenemos muy fuerte, así que nos queda nada más que poquito para poder terminar de armar lo que realmente queríamos lograr de estos juegos, que sean un disparador para que la gente se acerque al deporte.
1: Ex empleados del frigorífico Don Juan se manifestaron y denunciaron incumplimiento de los acuerdos en el Ministerio de Trabajo. Se trata de la empresa ubicada en Barrio San Martín, en nuestra ciudad, donde ahora son 54 los despedidos. Cabe recordar que en una audiencia la planta había informado que aplicaría una reestructuración, pero mantendría algunos puestos de trabajo. En diálogo con el móvil de LT10, los ex trabajadores explicaron que les llegaron los telegramas de despido y que solo hay 6 trabajando dentro de la planta.
2: Y bueno, el viernes empezaron a mandar telegramas. Se presentó por el ministerio que se iban a quedar 25 puestos de trabajo. Escrito estaba eso, firmado. El viernes empezaron a llegar telegramas. Se presentó uno de los dueños, nos dijo que no iban a ser 25, iban a ser 45, más los echados. Son 53 más o menos, si no calculo mal. Planteó el martes, cuando se hizo en la Secretaría de Trabajo, planteó acá lo que se había dictado por ellos, que si van a mantener 25 puestos de trabajo, y no fue así. Porque en cuestión de 3 días hábiles, se mandaron 45 telegramas.
1: Desde la Secretaría de Trabajo informaron que harán inspección para corroborar cuántos empleados hay y si se realizó el pago de quincena. Otro de los títulos destacados es una información vinculada a, bueno, la dábamos ayer con la pobreza. Advierten que la pobreza en el Gran Santa Fe tiene orígenes multifactoriales. Según informó el INDEC este jueves, la cifra nacional de pobreza llegó al 32,3% y el de indigencia al 7,6%. Tras conocerse el dato, el desglose muestra que en Santa Fe el indicador refleja que el 38,6% de los santafesinos es pobre. En ese marco, Julio Jiménez, director de Cáritas, habló sobre los ejes que generaron esta situación y esto decía.
3: Implica políticas de Estado, de acompañamiento, oportunidades de trabajo, y al reducirse los presupuestos en educación, en salud, la falta de obra y la caída en el empleo, obviamente genera que más allá de la franja vulnerable de la sociedad, que normalmente está en los límites de pobreza, se empieza a sumar parte de la clase media, que empieza a caer en índices de pobreza justamente por la falta de oportunidades de trabajo.
1: Información del ámbito nacional, uno de los títulos destacados. Ante la suba del dólar, el Banco Central evitó comprar divisas por tercera vez en el año. La autoridad monetaria optó por no intervenir en el mercado frente a la suba del tipo de cambio, que marcó un nuevo récord nominal.
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1: Compartimos información del deporte con Lautaro, así es, Andrés, si no me equivoco.
5: Bueno, vamos a seguir hablando de los Juegos Suramericanos y vamos a tomar contacto con Lautaro Falcón. Lauti, ¿cómo te va? Buenas tardes.
6: ¿Qué tal, Andrés, compañero? ¿Cómo andan? ¿Todo bien por ahí?
1: Bien, todo bien.
6: Bueno, acá nosotros terminando de ver, en realidad ya terminó, estamos esperando la premiación, de ver lo que es escalada deportiva. Se termina esta disciplina también en los Juegos Suramericanos. Fue doble medalla de oro para Chile. En la modalidad dificultad, que para los que vinieron es, recuerdan, había 3 modalidades de, en este caso, de escala deportiva: uno de velocidad, que es derecho hacia arriba, el otro que es boulder, que es más bajo, y el de dificultad es una especie, es bien alto y también tiene parecido al de boulder, porque tenés que ir haciendo con cierta dificultad, ir subiéndote distintos lugares, ir sumándote de cada uno, que cada uno te da cierto puntaje. Y en este caso, los ganadores fueron los chilenos. En ambas disciplinas, en ambos géneros, en masculino y en femenino, Joaquín Urrutia ganó el masculino, y en el femenino fue Martina Castro quien se quedó con la medalla dorada. En cuanto a los argentinos, María Aguado, que no sale del desconsuelo, se quedó cuarta, ahí a un pasito de la medalla dorada. María Aguado también había competido, María Herrera, pero quedó más atrás. Bueno, María Aguado quedó muy cerca de la medalla de bronce, terminó cuarta, mientras que Alejo Suter, que había ganado en boulder la medalla dorada, se quedó también en el cuarto puesto, en este caso en varones. Esto es lo que ocurrió en este momento, estamos esperando la premiación y escuchar voces protagonistas, y después ya nos iremos hacia el CAR, el Centro de Alto Rendimiento, porque allí ya comenzó el salto femenino Hoy tendremos la final de lanzamiento de martillo masculino. Allí hay dos argentinos, Gómez y Olivera. También tendremos los 3.000 metros en obstáculos masculinos y en obstáculos femeninos con María Levalli, que fue una de las grandes atletas que vinieron a nuestra ciudad porque se llevó ya hasta aquí dos medallas doradas. Y también tendremos la posta 4x400 masculino y femenino. 4x400 son una vuelta cada uno. La pista tiene 400 metros, es una vuelta cada uno para llevar adelante estas finales, que serán a partir de las 7:15 y 7:30 de la tarde, para después darle lugar a la selección argentina de handball, que va a estar jugando 19:30 ante Uruguay en el Invencible Santa Fe. Es un poco lo que tenemos en la jornada de hoy, en días donde el canotaje nos dieron la diferencia importante sobre Colombia. El diferencial estuvo en el canotaje, en velocidad principalmente y en slalom, porque ahora le sacamos, ahora en este momento, 9 de diferencia a Colombia en el medallero. Hablo solamente de oro porque es la que marca el ítem más importante, y gracias a esas medallas en canotaje tenemos hoy esa diferencia como para, a un día de terminar los Juegos Suramericanos, empezar a asegurar ese segundo puesto.
5: Bien, y llega otra más de oro, es de Kevin Molina en karate, así que la Argentina se sigue consolidando en el segundo lugar del medallero, como decía Lautaro, 9 medallas de oro, así que gran cosecha para el equipo nacional, y la diferencia estuvo ahí, ¿no?, en las aguas de la Setúbal, nada más y nada menos.
6: Totalmente, en la costanera este que se veía espectacular y la gente lo pudo disfrutar, así que desde allí podemos decir que empezamos a sacar en su último tramo la diferencia necesaria para quedarnos con ese segundo puesto, que supera ampliamente lo hecho en los últimos Juegos Suramericanos en Asunción, y acercándonos en el medallero en totales con Brasil, que en definitiva es siempre el gran favorito en este tipo de competencias.
5: Gracias, Lauti, abrazo grande.
6: Abrazo.
5: Lautaro Falcón con toda la actualidad de los Juegos Suramericanos.
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1: Minca es un emprendimiento de tostado muy interesante que nació en la Universidad Nacional del Litoral y estamos en comunicación con su titular, que es Natalie Bismara. ¿Cómo te va, Natalie? Muy buenas tardes. Muchas gracias por atendernos.
2: ¿Qué tal? Buenas tardes. Gracias a ustedes.
1: Bueno, leía sobre el trabajo que vienen realizando y queríamos, bueno, compartirlo. Contanos desde cuándo están trabajando y qué es lo que hacen.
2: Bien, bueno, nosotras iniciamos en oficialmente, digamos, 2025 en lo que fue la comercialización y, bueno, 2024 inicia con una idea a través de un concurso acá en el norte, con Agempia, que es en la zona de Avellaneda. De ahí nos fuimos con una idea, llegamos a un proyecto y, bueno, y de ahí estamos incubadas en UNL Potencia. Y bueno, nuestra empresa básicamente se basa en lo que es economía circular y triple impacto.
1: ¿Puntualmente qué es lo que hacen?
2: Bien, a partir de recuperación de materiales, descartes industriales, generamos productos que tienen una trazabilidad desde el origen, sabemos de dónde viene el material que vamos a utilizar y de ahí vamos en todo el proceso productivo midiendo el impacto real que tienen los productos. Así decimos que se cuenta la historia del producto, bueno, justamente porque conocemos todo el proceso.
1: Claro.
2: Con eso llegamos a un producto final que, bueno, para empresas suele comunicar, es una forma de comunicación. Es un producto, una mochila, lo que fuera un producto convencional de merchandising, pero bueno, esto tiene un impacto directo, digamos, a nivel social, económico y ambiental.
1: Claro, porque ustedes trabajan con qué material y terminan haciendo qué cosa, para que el oyente comprenda.
2: Sí, sí, nosotros, por ejemplo, los bolsones de la industria alimenticia, por ejemplo, que son estos big bags de 1000 kilos, como lo que normalmente se ve en la calle de corralones,
1: sí.
2: Pero de industria alimenticia tienen, bueno, una calidad del material que justamente por sus funciones está muy bien cuidado y tiene ciertas características. Entonces esa rafia, por ejemplo, se procesa, se desarma el bolsón y de ahí se saca una bolsa, una mochila, un bolso deportivo. Y qué también bueno. Trabajamos con silo bolsa, también haciendo fusiones y dando texturas. En realidad lo que hacemos es recuperación, no hay reciclado de material. Porque hay una pequeña diferencia, pero es que nosotras no le agregamos ningún proceso, no se destruye y se vuelve a crear otra cosa, digamos.
1: Ah, mirá qué interesante. ¿Cuántos son los integrantes del emprendimiento?
2: Mira, hoy estoy, bueno, con mi hermana, que es mi socia, ella es contadora, también egresada de la UNL, yo soy ingeniera ambiental, egresada de la UNL, no quería dejar de decir.
1: Sí, importante.
2: Y bueno, estamos con Lautaro, que es diseñador industrial, también de la UNL. Esto es como el equipo base, digamos, y de ahí nuestro modelo lo que busca es impactar en territorio, decimos, que es justamente buscando donde ya están los recursos, un taller textil, una cooperativa de trabajo, y vamos ahí capacitando y generando este oficio, digamos, aprovechando el oficio, pero una nueva forma de hacer las cosas. Entonces, en el caso concreto, por ejemplo, tuvimos el de los Juegos Suramericanos,
1: sí.
2: Generamos unas fundas para notebook, y en ese caso Minca lo que hizo fue coordinar el trabajo, pero fue una vinculación territorial en Avellaneda, la localidad de Esmeralda, Tostado, Fortín Olmo y Santa Fe, capital.
1: ¿Y cuál es la proyección? ¿Cuáles son los futuros objetivos a corto y largo plazo?
2: A corto plazo justamente es replicar el modelo en todo el territorio santafesino. Esto fue como un caso concreto. Donde el reporte de impacto tiene total trazabilidad, entonces pudimos hacer un ejercicio, digamos, de en distintos lugares de la provincia, la producción integrada, digamos.
1: Uh-huh.
2: Y así ir haciendo red, básicamente. Y hoy estamos también trabajando en Santa Fe con una cooperativa que es Cooperativa Teco, muy en concreto en lo que es la adecuación de los materiales. Nosotros lo que buscamos es potenciar donde ya está el recurso, el conocimiento, bueno, nos vamos generando alianza, digamos.
1: Bien. Y
2: bueno, después a un poco más largo plazo ya es poder mostrar el modelo a otra escala.
1: ¿Cómo puede hacer el oyente para conocer lo que producen? Tienen, me imagino que redes y demás.
2: Sí, hoy tenemos una página web y lo que es nuestra vidriera, de cierta manera, es un Instagram que es minca-sustentable.
1: Minca con K.
2: Minca con K. Que de paso te cuento, es una palabra inca que significa trabajo colaborativo.
1: Ah, mira qué bueno. Minca guión bajo.
2: Sustentable.
1: Ahí pueden ver todo y comunicarse con ustedes. Natalia, un placer conversar con vos.
2: Gracias a ustedes, bueno, por permitir visibilizar esto y bueno, ahí vamos creciendo y contactando justamente.
1: Bueno,
2: muy amable.
1: No, por favor, que tengan un lindo fin de semana. Conversamos con Natalia Bismara, ella es titular de Minca, un emprendimiento de tostado que nació justamente en nuestra universidad, en la UNL.
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11: Y comenzamos a, repasar lo destacado de lo que fue tendencia en las redes sociales, Andrés.
12: Bueno, fertilidad se hizo tendencia. Argentina entra en zona de mínima fertilidad. El promedio cayó 1,1 hijos por mujer. Argentina ya está por debajo de casi toda Europa y Japón. Es tendencia este tema. Tipo Batman, por lo que dijo el presidente Javier Milei en una entrevista en el Club Económico de Nueva York, que le gustaría tener un... Bueno, vamos a escuchar lo que decía el presidente.
13: Si yo me tuviera que comprar un auto para mí, digo, bueno, me gustaría tener el Cybertruck, pero ese es otro tema. ¿Ustedes se imaginan que empiece a andar por Buenos Aires con un Cybertruck todo pintado de negro y un león dorado? Es una cosa maravillosa.
12: Bueno, eso dijo el presidente Javier Milei, ha tenido gran repercusión en redes. Murió el negro González Oro. Oscar González Oro, el negro, murió a los 74 años en Punta del Este, donde vivía desde hacía varios años. Haddad cuenta esta noticia, lo que justamente está conmocionando las redes sociales. Escuchen.
14: Está Daniel Haddad con nosotros al aire. Muy triste, te decimos buen día, Daniel. ¿Cómo estás?
15: Hola, Luis, ¿cómo estás? Bueno, no te voy a decir sorprendido, porque lamentablemente esto era algo que se esperaba. Oscar estaba sufriendo y mucho. Creo que él mismo no nos permitía, solo hablábamos por teléfono en los últimos tiempos, no quería que lo veamos como estaba. Oscar padecía una enfermedad hace mucho, mucho tiempo. Yo tuve mi último encuentro con él en enero, ya había perdido mucho peso y le costaba caminar.
12: Bueno, aparte de lo que contaba Daniel Haddad sobre la situación de González Oro, Fabián Domán también se refirió al fallecimiento del negro Oro y decía esto.
16: Una mala noticia, ha muerto Oscar González Oro, con quien trabajamos muchos años, un tipazo, además uno de los más grandes hombres de la historia de la radio en Argentina. Uno de los más grandes. Pero y nunca entendí por qué Aptra siempre lo destrató. Fue el conductor de un programa, el líder de audiencia. Totalmente. De los más altos niveles. Se ha ido un grande de la radio en serio, no
12: bueno,
16: uno más.
12: Así lo recordaba, sí. Fabián Domán al negro González Oro. Rivadavia también se hizo tendencia porque de esta manera lo homenajeó al negro González Oro. Escuchen un ratito nada más.

0: hace 35 años que estoy detrás de este micrófono, al que le agradezco todo.
1: Te quiero tanto, no me preguntes más, te quiero tanto.
2: Atento, te quiero, se estoy saliendo.
3: Bueno, un éxito era el programa de
4: Daniel González Oro. Sí,
3: impresionante la verdad.
4: Lo que decía recién Fabián Domán me parece que es compartido por mucha gente.
3: Sí, sí.
4: Bueno, Virgen del Rosario, porque hoy es el día de la Virgen del Rosario de San Nicolás, se celebra el Día de la Virgen, se cumplen 43 años en su primera aparición y miles de fieles llegaron en procesión. Y por supuesto que se hizo el momento televisivo del día, porque en Telefe estaban hablando con mucha gente que estaba ahí siguiendo a la Virgen y le preguntaban a este hombre de qué lo había curado la Virgen. Escuchen.
5: Para que veas que la Virgen no hace distinción.
6: No hace distinción. Hernán también.
7: 42 años que vengo.
6: Usted hace 42, claro.
7: Sí, vengo a agradecerle a la Virgen que me curó.
6: ¿Qué le curó?
7: Y ahora el hemorroide. Tenía hemorroide y me dijo el médico que me tenía que operar, ¿viste? Y me vine a la Virgen y me pasé agua bendita así, en cruz acá.
4: Tuvieron que sacar la imagen del estudio
7: por eso le creo
4: fiel. Pero bueno, ¿qué va a hacer? ¿Lo curó del hemorroide? No.
6: Muchas gracias, señor. Gracias por compartir.
4: Bueno, León también se hizo tendencia. El Papa León XIV recorre París. A ver qué se cuenta a nivel internacional.
8: Miren las imágenes, fíjense. Saludos, recién nomás había saludado con un beso en la cabeza a un bebé que le acercaron, una de las familias que estaban ahí esperándolo para que pase el Papa, que está en esta visita, su primera visita oficial a Francia.
4: Bueno, Abel Pintos también se hizo tendencia porque se confirmó que le va a cantar al padre León XIV, al Papa León XIV, también es padre, en el Cotolengo Don Orione, y bueno, esto decía Abel Pintos.
9: Son las sensaciones, la emoción de cara a un encuentro histórico con el Papa.
10: Inconmensurable. Es muy difícil de expresar lo que eso provoca. Bueno, yo soy un hombre de fe y me alegra enormemente. No, realmente me cuesta encontrar las palabras, sobre todo por la consideración, ¿no? Hay mucha. Argentina es un país donde muchos músicos estamos muy conectados con la fe y. Sí. Y entonces tener un espacio de semejante consideración me honra enormemente.
4: Bueno, aparte de lo que decía Abel Pintos, atletas también suramericanos, el saludo de Ángel Di María a los atletas en los Juegos Suramericanos. Escuchen lo que decía el Fideo.
11: Hola, bueno, para los atletas argentinos en la zona de sur, les quiero mandar un abrazo muy grande para todos. Espero que estén muy bien, cuídense mucho y muchos éxitos. Un abrazo, chao, chao.
4: Bueno, Leo también se hizo tendencia, todo agotado para el último partido de Leo Messi, en menos de 2 horas se agotaron las entradas, sí, para el partido entre la selección argentina y Benín. Ahí va a estar el equipo de Dicen Deportes representado por Agustín Bello. Consiguió entrada,
3: mirá.
4: Se va Agustín Bello a ver. Qué la despedida, bueno, de Leo Messi, así que lo vamos a hacer trabajar. Che, ganamos. La publicación de Colón ganó el clásico y bueno, publicó en redes sociales el festejo de los chicos de reserva. 2-1 frente a mí, lo que contaba recién Matías Lorefice.
3: Sí.
4: Bueno, Zabalero también se hizo tendencia. Mi amigo personal, Damián Lebrino, le hacía una nota a Ronald Longa. No sé, no está escuchando Damián, pero bueno. Medallista de oro y nuevo hincha Zabalero. Escuchen lo que decía Ronald Longa en diálogo con Damián Lebrino. Escuchen.
12: Con el hincha de Colón colombiano, lo tenemos aquí. Mostrame un poquito la pulserita. Ahí está, mirá, para el hincha de Colón, la pulserita ahí. Bueno, te lo vas a llevar de recuerdo y vamos a abrir,
4: por supuesto,
12: a ver si abrimos la peña de Colón, en Colombia.
13: Exactamente, vamos que lleguen a Colombia, que va a ser un buen bonito recuerdo, le va a tener, o sea, que se desbarate, se dañe, le va a tener.
12: Bueno, venías de ayer de ganarte una medalla dorada.
4: Bueno, hincha de Colón tiene una pulserita de los colores de Colón. Y bueno, también justamente le hacía mención a esto con, claro, su sagacidad periodística. Bueno, coloso repleto para alentar a la selección argentina sub-19. De esta manera se escuchaba el coloso Marcelo Bielsa. Esto era el himno. El himno nacional argentino, que recordemos que la Argentina perdió por penales con Paraguay. Vamos al otro momento, que justamente la hinchada argentina cantando. Justamente no el himno, sino canciones de cancha, ¿no? Porque estuvo repleto el coloso Marcelo Bielsa. A ver, ¿de qué se trató? ¿De qué se trató el canto del público argentino? Sonaba de esta manera. Tremendo, ¿eh? El que nos salta es un inglés. Bueno, sin remolque, Franco Colapinto, sin remolque, lo hizo solo, sin nadie que lo ayude. Generalmente el remolque es una vuelta. El, ajá, compañero de equipo, él va atrás del compañero de equipo, claro, en la succión, para ir más rápido, y él se lo hizo a Gasly. Gasly a él no se lo hizo. El solito solamente pasó a la Q3 y bueno, así lo relataban. Escucha.
2: Termina la vuelta, décimo. Se clasificó Franco. Impresionante la vuelta final de Colapinto sin remolque. Y quedó en el décimo lugar. Ahí está Russell intentando mejorar.
4: Bueno, gran así vuelta. Clasificaba Franco Colapinto décimo. En realidad va a alargar noveno porque fue sancionado Sainz. Mirta también se hizo tendencia porque un joven encaró una movida en redes para lograr que el 23 de febrero sea reconocido como el Día del Almuerzo Nacional, en honor a Mirta Legrand. ¿Mira? Sigue siendo tendencia Mirta porque nuevo parte médico de Mirta Legrand, se encuentra muy bien de su cuadro respiratorio, fue incrementando la actividad física, pero continuará internada hasta completar su recuperación para poder volver a sus actividades diarias. Y bueno, a ver si la reconoce de esta manera en redes sociales. A ver.
14: ¿Quién lo operó?
4: Otra que tiene esa gracia.
14: ¿Quién lo operó?
6: ¿Cómo que me
14: la carita? ¿Quién hizo la carita?
6: ¿La carita?
14: Sí.
6: Tengo la nariz hecha. La nariz, la punta de la nariz y las bolas.
14: Había dicho que se había hecho toda una cirugía.
6: No, bueno, para nada.
4: Bueno, muy Mirta todo. Agárramela con la mano. Moria Kazán estalló contra el socorrista Facundo Moyano porque lo invitó a su programa y llegó 10 minutos antes de que termine. Y bueno, ahí estaban justamente el momento donde llegaba Facundo Moyano.
6: Ella es la mamá de la hija.
15: Llegó Moyano.
16: Y tienen una hija.
15: No, no puede venir.
16: Me estás jodiendo.
15: ¿Viste? Te dije.
4: Bueno, es la conductora de la mañana de Canal 13. Fiambre también, en la misma nota con Moyano, decía lo siguiente sobre Candela.
17: Yo no dije que Candela tuvo un paro porque me quise hacer el héroe. Yo tuve porque se desmayó, o la quedó, o tuvo una experiencia cercana a la muerte, pues tuvo algo que yo la vi fiambre y le hice RCP. Capaz que yo no sirvió para nada.
4: A la novia. Pero,
17: después.
4: Bueno, yo la vi fiambre. No. Perro también, porque en la misma entrevista se hizo tendencia al perro. A ver.
18: Sí. ¿Lloraste antes de venir acá?
17: Sí, ¿cómo sabes?
18: Porque me imagino.
17: Tengo cara. Lloré, o sea, lloré a la noche, ayer. Y, ¿viste? Cuando digo que lloro, yo te digo algo. No, mira, yo, si le pedí a Dios, que obviamente no soy ignorante y no soy soberbio, y creo que hay una energía superior, lo vamos a entrar. Le pedí, pero no porque soy religioso, pero digo, acá también subí una cosa, ¿no? Y sentí, me decía, justo va a subir una cosa en la iglesia, pero ¿qué problema hay?
18: Son
17: cosas que se dicen, pero
18: vos haces una catarsis. ¿Qué es lo que vos lo que vos necesitas aclarar, lo que te duele?
17: Primero,
18: mucho a Candela.
17: Y te dice, acá alguien está mintiendo. Yo tengo pruebas de que el perro tomó falopa de un espejo y que.
4: ¿Eh? El perro tomó falopa del espejo. Bueno, sigue siendo tendencia Facundo Moyano con muchas más cosas, pero bueno, vamos a avanzar a otro tema. Vamos a Robbie Williams, Angels, porque salió en el hotel en Lima a cantar esta canción con sus fanáticos.
19: Ah, me compró un show.
4: Bueno, Coti Hernández, porque ayer estuvo. La estuvo rompiendo toda en el FanFest, más de 70.000 personas para ver a Coti Hernández. Ahí estuvo Gabriel Parajón, primera fila. ¿Lo ve Gabriel Parajón?
19: Sí, me lo reimagino ahí.
4: ¿Se fue de acá y se fue temprano?
19: Sí,
4: grande. Bueno, pata de lana también, porque Luke Ra contó cómo se enteró de que la Joaquí estaba saliendo con Thiago PZK. A ver.
20: O sea, por ejemplo, sí se había dicho de que supuestamente me habían llamado para contármelo, y eso, tipo, no fue verdad, ¿me entendés? Tipo, yo me enteré, otra fuente, ¿me entendés? Me enteré por la página de Chimento lo que estaba pasando, ¿me entendés?
4: Bueno, así se enteró de que lo habían...
20: Ya está hace dos semanas, todo estaba hablando.
4: Patalaneado. Bueno, y nos vamos con Thalía, porque anoche se lanzó el tema de Lucha con Thalía.
19: Sí, lo habíamos anticipado.
4: ¿A quién le importa lo que, bueno, clásico de Thalía? Lo compartimos.
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19: Y con esto nos vamos despidiendo.
4: Llegamos, ¿eh?
19: Sí, llegamos. Muy bien. Llegamos, muchísimas gracias a todos los oyentes que se comunicaron para participar de la consigna de hoy. Damos el resultado del sorteo de la semana. El ganador es José María, con DNI terminado en 023. José María. Opa. 023.
4: Qué lindo número,
19: che. Bueno, puede venir el lunes a retirar Contorta, su premio. Sí, por supuesto.
4: ¿Como la de Pablo era?
19: Como la de Pablo.
4: Muy bien.
19: Exactamente.
4: Muy bien, Pablo.
19: Bien, el pronóstico indica para mañana sábado cielo con nubosidad variable por momentos, alguna posibilidad de lluvias débiles y dispersas hacia las últimas horas del día. La temperatura mínima rondaría los 17 grados, la máxima 31. Para el domingo, cielo nublado, parcial nublado, cállate que estoy dando el pronóstico. Condiciones algo inestables, posibles lluvias débiles durante la primera mitad de la jornada, no descartándose algunos chaparrones algo intensos. Esto es el domingo.
4: Esto es el domingo.
19: La mínima 19, la máxima 26. Mínima no queda tiempo para más porque se vienen las noticias.
4: ¿Y después?
19: Y después en deportes.
4: Ah, sí, ¿y después?
19: Algo pasó.
4: ¿Y después?
19: No sé, ya.
4: ¿Cómo?
19: No,
4: velocísimo. Claro, pero me extraña.
19: Bueno, que me apurás y pongo nervioso. Es
4: viernes y tu cuerpo lo sabe.
19: Así es. Bueno, Andrés, nos reencontramos el lunes.
4: ¿El
19: a qué
4: lunes,
19: hora?
4: El lunes con Andrea.
19: Sí, che, con Andrea. Lindo, en la suerte. Expo. ¿A qué hora?
4: A las 16. Luego así del boletín es. Estamos nosotros.
19: Chau, que pasen un lindo fin de semana.
4: Chau.

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1: 18, un minuto. El cielo se presenta parcialmente nublado en la ciudad de Santa Fe y los alrededores. La temperatura 28 grados, la humedad 59%. Seguirá preso el acusado de robar en la casa de Cristian Tarragona. Así lo dispuso el juez Octavio Silva en la audiencia realizada hoy en los tribunales santafesinos. El magistrado resolvió que el imputado de sustraer pertenencias de la vivienda del jugador de Unión continúe el proceso en prisión preventiva sin plazo, tal como lo solicitó la fiscalía. Quien además es familiar de Tarragona, ingresó a la vivienda el pasado 19 de septiembre aprovechando la apertura de un portón mientras la familia del deportista permanecía en la planta alta. Durante el procedimiento, el sujeto logró sustraer un botín compuesto por dinero, joyas, prendas de vestir, carteras y equipos de pesca. Tras la audiencia de medidas cautelares, el fiscal Manuel Cecchini expresó lo siguiente en diálogo con LT10.
2: Se calificó como hurto y el imputado quedó en prisión preventiva dispuesta por el doctor Silva. Esto sucedió entre las 8 y las 8 y 20 de la mañana del 19 de septiembre. Ingresó al domicilio en el barrio Barranquitas y sustrajo los elementos principalmente de un garage y del living comedor de la casa. Estaba la familia, parte de la familia dueña de casa, estaban en la parte superior del inmueble. Por suerte no hubo encuentro con el imputado cuando ingresó.
1: Por su parte, el abogado defensor Javier Casco rechazó la fundamentación del dictamen judicial y cuestionó que se mantenga su asistido privado de la libertad. El letrado indicó que el acusado y la víctima son familiares que residen a pocas cuadras de distancia. Por eso se ofreció una alternativa para transitar el proceso, pero el juez lo rechazó. Por ello pedirán una apelación.
3: Yo ofrecí otro domicilio porque él vive en el mismo barrio que el primo hermano. Ofrecí un domicilio en otro barrio donde iba a recibir la hermana del imputado. El juez consideró que no era suficiente. A nuestro criterio, los riesgos procesales podían ser neutralizados por medio de alternativas, pero bueno, eso no lo considero así. Por eso vamos a presentar un recurso de apelación.
1: Otro tema, el Coro Polifónico Provincial celebra sus 65 años con un concierto en Santa Fe. Amplía desde el móvil Valentín González.
4: El ensamble dirigido por la maestra Virginia Bono se va a presentar desde las 20:30 horas mañana en la Sala Mayor de AT Casa España, que está ubicada en Rivadavia al 2871. La propuesta es con entrada libre y gratuita por orden de llegada. El espectáculo, recordemos, forma parte de las actividades que fueron organizadas para conmemorar estos 65 años del organismo dependiente del Ministerio de Cultura de Santa Fe. Pudimos hablar con la directora Virginia Bono y esto fue un poco lo que nos comentó.
5: Yo creo que para toda la ciudadanía de nuestra provincia significa muchísimo, porque el Coro Polifónico Provincial es el único organismo provincial profesional que tenemos en nuestra provincia y es uno de los pocos que existen en la región. Así que sostener, digamos, una labor durante 65 años y siempre con miras a futuro es algo que hay que celebrar muchísimo. Un organismo que, por supuesto, por sus características profesionales, se convierte en un modelo, digamos, a seguir para los coros vocacionales, la cantidad de coros vocacionales que existen en la provincia de Santa Fe, y también por otro lado es un instrumento que puede, mejor que ningún otro, por sus características justamente de estar integrado por cantantes de alto nivel profesional, de abordar cierto repertorio que por ahí los otros coros vocacionales no podemos abordar.
1: Ahora la información nacional y del exterior con Mariana De Paolo.
6: Casa Rosada trabaja contrarreloj para eliminar las PASO y evalúa más acuerdos. En el entorno de Milei afirman que hoy no están los votos para poder movilizar la reforma política que contempla la quita de las primarias del calendario electoral del 2027. Dada la compleja operatoria detrás de las negociaciones, el oficialismo busca las alternativas que se barajan en la mesa política, entre ellas ampliar acuerdos con los aliados. En el exterior, el Consejo de Seguridad de la ONU respaldó a Arabia Saudita ante los ataques de los hutíes. El organismo reconoció el derecho del reino a defenderse de la ofensiva de los rebeldes en Yemen. Por otro lado, reclamó a los hutíes el cese de las acciones que afectan la infraestructura civil y la navegación en el Mar Rojo.
1: Ahora la información del ámbito del deporte, Julio Canteros.
7: Hablamos del fútbol inglés. Manchester City fue declarado culpable en más de 100 cargos. Los ciudadanos fueron hallados culpables en 114 de 115 cargos y enfrentan posibles sanciones de la Premier League. La investigación por presuntas irregularidades financieras entre 2009 y 2018 terminó con una resolución adversa para la institución, aunque todavía resta definir el castigo. El abanico contempla multas, quita de puntos, pérdida de títulos y hasta la expulsión de la máxima categoría inglesa. Por otra parte, la selección argentina sub-19 no pudo con Paraguay, cayó en la final de los Juegos Suramericanos Santa Fe 2026 y se quedó con la medalla plateada. En el estadio Coloso Marcelo Bielsa, la albiceleste igualó sin goles con la albirroja y definieron el título en los penales, donde los de Diego Placente cayeron por 5-4.
1: El pronóstico indica para lo que resta de esta jornada cielo con nubosidad variable, con tendencia a despejarse durante la tarde y condiciones algo inestables, las temperaturas en ascenso. Para mañana sábado se prevé nubosidad variable por momentos, alguna posibilidad de lluvias débiles y dispersas hacia las últimas horas del día, la mínima prevista en 17 grados y la máxima en los 31. En este momento el cielo parcialmente nublado en la capital santafesina, la temperatura 28 grados y la humedad 59%, hora 18:07, informó Isabel Zimmerman.
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0: 18:11 en la República Argentina, buenas tardes para todos, bienvenidos al Gigante de la Tarde, Rodolfo Raviolo. Hasta las 19 hablamos de deportes, hablamos de todo lo que están dejando estos Juegos Suramericanos. Una jornada cruzada por el oro. Recién hablábamos con Lautaro Falcón en el derecho y el revés, de que la diferencia estuvo en las aguas de la Laguna Setúbal, aquí en Santa Fe, para que la Argentina se pueda desprender en la pelea por el segundo lugar del medallero. Otra pelea está Brasil, Brasil ya tiene asegurada hace mucho tiempo su plaza en el primer lugar del medallero, y Argentina tenía un cabeza a cabeza con Colombia, pero en este viernes plagado de oros para la Legión Argentina estuvo la diferencia. Y por supuesto nos vamos a meter en esto en un ratito nada más. Vamos a estar hablando del clásico santafesino de reserva, allí trabajó Matías Lorefice, también hace un ratito nada más lo escuchábamos en Al Derecho y Al Revés, hablando con Robledo, hablando también con Laureano Páez, autor del segundo gol que le dio la victoria al Sabalero, muy festejada la victoria allí en el predio 4 de junio, 2-1 frente a Unión. Un Colón que en primera división mañana se prepara para visitar a All Boys, partido importante, partido fundamental para seguir creciendo en la tabla de posiciones, para meterse en el top 4 del torneo de la Primera Nacional en la zona A. Es el objetivo que se trazó el técnico Iván Delfino. A esto lo manifestó luego del partido frente a Godoy Cruz en esa derrota que dolió mucho en Mendoza, y ahí está puesta justamente la ilusión de Colón de poder terminar lo más arriba posible para tener un buen cruce en cuanto al reducido. Y por el lado de Unión, preparándose con este parate como aliado, pensando en el partido frente a Boca, por ahora, digo por ahora porque hay algunas versiones que indican que se podría adelantar el partido. Ya vamos a hablar con Julio de esto para el viernes 2 sería. Vamos a ver si esto finalmente termina prosperando o no, o cuál es la información que maneja Julio. Y también vamos a hablar de este partido amistoso que hoy disputó Unión, pensando justamente Leo Madelón en tener a todos los jugadores con mucho nivel futbolístico en cuanto a minutos jugados, y por eso jugaron los alternativos. Sin perder tiempo, vamos a saludar a Lautaro Falcón. Está trabajando con los Juegos Suramericanos. Lauti, ¿cómo te va? Buenas tardes.
1: ¿Qué tal, Andrés? ¿Cómo te va? Buenas tardes, ¿cómo andan?
0: Muy bien.
1: Bueno, nosotros aquí ya ubicados en el sector de prensa, delimitado en el centro de alto rendimiento. El salto ahora positivo de la uruguaya, estamos hablando de salto en alto, ya son finales, así que en este momento esperando el salto de la Argentina. Sabé Páez, entrerriana, que su primer salto fue positivo, pero ahora ya han levantado la vara, así que tiene que ir por ese salto también. Ya te voy a decir cuántos metros en este momento están saltando. Sobrado la brasileña, que creo que están saltando 1.70. Es 1.70 lo que ahora hay que saltar. Y ahí viene la Argentina, ahí viene Betsabe Páez. Ahí viene Betsabe Páez. Mira, me voy a quedar con esto en vivo. El aplauso de la gente. Mirá, vamos a ver. A ver la entrerriana, Betsabe Páez. El aplauso de la gente. Se prepara para saltar 1.70. Ahí está. Concentración para la entrerriana. Pequeño repiqueteo. Y ahí va. A ver si logra saltar. ¡El 1.70! ¡Sí, señor! ¡1.70 adentro!
0: Muy bien.
1: Para Betsabe Páez, entonces, la entrerriana. Y en este caso estamos hablando de la representante argentina, única representante argentina en el salto en alto, ya pasó el 1.70. Obviamente que con esto no le alcanza, tendrá que seguir avanzando en sus lanzamientos. Y en el lanzamiento martillo, en este momento, hay dos argentinos, Gómez y, ya te digo, Joaquín Gómez, y quién es el que su compañero. Los dos tienen 6 intentos cada uno. Ahora está a punto de lanzar uno de los argentinos. Había lanzado 68 metros y no le alcanzaba, tenía que ir por un poquito más. Así que esperaron también lo que ocurre en este momento en el lanzamiento de martillo, que son las dos disciplinas que se están llevando adelante en este momento. Ahí está el argentino, nulo el lanzamiento del argentino, y tendrá que buscar en otro intento por lo menos pasar los 75 metros. A ver, voy a buscar acá por dónde viene en el lanzamiento de martillo el récord suramericano, es 76-81. Lo tiene el chileno Gabriel Kerr en los últimos Juegos Suramericanos. Joaquín Gómez, el que erró en su primer intento, mientras que Tomás Olivera lanzó 64 metros. Así que, por ahora, lejos el argentino que pudo lanzar, y el otro se quedó en un intento nulo. El martillo pegó en la red, que prácticamente abraza a ese círculo donde ellos giran con el martillo y después lo lanzan. Bueno, se quedó en la red, así que intento fallido entonces para el argentino. Esto es lo que estamos viendo en este momento en el centro del torneo rendimiento Pedro Cañas.
0: Perfecto, Lauti, volvemos en un rato, ¿te parece?
1: Dale, abrazo.
0: Gracias, Lautaro Falcón, con toda la actualidad de los suramericanos. Estamos viendo el partido entre Argentina y Venezuela a través de los monitores. Esto ocurre en Paraná. Hubo una gresca ahí entre los argentinos y venezolanos, ahora se apaciguó, pero hubo un foco de conflicto rápidamente apaciguado. Sigue buscando la Argentina sumar más medallas a lo que es esta pelea con Colombia. 77 medallas de oro para la Argentina, 68 para Colombia. Y ahora nos vamos a meter en el fútbol de Santa Fe. Vamos a hablar de los equipos santafesinos. Vamos a arrancar con los títulos de Unión, que llega con esta presentación Julio César Canteros.
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0: Hola Julito, ¿cómo te va? Buenas tardes.
3: Muy bien, buenas tardes para todos. Unión jugó un amistoso hoy frente a Benur en Casa Unión. Terminó 0-0, después vamos a estar con las formaciones. Y algo para ir desmenuzando de lo que se viene en el próximo encuentro, undécima fecha, cuando Unión esté visitando a Boca en la Bombonera.
0: Bien, ¿qué información tenés, Julio, en relación a esto que recién decía de la posibilidad de que se pueda adelantar? Digo, esto no es una información que nazca aquí en Santa Fe, sino que tiene que ver con información desde Buenos Aires, por el interés de Boca de adelantar el partido.
3: Por lo menos todavía no me han confirmado absolutamente nada.
0: Bueno,
3: ¿qué es lo que puede ser? Una posibilidad de adelantar el partido para el viernes 2 de octubre.
0: Bien.
3: Por ahora va el domingo 4 de octubre a las 19:15 en la Bombonera.
0: Bueno, y trabajando toda la tarde en el predio 4 de junio, Matías Lorefice con el partido de reserva, para que nos hable de esto, también para que nos hable de cómo se prepara Colón para mañana enfrentar a All Boys en Floresta, lo vamos a presentar de esta manera.
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0: Hola Mati, ¿cómo te va? Buenas tardes.
4: ¿Cómo les va? ¿Cómo andan? Buenas muy tardes bien. Para todos. Hola, muy bien, Mati. ¿Ustedes?
0: Muy bien. Bueno, primero, Mati, a manera de título, lo que es más importante en el mundo de Colón.
4: Bueno, el partido de mañana, obviamente.
0: Sí.
4: Hablar del equipo de Delfino, que ya está en Buenos Aires, que va a tener muy probablemente 5 cambios, de no mediar ningún inconveniente. Tomás Jiménez en el arco, en la defensa Peinipil, Olmedo, Rasmussen y Castet, en la mitad de la cancha Sarmiento, Muñoz, junto con Lertora y Rizzo Patrón, en la delantera Marción y Bonancea, casi con seguridad van a ser los 11 de Sabalero para mañana visitar a la hora 16 en Floresta a All Boys con arbitraje de Juan Pafunte.
0: Bien, entonces no hay ningún tipo de sorpresa en relación a lo que fue la práctica de ayer. Ayer se definió el equipo.
4: Sí, sí, muy probablemente.
0: Tampoco tiene demasiado, de
4: ¿no? Lesionados. Perdón, Andrés.
0: Es que tampoco tiene demasiado. Digo, hoy te referías a un término que no querés ser peyorativo, pero a ver, es la realidad. Que no tiene demasiado más allá de esto. Quizás podría haber parado 3 volantes centrales, mejor 2 delanteros, pero a ver, dentro de la lógica me parece que se movió el técnico de Colón, ¿no?
4: Sí. Pone lo mejor que tiene, más allá que por ahí había alguna, no sé si sorpresa, pero sí apuntaba un poco hoy al mediodía, inclusive el gallego junto con Fabián, con respecto al sector de la mitad de la cancha, sector izquierdo, ¿no? La aparición de Rizzo Patrón, por ahí se preguntan por qué no con Radio Barra, pero bueno, una pregunta más para el técnico, ¿no?
0: Claro.
4: Así que bueno, vamos a esperar mañana el partido y seguramente podemos llegar a preguntarle algo a Iván Delfino.
0: Bien. A ver, en cuanto a alguna cuestión táctica, digo, para ir distinguiendo este partido del anterior. Está claro que Colón no va a tener, a mi entender, y creo que para el de muchos también, creo que es una obviedad, el jugador más importante que tiene, que es Ignacio Lago, pero a su vez tampoco lo va a poder contar a Franco García, que a mi entender, digo también, es el segundo jugador más gravitante que tiene desde lo futbolístico Colón. ¿Cómo crees que se puede llegar a dar la estructura ofensiva, pensando en esto, pensando en que Colón tiene que tratar de traerse un buen resultado? Digo, un buen resultado, me parece que ya a esta altura, sin demasiado margen, la victoria me parece que no se negocia, ¿no?
4: No, ni hablar. Colón necesita ganar un par de partidos seguidos, sumarle a esta victoria frente a los Andes por lo menos dos como para acomodarse y esperar el final de estos 18 puntos en disputa producto de las últimas 6 fechas que faltan y terminar de la mejor manera, ¿no? Por esto del reducido, por esto de la condición de local, por esto de que si llegaba a pasar la primera instancia, si es que clasifica Colón, se arma una tabla nueva donde se va a hacer por punto. Bueno, hay cuestiones a tener en cuenta una vez que termine la fase regular.
0: Seguro. Bueno, un rato lo vamos a escuchar a Carlos Robledo. Mati, vamos de un tema al otro. Sí. Victoria de Colón, arrancó perdiendo, no venía bien el equipo de Miguel Ángel Robledo, pero se lo dio vuelta a Unión, se quedó con el clásico, y bueno, siempre tiene un sabor muy especial, más allá de que sea reserva, ganar un clásico siempre tiene ese condimento tan particular, ¿no?
4: Sí, a ver, un partido donde se abre por errores de los arqueros, ¿no? Primero Cufia, después de los 30 minutos, luego de un centro a la izquierda, saltó solo, calculó mal, la pelota se le escapó de la mano y le quedó ahí en las narices. Yo no sé si fue Diácono Puebla finalmente, el 8 o el 9, ahí estuvieron cerca de lo que era el punto penal para tocarla con todo el arco a la merced, y después cuando terminaba el primer tiempo también una jugada que patea el tanque Bossi y la alcanza a medias a retener el arquero Chávez, se le filtra entre las manos y se termina metiendo en el arco cerca del palo derecho cuando parecía que Unión se iba al descanso. Ya lo vamos a escuchar al Chueco Robledo hablar que fue clave ese empate porque salió con otro ánimo Colón, más allá que fue un trámite, insisto, parejo, donde Colón asumió un poco el protagonismo por ser local, tratando de jugar siempre en el arco rival. Unión lo esperó en la mitad de la cancha.

0: un zurdazo de Campagnaro, el rebote y Páez, Laureano Páez abrió el marcador, o mejor dicho, le dio el resultado final a Colón, que terminó ganándole a Unión 2-1 el clásico. Insisto, muy muy parejo el trámite, quizás por ahí Colón aprovechó esta jugada en el segundo tiempo, una de las pocas que hubo concretas en la segunda etapa. Un error por cada lado, los arqueros la verdad que no tuvieron una buena tarde, y termina el Sabalero, bueno, después de un rebote y un tiro libre, encontrando el triunfo a 10 minutos del final. Había una alegría muy pero muy importante, lo que decía Andrés, no venía bien Colón, tampoco Unión, y bueno, un triunfo en un clásico local, por supuesto que da energía como para continuar.
1: Mati, contanos a ver cómo lo viste a Jerónimo Bossi, porque era un nombre que lo veníamos teniendo en la primera división de Colón, incluso con participación. Digo, ¿qué diferente le viste a Bossi, que me imagino que lo habrás visto por primera vez en reserva, no así en primera, por supuesto, porque ya, como decíamos, jugó, pero a ver, ¿en qué se distingue? Porque está claro, ¿a qué voy? Que en los partidos de primera está claro que no puede quizás demostrar todo su potencial, porque recién está arrancando, con una cuestión lógica, pero digo, con iguales, ¿cómo lo viste a Jerónimo Bossi?
0: Sí, es un jugador potente, un jugador que juega bien de espalda, que es vivo a la hora de acomodar el cuerpo, tiene buen remate en el gol, es una jugada rápida que de media vuelta con cara interna patea rápido, y ahí medio que lo sorprende también el pique al arquero de Unión, que fue Chávez, pero es un jugador interesante. Terminó jugando prácticamente en una pierna porque ya había agotado el Chueco Robledo los cambios, pero es un jugador difícil de aguantar. Se le arreglaron bastante bien los dos centrales, Isla y el otro central, el número 6, que ahora no recuerdo el nombre, que también hicieron muy buen partido. Estoy hablando, no, de Coria. De Coria, el número 6 de...
2: Perdón, de Colón.
0: Coria e Isla fueron los centrales de Unión. También buen partido, perdón, los centrales, perdón, de Colón.
2: Sí, disculpame.
1: A Julio se le mezclaron los
2: cables. Se me mezcló el equipo, claro, que estuvo haciendo fútbol hoy frente a Benur. Perdón.
0: No, pero lo repasamos ya que está. Unión, Chávez, Fassi, Isla, Coria y Mosset. Uh-huh. En la mitad de la cancha, Santiago Rubinich. Buen primer tiempo este rubio zurdo.
1: Se anda muy bien, ¿eh?
0: Sí, juega muy bien. Estuvo en todos lados el primer tiempo. Por el segundo se cansó, pero es un zurdo que tiene mucha movilidad y que tiene también buen pie. Iácono, Pérez, Pedano, Puebla y Dylan Greco, que se tuvo que ir cuando promediaba la mitad de la cancha, pero tuvo un desgarro. Lo tuvieron que llevar entre dos, no podía pisar. Y la Greco, en un momento nos asustamos, fue una jugada rápida, creíamos que había tenido una lesión ósea o por ahí en la rodilla, porque no podía pisar y fue reemplazado. Esos fueron los 11 del equipo de Unión. Bueno, ya que estoy, por supuesto, voy a repasar el 11 de Colón, del Chueco Robledo, que alistó a Cufia en el arco. A ver, vamos a verlo, ahí está, Rabano, el número 2, Campagnaro, el 3, Martínez, Barbona, Utrera, Páez, Lobato, Bossi, Favotti e Ingravidi, del 1-11, el equipo que triunfó 2-1 en el Clásico de Reserva.
1: Perfecto, Mati. Bueno, a ver, vamos al otro lado, vamos a repasar entonces cuál es la formación que mañana tiene pensada Iván Delfino para enfrentar a All Boys en Floresta.
0: Tommy Jiménez, Peinipil, Olmedo, Rasmussen, Castet, Sarmiento, Lertora, junto con Muñoz en el anillo central, por izquierda Rizzo Patrón, y en la delantera Marcioli y Bonancea.
1: Bueno, recordemos que después de este partido Colón va a estar jugando frente a Estudiantes de Buenos Aires, aquí en Santa Fe, fecha 32.
0: Sí.
1: Digo, para ese partido de los suspendidos, pueden volver
0: Lago y Toledo.
1: De los lesionados, ¿alguno puede llegar a volver?
0: Guachi García, no, hoy estuvo Guachi García presente. Ajá. También estuvo Toledo, por supuesto no viajaron, y es por eso que tuvieron. A la pasada le preguntaron para cuánto tenía, el Guachi se dio vuelta y dijo, me dijeron entre 2 y 3 semanas, fueron la palabra del jugador a contestarle ahí a un socio que se acercó muy amablemente para ver cómo estaba. Nacho Lago va a poder estar. Hay que ver, bueno, si Pierre Barrios viajó o no en la lista. Y después, ¿quién más? Lo de Budiño no. Budiño tiene 3, 4 y 6 fechas. Y después no sé si me estoy olvidando de alguno. Bueno, tengo que ver a Antonio también si viaja, que andaba con...

0: con alguna nana, ¿no? Pero estamos hablando del partido frente a Estudiantes de Casero, que va a ser el sábado 3 de octubre a las 15 aquí en Santa Fe.
1: Y con lo justo, Mati, uno quiere creer que están, o por lo menos con lo que venías contando, Castetti y Sarmiento, ¿no?
0: Sí. Bueno, Sarmiento tuvo una paralítica, lo sacaron porque por precaución y no querían utilizar una ventana más porque ya había ingresado Lago por Guachi. Y lo de Castés estuvo trabajando diferenciado porque, claro, venía de una lesión muscular antes del partido con los Andes, no estuvo en Godoy Cruz y, bueno, seguramente por precaución. Bueno, después también a ver cómo está Pierre Barrios. Bueno, son cuestiones a tener en cuenta para la semana que viene.
1: A ver, lo último. Mañana, en cuanto a la fecha, a mí me gusta esto de que Colón sea uno de los primeros equipos que entra en acción, porque está claro que le podés meter presión al resto de los equipos, o por lo menos ganás tu partido y luego ves qué fue lo que te alcanzó o para lo que te alcanzó. Sí, el que va a jugar antes va a ser Almirante Brown. A las 15:30 va a recibir a Casuso, a la misma hora Estudiantes de Buenos Aires, próximo rival del Sabalero aquí en el Brigadier López, será local de San Miguel. Estudiantes de Buenos Aires, Mati, está ahí también metido. Estudiantes de Buenos Aires, 42.
0: Está ahí abajo, pero bueno,
1: está expectante, subir. Claro, está expectante. Va a recibir a San Miguel, Ciudad de Bolívar, a Chaco Forever, un Ciudad de Bolívar que pintaba para mucho más y se fue cayendo. Está ahí prendido de los cables en zona de reducido. Recordemos que Colón tiene que recibirlo, visitarlo a Ciudad de Bolívar en uno de los partidos que le resta de esta fase de regular.
0: ¿Cómo? De los últimos, los últimos dos o tres.
1: Exacto.
0: El último visitante es Bolívar, si no me
1: equivoco. Bien. Bueno, después está el partido a las 16, como veníamos contando. Colón visita a All Boys, relata Fabián Masi, comenta Eduardo González Reaño y el trabajo periodístico de Mati Lorefice. Y a las 19 juega el Deportivo Madryn, que va a recibir a Central Norte en los partidos que tienen que ver con la zona A de la Primera Nacional. Bueno, Mati, era solamente para repasar eso, así que la seguimos durante todo el fin de semana.
0: Dale, André, con todo gusto.
1: Gran trabajo, Mati, abrazo grande.
0: Chau, hasta luego, chau.
1: Matías Lorefice con toda la actualidad de Colón, 18:31. Vamos a la primera pausa. Nos está acompañando Lolo Moreira en la operación técnica. Nosotros vamos a vender y volvemos para seguir haciendo el gigante.
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0: Seguimos hablando de los Juegos Suramericanos, nos vamos a Paraná, así trabaja también el equipo 10 en Deportes, Gabriel Arrieta. Gaby, ¿cómo te va? Buenas tardes.
1: Hola chicos, ¿cómo vas? ¿Se me escucha bien?
0: Muy bien, perfecto, perfecto.
1: Bueno, no sé si te alcanza a escuchar el ruido de la gente.
0: Sí, realmente señor.
1: Explotado el estadio aquí en Paraná, lo que viene siendo la final entre Argentina y Venezuela, donde el equipo venezolano está ganando 3-1 sobre uno ante Argentina, un resultado ya definido, ¿no? Porque estamos en el final de la última carrera. Ya había ganado anteriormente Perú, se había quedado con el tercer lugar, 8-0 ante Bolivia, que se quedó finalmente con la medalla de bronce, y bueno, de esta forma nosotros nos estaríamos quedando con la medalla de plata.
0: Perfecto, sí, estábamos mirando a través de nuestros monitores aquí en la radio, que hubo un momento de una escaramuza, un momento que medio que se complicó la situación con dos jugadores, uno de Argentina y uno de Venezuela, ¿no? Que llevó justamente a que haya ahí un altercado generalizado, ¿no?
1: Sí, realmente. Pasa que

0: Digo esto en función de lo que estuve recabando como información. Yo siempre trato de buscar algo distinto, diferente, y no sí. hacer el copyright. ¿Copyright era?
1: Copy paste.
0: Ah, bueno. Que a nadie lo sorprenda que Palacio salga del equipo titular.
1: ¡Epa!
0: Y que juegue Luna Diale. Palacios finaliza su vínculo contractual 31 de diciembre del 2026.
1: Lo están viendo no compenetrado.
0: Yo se acuerdan cuando les dije que todos decían Palacio se va, sí. se va a México. Sí. Yo dije, no, Palacio no se va a ir. Palacio va a quedar libre, va a aguantar todos estos meses hasta conseguir el pase en su poder. Porque si se iba ahora en... ¿Cuándo fue el libro de pase? ¿Agosto?
1: Agosto.
0: Bueno, si se va ahora, si se iba en agosto, tendría que compartir 50% con San Lorenzo, 30% con Unión y el 20% restante para él. De esta forma... Si se va el 31 de diciembre de Unión, como se va a ir, ya se los adelanté, se va a quedar con el 100% de su pase. ¿Viste que cuando uno está por quedar libre, tiene más la cabeza en no lastimarse? No te estoy diciendo con esto que Palacios no ponga todo de sí, pero es en forma inconsciente que uno lo hace. No, el nivel ha bajado. No es el mismo que en un torneo pasado. Y Madelón estaría pensando, porque después, ayer lo escuchaba a Javier Timerman, un periodista excelente en TN, y decía, a la gente no quiere ver la realidad. A la gente le gusta que le mientas. Y yo soy todo lo contrario. Le pinto la realidad, por más que le duela, y le digo las cosas que no quieren escuchar. No quiero decir con esto que Madelón lo vaya a sacar a Palacios, pero es una alternativa de jugar con Luna Diale por derecha, Cuello por izquierda, y Palacios tendría que ir al banco de relevos. El nivel de Palacios indica que esta modificación o esta variante que estaría pensando Madelón se puede llegar a implementar en el partido con Boca en la Bombonera. Todavía no está definido, o mejor dicho, en Buenos Aires se habla que se jugaría el domingo 4 de octubre. Mientras tanto, habría conversaciones para adelantar el encuentro para el viernes 2. Todavía no me contestaron respecto de esta posibilidad.
1: Vos sabés que estuve buceando y la verdad que no hay mucha información al respecto.
0: No, porque Unión sigue sosteniendo que ellos no tienen ningún tipo de información que indicaría que el partido ante Boca se podría adelantar. Prosigo con la información.
1: Dale.
0: Entonces, si Palacio sale es por una cuestión de su bajo rendimiento. ¿Qué necesita Madelón? Y de vuelta, marcar, colaborar con el lateral por su sector y también desplegarse en función ofensiva. Eso es lo que no ven Palacios. Quizás ha bajado su rendimiento, quizás inconscientemente está pensando en la chance de irse para jugar en el extranjero con el pase en su poder, y eso hace que su cabeza no esté involucrada en este presente de Unión. Y Madelón necesita que todos los jugadores estén enchufados en lo que se viene, que es este partido frente a Boca en la Bombonera. Teniendo en cuenta que Unión necesita sumar puntos, necesita engordar el promedio, porque ha quedado bastante delgado.
1: Ahí está la
0: pelea. Ha bajado de peso Unión.
1: Ahí está la pelea, sí.
0: Claro,
1: sí, sí, sí.
0: Claro.
1: Sí.
0: Entonces
1: ha hecho dieta bastante
0: pronunciada, sí. Exactamente. Entonces habrá que esperar esta semana, que se va a iniciar el próximo lunes, porque Unión descansa sábado y domingo. El lunes, ya pensando directamente en lo que va a ser el encuentro frente a Boca en la Bombonera, por ahora el 4 de octubre, domingo 4 de octubre, 19:15.
1: Vos sabés que, perdón que te interrumpa, Julio, cuando recién dijiste un cambio llamativo, yo dije, línea de 5, ¿por qué? Porque a mí me parece que Unión tiene dos laterales que son propensos a, y se pueden, creo que se pueden adaptar perfectamente a eso de jugar más pensando en el arco de enfrente que en el arco propio. Es más, son más fuertes pensando en el arco de enfrente que en el arco propio, digo, Ayala por izquierda y Pintado por derecha, y quizás se le podía haber metido, digo, en esta especulación, quizás podía haber salido Palacios para que ingrese, por ejemplo, Fagioli. Y ahí armas línea de tres, los dos carrileros,
0: sí.
1: Pintado y Ayala, los volantes centrales con Mosqueira,
0: Menossi.
1: Mosqueira, Menossi.

0: hasta incluso Nacho Malcorra y los dos delanteros. Pero bueno, fue nada más que, sí, que una idea vaga que se me cruzó cuando, claro, dijiste de un cambio llamativo. Por eso.
1: Sí, porque cuando me enteré en estos días, a ver, todavía no hay nada confirmado, todavía Madelón no trabajó con el equipo titular, pensando en Boca decididamente, porque hizo un partido frente a la reserva y nada más. Pero bueno, es una alternativa. Con esto no quiero decir que esta variante esté confirmada.
0: Claro.
1: Simplemente una es idea. Algo, claro, una idea que podría tener Madelón, porque esto ya se viene hablando, inclusive yo en un partido anterior, no sé si con Independiente o con otro, dije la o tenía la duda si jugaba Palacios, si jugaba Luna Diales, finalmente lo confirmó Palacios, por eso dije, cuando estaba charlando con vos, llama la atención o va a llamar la atención la variante que puede implementar, porque Palacios es jugador titular, ha tenido en el campeonato pasado un rendimiento superlativo, tal es así que se ha cotizado y muy bien en el fútbol del exterior, en el fútbol de México, que podría estar su destino allí, y entonces que ahora haya caído notablemente su rendimiento, le da la posibilidad a Madelón que esté analizando alguna otra variante, alguna otra posibilidad, y podría ser esa, la de jugar con Luna Diale por derecha, Cuello por izquierda, y que Palacios vaya al banco de relevos. Después habrá que ver también si sostiene a los dos delanteros, ¿no? Tanto Estigarribia como Tarragona. Tarragona, de hecho, que va a jugar.
0: Seguro.
1: Porque es el capitán, porque es el referente, porque es el goleador. Y Estigarribia, por lo menos, pudo concretar y sacarse esa mufa de encima de tantos partidos sin poder concretar un gol para Unión. Así que, después la defensa, el arquero seguramente va a ser Mancilla, Pintado por derecha, Ayala por izquierda. Los marcadores centrales que, si no surge nada raro, van a ser Rocha y Ludueña. Y después, Luna Diale estaría por derecha, Cuello por izquierda. Los volantes internos podrían ser Menos y Mosqueira. Casi no hay variantes, tampoco tiene demasiado para elegir. Sí, alternativas de tres cuartos de cancha hacia adelante. Unión es un equipo importante, por eso es un equipo o uno de los equipos más goleadores del torneo. ¿Cuál es el problema de Unión? La solidez defensiva que no ha podido tener, como sí lo tuvo en un determinado campeonato bajo la conducción de Madelón.
0: Bien. Lesionados no hay, ¿no?
1: Por lo visto y por lo... Está bien que el cuerpo médico de Unión no informa absolutamente nada. Yo creo que no hay lesionados. Hoy, por ejemplo, el equipo que estuvo haciendo fútbol frente a Benur estuvo integrado por Meuli, Rubio, marcando el lateral derecho, Bruno Pitón el izquierdo, los marcadores centrales fueron Rocha y Fagioli, Aymar reemplazó a Rocha, pasando Fagioli como primer marcador central y Aymar como segundo, teniendo en cuenta que además es zurdo, Luna Diale por derecha,
0: mirá,
1: Malcorra por izquierda, los volantes internos fueron Mosqueira y Perezuti, después Grela reemplazó a Luna Diale, Santino Vera a Mosqueira y Augusto Solari a Malcorra. Ramírez y Cerrudo fueron los delanteros titulares. Después ingresaron Aguirre por Ramírez y Solves por Cerrudo. Pregunté por Solari, porque no está Fragapane, o por lo menos no hizo fútbol Fragapane, pero sí Solari. No me supieron dar una explicación. No sé si ha sido indultado, no sé si es que necesitaba un futbolista, porque Malcorra a lo mejor estaba muy agotado, no tenía nadie a su disposición, ningún jugador titular o de los habituales titulares, y le dijo a Solari, vení, ingresá y jugá por Malcorra.
0: 18:47, vamos a vender y volvemos para seguir haciendo el gigante.
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0: Vamos a escuchar a Miguel Ángel Robledo. El Chueco Robledo habló luego de la victoria de Colón, el técnico sabalero, tras el 2-1 frente a Unión en el Clásico en el predio 4 de junio, y esto decía el entrenador rojinegro.
1: Buenos encuentros, pero este es un partido especial que lo vivimos intensamente nosotros y sobre todo los que lo juegan, que son ellos. Y la verdad, el verdadero protagonista, como siempre digo, son los jugadores. Sí. Pero uno de afuera trata de ayudarlo, ¿no?
2: Sí, hablando de protagonismo, el equipo del primer momento siempre trató de buscar el campo rival y el arco rival.
1: Sí, esa fue nuestra táctica o trabajo en la semana. Salir a buscar el partido sin opciones, porque en la posición que estábamos, sí, seguro que al final no hubiera servido un empate, pero un triunfo nos ayuda a cambiar sobre todo la cabeza. No estábamos jugando mal, pero la cabeza nuestra ya no estaba. Había que acostumbrarse a ganar también.
2: Chueco, en general desde afuera se ve un partido intenso, un fútbol disputado, no tanto jugado. Es difícil por ahí, en esta categoría donde hay mucho sueño, donde hay un clásico de por medio, tratar de decirle a los chicos que piensen.
1: Y es difícil, más allá que se lo decimos igual, ¿no? Le decimos que había que jugar con el corazón caliente y la mente fría y ser inteligente. Pero además tengo que reconocer que enfrentamos a un buen equipo. La verdad, juegan muy bien, se lo dije a Lale, va a ser protagonista seguro. Y nosotros, ellos ya, uno ve que tienen trabajo. Nosotros todavía estamos en formación. En formación de chicos y en formación también de fútbol.
2: Claro, es importante la madurez de ir perdiendo el partido y no descontrolarse, ¿no?
1: Sí, es importante. Y también para mí, viéndolo de afuera, fue importante empatar en el primer tiempo.
2: Claro.
1: O sea, es distinto, entramos con otro ánimo al vestuario.
2: La última, hablame de Albornoz, que juega el sábado frente a All Boys, por lo menos está dentro de la lista de concentrados.
1: Sí, Valentino está con nosotros, cuando yo asumí lo sumamos, nada más que él venía de una lesión, vino un año perseguido por lesiones. Y estuvo un par de partidos con nosotros y entrenando también con la primera. Bueno, lo llamé ayer y le dije, bueno, si te toca entrar, ya, no te tengo que decir qué tenés que hacer porque vos sabés.
2: Aparte representa a todas las inferiores, los pibes,
1: por
2: ¿no?
1: Por supuesto, cada chico que está ahí, esta mañana me lo viene a saludar Pisé, Ibarra, el Tommy Paredes, bueno, lo viven también al clásico ellos porque son de acá, nacieron acá y sienten esta camiseta.
2: ¿Cómo estás viviendo la última, este momento personal de esta tarea que te toca ahora?
1: Mirá, yo tengo muy, muy, muy en claro que en diciembre volveré a mi área, que es me siento muy cómodo, me hace muy feliz y me gusta, que es el área coordinación del área scouting, me gusta muchísimo ese lugar, sobre todo a esta altura de mi vida. Yo ya pasé por esto y ahora tengo ganas de hacer algo que realmente me gusta. Pero bueno, me pidieron que esté acá hasta diciembre y con todas las pilas y fuerza acá.
2: Muy gentil como siempre, gracias.
1: Gracias Matías y saludos.
0: El Chueco Robledo hablando de la victoria de Colón frente a Unión en el Clásico de Reserva. Vamos a hablar de básquetbol. Vamos a hablar con el Turco Vergara, que está auspiciado por quién.
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0: Turco Vergara, ¿cómo te va? Buenas tardes.
4: Hola muchachos, ¿cómo les va? El gusto de saludarlos a esta hora de la tarde. Ayer se disputó uno de los partidos más trascendentes de la zona A2 del torneo asociativo, el oficial 2026 en la categoría de ascenso, zona A2, en el Tribu Mocoretá, no tuvo inconvenientes Regatas el local para vencer a Maccabi. Con esto está en la cima de esa zona y en este caso por arriba de Regatas Coronda, que venía también con un lindo antecedente, pero claro, ahora faltaba el partido de Regatas y finalmente el equipo de Mariano Espinosa es uno de los que está bien encumbrado para seguir allí arriba buscando el ascenso. Tercero Alumni, el equipo de Laguna Paiva, Regatas con dos bajas, sin Bertone, sin Eric Gulacio, pero buscando los playoffs para llegar a lo más alto. Hoy tenemos en la A1 un partidazo. En el Ezequiel Cerati, en la Caldera del Diablo, van a jugar Rivadavia ante Almagro. Muy lindo partido para observar en la pantalla del sitio oficial de la asociación, a través de la plataforma de YouTube. Por supuesto es el lugar oficial, como les dije, de la institución santafesina. Partido que arranca 21:30, reitero, Rivadavia Almagro esta noche de viernes. En la información que tiene que ver con Liga Nacional, Recordamos, Unión ya contrató los servicios de Germán González, el ex Colón, y creo, tengo entendido que la semana que viene ya va por otro Nacional y está terminando de finiquitar el tema papeles y demás de dos extranjeros, ¿sí? Serían dos americanos, pero vamos a ver cuándo lo oficializa Unión. Hablando de oficializar, bueno, ya pasó el fixture, ya los equipos están entrenando hace bastante tiempo. Juan Simensuk hace un mes que está trabajando y ayer, recién ayer, la gente de Unión comunicó públicamente a través de su Instagram oficial de que Juan regresó a la institución rojiblanca. Digo esto para que nadie se enoje, para que después no haya reproches ni haya una cuestión extraña. Nos parece raro y no es muy prolijo que digamos. El técnico se lo anuncia antes, no después del fixture. Es una cuestión mía, me hago cargo yo, pero me parece que no es la mejor manera de informar al socio, al simpatizante. Primero se anuncia quién está trabajando, con quiénes está trabajando, y después se anuncia con quién vas a jugar el partido. Es algo lógico, de sentido común. Pero bueno, lo digo y lo remarco antes del campeonato. Me parece poco prolijo lo que ha hecho el área de comunicación de la institución rojiblanca, y teniendo en cuenta el básquetbol y la eterna grieta que hay en la comisión directiva con esta enemistad que tienen algunos con el básquetbol. Así que lo dejo sentado como siempre. Nos encontramos el fin de semana, muchachos, o cuando la información nos requiera. Les mando un fuerte abrazo.
0: Gracias, Turco. ¿Quién lo auspició a Diego Rubén Vergara?
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0: Pausa.
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0: Volvemos para hablar con Lautaro Falcón. Lauti, adelante.
11: Bien, bueno, para ir cerrando, en este momento se está llevando adelante los 3.000 metros con obstáculos femenino. Ahí hay dos argentinas que están peleando bien arriba. Micaela Levalli, que fue doble medallista dorada, está compitiendo en este momento. Hace un ratito terminaron los 3.000 metros con obstáculos de varones. Tomás Vega terminó cuarto para el récord personal con 8.47, pero no le alcanzó para ganar la Nacha, aunque se va muy contento. Y también lo que se llevó adelante en la jornada de hoy en el salto en alto femenino, Betsabe Páez quedó por ahora en la cuarta posición, están peleando por el oro todavía, con 1.79 fue lo que más pudo saltar, así que un poco de lo que está ocurriendo en este momento y ya finalizando. Quedan después las postas 4x400, femenino y masculino, así que estamos esperando un poco en este cierre, último día en el CAR con mucha gente y obviamente con mucho atletismo todavía.
0: Bien, Lauti, la hacemos en un rato, en algo pasó y por supuesto durante toda la programación de la radio. Gran trabajo, abrazo grande.
11: Abrazo.
0: Julio.
12: Viernes 2 de octubre está la posibilidad para que jueguen Boca Unión, adelantar el encuentro en la Bombonera.
0: Las 19 en el país, nos vamos. Gracias, chau.

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0: Buenas tardes y bienvenidos. Durante una hora te vamos a acompañar para repasar todo lo que sucedió hoy viernes 25 de septiembre. Será con información local, nacional, internacional y del deporte. También con la participación de nuestros compañeros de la web y de redes sociales CTLT10. Leandro Moreira se encuentra en el control central y Julián Georgis en la producción y coordinación general. Mi nombre es Martín Blanc y a mi lado se encuentra, como todos los días, Isabel Zimmerman. ¿Cómo andas, Isa?
1: ¿Qué tal, Martín? Muy buenas tardes. Muy bien, porque es viernes, el día más lindo de la semana. Tenemos, aparte, el tiempo está lindo.
0: Sí, está agradable.
1: Está favorable, sí, porque, el cielo está con alguna nubosidad, parcialmente nublado ahí, con nubes que van y vienen. En este momento tenemos, te cuento, 25 grados de temperatura, re agradable la temperatura, 74% la humedad y la presión 1003 decimal 5 hectopascales. Y para mañana y pasado también, se esperan jornadas agradables. Dentro de todo, muy poca inestabilidad. Para mañana sábado, cielo despejado con nubosidad variable, pero solo por momentos, sobre todo hacia la tarde o la noche. Las condiciones estarían algo inestables a relativamente estables. 17 grados la mínima y 31 la máxima. Para el domingo, el cielo nublado a parcial nublado, las condiciones algo inestables, posibles lluvias débiles durante la primera mitad de la jornada, no descartándose justamente algunos chaparrones más intensos. La mínima estará en 19 grados y la máxima en 26, así que tenemos un fin de semana poco inestable, pero agradable por lo general.
0: Bien, 19:06 minutos, así comenzamos a hacer el repaso de lo más importante de la jornada.
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0: La UNL invitó a los legisladores nacionales para discutir el proyecto de presupuesto nacional 2027. La convocatoria se realizará el próximo viernes y es organizada en conjunto con la Universidad Nacional de Rosario, la Universidad Tecnológica Nacional y la Universidad Nacional de Rafaela. El objetivo es plantear la necesidad de tener un presupuesto suficiente para seguir funcionando y desarrollando las distintas actividades. En ese marco, la rectora de esta casa de estudios, Laura Tarabella, detalló que la responsabilidad de garantizar su cumplimiento corresponde al Poder Ejecutivo Nacional.
3: Seguimos reclamando con mucha firmeza y convicción. La ley de financiamiento universitario se tiene que aplicar porque es ley. Sí. Entonces, al ser ley, responsabilidad, en este caso del Ejecutivo Nacional, de cumplirla. Hemos tenido un fallo nuevamente de la justicia que intima a pocos días para que el Gobierno Nacional pueda ser efectivo el cumplimiento, valga la redundancia, de dos de sus artículos, que es el quinto y el sexto, en su totalidad. O sea que estamos expectantes a que eso se pueda, obviamente, lograr. Y la otra cuestión que también estamos nosotros trabajando mucho, y de eso ya te adelanto, que vamos a invitar a los legisladores nacionales, tanto diputados como senadores, para poder reunirnos el viernes que viene, una actividad conjunta que organizamos con la Universidad Nacional de Rosario, con la Regional Tecnológica de Rosario, con la Universidad Nacional de Rafaela, con la Regional Tecnológica de Rafaela, con la Regional Tecnológica de Santa Fe y con nuestra Universidad Nacional del Litoral, en nuestra casa, en el rectorado de la universidad, para conversar con todos los legisladores de todas las bancadas políticas, sean estos diputadas, diputados o senadores, con relación al presupuesto que se ha presentado, para justamente poner en valor la necesidad de que las universidades argentinas cuenten con presupuestos razonables para desarrollar todas sus funciones sustantivas.
1: Otra de las informaciones del día para el Centro Comercial, los Juegos Suramericanos han tenido una importancia muy grande para las ciudades en donde se desarrollaron, pero no con el impacto esperado. Así lo afirmó por LT10 Carlos Arese, director del Departamento de Investigaciones Económicas y Sociales de la entidad. Para el dirigente, en el caso de Santa Fe, se alteró el ritmo habitual de la ciudad, El efecto que tuvieron fue importante, pero le restó magnitud en el total. La ocupación hotelera varió en cuanto a la cantidad de estrellas de los lugares, siendo los de mayor confort los más ocupados, y la relación en ese sentido es de 90% para los de mayor categoría y 55% para los de menos.
4: No voy a decir ninguna novedad, pero los Juegos Suramericanos han tenido una importancia muy grande. En ese contexto armamos una encuesta para los comercios santafesinos, procurando abarcar muchos de los rubros. Y la verdad que la respuesta que obtuvimos ha sido que el impacto económico que por lo menos han tenido estos Juegos en el comercio específicamente no ha sido demasiado importante y no ha sido demasiado relevante.
0: En tanto que indican que tras los Juegos Sudamericanos el desafío es sostener el entusiasmo y aprovechar la infraestructura deportiva. Desde la Secretaría de Deportes de la provincia aseguran que también comenzaron a generar un interés creciente por disciplinas que hasta ahora no tenían tanta convocatoria. Fernando Maletti, secretario de Deportes de Santa Fe, reconoció por LT10 que algunos deportes ya empiezan a recibir consultas y nuevos interesados como el hockey o el handball. Por este motivo explicó que ya trabajan junto con federaciones, asociaciones y clubes para preparar profesores y estructuras que puedan contener esa nueva demanda.
5: Nosotros ya venimos trabajando con la federación y las asociaciones para armar personas, profes, pasionales, asociaciones, clubes que se vayan preparando para recibir. En los deportes populares, un poco más de gente. Y en los deportes que no son populares, es ir armando gente para empezar a atraer a los chicos. Porque de nada sirve, te doy un ejemplo, el BMX Rail o el BMX Freestyle. Vamos a hablar de dos disciplinas que por ahí no están tan instaladas y que necesitas no tu cuerpo, sino que necesitas una máquina para poder hacer. En este caso una bicicleta. El tema es preparar a la persona para que reciba a esos chicos que quieren hacerlo. Nos pasó en tiro, terminó ahora lo de tiro y hay gente que pregunta, che, ¿cuándo empiezan las prácticas de tiro? Ya lo estamos trabajando también con la federación para empezar a diagramar un esquema donde todo el que quiera tenga a alguien preparado para que los reciba. Hoy tenemos toda la infraestructura y el equipamiento deportivo y el recurso humano lo tenemos muy fuerte, así que nos queda nada más que poquito para poder terminar de armar lo que realmente queríamos lograr de estos juegos, que sean un disparador para que la gente se acerca al deporte.
1: Más de 1.100 millones de pesos fueron recaudados en los Juegos Suramericanos y serán destinados a SILSA, los veteranos de Malvinas y Cáritas. La recaudación obtenida mediante la venta de entradas ayudará en los distintos programas de las entidades. Tati Castaldi, vicepresidenta de la Comisión Directiva de SILSA, explicó por LT10 que destinarán los recursos a sostener sus 5 programas.
6: Estamos agradecidos desde ya de habernos elegido como una de las instituciones para colaborar con toda esta venta de tickets que nos viene, pero muy bien. Sí. Y nosotros vamos a seguir desarrollando los 5 programas que SILSA tiene, porque estamos teniendo muchas complejidades económicas, ¿no? Nadie está exento a todo lo que está pasando en el país y esto nos da un impulso para seguir con los programas de la entrega de elementos ortopédicos gratuitas. La vulnerabilidad es cada vez mayor y la discapacidad en la vulnerabilidad es terrible. O sea, ya la discapacidad de por sí es tremenda. Imagínate una persona más vulnerable. Entonces, en la entrega de elementos ortopédicos, en el estudio, tenemos programas de estudio, sobre todo en las tecnologías, para que las personas puedan tener una inclusión y puedan realmente estar en un equilibrio junto con los demás para conseguir un trabajo digno, el deporte.
1: En tanto que Adolfo Schweighofer, presidente del Centro de Excombatientes de Malvinas de Santa Fe, contó que el dinero se utilizará para sostener las actividades de los centros distribuidos en la provincia. Por su parte, Cáritas utilizará el aporte para fortalecer iniciativas, entre ellas el acompañamiento de pequeños emprendimientos, los microcréditos para mejorar viviendas y los programas de inclusión social.
0: Ex empleados del frigorífico Don Juan se manifestaron y denunciaron incumplimientos de los acuerdos en el Ministerio de Trabajo. Se trata de la empresa ubicada en Barrio San Martín de nuestra ciudad, donde ahora son 54 los despedidos. Cabe recordar que en una audiencia la planta había informado que aplicaría una reestructuración, pero mantendría algunos puestos de trabajo. En diálogo con el móvil de LT10, los ex trabajadores explicaron que les llegaron los telegramas de despido y que solo hay 6 trabajando dentro de la planta, así lo decía.
7: Y bueno, el viernes empezaron a mandar telegrama. Se presentó por el ministerio que se iban a quedar 25 puestos de trabajo. Escrito estaba eso, firmado. El viernes empezaron a llegar telegrama. Se presentó uno de los dueños, nos dijo que no. Que no iban a ser 25, iban a ser 45, más los echados. Son 53 más o menos, si no calculo mal. Que no había...
8: Y quedaron 6 adentro.
7: 60 más o menos son.
8: ¿Quedaron
7: 6, 7? 6, 7 quedaron adentro. ¿Mantuvieron
8: el puesto de trabajo?
7: Que mantuvieron el puesto de trabajo.
9: ¿Esas 6 personas serían las que están trabajando atención al público?
7: No sé cuáles son las tareas que están cumpliendo adentro. Supuestamente de desarmar animales, pero no te puedo decir porque no estoy adentro.
10: ¿Pudieron hablar con el gremio? ¿De qué les dicen desde el
7: sindicato? No, el gremio planteó el martes, cuando se hizo en la Secretaría de Trabajo, planteó acá lo que se había dictado por ellos, que si van a mantener 25 puestos de trabajo, y no fue así, porque en cuestión de 3 días hábiles se mandaron 45 telegramas.
11: ¿Y no respeta este acuerdo que hubo en la Secretaría de Trabajo?
7: Y la parte patronal no lo respeta.
9: ¿Y ahora cuánto está el tema de las deudas que tenían con ustedes? ¿Cómo está el tema de los pagos?
7: Legalmente, como ya se sabe, que después del telegrama son 48 horas, y en esas 48 horas no se presentó nada. El miércoles nos presentamos nosotros a ver qué solución se podía dar en todo esto, y nos informaron que no había plata.
0: Desde la Secretaría de Trabajo informaron que harán inspección para corroborar cuántos empleados hay y se realizó el pago de quincena.
1: Otro tema, detuvieron a un hombre que robó distintos elementos en el Instituto Superior de Educación Física en el sur de nuestra ciudad. Las autoridades encontraron rotos vidrios de una ventana y luego de chequear las cámaras se puede ver a un sujeto con vestimenta oscura y descalzo arrojando un elemento contundente. Además, la empresa de seguridad dio aviso a la policía sobre un movimiento en el edificio pasada la medianoche. Según informaron las autoridades de la institución, faltan algunos elementos y el sujeto fue encontrado durmiendo en la biblioteca del segundo piso.
0: Y cerramos lo destacado del ámbito local con el tema, bueno, que preocupa sobre todo a los consumidores, a los automovilistas. Aumentaron nuevamente los combustibles en Santa Fe. En YPF, en el caso de la nafta Super, la tarifa registró una variación que pasó de 2.189 a 2.249 pesos por litro.
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1: Y algo de lo destacado a nivel nacional, jornada financiera, el riesgo país superó los 600 puntos básicos y tocó el nivel más alto en 6 meses. Los bonos cayeron 1,2% y el indicador de JP Morgan ascendió a 609 puntos básicos. El S&P Merval cedió 1,6%, influenciado por la baja del crudo, que afectó la cotización de las petroleras. Las reservas cayeron 600 millones de dólares por un pago al Fondo Monetario Internacional.
0: Otro tema destacado en el ámbito nacional, Casa Rosada trabaja contrarreloj para eliminar las PASO y evalúa más acuerdos. En el entorno de Milei afirman que hoy no están los votos para poder movilizar la reforma política que contempla la quita de las primarias del calendario electoral del 2027. Dada la compleja operatoria detrás de las negociaciones, el oficialismo busca las alternativas que se barajan en la mesa política, entre ellas ampliar acuerdos con los aliados.
1: Revocaron el fallo de la jueza de provincia de Buenos Aires que declaró inconstitucional el régimen penal juvenil. La magistrada Laura De Marinis había sobreseído a un menor de 14 años en un caso por tentativa de robo agravado. En este marco, la Sala Tercera de la Cámara de Casación y Apelaciones en lo penal juvenil, contravencional y de faltas de la Ciudad de Buenos Aires revocó este viernes el fallo dictado por esta jueza. Además, los magistrados apartaron del cargo a De Marinis y dispusieron el sorteo de un nuevo juez del fuero para que intervenga en los autos principales.
0: Javier Milei recibirá a León 14 en el aeropuerto y tendrá una reunión a solas en Casa Rosadas. El presidente irá a recibir al Papa, que llegará en un vuelo de Aerolíneas Argentinas el 8 de noviembre a las 16:30 desde Montevideo. Luego el pontífice realizará una ofrenda floral en Plaza San Martín y más tarde mantendrá un encuentro privado con el mandatario en Casa de Gobierno. En el Palacio Libertad habrá una recepción institucional con representantes de los tres poderes.
1: Y la radio está de luto porque murió el Negro González Oro. El locutor y periodista tenía 74 años y vivía en Punta del Este. Fue una voz que marcó la historia de la radio en la época dorada de este medio. Oscar González Oro nació en Mendoza el 16 de octubre de 1951 y tuvo una amplia trayectoria en diferentes medios porteños hasta que decidió mudarse a Uruguay, donde residió hasta hoy.
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0: Lo destacado en el ámbito internacional a esta hora, a las 19:20 minutos, apremiado por el déficit, Putin decidió elevar los impuestos para financiar la guerra en Ucrania. El proyecto presentado tras los comicios legislativos prevé recursos para seguridad, asistencia a combatientes y veteranos, además de sus familias. Sucede mientras las cuentas públicas registran egresos superiores a los ingresos previstos.
1: Otro tema, León 14 advirtió sobre el avance de la inteligencia artificial y pidió trabajar en una formación ética. Durante su visita a Francia, el Santo Padre planteó la necesidad de preservar la dignidad humana frente al avance de la tecnología. Por otro lado, el pontífice reflexionó de la necesidad de fortalecer la formación ética de las personas para no perder humanidad en medio del paraíso de las máquinas que invaden y condicionan nuestra vida cotidiana.
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0: Por eso nos acompaña, como todos los días, Germán Giardino.
12: Buenas, ¿cómo
1: ¿Qué tal,
12: andan, chicos?
1: ¿Cómo va?
12: ¿Todo bien?
0: Muy bien.
12: Bueno, les cuento que entre lo destacado, en nuestra web encontrarán un informe sobre la reducción drástica de la natalidad en Argentina. Un tema del que venimos hablando ya hace un tiempo.
0: Sí.
12: Pero bueno, ahora tenemos números concretos.
0: En sí, 2015, y algunos análisis.
12: Ajá, sí, también. Sí, perdón, decime.
0: No. Y también, bueno, supongo que te va a referir al tema y un análisis respecto a esos números, ¿no?
12: Sí, y un análisis, sí, porque obviamente que esto está acompañado de cambios culturales, sociales. Tiene mucho que ver con un trasfondo social y cultural específicamente, esto de que haya bajado tanto la natalidad, no solamente en Argentina, sino en el mundo, hay que decirlo. En 2015 se registraron 770.040 nacidos vivos, en 2023 fueron 460.000. Y según los últimos datos disponibles correspondientes a 2024, la cifra descendió nuevamente hasta 413.135 nacimientos. Esto significa que en apenas 9 años el país pasó a tener cerca de 357.000 nacimientos anuales menos, una reducción que viene a ser aproximadamente un 46% en 9 años. Bajó 46% la tasa de natalidad. En Al Derecho y al Revés, Agustín Pascualini, especialista en medicina reproductiva, explicó a su entender a qué se debe esta caída de nacimientos en el país. Y presten atención, sobre el final de esta parte de la entrevista, señala un dato positivo de todo este relevamiento.
0: Muy bien.
13: Sí, yo creo que, a ver, esto tiene más con cuestiones sociales y culturales, ¿no? Hoy por hoy la mujer principalmente está más

0: 35 y ahí está en el pico de sus carreras, es como que compite, ¿no? Entonces me parece que tiene que ver con estos cambios más sociales y culturales que algo muy puntual, porque algo bueno que ha pasado con respecto a esta caída anterior, obviamente que preocupa, pero algo bueno que ha pasado ahí es que bajó el embarazo en adolescentes.
1: Ah,
0: entonces no todo es malo de todo.
1: Claro, eso,
0: ¿no?
1: Es un buen dato.
2: Bueno, ahí está lo que decía el especialista, que dentro de esta caída de nacimientos en el país, también es importante señalar la caída de nacimientos de parte de adolescentes, ¿no?
3: Claro.
2: Hay menos adolescentes embarazadas.
3: Menos embarazo adolescente, claro, exacto. Claro, menos.
2: También eso, bueno, lo rescata como algo positivo.
3: Claro, como
2: ¿no? Algo. Obviamente. Uh-huh. Y bueno, y esto que hablábamos también tiene que ver con un cambio de mandato, con tener cierta independencia la mujer también, cierta autonomía, ¿no? En la toma de decisiones, en buscar un empleo, en asegurarse un bienestar económico, si se quiere. Como que hay otras prioridades ahora, ¿no? En estos
1: totalmente,
2: tiempos.
1: Claro.
2: Por eso también esto viene acompañado de un cambio cultural.
1: Absolutamente.
2: Creo que todos coincidimos.
3: Sobre todo eso, yo creo.
2: Sí.
3: Sobre todo un cambio cultural y de planificación.
2: Es así, tal cual. Y nuestro artículo también cuenta la percepción que tiene sobre el tema la Asociación de Pacientes Concebir. Señala al respecto que hay personas que quieren tener hijos pero postergan la búsqueda, uh-huh, porque sienten que todavía no están dadas las condiciones económicas, laborales o personales. Y también otras que después de atravesar un tratamiento para lograr su primer hijo descartan buscar un segundo embarazo por el desgaste emocional, físico y económico que significaría volver a empezar, ¿no? Con esto. Claro. Es otra mirada también, además de la del especialista.
1: Claro.
2: El informe y la entrevista completa con este especialista en medicina reproductiva,
1: sí,
2: la pueden encontrar en lt10.com.ar. Pasamos ahora a la sección musical, con YouTube, que prepara la salida de su nuevo disco, Carnaval de Luz, mientras está celebrando 50 años de carrera.
1: Oh,
2: impresionante, impresionante.
3: 50.
2: Y todos están impecables, están muy buen momento.
1: Sí,
2: están en un buen momento de su carrera y apenas tienen 50 años, ¿no?
1: Qué banda extraordinaria, ¿no?
2: Sí, ¿no? Increíble. La verdad que impresionante, la banda de Bono, que está preparando un nuevo material. Después de 9 años, el grupo compartió detalles de la producción de este nuevo material y presentó la canción Silencio, que está incluida, por supuesto, en este nuevo álbum. Carnaval de Luz es una colección de 12 canciones que explora temas como la espiritualidad, la amistad, la libertad y la resistencia a lo que la banda irlandesa llama las fuerzas oscuras. Esa es un poco la temática del disco. En lo musical, el trabajo tiene ecos de los trabajos más experimentales de la banda, de lo más progresivo, si se quiere, uh-huh, o menos convencional, que lo combina también con composiciones más estructuradas, con el formato más clásico de canción. Pero es un poco una mezcla de lo experimental de la banda y lo más clásico, si se quiere. Carnaval de Luz va a estar disponible a partir del 13 de noviembre en distintos formatos, en vinilo, en CD, en las plataformas digitales, con todos estos temas que presentan después de 9 años. Un dato adicional es que en el último tema del álbum participa Dolly Parton, la cantante, mira, de música country, ícono de la música country, que falleció hace muy poquito. Bueno, uh-huh, llegó a participar en uno de los temas, bueno, de este nuevo material de YouTube. Así que cerramos el segmento con uno de los adelantos del nuevo álbum de YouTube. La canción es Silencio.

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13: 19:34 minutos, continuamos con el repaso de lo destacado a nivel local. El Día del Empleado de Comercio se celebrará el próximo lunes 28 en Santa Fe. En tanto, para las ciudades de Santo Tomé y Recreo se moverá al miércoles 30. Recordemos que el día original es cada 26 de septiembre y se considera como un feriado nacional para los trabajadores del sector. Por LT10, Edgardo Coria, secretario general del CUEC, explicó cómo trabajarán.
14: El empleado trabaja sábado, domingo y bueno, de ese día que se sancionó la ley, acá se respeta, el trabajador mercantil descanse el día del feriado, que en este caso va a caer el lunes 28.
15: Es decir, pero sí los dueños pueden abrir el negocio, que sea dueño.
14: Los dueños pueden estar abriendo su negocio y no así los trabajadores que tienen que estar descansando. En el primer momento las cámaras empresariales han respetado esto acá en Santa Fe.
15: ¿Y qué va a pasar, por ejemplo, con los supermercados que vos citaste la cámara?
14: La cámara también, por eso te digo, cuando nosotros hemos tenido reuniones, cuando salió la ley, las cámaras estuvieron de acuerdo en hacer respetar el que descanse el trabajador, ¿no?
15: Es decir, que los supermercados, hipermercados, shopping, esto van a estar cerrados, ¿o no?
14: Exactamente, sí.
15: Bueno.
16: Advierten que la pobreza en el Gran Santa Fe tiene orígenes multifactoriales. Según informó el INDEC este jueves, la cifra nacional de pobreza llegó al 32,3% y el de indigencia al 7,6%. Tras conocerse el dato, el desglose muestra que en Santa Fe el indicador refleja que el 38,6% de los santafesinos es pobre. En ese marco, Julio Jiménez, director de Cáritas, habló sobre los ejes que generaron esta situación.
17: La problemática de la pobreza es multifactorial, no hay un único eje que conduce a esa situación, obviamente. El ser multifactorial implica políticas de Estado, de acompañamiento, oportunidades de trabajo, y al reducirse los presupuestos en educación, en salud, la falta de obra y la caída en el empleo, obviamente genera que más allá de la franja vulnerable de la sociedad, que normalmente está en los límites de pobreza, se empieza a sumar parte de la clase media, que empieza a caer en índices de pobreza justamente por la falta de oportunidades de trabajo. Creo que eso es un indicador bastante complejo.
13: Y en este marco, los números de pobreza que publicó el INDEC confirmaron la percepción de lo que veíamos en Santa Fe. Lo expresó por LT10 Nicolás Perot, responsable del área de comunicación e integrante de la Pastoral Social de la Arquidiócesis de Santa Fe. El referente de la Iglesia Católica dijo que esta cifra de pobres duele y preocupa porque nos toca de cerca. Perot relató que esta información refleja de manera oficial la percepción que se viene palpando en el trabajo que realizamos con Cáritas y organizaciones sociales desde hace tiempo.
18: Nos duelen, nos preocupan, nunca es lindo ver en estos números que aumenta el nivel de pobreza, y sobre todo como acá en la ciudad de Santa Fe, que nos toca muy de cerca. A partir de allí, bueno, estos números por ahí también reflejan un poco de manera oficial la percepción que veníamos teniendo, ¿no? De territorio, de compartir también con movimientos sociales, con Cáritas, en donde estos últimos meses realmente se viven situaciones muy fuertes. Se venía percibiendo esta disminución de los ingresos, disminución de los empleos formales, los aumentos de inflación de costos fijos, y bueno, lamentablemente con esta información INDEC nos confirman estas percepciones, ¿no?, que informalmente uno viene palpando estos últimos meses. Pero nosotros estamos muy convencidos, y así lo ha expresado también nuestro arzobispo, Monseñor Sergio Fenoy, que todos tenemos que involucrarnos. Obviamente, a mayor grado de responsabilidad, quienes tienen más responsabilidad, más disponibilidad de recursos, tienen mucha más obligación.
16: Vecinos denuncian que apedrearon una ambulancia en Barrio Los Hornos. El hecho ocurrió hace unos días, cuando el vehículo de emergencia llegó a una vivienda de la zona para realizar curaciones a una paciente. La cuidadora de una mujer operada, denunció que cuando entraron por calle Gorostiaga y Doctor Zavalla, fueron atacados por las personas que viven en un asentamiento irregular. En diálogo con el móvil de LT10, Marta relató que hay mucha inseguridad y que lo sucedido es grave porque estamos hablando de salud.
19: Tengo una paciente en mi domicilio con internación domiciliaria. Vino por primera vez a hacerle las curaciones la ambulancia. El hombre pone el GPS para venir son de Sauce Viejo, para venir acá a Santa Fe. Vienen por Gorostiaga y Doctor Zavalla, y ahí se lo apedrean las personas que viven en Doctor Zavalla y Gorostiaga. Por tal motivo se fueron. Me dijeron que por el hecho de inseguridad que tenían no iban a volver. Seguí insistiendo porque, vuelvo a decir, tengo una paciente con internación domiciliaria que tiene una cirugía y que requiere atención médica, o sea, un control médico. Barrio Los Hornos, la gente que vive en situación de calle, esta gente que vive en pleno basural, nadie se hace responsable. Hice la denuncia correspondiente al 911, llamé a la vecinal para que me apoyaran en esta situación que no es desconocido. Antes era una situación que, bueno, que el humo, que los robos, pero ahora se trata de la salud.
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13: Tomamos contacto con Valentín González desde la calle. Adelante, Valen.
21: Hola, Isa Martín, buen viernes para ustedes. Instalaron nuevas cámaras de seguridad en Urquiza y Mariano Comas. Son cámaras que están en esta esquina donde los vecinos venían reclamando medidas de prevención tras reiterados hechos de vandalismo desde el año pasado. Son cámaras que se suman a las que ya funcionan en la ciudad, pero que forman parte de un proyecto provincial que busca incorporar alrededor de 2.000 nuevas cámaras a las que ya vienen funcionando. Y estas nuevas forman parte de este proyecto. Además, también pusieron en calle Francia y Cándido Pujato, allí también cerca de López y Planes. Todo esto corresponde a barrio Mariano Comas, donde, reitero, los vecinos denunciaron durante 2025, sobre todo, la rotura de vidrios de vehículos y otros episodios que se registran principalmente durante la madrugada. Bueno, hablamos con Ariel, que es un vecino que vive justamente allí, casi en la esquina de Mariano Comas y Urquiza, donde pusieron estas nuevas cámaras, y esto fue lo que nos dijo.
1: Bueno, estamos muy contentos, satisfechos por la respuesta de las autoridades competentes, hayan sido de la provincia, de la municipalidad. Sabemos que es parte de un programa provincial, el programa LINCE, que incorpora muchas cámaras en barrios que están peligrosos, y este barrio viene siendo peligroso ya hace muchos años, y los vecinos iniciamos reclamos, haciendo las denuncias correspondientes, también llamando a medios periodísticos que hicieron la cobertura para que tomen cartas en el asunto, y la verdad que estamos contentos de que se coloquen cámaras. Son cámaras fijas, no son domos, apuntan a los diferentes sentidos cardinales, sentido este-oeste y el sentido sur-norte, en Urquiza y Mariano Comas, y en Francia y Cándido Pujato, que son dos calles, cuatro calles en realidad, porque son intersecciones muy concurridas. Toda la gente que viene por Mariano Comas dobla acá, la mayoría, o continúa hasta los Biblanes, y viceversa por Cándido Pujato y Francia.
13: Denuncian que en la ciudad de Santa Fe hay 14.000 puntos de venta de droga. Así lo manifestó el concejal justicialista Jorge Fernández en diálogo con LT10. El edil aseguró que hay un grave problema de consumo entre los jóvenes en los barrios de la periferia y que esto está fragmentando y destruyendo el futuro de nuestra ciudad. Fernández pidió por nuestra emisora generar políticas para abordar esta problemática, así lo decía.
3: Obvio que acá hay un problema de consumo, de demanda, y ese consumo está asociado en los barrios de Santa Fe a una situación económica, entre otras cosas. Los pocos lazos comunitarios y sociales que quedaron los está destruyendo directamente. Ahí está la vida de un montón de jóvenes en los barrios de la ciudad de Santa Fe. No solamente están vinculados a la droga por el consumo, sino que están incorporados en las redes de comercialización, que son redes criminales. Siempre en los sectores periféricos de la ciudad, los sectores populares, los barrios están explotados de consumo, venta y criminalidad asociado a todo esto. Es el escenario de destrucción que está ocurriendo en nuestros barrios. Hay más de 14.000 kioscos de droga en Santa Fe. Uno cada 30 habitantes. Si no ponemos el ojo ahí, no ponemos la lupa y no generamos políticas que ataquen este problema, tenemos destruido el futuro de esta ciudad.
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16: Por eso lo sumamos a Gabriela Arrieta. ¿Cómo andás, Gabi?
13: Hola, Gabi. Hola, Gabi.
16: Bueno, vamos a tratar de tomar contacto con Gabriel Arrieta, que tengo entendido que se encuentra en la ciudad de Paraná.
13: Siguiendo los sudamericanos.
16: Siguiendo los
13: sudamericanos. Todo lo que pasa con el softball.
16: Gabriel, ¿nos escuchás? Bueno.
13: ¿Gaby?
22: Hola.
16: Sí, Gaby.
13: Ahora sí.
16: ¿Te escuchamos?
22: ¿Ahora me escuchan?
13: Sí, sí. Perfecto. Adelante, bueno, Gaby.
22: Estaba justamente en lo que fue la victoria. Finalmente, medalla de oro para Venezuela. Argentina en el softball masculino se termina quedando con la medalla de plata, y le voy a hacer escuchar una musiquita. Escuchen. Bueno, estos son ruidos de tambores y diferentes instrumentos que trajeron los venezolanos, que están festejando con muchísimo, muchísimo color aquí en Paraná, en un marco repleto. Para repasar, los chicos se quedaron con la medalla de plata y las mujeres se quedaron con la medalla de bronce. Esto es la modalidad del softball, ¿eh? Aquí en Paraná, en una de las subsedes que se vivieron en estos Juegos Sudamericanos 2026. Toda la actividad la van a encontrar en las redes sociales, y recuerden que hasta mañana vamos a seguir subiendo, donde se va a cerrar justamente la actividad en Santa Fe, en el Estadio Invencible, para el cierre del handball.
13: Genial, Gaby, qué lindo marco. Bueno, te agradezco muchísimo. Hasta la próxima.
22: Muchas gracias, chicos, hasta luego.
13: Hasta luego. Y continuamos con el repaso de lo destacado a nivel local. Seguirá preso el acusado de robar en la casa de Cristian Tarragona. Así lo dispuso el juez Octavio Silva en la audiencia realizada hoy en los tribunales santafesinos. El magistrado resolvió que el imputado de sustraer pertenencias de la casa del jugador de Unión continúe el proceso en prisión preventiva sin plazo, tal como lo solicitó la fiscalía. Quien además es familiar de Tarragona, ingresó a su vivienda el pasado 19 de septiembre aprovechando la apertura de un portón mientras la familia del deportista permanecía en la planta alta. Durante el procedimiento, el sujeto logró sustraer un botín compuesto por dinero, joyas, prendas de vestir, carteras y equipos de pesca. Tras la audiencia de medida cautelar, el fiscal Manuel Cecchini expresaba lo siguiente en diálogo con LT10.
4: Se calificó como hurto y el imputado quedó en prisión preventiva dispuesta por el doctor Silva. Esto sucedió entre las 8 y las 8 y 20 de la mañana del 19 de septiembre. Ingresó al domicilio, un domicilio en el barrio Barranquitas, y sustrajo los elementos de principalmente de un garage y del living comedor de la casa. Estaba la familia, parte de la familia dueña de casa, estaban en la parte superior del inmueble. Por suerte no hubo encuentro con el imputado cuando ingresó, y sustrajo un botín bastante cuantioso. Hay cañas de pescar, algunas joyas personales, ropa, dinero, unas carteras.
13: Y por su parte, el abogado defensor Javier Casco rechazó la fundamentación del dictamen judicial y cuestionó que se mantenga a su asistido privado de la libertad. El letrado indicó que el acusado y la víctima son familiares que residen a pocas cuadras de distancia, por eso se ofreció una alternativa para transitar el proceso, pero el juez lo rechazó y por ello pedirán una apelación.
5: Eran familiares, primo hermano. Son primos hermanos. El fiscal presentó como evidencia un registro fílmico de la casa. Bueno, se está debatiendo si es realmente el diputado el que aparece ahí o no. Yo ofrecí otro domicilio, porque él vive en el mismo barrio, claro, que el primo hermano. Ofrecí un domicilio en otro barrio, donde lo iba a recibir la hermana del imputado, pero bueno, el juez consideró que no era suficiente. Para, a nuestro criterio, los riesgos procesales podían ser neutralizados por medio de alternativas, pero bueno, eso no lo consideró así. Por eso vamos a presentar un recurso de apelación.
13: El próximo martes se realizaría la audiencia imputativa a un falso sanador que estafó a una mujer con el cuento de un maleficio. La Policía de Investigaciones arrestó a un hombre que prometía curaciones espirituales en la localidad de Sarmiento. El malviviente logró apropiarse de joyas, dólares y dinero argentino por una cifra que supera los 5 millones de pesos, de una persona de 69 años. El fiscal de la causa, Alejandro Benítez, explicó por LT10 que el implicado inventaba falsos peligros sobre la familia de la víctima y le exigía esos tesoros para realizar supuestas limpiezas mágicas.
6: A diario, semanalmente, concurría a la vivienda de la señora y le pedía dinero a cambio de su labor de comisión. Y así, oportunamente, fue sacando dólares, pesos, joyas. Obviamente, él manifestaba que era necesario para su trabajo, pero la finalidad, digamos, única que tenía era sacarle dinero a una señora que estaba, en cierta forma, necesitada y que, de alguna manera, aprovechándose de la situación de peligro que le generaba o que le decía que tenían sus familiares, era lo que eso avanzaba, sacarle dinero cada vez que la veía.
13: ¿Durante cuánto tiempo ocurrió esto, doctor, y cuánto fue la maniobra defraudatoria para contra la víctima?
6: Esto ocurrió por lo menos en tres ocasiones, asistía a este pueblo de colonia y llegaba, incluso se hacía pagar de mí alguna otra oportunidad para llegar hasta allá, y la maniobra supera los $25,000 y millones de pesos argentinos.
20: Hoy algo pasó en el deporte.
16: Por eso tomamos contacto con Lautaro Falcón. ¿Cómo andás, Lauti? Muy buenas tardes.
23: ¿Qué tal? ¿Cómo andan? Buenas tardes. La verdad que
2: en una jornada de mucha nostalgia aquí en el Centro de Alto Rendimiento Pedro Candioti, porque terminó la actividad del atletismo en estos Juegos Suramericanos, terminó con dos medallas en los relevos 4x400 de varones y de mujeres. Para los varones fue medalla plateada, para las mujeres medalla de bronce, y se cierran estos Juegos. El atletismo le dieron un total de 16 medallas a la delegación argentina, 4 fueron de oro y una se dio también en la jornada de hoy con Belén Caseta, que logró la medalla dorada en los 3.000 metros obstáculo femenino. La verdad que se vivieron jornadas de mucha alegría, jornadas festivas. La verdad que la gente le puso todo el color a todo lo que ocurría en la ciudad de Santa Fe, pero sin lugar a dudas que el CART fue el lugar en Santa Fe donde más impacto hubo de la gente, porque hubo actividad casi todos los días. La gente vino, apostó a estas disciplinas, a estas pruebas, y obviamente acompañó no solamente a los atletas argentinos, sino a los distintos que vinieron, y vinieron de los importantes. Esto es lo bueno. Hubo el panameño Chambers, el colombiano Longa, Belén Caseta, 4 veces fue atleta olímpica argentina, así que estamos en presencia de grandes atletas que han pasado por el CAR. En este momento es la etapa de premiación y que empiezan a cerrar estos Juegos Suramericanos. Quedará mañana solamente como último día, y para nosotros con el handball, esperando que mañana los gladiadores se queden con la medalla dorada. Hasta aquí, 78 medallas doradas para Argentina, 277 en total, 114 para Brasil, que ha ganado el medallero, y le ha sacado 10 a Colombia, 68 medallas doradas para Colombia. Sin lugar a dudas, hoy con el canotaje, una diferencia muy buena de Argentina para consolidarse en ese segundo puesto, y con lo que queda de mañana, a empezar de a poquito a asegurarse este segundo puesto en estos Juegos Suramericanos, que sin lugar a dudas han sido todo un éxito, claro. No solamente dicho por las autoridades y por los dirigentes, sino dicho por los atletas. Lo que se ha vivido en cuanto a instalaciones y en cuanto al calor del público ha sido de lo más importante, y seguramente una puerta que se abre para volver a tener distintos torneos de esta envergadura en nuestra ciudad.
16: Sí, eso justamente te iba a consultar, Lautaro, a modo de cierre, porque ya el lunes no vamos a poder, porque ya terminaron los juegos. Una suerte de balance, ¿no?, de estos juegos. Bueno, un poco lo dijiste sobre el final de tu salida,
2: sí,
16: ¿no?
2: Sí,
16: altamente
2: sí,
16: positivo.
2: Altamente positivo, con infraestructura que queda y obviamente con deportistas que quedaron impactados con lo que se encontraron. No solamente para poder competir, sino también la cordialidad de la Villa Sudamericana, también lo que quedó, que seguramente también será parte después de para la ciudadanía, pero estamos en presencia de unos juegos que seguramente marcarán un antes y un después, como fueron los Cruz del Sur en el año 82. Estos Juegos Suramericanos Santa Fe 2026 también serán un antes y un después para el deporte santafesino.
16: Sin duda, un abrazo grande, que tengas buen fin de...
2: Gracias igualmente. Saludos. Gracias a todos.
16: Chao.
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13: 7 personas fueron detenidas en 3 allanamientos por microtráfico realizados en Montevera. 4 mujeres y 3 hombres fueron aprehendidos ayer a la tarde en el barrio Paprosky, en el marco de investigaciones por la venta de droga al menudeo. En uno de los inmuebles se secuestraron 340 gramos de cocaína, 35 de marihuana, 3 automóviles, 1 lancha, celulares, 2 balanzas, 68 cartuchos calibre 12, 30 calibre 16 y un cuchillo. En otra de las viviendas se secuestraron también 16.2 gramos de cocaína, 2.3 de marihuana y teléfonos celulares, mientras que en la tercera casa allanada fueron secuestrados 5.64 gramos de cocaína fraccionada en 22 envoltorios, un cogollo de marihuana, 2 balanzas y teléfonos celulares.
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16: Y lo que se viene, el lunes inicia una nueva edición de Expo Carreras. La misma se realizará desde el próximo 28 de septiembre hasta el miércoles 30 en la estación Belgrano, donde la Universidad Nacional del Litoral dará a conocer toda su propuesta académica presencial y a distancia. El evento contará con stands y visitas guiadas a diferentes espacios de la universidad, con entrada libre y gratuita en el horario de 9 a 18. Y en diálogo con nuestra emisora, con LT10, Gustavo Menéndez, que es el secretario de Bienestar de la UNL, decía lo siguiente.
7: En esta oportunidad vamos a estar tres días, en otras oportunidades se extendía algo más, pero hemos concentrado a partir del lunes 28, martes y miércoles vamos a estar en la estación Belgrano, de 9 a 18 horas, digamos, de corrido. Y el acto de inauguración es justamente el mismo lunes a las 9 y media de la mañana. Para dentro de la universidad, obviamente, participan todas las unidades académicas y las áreas centrales también de la universidad, gran parte de ellas tienen participación en la Expo. Y a nivel de la comunidad, obviamente, es convocante a distintas instituciones educativas. En esta oportunidad hemos incrementado la participación de instituciones. Tenemos alrededor de 32, 33 instituciones que van a estar, aparte de la universidad, obviamente.
16: Aparte de la universidad.
7: De las cuales 24 son instituciones educativas y 9 universidades de la región.
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13: Y el pronóstico indica que para mañana sábado se anticipa cielo despejado con nubosidad variable, pero solo por momentos, sobre todo hacia la tarde o la noche. Las condiciones serán algo inestables, pero a relativamente estables, o sea, mejorando durante la jornada. 17 grados la mínima prevista, 31 la máxima. Para el domingo, ya el cielo nublado a parcial nublado, las condiciones algo inestables. Posibles lluvias débiles habrá durante la primera mitad de la jornada, no descartándose algunos chaparrones más intensos, y con una mínima que está prevista en 19 grados y una máxima de 26. Tenemos un minutito, Martín, para decirte que el lunes ya se espera la inestabilidad.
16: Claro.
13: Lluvias aisladas, entre un 10 y un 40% de probabilidades de precipitación, la mínima 15 grados y la máxima 25. A esta hora te cuento, Martín, que los datos de la Facultad de Ingeniería y Ciencias Hídricas de la UNL indican que hay 24 grados de temperatura en nuestra ciudad, 78% de humedad y la presión 1.3.4 hectopascales.
16: Bien, con el cielo algo nublado a esta hora en Santa Fe y en la región, nos tenemos que despedir. Muchas gracias por escucharnos. Nos reencontramos el lunes a las 19 para volver a hacer el resumen informativo de la Gerencia de Noticias de LT10. Sigan escuchando la radio porque ahora viene velocísimo, Bueno, que pases un lindo fin de Isa.
13: Igualmente, Martín, buen fin de semana para todos. Adiós.
16: Un abrazo. Chau.

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2: Hola, hola, ¿qué tal? Tengan ustedes muy buenas noches. Arrancó toda la actividad de la Fórmula 1 en la jornada del día de ayer jueves. Hoy continuó con el tercer entrenamiento y la clasificación para lo que va a ser la competencia de mañana sábado, 8 de la mañana, en el Gran Premio de Azerbaiyán, donde Franco Colapinto va a largar desde la novena colocación con una pole fantástica. Esas vueltas increíbles, le sacó 8 décimas Russell a Leclerc para quedarse y dominar la última tanda previo a lo que va a ser esta nueva fecha de la Fórmula 1. Digo, tendrá la oportunidad con un Kimi Antonelli que no encontró el fin de semana, por llamarlo de alguna forma, porque todavía estamos a día viernes, pero mañana es la carrera final, y hoy volvió a tener inconvenientes. Se golpeó en la curva 1, Antonelli, que terminaba 15º, va a largar 16º después, no pudo salir a la Q2 y por supuesto que los tiempos tampoco los pudo mejorar. Kimi Antonelli, que no está encontrándole la vuelta a este circuito que el año pasado le cambió la historia también a Piastri. Recordamos que Piastri estaba dominando el campeonato de la Fórmula 1 hasta llegar a Bakú, donde las cosas no salieron bien, y a partir de ahí Piastri comenzó a perder resultados frente a su compañero de equipo, contra Norris, que en definitiva terminó peleando en la última fecha con Max Verstappen por el campeonato y un punto de diferencia en la final. Hoy también se conoció que Argentina será sede del MotoGP el 11 de abril. Después de Brasil, estará viajando MotoGP, Moto2 y Moto3 a la República Argentina para correr en Buenos Aires. Algo que se sabía, algo que estaba confirmado, pero hoy se hizo a nivel oficial a través de la categoría y a través también de Buenos Aires, donde se va a correr ahí la cuarta fecha de la temporada 2027. Vamos a estar con el detalle justamente de dónde va a arrancar y dónde va a terminar MotoGP, que tendrá 5 continentes también para recorrer como la Fórmula 1. Arrancó la actividad, estamos hablando de Rosario para el Mouras, TC Pista Mouras, que están presentes junto al 4000, la Copa Bora y la Fórmula 3 Metropolitana. Hoy hubo entrenamientos, en un ratito vamos a escuchar protagonistas desde el Juan Manuel Fangio de Rosario, y en el Juan Manuel Fangio de Balcarce están las camionetas, las TC Pickups y TC Pista Pickups. Después de 15 años vuelve a tener automovilismo a nivel nacional el circuito de la provincia de Buenos Aires, con, bueno, esta prueba, por así decirlo, de las camionetas, para ver si en algún momento pueden recuperar al turismo carretera. El TC2000 está en San Juan, en el Sonda, octava fecha de la categoría, y 2015, sí, de noche, 2015 salen a pista Henry Martin y Fabián Flaqué para darse unas vueltitas en la en el circuito exigente que los ha visto correr en muchas oportunidades. A Henry Martin hace mucho que no lo vemos en las pistas, tal vez una carrera de despedida, ¿no?, para el sanjuanino, al igual que para Fabián Flaqué, que fueron ambos contemporáneos. Henry Martin ingresó antes al TC2000, pero compartieron muchas veces y fueron rivales en pista. Este fin de semana van a compartir esta nueva fecha del Turismo Competición 2000. También hablaremos del Top Race, que acompaña por la octava fecha del Turismo Competición 2000 en el Sonda de San Juan. En un ratito nada más, porque está viajando Ramiro González para cubrir todo lo que suceda este fin de semana de esta gran actividad que tendrá el Sonda en San Juan. A nivel internacional dijimos lo de Fórmula 1, adelantamos lo de la fecha de MotoGP en Buenos Aires, pero hay muchos argentinos. Vamos a estar con el detalle de lo que está sucediendo en Brasil con la Fórmula 4 compitiendo en Brasil, y en el circuito capital de la República de Brasil, donde tenemos a Arnaudo, a Paolini, a Giovanelli y a Nacho Díaz, 4 argentinos haciendo su experiencia en la Fórmula 4. Está el campeonato italiano de karting también, donde estará Martín Sá, eso es en Viterbo, y hubo actividad.
3: Viterbo. Y Valentino Manacero también.
2: ¿Viterbo está o Viterbo?
3: Viterbo.
2: Bien.
3: Viterbo, ahí está Viterbo compitiendo tanto Valentín Manacero como Martín Sá, que hoy tuvieron actividad con clasificación incluida y mangas. No le fue muy bien a los argentinos en el día de hoy. Quedó, clasificó 17 Valentín Manacero y llegó 16. En tanto que a Martín Sano le fue bien hasta el punto que tuvo que cambiar el karting para correr la otra serie, porque no se sentía cómodo con el auto en un circuito muy técnico.
2: Algún problema de chasis seguramente.
3: Claro, porque es un circuito muy técnico y no se sentía cómodo con el karting. Entonces el equipo decidió cambiarlo para mañana, para ver si se puede adaptar de mejor manera.
2: Bueno, vamos a buscar dónde queda esta zona, ¿no?, de Italia, Viterbo, donde están compitiendo los dos jovencitos argentinos. La Fórmula 4 española está en Jerez de la Frontera. Ahí también tenemos a varios argentinos corriendo. Está Trapa, Barbuy, uh-huh. Está Panetta, y Bull Varela. Y está haciendo un debut Jorge Bruno, exactamente, que está debutando junto a Palotini, que no está haciendo el debut, pero sí está compitiendo este fin de semana. Bueno, lamentablemente no vamos a poder estar por YouTube en esta noche de viernes, en velocísimo, tenemos un inconveniente, vamos a ver si lo podemos solucionar en el transcurso de hoy viernes. Es un problema de internet, algo que por ahí puede fallar. Pero tenemos más argentinos en Europa. La quinta fecha del TCR europeo con Thiago Pernia en Monza, en Italia, en el circuito de pura velocidad está el TCR ahí europeo. Bueno, dijimos, ¿no?, lo de la Fórmula 1, Azerbaiyán, Franco Colapinto, también está la Fórmula 2, lamentablemente ya sin Barrone. Nico Barrone, a partir de esta fecha. Bueno, recordamos que el piloto dejó el equipo VAR en busca de un mejor. Bueno, yo por ahí leí algunas declaraciones de Nico Barrone, ¿no? Que no solamente no terminó siendo su mejor momento, sino que se fue de una zona de confort por también un desafío propio de estar en la Fórmula 2, y no solamente no le fue
3: No se terminó adaptando a la Fórmula 2.
2: No solamente no le fue acorde al equipo, uh-huh. El equipo no estuvo a la altura de Nico, sino que además, terminó perdiendo plata, dijo justamente Barrone en lo que fue esta corta temporada. Todavía faltan algunas fechas para la Fórmula 2 para que defina su campeonato. Y veremos dónde será. También le dejo esa pica porque Imola está armando las... Cuando uno va a Imola es un parque muy grande donde la gente puede caminar, donde está obviamente todo el homenaje a Ayrton Senna en la curva de Tamburello, y uno puede quedarse ese parque. Pero también se arman muchas tribunas que después se desarman en el parque, porque el parque se usa para trotar, para andar en bicicleta. Bueno, hoy Imola...
3: Tipo tubulares las tribunas.
2: Tribunas, no sé cómo son, la verdad... Serán tubulares, sí. Claro, sí,
3: las que se usan en la cancha de cualquier parte del mundo cuando se arman y se desarman.
2: No, bueno, en el automovilismo por ahí se usan también, pero no sé cuáles armarán. La verdad no tengo idea. Ojalá pueda ir, porque va a ser fin de año esto. Ajá. Si es que se hace, y por supuesto Abu Dhabi no va a estar en este calendario 2026. Digo, probablemente no esté, por esto de que Imola uno lo ve, que ya está preparando su circuito, su estructura, como bien decís vos, las tubulares. Y bueno, podrían estar ahí definiendo la Fórmula 2 y la Fórmula 1 su cierre de torneo. Digo campeonato porque no lo sé, porque la realidad es que uno puede pensar de Antonelli en Singapur. Pero claro, ya mañana debería ganar.
3: Claro.
2: Ya mañana debería ganar y ganar también la siguiente y después se podría coronar en Singapur. Si no, deberá esperar obviamente a otra carrera en la temporada. La más firme será México. Ahí saliendo cuarto en las que resta. Mañana larga 16º, va a tener un gran trabajo en Bakú, un circuito difícil.
3: Sí, muy difícil para pasar.
2: De sobrepaso es muy difícil porque la carga de energía que estamos hablando, a pesar de estas curvas de baja velocidad, de curvas a 90 grados, después tienen una aceleración en dos rectas muy importante y termina siendo difícil encontrar el equilibrio y se ha visto también en los tiempos, ¿no? Marcados en esta clasificación, a pesar del tiempazo de Russell de sacarle ocho décimas a Leclerc, nunca fue el tiempo que tiene justamente la Fórmula 1 como récord, ¿no? Claro,
3: ahí puede aprovechar. Del 2019. En la largada puede aprovechar Franco Colapinto, que es un gran largador, para tratar de avanzar un par de posiciones.
2: No, después no se diga así, vamos difícil. A esperar a ver qué pasa mañana. 8 de la mañana, tempranito. Para ver a Franco hoy, realmente, yo esta mañana me levanté a las 5:15, quería escuchar algo de la previa, ¿no? Pero realmente estaba muy cansada, anoche también me había acostado tarde, y ayer también nos levantamos muy temprano. Es un fin de semana donde hay que levantar y ya te quedas despierto.
3: Sí, obvio.
2: ¿Qué vas a hacer a las 7 de la mañana? No te puedes volver a acostar.
3: No, olvídate.
2: Pero bueno, de todo esto vamos a hablar. Tenemos mucha actividad. No me olvidé de decirlo, Está el web también, por las 6 horas de Fuji. Ahí está José María López, Pechito López, que nos está representando también a nivel internacional, el múltiple campeón de las categorías del WTCC.
3: Y a nivel zonal, tenemos la Asociación Santafesina de Karting. Va a correr en Calcha aquí la séptima fecha este fin de semana.
2: San Justina, claro, me quedé pensando. La San Justina de Karting.
3: Sí, exacto.
2: Esa es. La Asociación San Justina de Karting en Calcha aquí, el turismo zonal en San Jorge. ¿Y qué pasó con el karting?
3: Y se postergó para la semana que viene. Iba a arrancar el show kart este fin de semana, pero bueno, los organizadores de la competencia vieron que este fin de semana iba a haber mal tiempo. Estaba pronosticado lluvia para mañana, a la mañana, y por eso decidieron postergar la carrera para el fin de semana que viene.
2: Bueno, yo estuve viendo, voy a fijarme acá en el celular, que es algo muy importante, ¿no? Que me mandaban días atrás, la pedía la información, por supuesto, porque no tenía con exactitud... ¿Cuántos karting hay en la provincia de Santa Fe?
3: Ajá.
2: Entonces me quedé con una duda, ¿no? Está el Rotax Gran Nacional, el Karting Regional del Sur, Asociación San Justina de Karting, que corre este fin de semana, como bien decías, en Calchaquí, Karting Zonal del Asfalto, Certamen Santafesino de Karting, Karting del Centro Santafesino y Karting Santafesino del Sur.
3: Sí.
2: En nuestra zona se pondría en marcha otra categoría.
3: Claro, que vendría a reemplazar lo que era el Open Kart.
2: Que no está dentro de la Federación Santafesina.
3: Correcto. Viene a reemplazar a esa categoría.
2: ¿Quién los fiscaliza?
3: Según me dijeron, desde la organización, la CDA.
2: ¿La CDA?
3: Sí, la CDA. Según me dijeron desde la organización, porque eso es lo que figura en los papeles de la categoría. Eso es lo que me dijeron de la organización.
2: Hoy no hay ninguna categoría en la provincia de Santa Fe que la fiscalice directamente la CDA. No lo hay. En un momento el Car Show lo hizo, hasta que después pasó
3: a la STC. Hacia
2: la STC, sí, porque quedó por fuera de la Federación de Santa Fe.
3: A mí lo que me dijeron desde la organización, hablé con el responsable del Show
2: ¿Quién Car. ¿Quién es el responsable?
3: Ariel Rodríguez.
2: No, del Show Car.
3: Show Car. Ariel Rodríguez.
2: Ariel Rodríguez.
3: Así que hablé con él y me dijo, mirá, los papeles figuran que es de la CDA. Así que eso es lo que me dijo él.
2: Sería bueno tener ese papel, ¿no?
3: Sí, estaría, voy a tratar de conseguirlo.
2: Categorías agrupadas federadas, las categorías TZ, las categorías Los Troncos, el Rally Santafesino, que está muy fuerte, el Turismo del Centro Santafesino, el Millo del Litoral y el Zonal Santafesino del Sur. ¿El Turismo Zonal son las categorías TZ? Pregunto porque está acá en San Jorge.
3: La verdad que no sé.
2: Bueno, vamos a fijarnos bien qué categoría es. O cómo está anotada justamente esta categoría, debe ser la TZ, ¿no? Busca información.
3: Ahora vamos a buscar.
2: Vamos a buscar la información y en un ratito volvemos. Vamos a presentar algunas notas que ya pasaron durante el fin del viernes, no durante el fin de semana.
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2: Bien, nos vamos a Rosario. Hoy hubo actividad, Ana, para lo que es una nueva fecha, ¿no?, del Mouras y TC Pista Mouras, como decíamos, con el 4000 argentino, bueno, también con la Copa Bora, categoría que se mudó desde el Autódromo de La Plata hacia el Autódromo Juan Manuel Fangio de la provincia de Santa Fe en Rosario, por esto de la clausura que está manteniendo todavía el Roberto Mouras de La Plata.
12: Exactamente, Mari, y un dato no menor, donde se está definiendo la etapa regular del campeonato, ¿no? Como vos decías, hubo entrenamientos, el que fue referencia en el TC Mouras fue Santiago Arrigoni, con la Dodge del Rusmed, marcó 1:41.029 y terminó el día adelante, ya en el primer entrenamiento habían dado muy bien, en el segundo lo bajó y se quedó siendo el tiempo más rápido. Segundo quedó Valentino Aló a 2 décimas y tercero el líder del campeonato, Francisco Luengo. Lo importante, ¿no? Francisco Luengo como líder del campeonato con 332 puntos, por encima solamente 10 de Nico Jaime, y que tiene 322, y un poquito más atrás Valentino Aló con 266.5. Así que hoy fue solamente entrenamientos. Pudimos hablar con ellos, después en un ratito vamos a estar escuchando voces protagonistas.
2: ¿Mañana la actividad?
12: A partir de las 15:25 será la clasificación.
2: Bien, ¿tendrán dos entrenamientos también mañana?
12: Previos,
2: sí, exactamente.
12: Y después la clasificación.
2: Bien, hay una serie única también, ¿no?, para la categoría.
12: Exactamente, serie única para el TC Mouras.
2: Eso el día domingo, ahí vamos a tener actividad el día domingo para el Mouras. ¿Y qué pasó con el TC Pista Mouras?
12: Y en el TC Pista Mouras, Dante Rubiera fue el que marcó la referencia, fue el más rápido y quedó con las dos tandas de entrenamiento, no solamente con la primera, sino con las dos, con el Ford del equipo de Emiliano Espataro, marcando un tiempo de 1:42.37. Segundo quedaba Ignacio Lovich a 554 milésimas. Y tercero, Bautista Roqueta, que también anduvo muy adelante, Ignacio Quintana e Ignacio Vilas. También los dos los entrenamientos para ellos. Con lo que refiere a la pelea, Nacho Lovich llega como líder con 299 puntos. Por encima, apenas uno por encima, perdón, de Iñaki Arrias, que tiene 298, y tercero aparece Ignacio Vilas con 268 unidades. Los dos primeros están un poquito más despegados, pero lindo mano a mano ahí en lo que refiere al TC Pista Mouras.
2: Bien, la visita a Rosario, ¿no?, de las categorías del Mouras, que mañana también tendrán actividad, tanto el TC Mouras y los horarios, Ana, del TC Pista Mouras para volver a la actividad en el Juan Manuel Fangio y, bueno, como bien decís vos, definir también los campeones. Falta muy poquito de la temporada de este calendario 2026.
12: Exactamente. Mañana la actividad... A ver, espérate que tenía el cronograma por acá.
2: Mañana termina también la fecha, perdón, es la última fecha de la etapa regular, claro, ¿no? Y a partir de esta competencia después quedan... pocas para, sí, porque son menos.
3: Son tres,
2: el año que viene va a haber muchos cambios, sí. Como decíamos, no solamente por el tema de los neumáticos para el TC Pista Mouras, con la utilización de neumáticos usados del TC, el Moura sí va a tener neumáticos nuevos, pero también van a ser, están hablando de 12 fechas, bajar la cantidad de fechas anuales para poder bajar los costos y, bueno, un poco también esto favorecer a la llegada de nuevos pilotos, de nuevos competidores para las dos categorías.
12: Tenemos los horarios.
2: Dale.
12: Mañana la clasificación del TC Pista Mouras, un ratito antes que la del TC Mouras, a partir de las 15:11 de la siesta, de la tarde. 15:11. De 15:11 a 15:19 son grupos únicos de 8 minutos, tanto para el TC Pista Mouras como para el TC Mouras, como decíamos anteriormente.
2: Bueno.
12: Y ya también un segundo, dos entrenamientos, ¿no?
2: Bien. Vamos a escuchar algunos protagonistas que tenemos de Fede Rosario.
12: Perfecto, arrancamos con el TC Mouras y vamos a escucharlo el más rápido, a Santiago Arrigoni con del equipo del RUSMED Team.
7: Bueno, nada, la verdad que súper contento con lo que está haciendo hasta ahora Rosario. Es un circuito que me gusta bastante y el auto nos está ayudando mucho. Los chicos laburaron bastante para poder venir bastante bien firmes a esta fecha. Nada, súper contento y yo creo que, bueno, mañana es cuestión de hacer las cosas tranquilos, no desesperarnos para volver a hacer un buen tiempo y sí tirar todo en la clasificación siendo prolijo. Nada, vamos a tratar de dar el mejor cierre de esta etapa para poder sumar unos buenos puntos. Obviamente falta bastante de lo que es el fin de semana, todavía no arrancó, así que nada, estamos tranquilos que tenemos un buen funcionamiento este viernes y bueno, sabemos que falta todo mañana para la clasificación dar lo mejor.
12: Bien, hasta ahí la palabra de Santiago Arrigoni, el más rápido.
2: ¿Les cuento algo? Ya estamos al aire por el YouTube de Velocísimo, hemos solucionado el problema técnico, así que bueno, si nos está escuchando también nos puede ver a partir de ahora a través de Velocísimo, a través del canal de YouTube. 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
12: Bien, seguimos escuchando protagonistas, en este caso vamos a escucharlo a Francisco Luengo, que quedaba tercero en estos entrenamientos, y esto nos decía el piloto.
13: Hola, buenas tardes, ¿cómo va? Bueno, pasó el día viernes en Rosario, la verdad que contento con el funcionamiento del auto, tuvimos dos entrenamientos, quedamos segundo y tercero, sacamos buenas conclusiones, adaptándonos a este nuevo autódromo para mí.

0: por todo. Un abrazo.
1: Bien, ahí estaba justamente uno de los protagonistas del Moura. Sí, tenemos más protagonistas.
2: Y tenemos a quien está segundo del campeonato.
1: Otro que pelea.
2: Otro que pelea. Vamos a escucharlo en este caso a Nico Jaime.
3: Bueno, ya lo que es fin de semana de carrera en TC Moura. En un circuito un poco atípico para nosotros. Estamos corriendo en Rosario, en Santa Fe. Un circuito que me gusta, que lo conozco gracias al Turismo Nacional. Pero bueno, sin embargo, una gran experiencia, un viernes un poco movido, está de entrenamiento para nosotros, primeramente aclimatarse un poco el circuito, ver que cómo cae todo el conjunto, y también yo termino de afianzarme de vuelta porque venimos de dos fines de semana corriendo de esa pista. Entonces, bueno, si bien son autos similares, cuando se busca el límite hay un poquito de diferencia. Entonces, bueno, empezar de a poco, y una vez que yo estaba muy firme pudimos ir enfocándonos más en el cronómetro, y bueno, terminamos el día bastante lógico, el tiempo con goma fea, dando la impresión que se bajó antes de la bandera, no llegamos a poner goma nueva, cosa que nos perjudicó un poco quizás, pero bueno, es lo que tocó. Y ya pensando en el resto del fin de semana, de cara a cerrar de la mejor forma la etapa regular y ver cómo quedamos parados para lo que sea el playoff. Pero bueno, lo importante es que tenemos chance, que tenemos un gran conjunto y que por lo que vimos estamos para pelear. Así que obviamente agradecido a Benjaima, para Decona, Candela, Campana, Barú, a mi familia, todo lo que hacen esto posible, como siempre, a Galarza Racing, a Mauri, a Chejo, a Julia, a Bonaveo, y a todos los que hacen el aguante, que sin ellos yo no podría estar acá. Muchas gracias.
1: Bien, con muchas ganas, Jaime enfrenta mañana, por supuesto, la jornada de clasificación para correr el día domingo con los otros protagonistas del Mouras.
2: Exactamente, y vamos a pasar al TC Pista Mouras, donde la referencia, como decíamos, fue Dante Rubiera, segundo Nacho Lovich y tercero Bautista Roqueta. En este caso vamos a arrancar escuchándolo a Nacho Lovich.
4: Hola, ¿cómo andan? Buenas tardes para todos. Nada, acá estamos en Rosario, muy buenos entrenamientos para nosotros, quedamos en el puesto 2 con muy buenas sensaciones en el auto, un circuito nuevo, el cual tuve que adaptarme lo más rápido posible, no fue fácil, un circuito donde tiene partes rápidas, chicanas donde hay que frenar bien. Así que nada, por suerte el auto de entrada cayó bien, fuimos trabajando, tenemos cosas todavía por pulir, así que vamos a poner todo mañana en los entrenamientos para dejar un gran balance para lo que va a ser la clasificación y ojalá poder coronar el fin de la mejor manera posible. Estamos primeros en el campeonato, necesitamos ganar la etapa regular e intentar ganar la final para sumar esos puntos bonus de cara a la Copa de Oro, ya que Iñaki Arrías ganó 5 carreras, va a arrancar con muchos puntos en el playoff y nosotros tenemos que descontar lo máximo posible para arrancarle bien cerquita. Así que confío plenamente en todo el grupo humano que tengo, que vamos a tener un lindo resultado. Agradecerle como siempre a todo el Cani Motorsport por el auto que me entregan, a Rodiagur por el motor y a todos mis sponsors por apoyarme siempre.
2: Bien, hasta ahí la palabra de Nacho Lovich y vamos a escuchar quién quedaba tercero, en este caso a Bautista Roqueta con la 2.
5: Bueno, recién terminado lo que fue el viernes en Rosario, primera experiencia con el Pista Moras en este circuito. Yo ya había corrido antes con el Turismo Nacional, pero bueno, no termina siendo del todo lo mismo. Nada, en el primer entrenamiento rompimos el babero, lo que nos perjudicó toda la carga aerodinámica y no nos dejó mejorar nuestros tiempos. Pero nada, en el segundo entrenamiento tocamos una cosita del auto y algunas cámaras para ver qué podíamos mejorar. Lo hicimos, quedamos terceros, ahí a poquito de Nacho. Y bueno, nada, la verdad que el auto está bien, está firme. Todavía hay que corregir unas tendencias de media de trompa, que estamos un poco pegados. Así que, nada, es a trabajar en eso, pensar para mañana.

0: a trabajar firme para los dos entrenamientos que tenemos, ir a probar las cosas ahí y dejar un auto óptimo para lo que va a ser la clasificación y también para pensar en la final, a buscar hacer una carrera inteligente y intentando no gastar el auto, ya que sabemos que esta pista consume mucha goma y ser cuidadoso es crucial para poder pelearlo.
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5: Bien, nos vamos a la ruta porque está de viaje. Perdón, ¿tenemos uno más? Nos vamos a la ruta porque está de viaje Ramiro González, Rama, que ya está en Córdoba, va a llegar en unas horas nada más a San Juan, se viene el TC2000, el Top Race. ¿Cómo te va, Rama? El gusto de saludarte. ¿Cómo anda todo por ahí?
6: ¿Cómo va, Mari? Buenas noches para vos, para los chicos, para toda la gente del otro lado. Exactamente, estamos en La Puerta, un pueblito aquí de la provincia de Córdoba. Estamos a 9 horas de San Juan, yendo para el Sonda. Bueno, vos me dijiste el mejor autódromo del país, sí. Y ya me empezaron a mandar mensajes algunos de los chicos que están, otros periodistas, y me dijeron, te vas a sorprender con lo que vas a ver. Así que tengo ansiedad para ver el Sonda, Eduardo Copeno.
5: Bueno, me parece muy bien, porque es cuando como uno va a Rafaela, ¿no? El Sonda, esos circuitos, igual que Balcarce, ojo, Balcarce es igual. Son esos circuitos, pasa que bueno, hace mucho que no vamos a Balcarce, ya iremos. Son esos circuitos que además de la exigencia se transmite. La exigencia del piloto se transmite al periodista, ¿se entiende?
6: Sí, bien. Sin duda. Se siente el vértigo viendo, exacto, las cámaras. Anteanoche estuve viendo ya videos del Sonda y uno empieza a sentir el vértigo, ¿no? De lo que debe, las sensaciones y las emociones que deben transitar los pilotos a la hora de correr ahí entre las montañas, la bajada, la S, el rulo, bueno, con muchas ganas de conocer un autódromo tan histórico que tiene el automovilismo argentino.
5: Bien, y ahora tenían actividad, ¿no? Estaban saliendo a dar vueltas Henry Martin y Fabián Flaqué, que son contemporáneos y han estado en el TC2000, y bueno, es una linda manera también de hacerle algún homenaje y alguna despedida, que no la tuvieron.
6: Exactamente, estaban girando, también estuve viendo recién, se sumó a girar Matías Rossi, Franco Vivian y Marcelo Ciarrochi, todos con las SUV girando de noche en el Sonda. La idea era que se corra este año de noche, sí. Se va y se posterga, ¿no?, para ver si el año que viene se puede correr de noche y el TC2000 volver a tener una fecha nocturna en su calendario. Lo que se confirmó, sí, el día de hoy, es que la próxima fecha será el 10 y 11 de octubre en Toay. Regresa el TC2000, la Fórmula Nacional y el Top Race a girar en tierras pampeanas, ¿no?, para completar la novena fecha de lo que será el TC2000.
5: La verdad que, bueno, Toay, en definitiva, no tuvo la fecha del turismo carretera, típica fecha que siempre tienen en el cierre de su campeonato, en la Copa de Oro, así que bueno, bienvenido el TC2000, ¿no?, y el Top Race, como bien decís vos, con la Fórmula, que este fin de semana no está.
6: Exactamente, este fin de semana no está la Fórmula, solamente estará el TC2000 y el Top Race, más la Fiat Competizione, que siempre está acompañando a la categoría. Ya corrieron la segunda fecha del torneo aquí en San Juan. Fue Rossi el que hizo la pole y luego el que pudo canjear esa pole position por victoria. El podio de la carrera lo completaron Stang y Palau, un Stang que necesita la victoria para poder pelear el campeonato y necesita recortar los puntos a Rossi, ¿no?, que tiene una diferencia holgada en el torneo, 128 puntos para Matías Rossi, 97 para Emiliano Stang, y de a poquito, con sus dos victorias consecutivas, tanto en La Pampa como en Junín, Gabriel Ponce de León, 89 puntos, empezó a recortar, ya es el tercero del campeonato, no está cerca del todo de Rossi, pero bueno, cada carrera que pasa está más cerca del misil.
5: Sin dudas, me parece que vamos a ver un cierre de campeonato interesante, si este fin de semana, por supuesto, pueden doblegar, ¿no?, este gran año que ha tenido Matías Rossi, todos estos pilotos que vos estás contando, al igual que Emiliano Stan. Pero bueno, tenés protagonistas para escuchar, ¿no, Rama?
6: Sí, si querés vamos primero con el que es de la provincia de Santa Fe. Dale. Vamos con Benjamín Escualia, uno de los pocos sedán que habrá, sí, este fin de semana girando en el Sonda.
5: Vamos.
7: Buen día a todos, ¿cómo están? Le habla Benjamín Escualia. Bueno, se viene San Juan, el Sonda, uno de los mejores circuitos del país. Va a ser un fin de muy lindo, ya que por nuestra parte no vamos a estar corriendo con la fórmula, así que vamos a estar enfocados 100% en el TC2000. Así que vamos por buen camino, se laburó mucho entre semana, el equipo hizo mucho laburo, nosotros invertimos un montón en el auto, así que hay que seguir por el camino. Va a ser un lindo espectáculo, bueno, se larga en movimiento, no como la otra vez, pero va a estar muy lindo. También está el formato de Q1 y Q2, que a mi parecer para mí es mejor, así que nada, va a ser un lindo espectáculo. Saludo a toda la gente, espero que nos estén apoyando de la tele y vamos por un buen fin.
5: Bien, hay que pedirle que se acuerde de la picadita, ¿no?
6: Claro. Sí, vamos a pedirle al Benja que bueno, va a volver a estar corriendo en el Sonda, le gusta mucho el autódromo de San Juan, y decía algo no menor, ¿no? Vuelve el formato de la Q1, Q2, ese mismo formato que se utilizó en Toay, un formato que justamente no le cayó bien a Rossi quedó afuera en la Q1, en lo que fue la fecha de Toay. Veremos ahora qué espectáculo nos da, qué resultado nos da. A mí en lo personal me gusta un poco más cómo se vive, ¿no?, el formato a una sola vuelta, hay más adrenalina, ¿no? Es una vuelta donde se juegan el todo por el todo, como con la Pinto hoy, ¿no? Claro. En esta vuelta de Q2 para avanzar a Q3. Bueno, es plata o mierda, como se suele decir. Así que me gustaba más este formato. Pero bueno, este formato de Q2 para ir variando también me parece interesante.
5: ¿Vamos a escuchar más protagonistas, Rama?
6: Dale, vamos a escucharlo a Emiliano Stan, que decíamos necesita la victoria. La última vez que se corrió en el podio terminó segundo. Y lo escuchamos al piloto Entre Ríos.
8: Hola a todos. Bueno, se viene la fecha del Sonda, una pista realmente muy especial, me gusta mucho correr, la verdad que es la pista más linda y más técnica de todo el año, así que nada, corremos por segunda vez acá, así que contento por eso. Siempre nos trató bien, la verdad que anduvimos siempre rápido acá, la carrera pasada tenemos segundos, estábamos muy complicados por derecho, igualmente estuvimos bien, estuvimos rápido siempre, terminando bueno segundo, en clasificado tercero, así que nada, con toda expectativa, tratando obviamente de descontar a punto de campeonato, que sería muy importante. Obviamente también tratando de hacer una buena fecha, teniendo un buen ritmo, estar rápido tras la pista es el objetivo, y obviamente poder sumar lo máximo posible. Así que nada, esperemos que esta vez también nos trate bien el Sonda.
5: Bien, otro de los grandes protagonistas que tiene el TC2000, y también tenemos a Nicolás Palau, ¿no? Como bien decías, este mendocino, ¿no? Que es mendocino, no me quiero equivocar, que necesita ganar.
6: Necesita ganar Palau. La última carrera en San Juan hizo podio, y además para esta fecha hay cambio de equipo, pasa del Corsi Sport para meterse en el equipo oficial Honda del TC2000, estará manejando la Honda ZRB. Lo escuchamos al mendocino, lo escuchamos a Nicolás Palau.
9: Hola a todos, acá Nico Palau. Bueno, nada, con expectativas altas este fin de semana, teniendo en cuenta cómo funcionamos en la última visita al Sonda. Pero bueno, también expectante por el cambio de equipo, cambio de marca. Vamos a ver cómo nos acoplamos y cómo podemos funcionar. Sin duda que sé de las capacidades del equipo, el profesionalismo que tienen y sin duda vamos a funcionar muy bien de entrada, pero voy a tener un pequeño periodo de adaptación seguramente a toda la estructura nueva, así que tranquilo, contento con este cambio, y ojalá sea un gran cierre de temporada dentro del TC2000. Un saludo para todos los oyentes y toda la gente de Velocísimo, un abrazo.
5: Ahí está, la palabra de Nico Palau, le manda saludos de toda la gente de Velocísimo. Bueno, sigan viaje, Rama, muy buena jornada mañana, ojalá disfrutes de este buen sol que tiene San Juan y de buen vino, no sé si tomás, pero alguna copita seguramente vas a heredar de ahí, de los muchachos. Va, no toman vino, es cierto, no. Pero algún vino le puedes traer a tu viejo.
6: Sí, sin duda. Bueno,
5: muy bien.
6: Es más.
5: Que no sea patero, que sea un buen vino.
6: Me encargaron ¿viste? Una, así que veremos qué hacemos.
5: Pero ahí sí, tenés que pedir a Peralta que pare en alguno de los bolichitos que hay sobre la ruta, porque la verdad que hay un montón de cosas para comprar en San Juan, ¿eh?
6: Bueno, vamos a estar viendo, pero sí, con muchas ganas, como te decía antes de llegar. Mañana seguramente también viendo la Fórmula 1, todo.
5: Bien tempranito, a las 8 de la mañana, veremos qué hace con la Pintos de la novena colocación.
6: Exactamente, veremos, con la expectativa de tener una buena carrera de Fórmula 1 y después de tener una gran jornada de automovilismo en el Sonda de San Juan.
5: Un abrazo grande, Rama, muchísimas gracias y terminen bien el viaje.
6: Un abrazo.
5: Ahí estaba, Ramiro González, con todo lo que está sucediendo en esta previa del Turismo Competición 2000 del Top Race y, por supuesto, todo lo que vaya a vivir, ¿no? El Sonda, la crujiente se llama, la crujiente, se llama la quebrada, la crujiente, quebrada, exactamente, quebrada. Del autódromo sanjuanino, Eduardo Copelo, uh-huh. Así se llama, no, se llama el Sonda Eduardo Copelo, tiene los dos nombres en la provincia de San Juan, tienen dos autódromos, ¿no? También está el Villicum,
10: la famosa CGT.
5: Por supuesto, Eduardo Copelo, exactamente, de la CGT. Pero además, San Juan tiene dos autódromos, porque también está el Villicum,
10: claro,
5: que podría llegar a mucho más moderno, sí. Este es un autódromo con muchos años, pero igualmente está ayornado, tiene buena seguridad, que podría llegar a ser el cierre de temporada de turismo carretera.
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5: Vamos a hablar también de los argentinos que están en el exterior, pero en las categorías pequeñas, en
10: exactamente,
5: el
10: de los karting, porque se está desarrollando el campeonato de IAME en Italia, en donde está participando en Viterbo Martín Sá, que no le fue muy bien este fin de semana. Había clasificado 19 en su grupo, quedó 55 en la general, largando 22, terminando las mangas en los puestos 23 y 25. Por eso el equipo en el cual está decidió para mañana cambiar el karting para ver si se puede sentir un poco más cómodo. Martín Sá, que tiene que ir a todo o nada, si es que quiere seguir peleando por el campeonato.
5: Bien, acá estuve buscando, ¿no? Dónde queda Viterbo, y queda en la región del Lazio, ¿eh?
10: Ajá.
5: Usted debería conocer.
10: Sí, donde está el Lazio de Italia, el club, claro, de fútbol.
5: Bueno, no me buscó dónde quedaba.
10: Y bueno, todo no se puede saber. ¿Cómo tampoco?
5: Que no se puede. Bueno, ¿qué hablamos de los argentinos, Ana?
15: Tenemos la Eurocup, nos tenemos que ir a Jerez para hablar de los chicos de la Eurocup 3. Gino Trapa, el mejor de los nuestros, terminó décimo en las prácticas, tuvo solo entrenamientos el día de hoy. Y Santino Panetta fue de menor a mayor, fue 16 en la primera y 13º en la segunda, una mejora importante para él en el rendimiento. Panetta dijo que hubo un buen avance, reconoció que hubo un buen avance, todavía siente que le falta un poco para estar donde quiere estar, ¿no? Los puestos de adelante. Y Renzo Barbui, que también terminó conforme con un trabajo, fue 23 y 26 en las dos sesiones. Una bandera roja y un tránsito le impidieron cerrar una vuelta ideal. Mañana clasificación 4:30 de la mañana, más las dos carreras a las 6:55 y 10 de la mañana, siempre hora argentina. El domingo una tercera carrera para cerrar el fin de semana. Y pudimos hablar con Renzo Barbui, el cordobés, que esto nos decía.
16: Bueno, hola a toda la gente de velocismo. Bueno, terminó nuestro primer día de actividad oficial acá en Jerez. Ya estuvimos probando el martes y el miércoles, pruebas libres oficiales. Así que bueno, hoy fue la free practice, como dicen acá. Así que bueno, nos encontramos bien. Yo creo que tenemos un buen auto, tenemos un auto competitivo. Podemos achicar la diferencia carrera a carrera. Y bueno, creo que hoy estamos a un gap con la punta muy considerable. Ya cada carrera se va notando el avance y la evolución, así que bueno, muy contento. Obviamente falta poner todo junto, por ahí tenemos buenos sectores, pero siempre o nos tapan la vuelta o ponen una bandera roja, no es excusa, pero bueno, yo creo que si se nos da una buena clasifica, estamos para tener una de las mejores clasificas del año y bueno, obviamente tener una buena carrera, así que obviamente contento con la evolución del equipo, porque se viene trabajando hace bastante y bueno, cada vez se están viendo más los resultados, obviamente con todo el equipo y con toda la parte de mi equipo personal, así que nada, muy contento y a salir que mañana ya clasifique, tenemos las dos carreras y la sprint y bueno, el domingo tenemos de vuelta otra clasifique y otra carrera, así que bastante cargadito de actividad y con muchos tiros, como se le dice, para poder cerrar un buen resultado.
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5: Vamos a hablar de Fórmula 1 porque Franco Colapinto mañana a 8 de la mañana, cuando se ponga en marcha el Gran Premio de Azerbaiyán en Bakú, en el circuito callejero, un circuito que no tuvo buen grip, que estuvo con mucho viento, se veía, ¿no?, desde el primer entrenamiento de la jornada de ayer, las hojas, ¿no?, que obviamente eran parte de esta pista, que fue tomando temperatura, digo, en la puesta a punto de un circuito que va tomando grip. Pero bueno, hubo muchos que tuvieron que tomar por las zonas de escape para no golpear contra el muro, y el que se golpeó contra el muro fue Antonelli. Uh-huh. En la clasificación de la jornada del día de hoy le pegó en la curva 1 y a partir de ahí rompió la suspensión delantera izquierda y no pudo seguir girando el piloto, que es líder del campeonato con 81 puntos de ventaja con su compañero de equipo, Russell, que mañana va a largar adelante, que hizo un tiempazo. En el tercer entrenamiento lo había dominado Verstappen. El tiempo de Verstappen había sido muy similar al tiempo del segundo entrenamiento de Russell, y uno por ahí tenía esa esperanza de que Verstappen, de que aparezca McLaren. Un poco incipiente lo de Ferrari, pero nada. Cuando salió Russell, todo lo que hizo fue desplomar toda la...
10: Pulverizó los tiempos.
5: Sí, desplomar todas las ganas que teníamos, sí, porque le sacó 8 décimas en una Fórmula 1 que siempre está ajustada, uh-huh, en la milésima. Hacer 8 décimas en un circuito callejero es casi imposible, es no, perfecta tremendo, la vuelta, porque en un circuito convencional...
10: rozando los paredones tenés que ir para...
5: No, no, está bien, pero más allá de eso, iban todos a la milésima de rozar el paredón para poder sacar la exigencia de Russell de aprovechar. Russell, que días atrás dijo que no había dejado de pensar en este campeonato, a pesar de que, bueno, todos dan casi por hecho la oportunidad que tiene Antonelli de ser el dominador de la temporada y de plasmarlo con un torneo, ¿no? Y de convertirse en el más joven. Vettel ya lo ha dicho, que le encantaría que alguien le quite ese récord que tiene desde hace muchos años en la Fórmula 1. La realidad es que Russell hoy le puso un paño frío a lo que puede llegar a ser mañana la competencia de Antonelli. Nada está dicho en Bakú, por esto que estábamos hablando. Claro. Nada está dicho en Bakú. La estrategia dice que va a ser una sola parada en boxes para cambiar los neumáticos. Y veremos, porque Colapinto tiene una gran oportunidad, lo decías, Damián.
10: Sí, en la largada sobre todo, ¿no? Para ver si puede avanzar un par de posiciones y ubicarse ahí cerquita de Gasly, como para ver si le puede hacer fuerza a su compañero de equipo.
5: Yo la verdad que no me quería meter en esto por todo lo sucedido en las redes sociales, ¿no? Más que fuerza tendrían que trabajar juntos, porque hoy en la clasificación...
10: Colapinto hizo el tiempo solo.
5: Colapinto lo tiró a Gasly, hizo la succión para que Gasly se meta sexto, uh-huh, en la clasificación, para pasar a la... Estamos hablando de la Q2, ¿no? Sí. De la Q2 a la Q3... Gasly quedó sexto. Ese tiempo lo hizo junto a Franco Colapinto, y la succión en la recta de 2.2 kilómetros, que es fundamental. Entre 3, 4 y 5 décimas están ganando justamente en esta, en esto del rebufo, uh-huh, que sí pudo utilizar Gasly, pero después no lo pudo usar Colapinto. Tal es así que el equipo le dijo a Franco, ya está. Y sí, Colapinto siguió, dio una vuelta más, y quedó décimo, ¿no? Sí. Por supuesto, estaba 13, Franco.
10: Una vuelta perfecta dio Colapinto.
5: Para quedar décimo y poder estar en la Q3. Toda de él, ¿eh?
10: Sí, obvio.
5: Sí, 100%. Toda de él, 100%, tal cual, para ir a pelear. Obviamente que después se equivocó en la Q3, siguió de largo, ya el neumático no tenía la misma prestación y pudo dar una vuelta sobre el final de la tanda, pero no le permitió mejorar, ¿no? Después queda noveno porque a Carlos Sainz lo penalizan, al español, por haber omitido la bandera amarilla, entonces no levantó. Bueno, se presentó la telemetría, pero nada pudo hacer Carlos Sainz, que mañana va a largar 14º, le dieron 5 posiciones, lo clásico, ¿no? 5 posiciones, a partir de ahí toda la grilla de Fórmula 1 cambió.
10: Tal vez si Franco hubiese ido a buscar un poquito más, en lugar de 19º u 8º, hubiese cometido un error y eso lo hubiese perjudicado para la carrera de mañana. Para mí está bien lo que hizo Franco de quedarse con ese 10º puesto y no ir por una vuelta un poco más rápida.
5: No lo pudo hacer, se fue
10: por
5: afuera.
10: Por eso.
5: O sea, bloqueó, la dejó cuadrada, sí. No tenía más. O sea, si ves la imagen de Franco en ese bloqueo del delantero derecho, uh-huh. No era más un neumático. No tenía más goma. Sí,
19: no había más por eso,
5: o sea, porque faltaba un minuto 30, un minuto 40. Estaba en la vuelta rápida, en la última vuelta, y se pegó en la 15. En la curva 15, donde todos se pegan, donde uh-huh. Leclerc vio la carrera hace unos años atrás desde afuera, ¿no? Como quedó Antonelli hoy también. Claro. Antonelli en la 1, no en la 15. Escuchamos a Franco.
20: Bueno, Franco, decías que la Q3 era el objetivo. Hiciste una vuelta fantástica sin tener el remolque de nadie para meterte en Q3, inclusive la felicidad. ¿Cómo fue esa vuelta? Porque fue la más importante.
21: Sí, fue buena. Fue muy difícil sin la succión porque perdí en la recta 4 o 5 décimas. Perdí mucho antes de la curva 15, que tuve algo con la batería. Y nada, después fue como muy inconsistente todo el tiempo la vuelta 15 con ese superclip que tenía que separaba el auto. Y perdía bastante tiempo. Después la vuelta había sido buena, la de Q2 fue muy buena, la parte del castillo la hice muy rápido, traté de ir a tomar más riesgos para intentar pasar, ¿no? y asegurar el pase a Q3. Fue suficiente, después la Q3 no fue buena, o sea, creo que no es que no hice una buena vuelta, sino que no puse nada junto y el auto no se sentía bien de vuelta, está como un poco inconsistente eso con ese super clip con la batería y después con los frenajes que me están costando este fin de semana, no estoy pudiendo frenar fuerte y ya sin bloquear, estoy calentando mucho la goma sin los frenajes y después me cuesta toda la curva por eso, así que nada, fue un poco como una complicación este fin de semana que no pudimos solucionar, pero nada, mucho por trabajar mañana, ojalá que sea una buena carrera, obvio que hay que laburar y ir para adelante en la largada y después hacer una buena carrera para sumar, pero nada, la vuelta de Q3, un par de vibraciones, debo ir al lentista con el flashback que tenía después de la bloqueada, pero intentaremos avanzar mañana.
20: Obviamente los autos están parque cerrado, pero tal vez este problema de la batería se puede solucionar para mañana porque confiamos en tu largada. El ritmo tampoco era malo, entonces vos tu admisión a Q3 ya la cumpliste. Dijiste puntos y estás ahí dentro de los puntos, así que mantenerse ahí. Sí. Y si se puede, adelantar un Williams, que sabemos que tampoco es mucho más rápido que un Alpine.
21: Vamos a intentar ir para adelante, creo que. Hacer una estrategia un poquito distinta, intentar algo, va a ser bueno, así que nada, veremos cómo sigue el fin de y ojalá tener un buen domingo.
5: Bueno, está ahí la palabra de Franco Colapinto, como decíamos, Russell y Leclerc en la primera fila, mañana a las 8 de la mañana arranca esta nueva fecha de la Fórmula 1, ojalá que sea con suerte, ¿no? Ojalá que Franco pueda sumar puntos al equipo Alpine, que es lo que busca justamente la escudería francesa, que hoy se mostraron como los más fuertes del grupo del medio, que estuvieron todo por detrás del P10.
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5: Vamos a escuchar protagonistas, se vienen las TC Pickups este fin de semana en Valcárcel. Lo escuchamos a Marco Dianda.
28: Marco Dianda, mirá dónde trajo el automovilismo, ¿no? ¿Quién iba a decirlo, no? Valcárcel, un circuito como este. Buenas tardes.
29: ¿Cómo va? Buenas tardes para todos, sí. Circuito muy lindo, nuevo para me parece que la gran parte del parque, así que arrancar de cero, agradecido a todo el equipo, ¿no? Que ha hecho un laburo muy importante este último mes, a Fede, a Mauri, a Fabio que se sumó, a todo su equipo, la realidad que muy contento, a Daniel, que bueno, que vamos a estar con motores de él. Así que ojalá que sea un buen fin de semana, que podamos trabajar bien y bueno, que se tiene que ir desarrollando de a poco, no hay que volverse loco. Donde, como te decía, nadie lo conoce y hay que ir de menos a más.
28: Sí, vamos a contarle a la gente, estás con una camioneta nueva, una Volkswagen, en el equipo de Galarza, un cambio que han pegado para esta parte del año.
29: Sí, cambio radical a lo que veníamos acostumbrados. Pero bueno, nada, queríamos que podía ser para mejor, yo creo que sí. Así que hay que trabajar y tratar de laburar tranquilos, con la conciencia limpia de que se trata de hacer lo mejor posible. Y después, dependiendo cómo se va dando el fin de semana, me parece que los resultados van a venir.
28: Bueno, contame de Valcarce, ¿lo caminaste? ¿Lo buscaste en simulador?
29: Sí.
28: ¿Viste cámaras viejas, hicimos, cámaras?
29: Sí, hicimos de todo. La realidad es un circuito muy lindo, muy emblemático, sabiendo obviamente todo lo que es Valcarce, porque han corrido, me parece que las mejores figuras del automovilismo argentino han estado acá. Entonces, es muy lindo estar acá, es sorprendente, es chocante, por todo, ¿no? Por el dónde está, la Barrosa y demás, es todo muy lindo, un circuito muy técnico, que no permite errores, la realidad es que los paredones están cerca, entonces un exceso de confianza quizá puede jugar algo en contra, así que hay que ir de menos a más, hay que aprovechar los peraltes, entenderlos, no estamos acostumbrados en la Argentina a correr con circuitos con mucho peralte, entonces uno cuando viene acá tiene que saber entenderlos, pero nada, es parte del proceso y ir de a poco.
28: ¿Difícil el circuito?
29: Sí, complicado, a ver, como todo tiene su parte complicada. El último sector que es nuevo, uno va a tener que tratar de encontrarle la mano lo antes posible, una chicana que no es rápida, entonces también se puede sacar una ventaja si uno logra hacerla bien, y en general es un circuito técnico. Así que me parece también que cómo trabaja la camioneta va a influir mucho, pero el piloto puede llegar a hacer una diferencia a la hora de adaptarse, ¿no? Hace mucho que no se viene, así que el que se adapte mejor seguramente va a ser quien tenga mejores resultados.
28: Arranca la Copa, son de los que ya ganaron, que tienen ese bono extra, pero hay que contarle muchos puntos a Mariano ahora.
29: Sí, a ver, no lo tengo en mente. Trato estas últimas cuatro fechas, voy a tratar de lograr la mejor camioneta posible y disfrutarlas. Como decía, ya tengo la carrera ganada, me habilita a ser campeón si se da todo, pero la mente tranquila y de a poco.
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5: Bien, le mandamos un gran saludo a Osvaldo. Nos está escuchando desde Recreo, pero es de Guadalupe, cerquita. De la zona, sí, bien cerquita aquí de la ciudad de Santa Fe, está en la ciudad de Santa Fe, perdón. Sí. Está en Recreo él. Bueno, le vamos a dedicar esta nota, la de Santiago Mangoni.
28: Lo primero, ¿cuánto sacaste para poner entradas acá? ¿Cuántas tuviste que comprar?
4: No quiero
28: sacar y la cuenta, ¿no?
4: Esa pregunta, boludo, porque estamos un viernes, Malcarce, tú me haces esa pregunta, me matás.
28: Fueron muchas, ¿no?
4: Es duro.
28: Pero, más caro que corre TC.
4: Alguno se va a hacer cargo más adelante.
28: Sí, Santi, bueno, Valcarce. ¿No lo tenías corriendo? Sí, zonales.
4: Corrí en el 2020. No me acuerdo si es 23 o 24. Me parece que 23. Corrí ese mismo año dos carreras. O una del 23 y una del 24. La primera fue en el circuito más chiquitito, digamos, que hace la olla y sale a la curva 2, hace la curva 2 y vuelve a la olla. La segunda vez que corrí ya lo hice en la variante de la Juan Manuel Bordeu, que es, haces el puente, la última curva, y ahí hay una variante que te metes de vuelta a la recta que te trae a la olla. Así que bueno, eso fue lo que usé en los zonales, y bueno, ahora volvemos al circuito número uno, al circuito mayor, así que, bueno, contento. La verdad que distinto, ¿no? Viste que cuando va al fin de semana de C, bueno, cómo está, tuviste que estar en el equipo, todo acá un poco más distendido. Sin ese nerviosismo o sin esa responsabilidad que requiere el TC, pero bueno, tratando de, ojalá mañana funcione bien.
28: Igual ustedes son súper competitivos, si empieza la carrera quieren ganar, quieren estar adelante.
4: Y bueno, obviamente, pero, o sea, sinceramente, si no me pasara eso, tal vez no tendría que correr. Pero bueno, También debo ser 100% sincero y decir que bueno, que ojalá mañana pueda funcionar bien. Pero bueno, me agarro un poquito más maduro que en otros momentos, ya más grande. Voy a tener la oportunidad de que mañana estén, como creo que nunca fue, mi hijo, mis hijos, mi mujer, mi papá, mi mamá, mis hermanos, mis primos, mis tíos, mis amigos.